0: La pelota le quedó al arquero Muslera para sacar rápido. 7 minutos, entramos a jugar el último ya en Miami. Pelotazo largo de Guillermo Varela, larga, larga, demasiado larga será de Bocinia. Será del arquero de Cabo Verde que la controla, va a salir Bocinia y esto se termina. Desesperados en el banco uruguayo, Rodri.
1: Desesperado Bielsa, desesperado los jugadores suplentes, todo de pie al borde del campo.
0: Sacando la pelota Bocinia, pelota larga, campo enemigo, va sacando en el fondo. Otra vez por allí Cáceres, le quedó para meter a Duarte. Duarte la viene jugando al costado. Así la va controlando Cabo Verde, un dignísimo Cabo Verde de esta Copa del Mundo que mantiene el invicto. Va sacando la pelota Borges, la tira larga Borges, largo afuera, se la saca de meta para Uruguay que tendrá la última.
2: Invicto además contra las dos selecciones favoritas. Uruguay sin margen de error. Uruguay contra las cuerdas en la última fecha.
0: Y Uruguay que no pudo con Arabia Saudita, que no pudo con Cabo Verde. Tendrá que ir a jugársela contra España. Desesperados, sacando la pelota Muslera. Desesperado Godín con Mulugano volando en el palco. Imagino las cosas que pasarán por la cabeza de los dos. Así insistiendo otra vez Darwin Núñez. La van sacando el fondo, la tira larga y la última será de Cabo Verde. Tiene 8 minutos ya cumplidos. Mano a mano tendrá Da Costa por el costado. Aquí se viene Da Costa, aguanta Da Costa. Falta y tiro libre. Falta y tiro libre, marca el árbitro, falta sobre el costado de Cáceres, tiro libre para Cabo Verde, que se abraza el empate y que además tendrá la última para buscar por arriba la victoria.
2: El empate es un resultado espectacular para Cabo Verde, pero le van a dar la última.
0: No hay tiempo para más. Señoras y señores, el árbitro es Caspita y anuncia que aquí en Miami se ha terminado la historia. Han empatado Uruguay, Cabo Verde, 2-2. Me voy rápidamente, sigo con la conferencia de Enzo Fernández y ya venimos con el cierre después de lo que ha sido este empate histórico de Cabo Verde en Uruguay.
3: Enzo, acá Pablo Brunetto, estamos en vivo para TN. ¿Qué estás viendo del Mundial? En líneas generales, Uruguay en este momento está empatando contra Cabo Verde. Obviamente nos importa por el hecho de que Argentina va a jugar contra ese grupo. ¿Qué ves en líneas generales después de una primera fecha en la que a muchos equipos importantes les ha costado, y bueno, particularmente ahora con lo que está pasando con Uruguay? Gracias.
4: Siento que la verdad el fútbol cada vez es más parejo, y creo que en este Mundial creo que también más competitivo que el de Qatar. Lo siento así, es mi percepción, no sé si me equivoco o no, es una opinión, pero creo que sí, obviamente hoy en día hay muchas selecciones que están sorprendiendo y están haciendo un gran papel en esta fase de grupos.
5: Muy bien, Pica. Gracias.
6: Gracias. Welcome back. Gracias
0: a todos. Soon with, bien, así pasaba Enzo. En un rato estará hablando Scaloni y ya estaremos volviendo así con Fersis, con la palabra del técnico argentino una vez que esté listo. Aquí se ha terminado en Miami el cierre para lo que ha sido un partidazo que ganaba Cabo Verde con el gol de Pina. Lo dio vuelta Uruguay con los goles de Araujo y de Canovio. Varela, después del regalo de Olivera, lo empató para Cabo Verde. Se terminó la historia aquí en Miami. Fue 2-2 para Uruguay y Cabo Verde.
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2: Ustedes me pegan el grito cuando podamos escuchar a alguien de las palabra de los testimonios que podamos recolectar de la televisión, pero Uruguay está sin margen de error, contra las cuerdas, tiene que ganar la España para no cazar la calculadora. Muy difícil el panorama para el equipo de Bielsa. Un nuevo milagro de Cabo Verde, que metió los dos primeros goles en una Copa del Mundo, que empezó ganando, Uruguay se lo dio vuelta cuando no jugaba bien el equipo de Bielsa, y en un momento que Uruguay tenía el control, sin profundidad, lo termina empatando con esa macana de Olivera. Y ya después, todo lo que intentó Uruguay fue en vano. No la alcanzó, ni con el arrebato del final.
0: Rodri.
9: Bueno, se viene para Uruguay el partido clave el próximo viernes 26 a las 21 horas en México frente a España. Probablemente con la vuelta de Rascaeta y Ronald Araujo. Y Cabo Verde juega también el viernes frente a Arabia Saudita, sin el futbolista que hoy fue amonestado porque llegó a la segunda tarjeta amarilla. Hablamos del lateral izquierdo, Cindy López Cabral.
0: Bien, me pegas el grito, Silvio, cuando tengamos chance.
10: Hacelo, Bielsa. Análisis del,
0: a ver, dale.
10: Del partido y el rendimiento de Uruguay.
11: Bueno, cuando defendimos bien, el partido nos permitió marcar diferencia, y cuando cedimos el protagonismo, las diferencias se acortaron.

0: Bien, allí estaba Bielsa entonces. Esperamos nosotros por la palabra de Scaloni en un rato nada más del técnico argentino. Me pegas el grito, Silvio, si tenemos la chance de seguir escuchando algún protagonista más después de lo que ha sido.
1: Está Maxi Araujo.
0: A ver, dale.
2: Necesitamos ganar y bueno, y es lo que tenemos que salir a buscar.
3: ¿Qué resaltás del rendimiento de Uruguay hoy?
2: Bueno, que otra vez lo buscamos hasta el final, pero bueno, no alcanzó. Creo que no pudimos cuidar el resultado y bueno, y también terminamos un poco sufriendo.
3: Se viene España y hoy goleó 5-0.
2: No, para nosotros no pasa nada. Es lo mismo, o sea, nosotros tenemos que ganar y eso es lo importante.
3: Gracias, Max.
1: Bueno, no se enteró, mi querido relator, el colega, que le anularon el quinto a España. Lo cierto que Maxi Araujo se convirtió en el tercer jugador uruguayo en marcar goles en sus primeros dos partidos en una Copa del Mundo. Guilla en el 50, el Cotor Ramírez en el 54 y Maxi Araujo en el 2026.
0: Bueno, un empate 2-2 aquí de Uruguay, Cabo Verde. Esperamos para algún testimonio más. Ya estaré con la tanda en un rato. Habla Leonel Scaloni y la continuidad también en el aire de Sport Radio. Después de lo que ha sido este empate de Uruguay 2-2 frente a Cabo Verde, segunda igualdad del equipo de Marcelo Bielsa, que sigue sin poder ganar en la Copa del Mundo, que ha empatado con Arabia Saudita, que ha empatado hoy con Cabo Verde. Una victoria que seguramente se le negó a Uruguay y que España estará mirando atentamente también, pensando en el último partido, en lo que puede llegar a ser el duelo frente a la Celeste. El empate 2-2 aquí en Miami. Me decís, Silvio, si tenemos la chance de seguir escuchando algún testimonio más.
1: No por ahora, pero mirá el dato, Juan. Hoy Argentina estaría enfrentando a Uruguay, ¿correcto? Porque Uruguay está segundo y Argentina es el líder. Ahora, Cabo Verde, que está tercera en este momento en la zona, como uno de los mejores terceros con 2 puntos, estaría enfrentando a México. Si bien es el organizador, fíjate que siendo segundo, Uruguay enfrentaría a Argentina y Cabo Verde, siendo tercero, enfrentaría a México.
0: Claro, vos decís, conviene más ser tercero que segundo, ¿no?
1: A esta altura, yo creo que Uruguay tiene más condiciones o está en mejores condiciones de ganar a México que a la Argentina. Aunque un amigo recién me decía que Uruguay juega mejor contra esos equipos que la responsabilidad tiene el otro, ¿no? Claro, porque en un Argentina-Uruguay todo el peso va a estar en el equipo de Scaloni.
4: Claro, el tema es que Uruguay ya no puede especular con mucho, ¿no? Después de este 2-2. Que se agranda con el 1-1 de Arabia Saudita en el partido inaugural. A España le tiene que ganar, porque 3 empates es muy difícil que con 3 puntos vos te metas entre esos famosos 8 mejores terceros que después van a competir en 16avos de final.
0: Y lo puede salvar un empate entre Cabo Verde y Arabia, porque cualquier victoria así, si Uruguay no le gana a España, lo va a dejar por abajo.
4: Tal cual. Uruguay está al límite total, porque es más, ganando a la España, lo pasa a España.
0: Claro, es verdad.
4: ¿Pero le puede ganar a España jugando así? De ninguna manera.
0: No. Lo tiene muy, muy complicado. Eso no hay ninguna duda.
4: Puede ganarle, sí, claro que puede ganarle porque es fútbol y porque...
1: Como ganó Paraguay, ¿no?
4: Sí, claro, un partido así.
1: Claro.
4: Un partido así.
0: A ver, un triunfo de Cabo Verde a Arabia y un triunfo de Uruguay a España lo deja España tercero.
1: Claro, porque claro. Cabo Verde se va 5, Uruguay se va 5, España queda en 4. Sí, señor.
4: Justamente.
1: Sí, qué mundial, se alegra Walter Barr, sí.
0: Qué grupo de locos, ¿no? Este.
4: Al final terminó siendo el grupo de la muerte, che.
1: Claro, es un mundial de locos, te diría, ¿no?
0: Nada, es un mundial tremendo, un mundial tremendo.
1: Al final
0: tenía
1: razón Infantino, que usted lo criticaba.
0: No, tiene toda la razón del mundo, el mundial de 48, ya a esta altura, vamos a decir, es un éxito.
1: No le diga no que va a meter duda. El 64 seguramente en el 2030, ¿no?
0: El de 48 ha sido un éxito, después si vamos a 60 y pico, ya no sé.
1: A 64 y está evaluando para el 2034 meter 202, que solo 6 se queden afuera.
4: Todos adentro. Sí,
0: pero bueno, está claro que hasta acá con los 48 ha sido un éxito y de esto no hay ninguna duda porque... Hasta el único equipo que en la primera fecha no había estado a la altura, que había sido Curazao, decíamos 47 de 48, o si querés 46 de 48, lo bajás a Túnez. Pero Túnez por historia, Túnez es un equipo importante. No ha tenido un buen mundial, está claro, lo golearon en el primer o segundo partido, pero todos han sido competitivos.
4: Sí.
0: Todos han sido competitivos, hemos tenido partidos fantásticos, sin dudas. Pero bueno, esperamos por la palabra de Scaloni, esperamos por el comentario de León Bonsante. Será tiempo de tanda aquí en el aire de Sport Radio. Después de este empate de Uruguay-Cabo Verde 2-2, después de este resultado loco aquí en Miami, después de esta gran, gran producción otra vez del equipo africano que ha vuelto a sorprender, lo ha hecho frente a España, hoy lo hizo ante Uruguay y ha empatado 2-2 aquí en Miami.
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9: Habla Scaloni en conferencia.
10: Dale, lo escuchamos.
11: Leo, Gastón Recondo para Carnaval. Yo sé que es incómodo hablar de esto. El otro día me hizo acordar Leo mismo a lo que él dijo después de Arabia en la zona mixta. Dijo, ahora es cuando este grupo tiene que demostrar de qué está hecho. Y el otro día habló del grupo él. Él agradeció a ustedes, le agradeció a los compañeros, le agradeció al cuerpo técnico, a la delegación entera, porque él habló de toda la gente con la que convive y que se sintió muy contenido. Y nos dimos cuenta de que vos le das mucha importancia al manejo de grupo y a la estabilidad emocional y psicológica del grupo humano. Somos así los argentinos. Y aquello de qué está hecho el grupo de Leo de hace 3 años y medio a lo del otro día, nos da a entender que goza de buena salud el grupo humano. Es algo que te obsesiona, te ocupa mucho tiempo, te dejó tranquilo todo lo que pasó en todo este tiempo, que él mismo se ocupó de subrayar.
12: Bueno, nosotros creemos firmemente en que el grupo es el que saca adelante de las situaciones, tanto buenas como malas. Y somos conscientes que al lado, lo dije el otro día, al lado de un amigo siempre es mejor vivir situaciones buenas o malas, siempre es mejor compartirlas y que estén al lado. Y eso es lo que todos sentimos, me imagino que él también lo siente por lo que ha dicho y la verdad que este tema yo prefiero ya no agregar más, pero bueno, estamos bien y preparados para el partido.
13: Leonel. Aquí Paulo Filippini de Radio Mitre, estamos en vivo. Quería consultarte cómo crees que se va a dar el partido justamente de mañana contra Austria y cómo has visto hasta aquí el desempeño de las grandes potencias en el Mundial. Si crees que es un Mundial donde puede haber muchas sorpresas.
12: Bueno, Austria es un rival difícil. que tiene muy buenos jugadores, que presiona bien, que es un equipo vertical, ha hecho una gran clasificación y lo hemos estado viendo que es un rival a tener en cuenta. Así que será un partido complicado. Los dos hemos ganado nuestro primer partido, eso puede ser que ayude a que el espectáculo sea aún mejor, así que difícil, duro. Y bueno, lo que se está viendo en el Mundial es que no hay partido fácil. Sobre todo la fase de grupo siempre ha sido un poco, históricamente diría yo, a lo mejor este Mundial se está dando un poco más porque hay más partidos y... Pero sí que la fase de grupo siempre ha sido difícil para todos y las condiciones también de calor, de que se pare el partido constantemente, hace que, bueno, eso a lo mejor le dé una mano al equipo que teóricamente un poco más débil porque tiene tiempo a recuperar, tiene tiempo a preparar, cosa que antes a lo mejor no había. Creo yo que al final de que se ha hecho para tener más tiempo y bueno, se hace un poco cortado el partido. Eso de cuatro tiempos parece, casi te diría que es real. Nosotros en el vestuario, en el entretiempo, tenemos 3 minutos para hablar con los jugadores. Entre que van y vuelven, 3 minutos y medio. Y ahí se para otros 3 minutos y medio. O sea que, bueno, se ha hecho y acá estamos para mandar. Y digo que sorpresa, bueno, yo creo que al final van a estar, las grandes selecciones van a estar ahí. Hay muchas además que pueden competir y van a estar sin ninguna duda que va a ser un mundial difícil.
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6: Hijo, para desearte un feliz día y te piden trae la copa. Imagino que para vos, más allá de ser un papá campeón del mundo, también te debe haber pasado. Y la duda que tenía es cómo haces para ver todos los partidos que hay, cómo te las arreglás como técnico de una selección que es candidata para ver la cantidad de partidos enormes que hay. ¿Te los resumen? ¿Elegís algunos? ¿Cómo haces?
12: Bueno, primero, Miguel, feliz Día del Padre para todos. Nico me lo había dicho que lo diga y se me pasó. Feliz día para todos los que son papás, para todos los padres de todo el mundo, de Argentina, porque no es en todo el mundo, ¿no? Imagino, de Argentina entonces. Y en especial a mi viejo, que hablé hace un ratito, así que gracias que me hiciste acordar. Los partidos vemos todos, lo que podemos lo vemos todos, en directo. Y después, yo ahora, por ejemplo, estaba viendo el final de Uruguay-Cabo Verde ahí en la tele, mientras hablaba Enzo, y está bueno verlo. Está bueno porque se aprenden un montón de cosas, continuamente vas mirando situaciones y aparte porque nos gusta. Y concentrado no hay mucha más cosa para hacer, ¿eh? Es mirar los partidos del Mundial, hablar con los tuyos e intentar ver por dónde va el Mundial, que está un poco jodido, ¿sabes por dónde va el Mundial? Pues hay situaciones muy, muy extrañas, entonces la estadística al final son bastante engañosas.
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12: No, diferencias las hay en todos los equipos, pero creo que tienen similitud en que son equipos que van a buscar el arco enfrente, a lo mejor de una manera diferente. Austria más vertical, no juntando tantos pases, aunque tiene buenos jugadores. Pero sí que son equipos que salen a buscar el partido y eso creo que está bueno para el espectáculo. Va a ser un partido, creo que, entretenido para el público.
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9: Si genera algo en el cuerpo técnico, en ustedes, en la planificación, en decir, bueno, se piensa algo para el primer cuarto, se piensa algo cuando vengan los muchachos en la primera pausa, no sé, ¿cambia algo?
12: No, bueno, todo lo que tenga en la cabeza puede cambiar en base a lo que pase en esos 22, 23 minutos, o sea que tenemos gente que está arriba analizando el partido, más nosotros que estamos acá sentados en el banco y buscamos soluciones, buscamos, bueno, lo que se hace en un entretiempo normal se hace ahí. Por eso digo que, bueno, bueno, tanto para el que juega bien, también a lo mejor me confundo diciendo que es solo para el que, para el rival más débil, también para el que, para el que pretende atacar, te da tiempo a corregir, ¿no? Pero digo que se hace raro adaptarse a eso. Imagino que dentro de un tiempo, si se sigue haciendo, será algo normal, como todas las cosas que se han mejorado o que se han hecho casi normales. Todavía creo que esto no está normal para nosotros. Se hace bastante cortado, pero bueno, se intenta analizar y se intenta corregir. Por eso yo creo que hay veces que los partidos pasan de una manera a otra en el mismo primer tiempo. Solo por esto, porque están para corregir y entiendo que se mejorará. Hay gente que analiza, que muestra computadora, que muestra, bueno, tablet, todo eso. Nosotros vamos más por el mano a mano, de hablar, pero bueno, cada uno tiene su librito.
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14: Darte por algo que a veces pasa, en el último partido pasó, que el equipo pierde la pelota o se retrasa, justo coincidió que pusiste jugadores que tienen características más para jugar de contra, si es que el equipo lo quiere. Si es algo que lo buscás por momentos, si Argentina va ganando, tirarse un poquito atrás y tener más metros, o si es aprovechar lo que puede ser, no sé si un defecto o algo que no querés que pase, que es que el rival te saque la pelota y eso te obliga a jugar por momentos un poco de contra.
12: Bueno, para mí el primer tiempo y el segundo con unos jugadores u otros fue idéntico. No fue por los cambios, como creo que interpreto que estás diciendo. Al final el rival juega y el rival te somete. Lo importante es lo que siempre digo, si hay un rival que está mejor o que está haciendo las cosas mejor o que te sorprende con algo, bueno, hay que atrincherarse, hay que defender. No puedes imponer tu juego y hay veces que ha sucedido y seguirá sucediendo. Lo importante es que cuando te hacen eso el equipo esté pronto. Si no estás pronto para hacer eso, se te complica. Creo que nosotros eso lo tenemos claro. No siempre se puede ser dominador del balón, nos gustaría, nos encantaría, pero hay veces que no somos dominadores de la pelota y a lo mejor de resultados sí, como pasó el otro día, pero no es una idea que tenemos en la cabeza. Pero lo importante es que el equipo reacciona cuando pasa eso, y eso es lo que a mí me deja tranquilo, la verdad.
15: Lionel, acá. Julieta Petinari para Newsweek Argentina. Se viene el cumpleaños de Messi y bueno, ya son 20 años, no solo de él con la selección argentina, sino con vos, un vínculo entre ustedes muy especial. De hecho, el primer pase que él recibe con la selección argentina fue una pelota que le diste vos en ese amistoso. Y bueno, ahora te toca acompañarlo, dirigirlo en sus últimos bailes. ¿Un deseo para él en su cumpleaños número 39?
12: El que imagino que todos queremos, que sea feliz. Pensaba en otra cosa, ¿no? Que sea feliz. Se me caso.
16: Hola, Lionel. Dani Arcucci para El Gráfico. Hace unos minutos estuvo sentado allí Enzo Fernández y se volvió recurrente a hablar con él del juego, de la evolución, de su evolución personal y de la evolución del equipo. Me centro en ese medio campo compuesto por los mismos jugadores, pero a la vez son distintos a 3 años y medio atrás. ¿Qué diferencia más notable vos ves entre aquel equipo campeón del mundo en Qatar y este, y en todo caso si es todavía mejor que aquel?
12: Bueno, hemos hecho, después de Qatar, hemos hecho grandes partidos. A mi entender, la final fue muy buena, pero después de Qatar el equipo ha hecho muy buenos partidos. Entonces creo que ha mantenido una línea. Hemos sumado a Thiago, que no tenía tanto protagonismo antes. Nos da un poco más de quién sabe, un poco más de uno contra uno. Antes eran 4 volantes, cuando jugábamos 4... bastante más de juego y más de al pie. Thiago nos da un poco más lo que hacía Ángel cuando estaba a la derecha. Thiago nos lo puede dar un poco más a la izquierda. Vamos buscando variantes y tenemos en el banco, lo que dije el otro día, gente que puede cambiar el partido un poco más vertical, el caso de Juliano, el caso Nico González. Tenemos fuerza también con Nico Paz, que es una buena aparición. Yo creo que el equipo está en la buena línea, más allá de que han pasado 3 años y medio de aquel Mundial. No han dado muestras de haber bajado el pistón y por eso están acá, esa es la realidad. El equipo ha dado muestras de querer siempre mejorar o al menos saber a lo que juega, y eso es lo creo que lo más importante que hemos conseguido. Ellos no han bajado el pistón, hemos intentado mejorarlo al equipo, y aunque parezca difícil, yo creo que sí, que hay margen de mejora siempre, y ellos han entendido muy bien el mensaje.
16: Lionel, ¿cómo le va? Sergio Robles para Canal 7, Diario 1, Radio Nivel de Mendoza. Quería consultarle por lo dicho de Ancelotti, si es que usted coincide, si está al tanto. Habló de que Argentina quizás no tenía la intensidad y que él creía que los equipos con intensidad se iban a imponer a las figuras en este Mundial.
12: Sí, lo que pasa es que yo entendí muy bien lo que quiso decir, ¿eh? El que entiende, entiende muy bien, y lo dijo de una buena manera. Yo entiendo lo que quiso decir, lo que pasa es que claro, ahora empezamos con que dijo algo malo, y para nada, lo entendí muy bien, nos puso bien, en vez de, lo que pasa es que estamos pensando que habló mal, y yo entendí bien lo que pasa es que como habló un español, italiano, portugués mezclado, a lo mejor la cabeza, si pudiera hablar en su idioma como puedo hablar yo, lo entenderíamos mucho más, pero yo sí entiendo que fue un halago más que una crítica, porque así lo entiendo y estoy seguro, segurísimo de eso.
17: Acá, Leo. Estamos en vivo para Cadena 3 Argentina. Preguntarte por la parte física, esta vez, estos días pudimos ver que podías y tenías a disposición los 26, si para mañana están a disposición los 26, están todos al 100%. Muchas gracias.
12: Bueno, al 100 ya lo expliqué varias veces, es difícil que estén al 100. No solo los argentinos, todos los chicos que han jugado no sé cuántos partidos este año. Bueno, lo importante es que lleguen al máximo de sus posibilidades, y yo creo que sí, que estamos con los jugadores al máximo de sus posibilidades. Algunos con un problema más arriba o abajo, pero están todos disponibles para jugar. Eso dependerá de la alineación que saquemos. Pero en principio están los 26 y eso está bueno.
18: Aquí Lionel, Néstor Clivati, del Espectador. De Rafaela, volviendo a los dichos de Ancelotti, pero con esa aclaración que has hecho, te pregunto si, de acuerdo a ese concepto, a ese criterio, si estás de acuerdo con que este puede ser un Mundial de alta intensidad, y si esa es la única manera de competir para pelear por el título.
12: Hay que ver por qué se entiende por intensidad. Yo creo que este es un Mundial que cuando no se tiene la pelota hay que intentar que no te hagan daño. Estamos viendo que no hay muchos equipos que vayan a presionar alto, mano a mano, porque primero porque el calor, segundo porque los jugadores están justos. Entonces se hacen fuerte de mitad de cancha y creo que es ahí donde se está decidiendo mucho el partido. Pero estamos viendo que gana el que tiene tres delanteros, el que defiende con cinco, el que defiende con cuatro. Por eso digo que todavía es pronto para analizar a mi criterio por dónde va a ir el Mundial. Pero no tengo dudas que las grandes selecciones van a estar ahí, eso estoy seguro.
19: Hacemos las últimas dos.
20: Lionel, Juan Castro del diario Marca de España. Aprovechando eso que has dicho, hoy ha jugado España, si lo has podido ver, ¿qué te parece España? Si has hablado con Luis, y una breve cosa, mañana es el 40, no soy argentino, pero mañana es el 40 aniversario del gol del 10 en México 86, ¿dónde estabas? ¿Qué te genera eso? Gracias.
12: Bueno, sí, a España la vimos en el gimnasio del hotel, del entrenamiento, porque estábamos para viajar, y no me sorprende que haya ganado, porque tampoco me sorprendió que el primer partido haya empatado, porque no merecía empatar. Son cosas del fútbol, que puedes empatar un partido, pero si hay que empatarlo, hay que empatarlo de esa manera, con no sé cuántos tiros al arco, y me parece que es una selección que está en salud y que ha demostrado que está bien. Así que sin duda será una de las que estará en la pelea final. Y bueno, la verdad que creo que estaba en mi casa, en la casa de mi abuela, porque vivíamos todos en la casa de mi abuela, éramos no sé cuánto viviendo ahí, no teníamos casa nosotros, un televisor muy chiquitito. Sí, estoy casi seguro que estaba ahí, emocionante. No sabía que mañana se cumplen años, así que de ese golazo, así que disfrutémoslo, lo veremos por todos lados mañana, así que lloraremos un poquito también.
19: Leonel, Adrián Broski para Dame Gol Santa Fe y para Hora Cero de México. Bueno, primero, feliz Día del Padre para vos y todos los Scaloni, ¿no? Seguramente gracias. Siempre Chiche ahí presente, ¿no? En la mente y en el corazón y al lado tuyo. Y en segundo lugar, seguramente analizar las cosas negativas de un 3-0, de una victoria en el comienzo es lo más importante para un director técnico, ¿no? Todo lo otro es halago y es repetirlo. ¿Cuáles son, a pesar de que dijiste que es un rival diferente a Austria, cuáles son las cuestiones que analizaste como negativas en el primer partido y que vas a intentar mejorar para el equipo en el segundo encuentro?
21: Bueno, no te las voy a decir, pero sí, claro, pero no creo que haya entrenador que te la diga, las cosas negativas, pero bueno, imagino que cualquier entrenador rival analiza cómo se puede hacer daño a Argentina y hoy hay acceso a un montón de cámaras, un montón de situaciones, entonces, pero sí que hay cosas, siempre hay cosas para mejorar, siempre hay cosas para corregir. Hemos trabajado en eso y nosotros siempre que vemos cosas que no va bien intentamos decírselas, explicárselas, no nos quedamos con eso, más allá de que, no sé, uno haya hecho un gran partido y si tenemos que mostrarle que ha hecho algo que no estuvo bien, se lo mostramos porque creo que es importante, creo que lo hacen todos los entrenadores esto. Pero sí que tenemos, lógicamente, como cualquier equipo, nuestros puntos débiles, esperemos que no los sepan encontrar, eso es lo interesante. Gracias.
1: Hasta ahí la palabra de Lionel Scaloni, el técnico de la selección argentina. Cerramos formalmente Uruguay 2, Cabo Verde 2. Separamos y ya toma Pablo Sájer, que va a relatar con Matías Cuaranta, que va a comentar el cuarto y último partido del domingo. 10 de la noche, Nueva Zelanda, Egipto.
22: En la radio se escuchan palabras que describen jugadas.
23: El arquero termina sacando casi en el punto del penal el cabezazo.
22: Se escuchan frases que son el ADN mismo del fútbol.
23: Fuerte está a través de la tenencia, de la circulación, de la búsqueda.
22: Se escucha análisis.
23: Terminó varias jugadas con dos futbolistas que habitualmente no están acostumbrados a eso.
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27: 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El gusto de abrirle la ventana hacia Vancouver, al suroeste de Canadá, la tercera ciudad más poblada del país de América del Norte, detrás de Montreal y Toronto. En Vancouver, Nueva Zelanda, Egipto, el faraón Salah, que va a intentar llevar a la siguiente instancia a Egipto con el emblema Hossam Hassan, el goleador histórico de Egipto como entrenador. Enfrente lo tiene a Nueva Zelanda. Partido en la noche de este domingo para definir el grupo G. Este grupo que tiene ni más ni menos que a Irán y Bélgica, que han empatado, que ambos tienen 2 puntos. Nueva Zelanda, Egipto, una unidad está para cualquier el grupo. Nueva Zelanda viene de empatar con Irán. Egipto lo propio frente a Bélgica. Promesa de partidazo en Vancouver. Matías Cuaranta en la noche del domingo.
1: Pablo Sájer, qué placer saludarte. Partido Zen, después de lo que fue toda la jornada de fútbol de Dispo Radio, con sorpresas, con la lógica también, por lo que fue la última victoria de España y la reciente sorpresa, otro batacazo más de Cabo Verde, el equipo de los empates, la selección de los empates, pero que valen puntos, que son importantes y que ahora tendrá la chance, por supuesto, de arrebatar un segundo lugar. Pero aquí estamos para Nueva Zelanda frente a Egipto. Otro partido en el cual tiene la posibilidad, ¿por qué no?, una de estas dos selecciones de ponerse primero en el grupo. Está dejando Bélgica lugar y es una noche para aprovecharlo. Salah, que no ha tenido un buen partido en el debut, en lo que fue el primer encuentro, donde si bien tuvo la chance de ganarle a Bélgica, no ha tenido un partido tan destacado. De hecho, sale faltando 30 minutos del segundo tiempo, a pesar de la buena asistencia para el gol de Ayur, el carrilero por la izquierda. Hoy tiene una chance de redimirse junto con Marmoush. Marmoush podría haber convertido el segundo gol contra Bélgica y acá se quedó simplemente con el empate. Y del otro lado está Nueva Zelanda, un equipo que maneja bien la pelota, pero que quizás no es la candidata a quedarse con el grupo, ni mucho menos, sacando a Bélgica. Quizás pensábamos que era la selección que venía a ser de cabotaje, pero que tiene una buena chance. Tiene futbolistas que han aprovechado el envión para conseguir clubes. El caso de Tim Payne, el hombre figura.
2: Será de esta jugador jornada. De Olimpia.
1: Será jugador de Olimpia, va a jugar con Brian Romero, exactamente. Me parece que Egipto en los papeles tiene más que Nueva Zelanda, pero está todo servido y hay tantos batacazos en este Mundial que yo a esta altura, salvo con Argentina, no me animo a dar un candidato, un posible ganador en este duelo.
2: Sí, porque también hay que estar atentos porque los arqueros vienen siendo figura. El arquero de Cabo Verde, ayer el arquero de Curazao, Run, que tapó todo el máximo arquero con las máximas tapadas en lo que va de la Copa del Mundo. Bueno, los diferentes arqueros que se hacen héroes ante equipos que se sienten impotentes, como el caso de Uruguay, como el caso de Ecuador. Veremos si hoy tanto Joubir, el arquero egipcio, el que juega en el máximo ganador de la Liga Egipcia, en el Al Ahly, 41 títulos para este equipo que tiene la mayoría de sus futbolistas en la selección nacional, o Mark Crowcar, el arquero que juega en la segunda de Inglaterra, el arquero de Nueva Zelanda, que obviamente lo tiene Albirán Tim Payne, pero tiene varios futbolistas como Chris Wood, el emblema, la bandera, el goleador histórico de Australia. Lo tiene a Sarpreet Singh, el número 10, el que juega en la primera de Nueva Zelanda, en el Wellington Phoenix, que cuando se junta con Elijah Just, el número 11, el que juega en la primera de Escocia, y McCaut, el número 20, ese trío de volantes que alimentan a Good, dan que hablar, y ni hablar el faraón Mohamed Salah. Marmoush tiene jugadores de muy buen nombre. Antes de seguir repasando, ya lo voy a saludar a Leandro Paz. Nos vamos a Estados Unidos porque recién habló Scaloni, habló inmenso Jeremías Fernández. Hola, Fernando. Hola, Sosís.
3: ¿Qué tal, Pablo? ¿Cómo andás? Muy, pero muy buenas tardes, noches. Argentina ya tiene y ya ha cumplido con todos los goles. Conferencia de prensa, habló Enzo Fernández, habló el técnico de la selección argentina. Ahora queda esperar, ya antes lo había hecho la conferencia de prensa del técnico del alemán, Rangnick, y también de Sabitzer. Ya no hay más palabras, ahora solo esperar el partido de mañana.
2: Bueno, Fer, ¿y qué sensaciones tenés después de la conferencia de prensa? ¿Crees que es el equipo que viene manejando vos, Nani, los distintos cronistas de la selección argentina, meter a cambios? ¿Cómo es el equipo para enfrentar a Austria, un partido chivísimo, lo que presiona, lo que muerde Austria? No le va a ser tan fácil a la Argentina.
3: En principio, Pablo, con el cambio de Nahuel Molina Lucero por Gonzalo Montiel, en principio, si respeta lo que ensayó hoy, sería el único cambio con respecto al equipo de Argelia. Se mantendría
2: bueno, ya
3: obviamente un partido que coincido con vos, será muy intenso.
1: Fer, recién mencionabas esta posibilidad del equipo titular. ¿Qué sensaciones, además de Scaloni, te dejó el propio Enzo Fernández? De hecho, vos le hiciste una buena pregunta porque venía perfecto con lo que fue el resultado de España, que empieza a meter miedo luego de lo que fue el empate con Cabo Verde. ¿Cómo viste el semblante del volante argentino?
3: Sí, yo creo que estaba siempre eso cuando habla es corto, contundente. Y me parece que no quiso entrar en polémicas. Cuando le preguntamos por España, que entendió que su rol en la selección argentina, y me parece que eso habla mucho de lo que le piden justamente el cuerpo técnico, o lo que le piden los integrantes del cuerpo técnico, y tiene que ver con ser todocampista, porque Enzo a veces es la base de la línea de medios y juega de 5, a veces se tira por izquierda. Me parece que ahí está la clave de este mediocampo argentino que repite de Qatar aquí.
27: Bueno, Fernando, ya para despedirte, el 11 de Argentina, la ilusión de la escaloneta para mañana jugar con Austria.
3: A falta de confirmación oficial, eso lo aprendí de un tal Pablo Sacher, con Emiliano Dinu Martínez en el arco, con Nahuel Molina Lucero, con Cristian Cuti Romero, con Facundo Medina en el lateral izquierdo, y Lisandro Martínez completando la saga central, con Rodrigo De Paul, con Enzo Fernández, con Alexis McAllister, con un tal Lionel Andrés Messi, con Lautaro Martínez y Thiago Almada, el tentativo a confirmación para enfrentar mañana a Austria a partir de las 2 de la tarde, hora argentina, y buscar el primer puesto y la clasificación a 16º de final.
27: Abrazo, Fer, que termine bien el domingo y feliz Día del Padre, mi viejo.
3: Abrazo, igualmente para todos los padres en la Argentina.
27: Exactamente, igualmente para todos los padres de la Argentina. Hablando de padres, nos vamos con Leandro Paz, un flamante papá, Leandro Paz, que está en las mieles, en el elixir de ese bebito, de esa bebita chiquitita. Hola, Leandro, abrazo grande.
4: El primero de los días del padre que me ha tocado vivir. ¿Cómo le va, relator? Muy buenas noches para usted, compañeros y resto de oyentes, obviamente. A ver, cuarto partido que se van a ver las caras, Nueva Zelanda contra Egipto. Ya vamos a estar repasando lo que es el historial de ambas selecciones en un estadio que tiene capacidad para 52.000 personas. Ya están los equipos entrando en este momento al vestuario para salir en minutos nada más y disputar lo que será el segundo partido en esta Copa del Mundo. En el primer partido empataron ambos y a pesar de eso ambos van a salir con el mismo 11 que han alineado en la fecha número 1 de esta Copa del Mundo. Así que cuando quiera repasamos los 11 de Nueva Zelanda y también de Egipto, el equipo de Mohamed Salah.
27: En la costa del Pacífico, un estadio rodeado de una laguna bárbara, un estadio moderno, una arquitectura tremenda. Tanda en Dispo Radio y a la vuelta los 22 protagonistas. Se nos viene Nueva Zelanda, Egipto en Dispo Radio.
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27: Cuando aparecen los equipos al campo de juego, vestido de rojo, Egipto vestido de blanco, el conjunto de Nueva Zelanda, como lo dice su apodo, los All Whites, obviamente el reverso de los All Blacks, que es el deporte fuerte de Nueva Zelanda, con esta presentación. Así va Nueva Zelanda, así va el equipo oceánico.
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4: Max Crocombes, el arquero, con la número 1. Tim Payne, con la número 2, el lateral derecho. Mikel Boxall con la número 5, con la 3, y Liberato Cacase con la 16, Finn Surman con la 6, Joe Bell con la 8, Marcos Temanich con la 10, Sharpen Singh con la 11, Eli Hack solo con la 20, Gallum McCowan. Y con la 9, Chris Wood, el goleador histórico que tiene Nueva Zelanda.
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27: Caminan los futbolistas de Nueva Zelanda saludando a lo ancho del campo cuando llegan a Omar Ali Ali, el árbitro del partido del otro lado de Egipto. Así van los faraones.
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4: Con la 23, Mustafa Jubir es el arquero. 3 en el fondo con la 2, Yasser Ibrahim con la 3, Mohamed Hani con la 13, Haimed Fatur con la 8, Eman Ayur con la 11, Mustafa Siko con la 14, Amdi Fati con la 17, Mohamed Lassin con la 19, Marwan Hatia con la 10, Mohamed Salah, el capitán, y con la 22, Omar Marmoush, los 11 del conjunto egipcio.
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27: Lo acompaña a Walter Verde, fondo el himno de Nueva Zelanda, Mundial 82, Sudáfrica 2010, para este himno que fue compuesto a mitad del 1800, que a inicio del 1900 se puso en uso y que termina diciendo que la prédica del amor y la verdad del hombre y el trabajo desde el glorioso plan de Dios defienda Nueva Zelanda. Es largo el himno, de Nueva Zelanda, no termina más. Las cámaras se van con Crowcam, el portero, con el nuevo jugador de Olimpia, con Tim Payne.
1: Con Tim Payne, el hombre de los más de 4 millones de seguidores. Después veremos si le alcanza, ¿no? Por el rendimiento futbolístico, claro está. Creo que Tim Payne es de los jugadores menos destacados de la selección de Nueva Zelanda, pero aún así es el más famoso.
27: Sí, totalmente. Un marco de público en Vancouver con mucha casaca roja, atención. Mucho egipcio, mucho descendiente de egipcio, mucha diáspora también de todo aquel lado del mundo.
1: Mucha remera de los All Blacks.
27: Muchas banderas de los All Blacks también.
1: Por Nueva Zelanda, claro está. Y Egipto, que ya hizo su tarea, le ganó el empató en realidad con sabor a victoria, porque le gana el partido, empata, perdón, el partido con Bélgica, que vale 3 puntos. Y si gana hoy, se acomoda mucho en el grupo, queda como puntero.
27: Escuchamos el himno nacional de Egipto.

0: el himno de Egipto, estalla en palmas el público en el estadio de Vancouver. Hola, Francisco Slatar, abrazo grande.
1: Pablo, Mati, abrazo grande para toda la gente en Dice Sport Radio, esperando el último partido de este día domingo, que comenzó en la madrugada, ¿no? Una de la madrugada, Japón le ganó 4-0 a Túnez y lo dejó eliminado de la Copa del Mundo. También goleada de España, 4-0 ante Arabia Saudita. El empate entre Bélgica e Irán y el empate también entre Uruguay y Cabo Verde, 2-2. Cierran el domingo Nueva Zelanda y Egipto. Nueva Zelanda que viene de 4 empates consecutivos en Copas del Mundo, 3 en Sudáfrica y el empate reciente ante Irán.
2: 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Relator, allí 23 grados a esta hora la temperatura. Aquí en Buenos Aires, noche gris, 9 grados 7 la temperatura a esta hora. Humedad 90%. A prepararse para un lunes que arranca con una mínima de 7 grados, máxima de 13.
0: Abrazo grande, Walter, querido, el gusto de compartir el aire contigo, como siempre.
3: Feliz Día del Padre,
0: querido. Feliz Día del Padre, Walter, amigo querido, para todos los que están del otro lado. Cerrando este domingo futbolero, y cuando hay Mundial, cualquier partido te hace ilusionar.
4: No, cualquier partido
0: te hace estar prendido.
4: Los 104 partidos, 103 más la final, nos gusta tener esa frase, obviamente en Dispo Radio, pero falta tanto que ni querés esperar el punto uno todavía, porque está tan bueno el Mundial, hay tantas sorpresas, hay tantos batacazos que te dan ganas de que este Mundial no termine nunca. Sí,
0: totalmente de acuerdo. El cuarteto arbitral vestido de celeste, Leandro Paz, que tiene... bueno, es un crisol de raza, crisol de etnias el cuarteto arbitral.
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5: Emiratos Árabes Unidos, Qatar, Perú. Desde ahí son los árbitros. El principal es Omar Al-Ali. Mohamed Ahmed Shousouf es el asistente 1. Taleb Al-Marri es asistente 2. Kevin Ortega, el peruano que lo conocemos, es el cuarto árbitro. Y en el VAR trabaja Mohamed Abaid Kadem, de Emiratos Árabes.
0: Sí, y en los asistentes del VAR también hay un estadounidense. Varias nacionalidades. Este árbitro, que es internacional desde 2008, que dirigió el Mundial de Clubes. Dirigió 4 partidos en el Mundial de Clubes, también dirigió el Mundial Sub-17 en 2023 y es de Emiratos Árabes Unidos, Egipto, que jugó el Mundial del 34, llegó hasta octavos de final, no participó en el resto de los Mundiales hasta el del 90, en donde quedó eliminado en la fase de grupos, de ahí no volvió a jugar más hasta Rusia 2018, donde volvió a quedar eliminado en fase de grupos y que en las eliminatorias arrasó en las eliminatorias de África, siendo puntero de su grupo, ganando 8 partidos, empatando 2, y que tiene jugadores interesantes. Mati, vos te tocó hacer el partido contra Bélgica y lo podría haber ganado tranquilamente.
4: Lo podría haber ganado, es un equipo que fue muy ordenado tácticamente, tiene un futbolista que hizo la diferencia en el partido, que fue Ayur, que tiene la 8 a su espalda, que hizo un golazo de derecha tras un pase de Salah. Lo tiene a Marmoush, que falló, el delantero del Manchester City, pero que es un futbolista peligroso, quizás ante un rival de menor jerarquía pueda aprovechar mejor los espacios. Y Salah, que no tuvo el gran partido, pero fue una asistencia importante para el futbolista. Tiene en el banco a Trezeguet, uno de los goleadores que llegó de estas eliminatorias, pero que no ha tenido minutos hasta ahora. Uno pensaba que iba a sumar más. Pero tiene un buen equipo Egipto como para competir ahora en el grupo.
0: Y tiene ni más ni menos que a su goleador histórico, Hossam Hassan, en el banco de los suplentes, que tiene 69 goles a 2. Está Salah de llegar al máximo goleador, a alcanzarlo. Cuenta regresiva en Vancouver. Va a mover Nueva Zelanda vestido de blanco. Espera Egipto de rojo. Se viene el primer tiempo.
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0: Con la voz comercial de Walter Berts. en los estudios de la 103.1 en 10 por radio, noche de domingo, 10 de la noche. Mucha gente sintonizando del otro lado. Y se va nomás Macagua, llega a línea de fondo, flanco derecho, entra al área, ataca el conjunto de Nueva Zelanda, se le escapa a Yubir, la pelota en el área chica. Estaba su compañero Fati para sacarle las papas del fuego y tocar para Fotur. El lateral izquierdo de Egipto la revolea, se la regala a Macagua, el número 20. Va tocando para Singh, quería escapar el número 10, cerraba. En la vuelta Fatih, Hamid Fatih, el que juega en la primera de Qatar, lateral para Nueva Zelanda, ya lo hicieron, levanta centro a Tim Payne, iba para Good, sacaba a Ibrahim, el primer marcador central de Egipto a la puerta del área, después cuando intentaba salir Omar Masbush, el hombre del City, le cometen falta, ya la hace rápidamente el equipo de los faraones, la pelota a la derecha para Zico, el que tiene el apodo por el futbolista brasileño, el enorme Zico, por el fanatismo de su padre, justamente por el hombre que ha jugado 3 mundiales con la selección brasileña, el ídolo de Flamengo. La pelota la envía Fatu hacia la izquierda, muy buena, se viene Masbush, entra al área, lo iba arreando Zerman, Finn Zerman, el primer marcador central de Nueva Zelanda, la captura, Crowcam, el portero, saque de arco para Nueva Zelanda.
4: Arrancó interesante el partido porque juegan y dejan jugar. Una advertencia por la derecha, primer ataque de Macagua, buscando un centro hacia el costado con algún error de Ufa al arquero que dejó un rebote en el área. Y después la réplica, el contragolpe, la respuesta de Egipto a través de Marmoush en el ataque por la izquierda, se cerró. No tenía ángulo para probar en el primer palo. Está dinámico el partido, está bueno. Está jugando con línea de 4 esta vez Egipto. Trata de sumar gente en la mitad de la cancha. Marmoush de delantero, Ayur está jugando por la izquierda como extremo y va sobre la derecha Salah.
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0: 2 minutos, primer tiempo, partido interesante. Falta en contra de Ayur, el que juega en el Ahli, el de la Liga de Egipcia, uno de los 3 equipos más grandes, el más ganador sobre todo que tiene la Liga Egipcia. Habrá tiro libre, habrá salida para Egipto por el sector izquierdo.
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5: Relator,
0: sí.
5: Mostafa, Jobeir, Hani, Ibrahim, Atia y el mencionado Ayur, 5 son los jugadores que juegan en el Al Ahli de la Liga Árabe.
0: Después hay futbolistas que están en el fútbol de Qatar, fútbol de Emiratos Árabes, hay uno en el fútbol ruso, pero la gran mayoría juegan en la Liga Egipcia. Los faraones que están jugando su 4º mundial, vestido de rojo, pantalones negras, medias negras. Por el sector izquierdo la sacaba Fatu, hacia el sector izquierdo caía. Por el sector derecho, Chris Wood, cerquita de Hossam Hassan, el técnico. Y habrá lateral para Egipto por la izquierda, lo va a tomar justamente el marcapunta zurdo. Fatu toca al medio y la pone para Masmur, que la toca a la derecha para Hani. Va a tocar el número 3, cruza la mitad del campo, levanta la cabeza el que cometió el gol en contra frente a Bélgica. Salah, el faraón, va tocando hacia atrás. Ibrahim, el primer marcador central de Egipto, orillando el anillo central, envía hacia atrás para su colega de saga. Por la izquierda sale Egipto.
4: Fati y Ibrahim están como centrales, se tira sobre la derecha Hani, después el doble 5 más claro con la Jenny Ateya. Está Zico, bien de enlace.
0: Pelota para Marmoush al área, pica en la puerta del área cuando atacaba a Egipto, salía rápido Max Crowcam, el portero de Nueva Zelanda. La saca Boxall. Boxall la abre para Zerman. Va a salir el de el Portland Timber de la MLS, el primer marcador central de Nueva Zelanda, tocando para Payne. Payne rebotaba para Bell. La saca el doble pivot que tiene Nueva Zelanda, rápidamente hacia arriba para que vaya Just. Sacaba el arquero de Egipto más allá de la mitad de la cancha. Ayur la bajó bien, el número 8. La presionaba la Jean. Quería ir hacia Marmoush, cerraba Zerman, tocaba al medio para que juegue Bell. Bell toca para Tim Payne y devuelve al medio, muy buena para Stamenich. Y ahora de taco la tocó Just, el número 11. Ataca Nueva Zelanda al medio, no llegaba Stamenich. Y ahora la contra, se viene Salah, va con la cinta de capitán en el brazalete izquierdo, 3/4 de campo, engancha la posición del número 10 recto al arco, la filtra el zurdo para Marmoush y el número 22. El control se le fue largo y bajado el Aya Just para marcar el extremo izquierdo de Nueva Zelanda. Y un rebote que termina enviando la pelota al área de Nueva Zelanda. Saque de portería. Están dinámicos, mordiendo, jugando, partidazo.
4: Sí, los dos quieren ganar el partido, no especulan. Está Salah tirado por la derecha con su perfil quizás antinatural porque tiende a cerrarse para buscar el ángulo y el remate. Todavía no lo está encontrando. Marmoush flotando de 9, pero baja mucho.
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0: Crocam saca lejos el portero de Nueva Zelanda a la posición del lateral derecho de Egipto, donde Hani la saca hacia adelante, hacia la posición del lateral izquierdo de Nueva Zelanda. Cacache quería tocar hacia adelante y la pierde. Y la roba Salah y ataca para el sector derecho, vértice derecho del área grande. Entró, enganchó para zurdo, media luna, Salah desvío, pide en mano. ¡Uy, uy, uy! Pide en mano de Boxall. La pelota se abre hacia el cuarto de círculo derecho. Desde el córner diestro revolea la pelota Tim Payne, la manda larga para Singh, la baja y la toca para McOut, el número 20, el lateral, el volante derecho de Nueva Zelanda, le envía hacia atrás a la posición de Serman, Finn Serman, el primer marcador central de Nueva Zelanda, la tira a la mitad de la cancha, donde baja Singh, el número 10, en la posición del 5, presionado por Atia, no pudo sacar la pelota ahora por el sector zurdo. Cacache presionaba a Salah, pero roba el Aya Just, encara el número 11, llega al anillo central, la toca para Good, y Good la abre muy bien hacia la izquierda para Cacache, se viene Cacache, lateral izquierdo de la media luna, le pega Singh, ¡ancho! ¡Ancho! Le pegó el número 10 a la izquierda de la media luna y se fue cerquita del caño zurdo de Jouvir, el portero egipcio que se tiró, se fue ancho, una contra bárbara, 40 de Egipto en 6 minutos y medio.
4: Buen remate de Singh, el número 10, el zurdo de Nueva Zelanda, por el centro, un remate buscando el palo izquierdo del arquero egipcio, venía del antemano porque había una jugada de Salah que engancha, mete un buen slalom por dentro, después me parece que en la rápida no había mano, pero sí daba la impresión que había pegado en el brazo izquierdo del jugador de Nueva Zelanda. Está bueno el partido, Pablo.
0: Y se viene Salah en la posición del número 10, trababa Stamenich, no había falta, dice el árbitro, que continúe el juego, tocaba Stamenich al medio, ahora sí cobra la falta antes porque no, dio en el árbitro, que está ya, esta es la tercera jugada que está muy cerca, pero en el mal sentido, porque está bien que el árbitro esté cerca de la jugada, pero no molestando, y en esta le termina dando al juez, reclamaban mano los egipcios, algunos, no todos, en la jugada anterior de donde salió la contra de Nueva Zelanda, que el Aya Just termina, que Singh, perdón, el número 10, termina enviando ancho. Da bota a tierra el árbitro en la mitad del terreno, 7 minutos y medio. Walter Ver sale Nueva Zelanda.
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0: Sin el número 10 envía larga para Good, la saca Fati, el primer marcador central de Egipto, hacia la izquierda para Fatouri, la manda lejos a la mitad del campo donde la termina bajando Marco Stamenich. Tocaba el número 8 para Tim Payne, maneja el 2, voy con vos, Leandro Paz.
5: Se

0: Hoy los gritó fervientemente el loco Marcelo Bielsa, lo que lo deben estar criticando en Uruguay al loco, como en Ecuador a Becasese, por ejemplo. Va tocando hacia atrás Fatu para que salga nuevamente Egipto desde el fondo. Lashin, el doble pivot que tiene Egipto, la toca para el primer marcador central. Ibrahim toca a la derecha para Hani. Sale Egipto por derecha, prolijo.
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2: El contragolpe le sienta mejor a Nueva Zelanda porque tiene jugadores más rápidos, pero con pelotas son más dinámicos los egipcios. Busca tener la pelota entre los centrales, asociarse. Necesita más de Zico, del 11, que baja a recibir con los internos.
0: La quiere bajar Hani, el lateral derecho se tuvo que subir casi un zanco para bajar el cambio de frente. Caía y dice que no hay falta el árbitro. Entonces sale tocando Just al medio para Stamenich. Stamenich toca a la izquierda para Kakache. El lateral izquierdo de Nueva Zelanda toca al medio para que Stamenich, el volante central de Nueva Zelanda desde el medio campo, envíe larga la pelota buscándolo a Wood, el 9, pero termina encontrando el portero egipcio que sale por la margen diestra del área. Envía hacia el medio para Mirawan Atia. Sale el volante central de Egipto tocando a la izquierda desde la marcación zurda. Sale Egipto prolijo por abajo.
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0: Se viene Ayur por el sector derecho como número 10, el número 8 en su dorsal, tiene el 8, pero estaba en la del 10. Va tocando Hani, el lateral derecho de Egipto, ataca por el medio, la maneja y la pide Momo Salah por adelante, pero envían hacia la izquierda para Fatu, la recibe el zurdo, el lateral izquierdo la pone al área, atención, va a tocar Zico hacia atrás, nuevamente merodeando el área, va a venir el centro profundo, la cambian de frente, pica, veremos si llega Hani, no llega. De banda a banda, de izquierda a derecha la jugó Egipto, ensanchando en forma de péndulo. Se va por el fondo, saque de arco para el conjunto oceánico.
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3: En este estadio en Vancouver, por ejemplo, ganó Australia 2-0 ante Turquía y la goleada de Canadá 6-0 a Qatar en este estadio.
0: Sí, y va a volver a jugar.
3: Correcto.
0: Canadá en este
3: 26
0: estadio.
3: 26 de junio. Con Bélgica para definir el grupo.
0: Qué partido. Si el que gana en este partido, cuando le cobran mano a Elijah Just, el número 11 de Nueva Zelanda, el que gana este partido es puntero.
3: El que gana este partido es puntero porque Bélgica empató el día de hoy con Irán 0-0. Y el ganador del grupo va a jugar el 1 de julio en el estadio de Seattle.
2: La eterna promesa Bélgica.
0: Sí, la verdad que hoy, igualmente hoy hizo figura el arquero de Irán.
2: Sí, llega con menos figuras que en otros años. Obviamente se está despidiendo una generación de jugadores muy talentosos de Bélgica de 2014 a esta parte. Llega con De Bruyne, no quizás en el mejor momento porque está jugando en Napoli, no en el City. Pero tiene buenos futbolistas de todas maneras.
0: Fati para Fatou, el lateral izquierdo de Egipto en campo de Nueva Zelanda. Va tocando para el zaguero central que también está en campo de Nueva Zelanda. Hacia atrás para Ibrahim. Desde el campo de Egipto toca para Hani. Hani la pone larga, profunda hacia el sector derecho para que se venga Zico, entra al área Zico. La pone para que intente Fati. Revoleaba. Revoleaba en la vuelta Tim Payne y la manda hacia el sector izquierdo para que Laia Jazz toque para Zing. El número 10 la toca al medio abajo. Se tira la Jin. El volante central, el número 5, el raspa-raspa, la toca hacia atrás para Ibrahim. El zaguero central de Egipto toca al medio hacia la posición ahora a la izquierda para Fatu. Y antes aparece Ayur, el volante por izquierda que tiene el conjunto egipcio que lleva la posición del número 10. La quiere poner para Salah. También quería ponerla para Zico, pero en la altura la sacaba Boxall. Después completa Kaká. El lateral izquierdo de Nueva Zelanda al medio para Wood.
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2: Le sienta bien el contragolpe a Nueva Zelanda, aunque ahora está empezando a tener un poco de dominio en esta jugada. Retrocede Egipto, deja que la tenga entre los centrales y va a presionar cerca de la zona del medio. Pero el peligro de Nueva Zelanda es cuando la tiene Egipto, pierde alguna pelota a la mitad de la cancha y sale disparado con Jazz por la izquierda y con Zing por el centro.
0: Falta de Zico, de Mostafa Mohamed Zaki. Zico es el apodo que le ponen, claro, está por el lío de Flamengo.
2: El Pelé Blanco.
0: Falta. El Pelé Blanco, exactamente, que no salió campeón con la selección brasileña. Maneja la pelota Zing, la filtra muy bien hacia adelante. El área. Abajo y a la derecha, tremendo Jouvir para mandar al córner. Qué picante que es el área Jazz. el que hizo los dos goles frente a Irán, el número 11 de Nueva Zelanda. Tremendo picante por izquierda, remató abajo contra el poste derecho de

0: el arquero de los Faraones, se tiró después para la izquierda. Cuando la pelota, él cubriendo el primer poste, vio que iba al medio del arco, se tiró hacia la izquierda. El rebote fue al córner, tiro de esquina para Nueva Zelanda.
1: Qué pase fantástico que pone Stamenich, el volante del Olympiacos, el 8 por dentro, filtradito sobre la izquierda. Parece que había algún empujón, un codazo cerca del pecho para el número 2, pero la jugada dio continuidad. Y después la resolución de Jazz, que es perfecta, porque es fuerte al primer palo, pero la termina tapando, estaba bien el arquero.
0: Good, bien. Dentro del área chica, Leandro Paz se acerca al árbitro porque se están dando de lo lindo.
2: Sí, se acerca para advertir a los jugadores de Egipto y también de Nueva Zelanda que se separen, que está mirando todo de cerca, les dice.
0: Está Macau también dentro del área chica, está Menich con su casi 1.90 m lo mismo. Y la pelota va para Good. De Nueva Zelanda, centro bárbaro. Desde la izquierda, creo que fue Tim Payne que le pegó al corazón del área chica. Y a la espalda del goleador Chris Good entró el zaguero central Finn Serban para cabecear y mandarla adentro, señoras y señores. 15 de la primera parte, Nueva Zelanda 1, Finn Serban, el zaguero central. Egipto 0 en Dipor Radio.
1: Increíble lo que hicieron los futbolistas de Egipto. Lo dejaron solo al número 16, a Serman. La receta del gol de Nueva Zelanda, anticipar en el primer palo, insólitamente entre Fatu y Lajen, el 13 y el 17 de Egipto. Lo dejaron escapar a Serman y cabecearon entre ellos. Se chocaron en las marcas. Nadie entendió de quién era el número 16, que se elevó perfecto en el aire. Un cabezazo del centro hacia la derecha con violencia. Con firmeza, no pudo hacer nada. Jabein Oufa. Y ahora el partido está 1-0. La tenía más Egipto, pero el contundente fue Nueva Zelanda.
2: Este es el tercer gol que marca con la camiseta de su selección para el defensor central. El 14 de octubre del año pasado le había marcado en un amistoso a Noruega. 22 años tiene, juega en el Portland Timber.
3: La tabla de posiciones, Pablo, de esta manera. 4 para Nueva Zelanda, 2 para Irán, 2 para Bélgica, 1 para Egipto. Quedan todos con vida igualmente para la última fecha que se va a jugar el 26 de junio.
0: La domina en la mitad del campo Nueva Zelanda. Stamenich va descargando para Serman, el autor del gol, orillando la medialuna de su propia área. Va a girar y la va a tocar para el arquero. Presiona Salah, presiona también Barmouche. Sale el portero Krogman, el portero de Nueva Zelanda, a la mitad del terreno. La quiere bajar ya. Falta en la mitad del terreno. Mohamed Dajin. El del Pyramid FC recibe la amarilla, la presentamos.
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2: El número 17, primer amonestado en el partido, es Lajin.
1: Bueno, está haciendo todo mal hasta ahora Lajin, el 17. Se hace amonestar de manera prematura, de manera sonsa, porque le termina dando un puntazo en la cara al futbolista de Nueva Zelanda. Y es el mismo que se chocó con Fatu, el lateral izquierdo, en lo que fue el gol de Nueva Zelanda, con asistencia de Tim Payne. El hombre de los 4 millones. Buen
0: centro.
1: El centro
0: que mandó con la zurda desde la izquierda se abrió. Ahora, la soledad con la que Finn Serman cabeció. Es cierto que si te fijas en la jugada, está solo. Pero los marcadores se van con Good, con Bell y con Boxall, el zaguero central. Y nadie vio a Serman, que hace un rodeo desde el segundo poste y se manda a la puerta del área chica.
1: Era de Fatu del 13 y el 17, cuando va a cabecear, le corta la carrera a Fatu para que llegue a disputarle la pelota. Se hace una cortina entre los propios futbolistas egipcios. Es una manera insólita. Se levanta León Nahnudel, histórico entrenador, y lo aplaude, pero también los mata, porque se hace una cobertura entre ellos cuando es al revés.
0: Sí, Liam.
2: Tiene 1.90 m, ¿no? Como para no seguirlo, ¿no?
0: Sí, claro. No, 22 años para el futbolista que está jugando su partido número 19 con 3 goles, como marcaba Leandro Paz. Walter Berg, querido.
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0: Roba la pelota Singh por el sector izquierdo. Por el sector izquierdo, y cuando llegó al área le prende mecha. Tiene el arco entre ceja y ceja. El número 11 rebotó en Ibrahim, en Yasser Ibrahim. El zaguero central de Egipto ya hace en el córner. Quiere volver a tirar sin el centro. Se fue. El árbitro duda si es córner o arco de la lateral. Ninguna de las dos. Liberato Cacache va a hacer el tiro de mano. Flanco izquierdo. Lo hacen rápidamente. Descargaba para Cacache. Nuevamente la domina Singh. Saca el medio, un pase atrás, tiró el arquero. Sacó Yubir el arquero cuando Singh iba a rematar. Pero Hani, el lateral izquierdo, mandó un centro. Él, en vez de despejarla, igualmente se viene Jazz. La pelota al área cae, pisó el balón. Presionaba Singh, la va a sacar para la derecha Hani. Intenta salir el número 11, Zico, y le comete falta el futbolista Saprit Singh y recibe la amarilla. Ya la presentamos porque hicieron rápido el tiro libre. Va a la izquierda el número 8, quiere venir a Yur. La abre a la izquierda para Fatú, el vértice izquierdo del área grande. Fatú la deja al medio, partidazo tenemos. Atía la cambio de frente para Hani, el lateral derecho de Egipto. A lo ancho del campo de juego lo va a enfrentar al área. Jazz la pone para Salah. Salah para el 3, Hani le pega y un desvío, un rebote y al córner. Tiro de esquina para Egipto. Partidazo en casi 21-0 gana Nueva Zelanda.
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3: Nueva Zelanda tiene 7 jugadores arriba del metro 90 y 12 arriba del metro 80.
0: Va a venir el centro del sector derecho, se frenaba, la manda a Zico, profunda para que intente Salah, margen derecha del área grande, la rebota para Hani, viene el centro del lateral izquierdo, cabezazo en el área de Marmoush. La pelota se va al tiro de esquina porque hubo un desvío, lo molestaron, era Zico el que terminaba cabeceando a tiro de esquina, flanco izquierdo. ¿Será para Egipto? Algunos de los jugadores egipcios no sabían que había sido córner.
1: Sí, no estaban al tanto. Está aturdido Egipto, pero ahora se levantó un poco.
0: Ya voy a presentar la amarilla, no da respiro el partido, Raciu. Corre nuevamente, presentamos la amarilla.
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2: El 10 en el conjunto neozelandés, Saprit Singh es el primer amonestado.
0: Le dijeron del bar que era arco. Y cobró el saque de meta. 10 y 20 de la noche. Casi 21 minutos del primer tiempo. Partidazo. Lo está ganando Nueva Zelanda 1-0. Lo podría estar ganando 2-0 por un error defensivo de Hani, que en vez de despejarla de la posición del lateral derecho, le envió derecho al área chica. Decir que no pudo definir bien el delantero y que estuvo presto y atento el portero egipcio. Fatú, el lateral izquierdo del equipo de las pirámides, llega hasta la mitad del terreno, toca para Yura, amaga ir hacia su propio campo, es un rodillo y sale para adelante. Tim Payne la punteó bien el número 2, el lateral derecho de Nueva Zelanda, que usa medias hasta los gemelos. Le envían para Krogman, domina el portero, sale por la derecha del área el arquero del equipo oceánico. 40, partidazo.
1: Está jugando muy bien Nueva Zelanda, es cierto que le deja espacios a Egipto para que pueda atacar también, pero los tres de arriba tienen un buen comportamiento ofensivo. Jazz, Singh y Makawa están un poco más apagado porque se está jugando mucho por la izquierda. Wood todavía no ha entrado en contacto, el delantero de referencia, pero entre el 11 y el 10 está toda la clave del peligro del conjunto neozelandés.
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0: Escuchá cómo abuchean por la pausa de hidratación. Profundo, gutural, el sonido del abucheo por cómo se frena el partido en un momento que estaba bárbaro. Leandro Paz, aprovecho, voy con vos para nada conforme. El técnico Hassan, que tiene fama de loquito.
2: Sí, y la cara también, déjeme decirlo, aunque no está bueno.
0: Te da miedo, parece sí, la película de la momia, el malo.
1: Sí, sí, es bravo. Anota con fibrones, todo.
0: Sí, sí.
1: Lo sacó a Salah, faltando casi 30 minutos en el último partido, que ha tenido problemas el técnico de Liverpool por este comportamiento cuando tuvo que correrlo a Salah, y a él no le importa nada. Si lo tiene que sacar, lo saca.
0: Se retiró en 1989. Hassan, 69 goles en 177 partidos jugados. Goleador histórico de Egipto. 3 veces campeón de la Copa África. Hiper respetado, hiper idolatrado en Egipto. El técnico que actualmente está dando indicaciones. Se nota que hace calor. En el pronóstico dice 23 grados, pero se están refrescando como si hiciese 40 grados.
4: Sensación térmica 27 grados a esta hora en Vancouver.
0: Un estadio hipermoderno construido en la década del 80, remodelado hace poco. El techo es de una tela, pero no es una tela como de la remera o una lona, sino es una tela industrial que permite el traspaso de luz. Es un estadio muy moderno, a la orilla de un lago bárbaro, en el centro de la ciudad de Vancouver, rodeada de parques, rodeada de edificios totalmente modernos, en la tercera ciudad más poblada de Canadá, regadores prendidos, charla de los entrenadores y Walter Berce en el aire de la 103.1.
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1: Juega tres cubas. Vancouver Whitecaps.
0: Claro, Müller también.
1: Exactamente, que viene en la temporada anterior de haberle ganado al Inter Miami, por ejemplo, que hubo algún encontronazo entre Messi y el propio de Cuba, surgió de las divisiones inferiores de Boca.
0: Una ciudad, la de Vancouver, con el gran Vancouver, que tiene una población de más de 2.300.000 habitantes. La ciudad propiamente dicha de Vancouver tiene casi 700.000 habitantes. Es la tercera ciudad más cara para vivir del mundo, Vancouver.
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3: Cabo Verde en el empate ante Uruguay,
0: sí,
3: se une a un club selecto. Es la tercera selección en toda la historia que en su debut en la Copa del Mundo suma puntos contra dos rivales que hayan sido campeones del mundo, y es la primera en lograrlo de manera consecutiva.
2: Relator, la ciudad de Vancouver tiene más habitantes que todo Cabo Verde, que tiene 530.000.
0: Sí, totalmente.
1: Y además un equipo muy a favor del fair play, ¿no? Una sola falta a España, entiendo que fueron tres hasta hace poco a Uruguay, o sea, muy digno.
3: No, y además para sumar, Mati, los otros dos equipos que lo lograron fueron Dinamarca y Senegal, que tienen más recursos que Cabo Verde para sumar, ¿no?
0: Elia Jazz toca para McOut, el volante central de Nueva Zelanda. Descargó para su compañero en la medular, para Joe Bell, que toca hacia atrás para Boxall. El segundo marcador central de Nueva Zelanda la pone rápido para Singh. El número 10 no la pudo bajar, tampoco está Menich. La pelota para Good, gira el número 9, la quiere pivotear. La va a tocar atrás, la deja para Bell, el remate. Termina dando en la nuca de Atia. Y después le queda a Momo Salah, que la pone para Marmoush, justito para cortar Sherman. El segundo marcador central, que volvía desesperado, roba la pelota de Egipto por el sector izquierdo con la. El volante central toca para Momo Salah. El número 10 la devuelve para Jure. Entra el número 8, engancha para diestro. Vértice izquierdo del área grande. La dejó para Marmoush al arco. Macrowman al rebote. No llega Salah. Y después el arquero Crowman se rehace. Captura el balón dentro del área chica cuando Momo Salah estaba afilando cuchillo y tenedor para el rebote. Bien por el portero. Bien por Egipto, partidazo en la noche de 10 por radio.
1: Terminó dejando un rebote Wood, que cabeceó hacia atrás para el remate de Nueva Zelanda. Y después la réplica, porque estaba lanzado en ataque Nueva Zelanda como si estuviese perdiendo 1-0 y faltaran 5 o 6 minutos para que termine el partido. Lo tiene que ir a buscar. Y Salah encontró un remate que termina después dando cierta complicidad del arquero, que deja un rebote.
0: Va para Wood la pelota en el vértice izquierdo del área chica. Fue para el delantero de Nueva Zelanda, que se queda relamiendo. Si hubiese tenido una gorra, le pegaba con la visera. Saque de arco para Egipto. Saque de arco para los faraones, que en cada ataque preciso, profundo de Nueva Zelanda sufre. Gana 1-0 el equipo oceánico.
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0: Habrá salida. Será para Mustafa Jovir. El arquero de Egipto toca a la izquierda para Fatih. El segundo marcador central de Egipto toca para el lateral izquierdo. Fatu la envía larga, más allá de la mitad del terreno, para que Marmoush, el centro delantero de Egipto, le intente pivotear apenas cruzando 20 metros a campo de Nueva Zelanda. Sacaba el volante central, Vera lateral, que ya hace rápido el equipo de Egipto. Hacia adelante y Bayur abajo. Trabó con todo Bell, se escuchó el grito. Quejumbroso, cayó el volante de Egipto, sí.
2: ¿Sabe a quién le marcó el último gol? Chris Wood. No marca desde abril, el 30 de abril. Al Dibu Martínez, mirá, victoria del Fuerez 1-0 contra el Aston Villa. Desde ahí no volvió a marcar, tampoco con su selección. Sí viene a dar dos asistencias. Y el último gol que marcó sí con su selección fue a Australia en una derrota 3-1 el 9 de septiembre del año pasado.
0: 20 goles en 36 partidos jugados de Chris Wood en el Nottingham. La pelota ya se rehace y reinicia el juego. Fatih, el zaguero, otra vez dio en el árbitro. Otra vez en el árbitro, pero como la tiene.
2: Dígale, relator. Pero corta ala.
0: Pero terminala, correte de una vez. Ponete oblicuo. Los árbitros te dicen, te tenés que poner oblicuo. Cada pelota que va al medio le pega al árbitro. Al árbitro nacido en Emiratos Árabes Unidos. Pelotazo largo que sacó el zaguero central. Boxall, lejana, tan lejana. El zaguero central de Nueva Zelanda, que termina siendo lateral a la altura del lateral derecho del marcapunta diestro de Egipto.
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0: Mañana juega Argentina, 40.
1: Juega Argentina, exactamente a las 2 de la tarde, un partidazo. Austria que llega bien para este partido. Es cierto que con Jordania dejó alguna duda, ha sido sometida por momentos, pero bueno, la jerarquía de los jugadores se hizo valer. Veremos si Argentina puede ya encarrilar la clasificación y el tercer partido, ¿por qué no? Jugar con un equipo alternativo.
0: Gutla bajaba, el delantero de Nueva Zelanda la quiso pivotear al medio donde estaba Lallín, el volante central de Egipto, que la manda hacia arriba, cometía infracción Boxall, una mano, le reclaman falta, le reclaman amarilla. Mohamed Salah, el árbitro da continuidad ahora por el sector izquierdo del anillo central, la viene dominando Fatu se frena, la toca otra vez al medio para que maneje la pelota a Tía, el número 19, el doble 5 que tiene Egipto, envía la pelota para Fatí, el segundo marcador central de las pirámides, envía para Ibrahim, el defensor rojo, envía la pelota hacia Hani, el lateral derecho quería trepar, enviar para Zico, no llegaba Zico, marcaba Kakache, cerraba también Stamenich, lateral por la derecha, ofensivo es para Egipto. 30 minutos ya del primer tiempo, 1-0 gana Nueva Zelanda.
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3: El segundo de este grupo, mejor dicho, será rival posiblemente de Paraguay, si pasa el 3 de julio en Dallas, el que termine segundo de este grupo.
0: Lo cuenta Zlatar, Francisco Zlatar, Ibra para los amigos, la va dominando por el medio Ayur, deja hacia la izquierda para Atía, domina el 19, el volante central pero bien pegado contra la raya izquierda, toca para Ayur vuelve a empezar con la Jim, el otro 5 que tiene Egipto, abre hacia la derecha para Ibrahim, el número 2 pasa hacia la mitad del campo y la toca para Salah la abre para Zico se asocia con Marmoush, no podía Zico filtrar la pelota, cerraba Kakache, el de raíces italianas. Salida por izquierda, será para Nueva Zelanda.
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1: Lo merece hasta ahora el partido de Nueva Zelanda. Retrocede 4-4-2. Terminan flotando Woody Singh. De todas maneras, Egipto no frena. Trata de ir a buscar el empate. Está apagado Marmoush. No aparece mucho Salah. Y necesita que sea más punzante Ayur, el volante por izquierda.
0: Lallín la abre bien hacia la derecha para Hani, se viene el marcapunta diestro de Egipto, tres cuartos de campo a la altura del área, retrasa el balón para Zico, Ayur va a tocar para Salah, vértice derecho del área grande, limpia dos Ayur, quería cerrar Bell y después lo fue arriando bien Boxall y la mandan hacia la mitad del terreno, de cabeza cortado Ibrahim, no podía trabar a Tía, bajaba a Ayur, le va a quedar a Lallín, va el volante central de Egipto tocando a la izquierda para Fatu, el marcapunta izquierdo la pone para Marmoush, va el número 9, junta a 3, entra al área, revolea y saca Stamenich, lejos, tan lejos que llega Fati, el segundo marcador central de Egipto, toca para Jouir, el portero egipcio obligado con el pie desde el punto del penal, la suelta para Ibrahim, toca al medio para Atía, maneja la pelota en la mitad del terreno de Egipto, por ahora en los últimos minutos, es un monopolio del balón del equipo de África, levanta la cabeza a Ayur, el extremo izquierdo, como extremo izquierdo, el volante central vuelve al medio, resetea la jugada, reinicia el juego por la mitad del terreno el equipo de rojo.
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0: Presiona Marmoush en la salida, mano, tiraba la mano, casi la rosa, igualmente la domina Sin, el número 10, botines hasta los gemelos, se le fue la pelota por el andarivel derecho, lateral en salida, reclama Bailey, el técnico de Nueva Zelanda, que no se había ido.
1: Sí, pero se había ido, pero una buena circulación recién de pelota saliendo por abajo con Tim Payne tocando por la derecha, veremos si en Olimpia le piden eso o revolearla, ¿no? Cuando juegue la Copa Sudamericana.
0: Me imagino que lo segundo.
1: Seguro.
0: Hani recibe la pelota de taco, Zico para Hani. El lateral derecho lo tiene a Momo Salah por delante y a la derecha al número 11, Zico, Mostafa Zico. Vuelve a tocar para Hani para Zico, Zico hacia atrás para Atia. La pide el volante central, ahí llega para el número 19, Atia. Marawan Atia, el 19, la abre hacia la derecha del campo de juego para su compañero en la mitad del terreno. Se viene Lallín, la quiere filtrar mal para Salah. Cortaba Stamenich, le vuelve a quedar a Ibrahim, el zaguero central egipcio que estaba a la altura de la mitad del terreno. La pone para Hani la pone al área. Atención para Marmoush, pica en la media luna. Se pasó Macawan y se viene la contra. Falta contra Jur cuando el número 8 agarró el rebote que dejó el 20. Se mandó al área chica, lo bajaron. Amarilla para Macauat. Amarilla para el 20 de Nueva Zelanda. Tiro libre en la media luna para Egipto.
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2: El segundo en el conjunto neozelandés, el 20, Calum Macauat.
1: Toca la pelota Macauat. El problema es que arrastra todo. Arrastra jugador en el ímpetu de querer ir a buscarla. Le hace una falta de espaldas a Yur, que decíamos, le estaba faltando su presencia. La última vez en esa zona donde consigue la falta, le hizo un golazo a Bélgica. Un centro, en realidad un pase, cambio de frente de dirección de la derecha hacia esa zona. Engancha y le pega al arco. Veremos quién le pega. Veremos si será Dayur, no lo creo.
0: Mirá, está para pegarle con zurda Salah.
1: Hay una reunión de consorcio, hay como 5 jugadores egipcios.
0: Está Zico, se acerca Marmoush, está Yur. Falta Slatter y Walter Werner, no va para...
4: Son los lunes la reunión de consorcio. Sí.
0: Están hablando, pero me parece que es ideal para un derecho, ¿no? 5 hombres en la barrera, tapando el caño derecho de Krogman, que ahí se apoya, se posa en el centro del arco. Está ideal para un derecho, aunque un zurdo para afuera de la barrera. El árbitro Emiratí marca el metro de distancia de los 5 hombres de blanco en la barrera de Nueva Zelanda para que Ayur esté a 1 metro a la derecha. Se pasa Salah, viene Marmoush, se la dejó a Salah, coloca ¡Arancho! A 2 capas de pintura del caño derecho del arquero Macauat. Bien de zurda le pegó Salah, se la pisó Marmoush a colocar de Salah. Pasó cerquita del caño derecho, saque de arco para Nueva Zelanda.
1: Gran chance que tuvo Egipto, que la desaprovecha de alguna manera porque es el pase de Marmoush de taco. No achica nadie de la barrera de Nueva Zelanda. Se quedaron todos estupefactos, quietos en el lugar. Pudo acomodar el disparo Egipto y no pudo Salah.
0: Se la llevaba con la mano, había un rebote de Macauat que desde el extremo izquierdo del campo manda centro y después la carrera hizo que casi se choque y quede a caballito de los carteles publicitarios. La domina Joe Bell, toca el volante central de Nueva Zelanda hacia atrás para Krogman. Saca de zurda el portero vestido de verde. 35 minutos, casi 36, pelota larga a la puerta del área egipcia donde saca Ibrahim a la mitad del terreno. Se la regaló a Kakache, el lateral izquierdo de Nueva Zelanda. Tocó para Elijah Just, maneja la pelota Just. El número 11 la suelta para Good, que la quiso devolver de primera para Signo, entró el 10 porque la pelota fue muy larga para subir. Sale el portero egipcio, flanco izquierdo en la 103.1, camino a las 11 de la noche en la República Argentina. Estamos viviendo el cierre del grupo G, donde ya Irán y Bélgica, Zlatar, empataron más temprano.
3: Empataron 0-0. Con este resultado, Nueva Zelanda líder absoluto del grupo G.
1: Y sería una sorpresa por lo que es en la previa. Yo creo que Egipto tiene mejores jugadores, pero no lo está haciendo valer en el partido. Está concentrada Nueva Zelanda, está defendiendo relativamente bien, lejos del arco rival, en definitiva, pero tratando de presionar en la zona media. Necesita Egipto que cuanto antes Salah y Marmoush se despierten.
0: Zico, el número 11, está dormido. Cada pase que hace se la regala a lo de blanco. Hacia atrás sale Kakache. Kakache para Vauxhall. El que juega en el Minnesota de la MLS envía la pelota para Sermon. Otro de los que juega en la MLS. A la derecha para Tim Payne, el jugador de Olimpia de Paraguay. La toca hacia atrás para Bell. Y Bell, el doble pivot que tiene Australia, la manda larga para Just. Marcaba Fatih. Después la sacó mal Fatih y se la regaló a Tim Payne, que la pone para Good. Gira en el punto del penal Chris Good. La deja para Just. Offside. Banderín en alto. Está energizado Tim Payne porque en el partido frente a Irán no jugó ni un cuarto de lo que está jugando hoy.
1: Y eso que ya no tiene que demostrar nada porque la incorporación se hizo, está hecho el pase. Pero hay una buena asistencia a Bud, que tardó una eternidad en girar y pegarle al arco. Es un 9 más de área para cabecear, para ganar, anticipar en el primer palo, pero no es tanto un 9 de juego, le costó un horror pivotear.
0: Sí, lo hizo como en cámara lenta.
1: Sí, no terminó nunca más.
4: Casi 6 millones de seguidores tiene Tim Payne.
0: Tim Payne, mira vos. La va dominando. Por eso está jugando mejor, ¿no?
4: Matías Cuarenta es uno de ellos.
1: Sí. Ojo, no. Con Tim Payne en el Mundial, dice la canción.
2: En la semana lo presentaron en Olimpia, firmó contrato por 18 meses.
0: La pelota la viene dominando Stamenich, la filtra bien para que vaya por izquierda, Singh, la domina el número 10, la suelta hacia atrás para Kakache. Kakache levanta la cabeza, era Elijah Just en la posición de Kakache. El número 11 la pone para Singh, antes Kakache la interceptó, ahora sí la pone para el 10, Singh, que manda centro para Good, el arquero Jovín. con el puño lo limpia Agud, después la agarró y sale rápido con pie derecho de volea, buscándolo Marbush. La pelota la va a sacar Serman. Marbush, el pique lo complicó, guarda. Se hicieron un nudo con el arquero y el zaguero central. Presionaba a Marbush del área por derecha. Toca para Tim Payne, de primera Tim. Toca hacia adelante para que salga Bell. Bell al medio para Macawat. El partido es eléctrico de ida y vuelta, 40, querido.
1: Había un buen centro sobre la izquierda. Ahí Wood es más peligroso. Llovido al segundo palo, casi le gana al arquero Llovir. Y después la réplica, quiso jugar rápido, mano a mano contra Tim Payne, que se demoró un poco en resolver la acción, acompañado por su otro central y Marmoush, que casi pesca un rebote y se encuentra con el gol. Estaba buenísimo el partido.
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1: Si hay que darle un consejo de redes a Brian Romero, que va a ser refuerzo de Olimpia, va a jugar la Copa Sudamericana, si tiene 6 millones de seguidores Tim Payne, lo primero que tiene que hacer es sacarse una foto juntos cuando sean presentados, de manera en el terreno de juego, no solamente por foto, y hacer una colaboración.
0: Claro.
1: Y ahí va a subir mucho más seguidores, seguramente.
0: Camino a las 11 de la noche, a 20 minutos de las 11 de la noche, hablan los futbolistas neozelandeses y escuchamos a Leandro Paz.
2: Bueno, en el piso uno de los jugadores de Egipto, por eso se para el partido en este momento. Se acerca el arquero del conjunto egipcio para hablar con el árbitro del partido. Ingresan los médicos del equipo, así que imagino tendrá que salir un minuto el jugador que en este momento está siendo atendido. Viene de una racha de partidos sin victoria, partidos oficiales, el conjunto egipcio. Viene de empatar, como decíamos, contra Bélgica, pero antes había jugado la Copa África, donde quedó eliminado en cuartos de final. Perdió ese partido, empató por el tercer puesto y desde ahí no volvió a ganar el equipo, que en este momento vuelve a estar 1-0 abajo.
0: Abrazo grande para Chiqui Barreira, amigo, periodista de Pasión en Ascenso, transmisión que sigue a todos los equipos del oeste del conurbano, los equipos de Merlo. Un abrazo grande, amigo. Mucha gente prendida en Dispo Radio en esta noche de domingo, cerrando el Día del Padre.
1: Hoy hubo una novedad importante en el ascenso.
0: ¿Sí?
1: Una victoria.
0: Te alcanza la punta.
1: Claro.
0: Ferro ganó, lo alcanza Morón. Y va a haber cambio.
1: París.
0: Gol de París, exactamente. Va a haber cambio. Se prepara el número 5 en Egipto, lo presentamos.
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2: Lesionado, se retira el 14. Amdi Fati ingresa con la número 5 a la cancha. Ramin Rabia, jugador también del Al-Ahli.
1: Sí, jugó en el último partido, ingresó en lugar de Fatu para ocupar esa zona de la saga central. En línea de 3, en este caso va a ser segundo marcador central.
0: Bueno, entre enojado. Rami Rabia, sector izquierdo, va a salir Fatu. No, chistes fáciles no, por favor. Lallín envía la pelota larga para que Serman, el zaguero central de Nueva Zelanda, la reciba en la posición de lateral derecho y la mande para Good, el número 9, que parece un ropero gigante moviéndose. Bajó con el cuello la pelota en offside.
1: Me hace acordar al delantero Berbatov.
0: Sí, claro.
1: Que era un poco más ancho Berbatov. Acá es más estilizado, ataque, más alto, es más altura. Pero tenía la misma manera de jugar, ¿no? Era un ropero impresionante en el área, difícil de ganarle con el cuerpo.
0: Camino a las 11 menos cuarto de la noche, 4 horas menos en Vancouver. Tocaba Marmoush hacia la izquierda para la trepada de Fatu. Falta. Lo bajaron a Lallín, el volante central que escapaba luego para Fatu, y lo voltearon al 13, tiro libre. Pide la pelota Omar Marmoush, el del City, el nacido en el Cairo, ex Frankfurt y Wolfsburgo, que jugó 21 partidos en la Premier, 8 en Champions y 5 en la FA Cup. Le va a pegar el número 22, Tim Payne y Sin, en el vértice izquierdo del área grande de Nueva Zelanda. Va a venir el centro de Marmoush, de cabeza a Ibrahim, pero la despejó. Cabeció para el otro lado. La pelota al anillo central, tiene que salir el arquero Llovir. El portero va descargando para Fatu, el lateral izquierdo de Egipto, que está en la mitad del terreno, que quedaba como último hombre. Va tocando hacia la izquierda. La domina Eyan Ashour, el número 8 de Egipto. Se frena, tres cuartos de campo, flanco izquierdo. Ya 43 minutos, primer tiempo. Gana Nueva Zelanda 1-0 con gol de Serman de cabeza a los 15 de la primera parte. Y es el puntero por ahora del grupo G. Sale Egipto con Ibrahim. Ibrahim a la derecha para Hani, el número 3. Se frenaba, era Lallín. Se frenaba y con las manos hacía el gesto de vengan. Alguien que se me acerque. La pelota para Fatu, el lateral izquierdo de Egipto. La quiere tocar para Marmoush. Cae en el vértice izquierdo del área grande. Lo marcó el número 6 Bell, Joe Bell, y le dice el árbitro emiratí, esta es la última, ampuloso con los gestos, el árbitro vestido de celeste, le perdonó la vida. Le dijo la última, la próxima amarilla, tiro libre casi en el vértice izquierdo para Egipto.
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1: Mancha fue directamente, un toquecito Faltito, sí. Muy sutil, pero compró el árbitro de Bell sobre Marmoush. Y ahora un tiro libre muy bueno para un diestro, para pegarle cerrado.
0: Y va Marmoush, la hicieron preparada, la tocaron cortita para Zico. Zico la quiso devolver para Jur, que se mandó de casi ejecutar cuando fue a jugar Marmoush. Se mandó rápido como una flecha. Era buena la intención, cortó justito Serman. La pelota le vuelve a quedar a Egipto, flanco izquierdo. La domina Atia, el número 19, la abre para Jur. Como un extremo izquierdo, llega casi al confín del terreno. Manda centro de zurda que se pierde por atrás del arco. Desde el pórtico, desde los tres caños, va a salir Nueva Zelanda, que gana 1-0 en Vancouver, en el centro de la ciudad de Vancouver, este estadio moderno para casi 70.000 espectadores. Saque de arco será para Nueva Zelanda, que está dando la sorpresa y trepa la punta del grupo G.
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0: A 15 segundos de que lleguemos a los 45 puntuales, maneja la pelota en la mitad del terreno Nueva Zelanda, en campo de Egipto. Igualmente le queda a Ibrahim, el primer marcador central egipcio, envía hacia su portero, saca rápidamente hacia la izquierda para Fatur. ¿Viste cuánto más, Leandro Paz, querido?
2: Ya le digo.
0: La pelota por el sector
2: ahora
0: derecho.
2: Levantan el cartel, 4 minutos más, relator.
0: Bien, mi viejo. La pelota a la derecha para Ibrahim, toca para Hani. El lateral derecho la abre para Zico. La va a recibir el número 11. Centro raso para Salah, que estaba en el vértice derecho del área chica, pero interceptó Cacache. Y sin dudarla, la revolea lateral, que ya lo hace Hani. Apurado, tocó para Zico. Zico otra vez para Ati, el volante diestro de Egipto. Toca para el lateral derecho Hani, que la envía para Salah, el capitán, el número 10. Como el extremo derecho, soltó para Zico, que manda la pelota al área. Y está Marmoush. Ayur. Entró Ayur, el número 8, en el área chica y quedó pateando el aire. La pelota le pasó por las fauces, por el hocico, se fue ancha. Saque de arco será para Nueva Zelanda. O sea, fue el equipo oceánico.
1: La más clara de Egipto en el primer tiempo. Un centro de la derecha. Tomá y acero, le dijeron a Jur que...
0: Le pegó, llegó a rozarla.
1: Sí, llegó a rozarla, que había hecho un golazo en el partido contra Bélgica. Y acá no pudo terminar de acomodar el remate para lo que era el empate de Egipto, que con poco intenta.
0: Pelotazo largo para Good. Antes quería llegar Just, pero no podía controlar la pelota. Good de cabeza la pivotea hacia la izquierda para Laia. Just quiere escapar el número 11. Le cierra el camino Hani. El marcapunta diestra de Egipto. Lateral ofensivo por la izquierda. Ya consumimos 1 minuto 20 segundos de los 4 adicionados. En la noche del domingo, en la noche de 10 por radio. Con la ilusión de la escaloneta a cuesta. Juega mañana. Relata Juli Fernández con Enrique Macaya Márquez y Marcelo Benedetto. Flanco izquierdo. La pelota. Pelota por la zurda, ataca Lallín, va Mohamed Lallín, el número 19 que la deja para Tía, la suelta el 19 para Fatú, el lateral izquierdo la devuelve para Tía, como un extremo izquierdo, por atrás le pasa Fatú, el lateral zurdo, pero tocó para Marmoush, que la quiso tocar de primera con Ayur, pero terminó en poder del arquero Kraugman, que tranquilo por el confín derecho de su área chica la toma. Ante la presión de Marmoush, habrá saque de arco para Nueva Zelanda.
1: No tuvo demasiada acción el arquero de Nueva Zelanda. Recién tuvo que estar atento a una posibilidad de remate de Ayur. Pero después no tuvo grandes responsabilidades. Un remate de Salah que lo contiene en dos tiempos, no mucho más.
0: La pelota va por la derecha. Lateral para Team Payne, lateral para el equipo oceánico. Walter, querido, se nos va la primera parte.
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0: ¿A quién te hace acordar, Chris Wood, Walter?
4: Para mí, a Dennis Bergkamp.
0: Mirá, tiene un aire, una ventisca. Este aire de Vancouver. Frío, debe ser un frío acá en invierno. Oh,
1: terrible.
0: La pelota la saca a ti, había falta en la mitad del terreno. A 10 minutos de las 11 de la noche, a un minuto que termine este primer tiempo, está dando la sorpresa Finserman con gol de él. Está ganando Nueva Zelanda 1-0 en D-Sport Radio. Todo, te transmitimos todo. ¿A dónde vas a ir? 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Va Fatú, todos los partidos, 103 y uno más. Ojalá que esté Argentina. La Jean la envía, vamos para el bicampeonato. La pelota a la derecha, la domina Hani. La durmió muy bien el 3, lo enfrenta el Aya Shats. Se le escapó al 3 de Egipto, lateral para Nueva Zelanda. Lo va a hacer rápido Shats o se demora. Últimos 40 segundos del primer tiempo. Va a ganar Nueva Zelanda en este primer chico, al menos. Veremos en el segundo tiempo qué pasa. Buen partido tuvimos. La baja Elijah Just.
2: Segundo con la pausa de hidratación.
0: Es verdad. Hay que contarlo en cuartos. Que no creo que se mantenga la pausa de hidratación.
2: Esperemos.
1: La UEFA.
0: Bueno, en Conmebol
1: ya
0: está.
1: Dejó un mensaje. Sí, pero en Conmebol es distinto porque es más corto y además podemos escuchar a los técnicos.
0: Claro, acá no. Lamentablemente no. Va la pelota para Atia, número 19, cruzando la mitad del terreno. La toca para Ayur, que hace un ratito se comió un gol. Mamita, era el empate. La pelota para Fatu. Fatu para Atia. Maneja la pelota de Egipto a lo ancho del campo, llegando a la mitad. Cuando el árbitro Emirahi Omar Al-Ali marca el cielo de Vancouver, el vientre del terreno, y le baja el telón al primer tiempo. Nueva Zelanda 1. Gol de cabeza de Finn Sermon a los 15 de la primera parte. Egipto 0 y es puntero del grupo G, el equipo oceánico.
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1: Hasta ahora es una buena victoria de Nueva Zelanda, que golpeó rápido, tuvo llegadas en el arranque, después se fue enamorando del resultado. Egipto lo buscó con Marmoush, con Salah, con Ayur en el final, pero le está faltando un poco más en tres cuartos de cancha para encontrarse con el empate.
2: Por el mismo túnel y entremezclados se retiran los jugadores de Egipto y también los de Nueva Zelanda. Una variante ya en la selección que hasta el momento está ganando, que está perdiendo 1-0. Entró Ramin Rabia al 5, salió Andy Fati lesionado. Un amonestado que es Mohamed Lajim en el conjunto neozelandés. Dos amonestados, el 10, Sharpet Singh, y el número 20, Callum McCowett. No tiene variantes hasta el momento la selección, que se fue al vestuario ganando 1-0.
0: Antes de la pausa, Zlatar, querido, ¿qué te queda antes de irnos a la tanda? Empata, gana Nueva Zelanda 1-0 sobre Egipto.
3: Ambas selecciones buscan conseguir la primera victoria en la historia de la Copa del Mundo, porque ninguno ha ganado hasta el momento. Nueva Zelanda ganando y siendo líder en el grupo con 4 puntos. Irán 2, Bélgica 2, Egipto 1. Así está el grupo G en la Copa del Mundo.
0: Hacemos una pausa en 10 por radio y a la vuelta lo comenta Matías 40, el seleccionado oceánico. Nueva Zelanda gana 1-0 sobre Egipto, el seleccionado africano, y está trepando a la punta de este grupo G. Pausa y volvemos.
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3: Entretiempo en Vancouver, le está ganando 1-0 Nueva Zelanda. Egipto se está quedando parcialmente como puntero del grupo G Nueva Zelanda y lo está justificando porque golpeó primero y maneja el partido con tranquilidad. Tuvo algún sobresalto, pero insuficiente por parte del elenco egipcio para poder encontrar la paridad de un equipo que venía de empatar con Bélgica, que había dejado alguna buena sensación, porque recordemos que lo empezó ganando ese partido en el primer tiempo, después se lo empatan porque ingresa Lukaku y a los pocos segundos se encuentra un gol sobre la espalda. Y acá fue lo contrario, está empezando abajo en el marcador. No lo encuentra en soledad a Marmoush, al delantero de referencia. No está jugando bien Salah. A cuentagotas las apariciones de Ayur, el número 8, que ha hecho un golazo en la primera fecha, pero que ahora ha pasado inadvertido. Tuvo en el final un intento cuando entra como acompañante de 9 al área y no logra rematar. Poco de Zico también, el 11 de este equipo. No está bien Egipto, no está bien en las combinaciones. Tiene la pelota, pero no la traduce en peligro, sino en aproximaciones, en intenciones. Y todo lo contrario en Nueva Zelanda. Tuvo poco la pelota, pero la tuvo bien. Fue peligroso. Tuvo mucho ataque por la izquierda con Just, el número 11 del equipo, que juega en la Liga de Dinamarca. Tuvo alguna aparición de McAwatt, el número 20, por la derecha, pero que se fue apagando porque todo el ataque se volcó sobre la izquierda. El doble 5 con Bell y Stamenich, que están muy sólidos, muy seguros en las coberturas y no son sonsos a la hora de jugar porque entregan bien la pelota. Y hay un buen partido de Singh, del 10, que estaba amonestado, está condicionado, pero tuvo un remate sobre el primer palo. De ahí devino el córner y un tal Tim Payne, el hombre de los 6 millones de seguidores, vale 6 palos, pero no de dólares, sino de seguidores. Tira un centro sobre el sector izquierdo en el que ataca Nueva Zelanda en un córner. Anticipa Sherman en el primer palo a los 15 minutos y no se entienden entre el 17 y el 13, entre Lajen y Fatou del conjunto egipcio. Cabecean entre ellos y lo dejaron solo a Sherman, que consiguió el primer gol y hasta ahora el único del partido. La tuvo más Egipto, pero fue más productivo, más exacto, más preciso Nueva Zelanda con la pelota. Se elevó en el aire Sherman, cabezazo al palo derecho de Chabane y convirtió el primer gol. Con esto está ganando Nueva Zelanda, lo está ganando bien. No debe dormirse, tiene que ir a buscar un gol más, pero podemos decir que Nueva Zelanda, sin ser dominante con la pelota, fue efectivo en el resultado. Y Egipto, a pesar de que tenga un jugador como Salah, que hasta hace un ratito estaba jugando en el Liverpool, y que Marmoush todavía está en el City, no le puede ganar a Nueva Zelanda y por ahora se complica en el grupo de cara a los 16avos de final de la Copa del Mundo.
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5: Esta jornada número 2, en el día domingo, que arrancó en la madrugada con la victoria de Japón 4-0 ante Túnez, mismo resultado, goleada para España 4-0 ante Arabia Saudita, empate en 0 entre Bélgica e Irán. Uruguay empató 2-2 con Cabo Verde. Al entretiempo está ganando Nueva Zelanda 1-0 ante Egipto.
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5: Fútbol argentino, actividad en la Primera Nacional. Deportivo Madryn le ganó 2-1 a los Andes. Ferro le ganó 1-0 a Morón y es nuevo líder en la zona A junto al Gallito de Morón. Defensores de Belgrano perdió 1-0 con All Boys. Almirante Brown le ganó 3-1 a Mitre de Santiago del Estero. Chacarita empató sin goles con Tristan Suárez. Patronato igualó 1-1 con Midland. Central Norte le ganó 1-0 a Godoy Cruz. Maipú empató 0-0 con Gimnasia y Tiro de Salta. Güemes perdió 3-1 con Gimnasia de Jujuy y el Lobo Jujeño es nuevo líder en absoluto de la zona B, porque Atlanta el día de ayer perdió ante Almagro.
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5: Actividad también en el tenis, porque Cerúndolo, campeón en Queens, derrotó a Tony Paul en la final del ATP 500 y levantó el título más importante de su carrera.
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5: Yael Falcón Pérez y Facundo Tello designados para la definición del Grupo A. Falcón Pérez en Chequia ante México y Tello en Sudáfrica, Corea.
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5: En la goleada de España, Lamine Yamal se sumó a la lista de los goleadores más jóvenes de la Copa del Mundo, octavo con 18 años y 343 días.
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5: Marcelo Bielsa, después del empate de Uruguay 2-2 con Cabo Verde,
6: no te enojes,
5: dijo
6: Walter
5: lo siguiente: nos faltó instinto para dañar al rival.
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5: Mañana la Argentina a las 2 de la tarde en Dispor Radio en la 103.1. Argentina que ya está en Dallas para enfrentar a Austria, que tuvo su conferencia de prensa, habló Scaloni. Habló también Enzo Fernández y mañana por la fecha número 2 a las 2 de la tarde va a jugar la Argentina ante Austria en Dallas. Se nos viene el segundo tiempo a través de Dispor Radio en la victoria de Nueva Zelanda 1-0 ante Egipto, líder absoluto con este resultado. Nueva Zelanda en el grupo G, 4 puntos para Nueva Zelanda, 2 para Irán, 2 para Bélgica y 1 para Egipto. En este grupo G regresan los protagonistas. Se nos viene Pablo el segundo tiempo.
6: Sí, señor. En Vancouver, al sudoeste de Canadá, la tercera ciudad más poblada, el tercer aglomerado más poblado, contando Vancouver y el Gran Vancouver, más de 2.300.000 habitantes. Vuelve el conjunto oceánico, vuelve el conjunto de Nueva Zelanda. El equipo de la isla al suroeste del Océano Pacífico, ¿cómo te invita a viajar con la mente el Mundial, ¿no? ¿Cómo te invita a conocer estadios, conocer ciudades, conocer historia, conocer geografía también, por supuesto, además del fútbol, ¿no? Además de la pelotita, de los jugadores, conocer ligas, contextos, historias que convergen en la máxima cita a nivel que tiene este deporte, que es De las mejores cosas deportivas, de los mejores eventos deportivos que puede haber junto con un juego olímpico.
7: Sí,
6: ¿no?
7: El mejor. Es extraordinario cómo se cruzan las culturas, los países. Es un evento espectacular y además tiene obviamente la duración, lo que esperamos para que se dispute, es lo que lo hace más especial todavía, el hecho de que se juegue cada 4 años.
6: Un saludo grande en el Día del Padre. Al mío, a Orlando, que está escuchando del otro lado siempre, fiel compañero, creo que desde la primera transmisión hasta la última, siempre atento al pie del cañón, aunque sea en horario raro, con la radio abajo de la almohada. Y también a Mirta, mi mamá, que sin ella mi papá no podría haber hecho nada, ¿no? una cosa y la otra.
7: Van de la mano.
4: 50 y 50.
6: Y sí, exactamente. Un beso para
7: Gustavo y Daniela también.
6: Los quiero mucho, Gustavo y Daniela. Sí, el padre de Orieta. A ver, Héctor.
7: Qué paciencia, Héctor.
6: No, Aldeco no, qué lástima. Un abrazo. Walter, no sé, quiere mandar saludos.
4: En la provincia de Corrientes está la familia.
7: Escuchando. Mandamos saludos a Fernando, que desde Chile, la región de Araucanía, nos Araucanía. Está escuchando del centro de Chile.
6: Sí, señor, abrazo por radio. Para todos, infinidad de gente prendida, moverá Egipto, segundo tiempo en marcha.
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6: Con la voz del Garganta y Fierro, Walter Berce en el aire de la 103.1. Leandro Paz, querido, sin cambio, ¿verdad? Los mismos 22.
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8: Sin variante, relator, ya están los 22 protagonistas en cancha.
6: Pelota a la derecha para Handy, manda centro lateral izquierdo, profunda al área. No llegaba Salah tras el centro de la derecha del lateral Hani, que puso bien profunda como con delay. Llegó Salah algo aletargado, como en los sueños, cuando vos querés correr y no podés. Así entró Salah por el medio, queriendo pegarle, pero sin poder. Y se llevó puesta la pelota por delante.
7: Sí, hay otro jugador que se agacha, que es Zico, en la previa para dejar que circule la pelota por el centro del área, pero no pudo acomodarse para pegarle.
6: Una tromba Egipto en el segundo tiempo. Se viene a Yur, la devuelven para el 8. Amaga tirar el centro. Se frena, lo tiene a Fatu por atrás. Le pasaba el lateral. La pelota para Zico. Levanta Zico, centro. Era el futbolista Salah, que no llegaba tampoco en la media luna. Trababa Marmoush en la puerta del área, en la posición del 10. Lo baja Bell. Lo baja Joe Bell, el número 6, el doble 5 que tiene Nueva Zelanda. Tiro libre, recto al arco, un poquito más hacia la izquierda, 40 metros. Tiro libre para Egipto, que a fuego lento va cocinando el empate.
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7: Arrancó dormida Nueva Zelanda. Da una falta con sed en el centro de la cancha. Un tiro libre que puede ser al arco tranquilamente.
6: Tiro libre a 40 metros del arco. Tres hombres en la barrera. Tocaron cortita. ¡Le pega! Le pegó Marmoush, el número 22. Otra preparada. Saque de arco. Será para el equipo de Nueva Zelanda. Rabia intentó tocar corto. La mandó para Marmoush. Pelotazo que termina siendo saque de arco para Nueva Zelanda. Sorprendieron los faraones.
7: Terminó siendo remate nomás de lejos. Pero estaba buena la posibilidad de probarlo al arquero, buscó el palo derecho rasante, pero no lo consiguió. Nueva Zelanda no puede tener la pelota.
6: Pelota larga para que de cabeza la saque Ibrahim. Le queda a Zico en el pecho y sin bajarla, como un bailarín clásico, la manda hacia adelante. Cortaba y sale Vauxhall. No escatiman, no dejan de ir fuerte los jugadores neozelandeses, con mucho vigor, con mucha enjundia a cada pelota dividida. La va dominando Rabia, llega el número 5 hasta la mitad del terreno. Toca Rami Rabia hacia la izquierda para Fatu. Fatu la abre hacia la zurda, la quiere Ayur, el número 8. Antes Fatu envía hacia atrás nuevamente para Rabia, que reemplazó a Fati, que salió lesionado. Voy con vos, Leandro Pazlo, ¿cómo lo viven los técnicos?
8: Como loco el técnico de Egipto, sobre todo dando muchas indicaciones. Es muy tranquilo el técnico de Nueva Zelanda, cruzado de brazos desde el minuto 0. Es una especie de técnico calmo que no da muchas indicaciones. Habló más sobre todo en la pausa de hidratación.
7: Hassan con la remera negra y atrás las letras de Egipto en blanco, parece un patobica directamente.
6: Sí,
7: parece
6: totalmente.
7: Un patobica de un boliche dando
8: la roca que trabajaba en River.
6: Es verdad, porque es calvo, es grandote de atrás y está totalmente parado, desencajado, dando.

0: A lo ancho, saque de meta para Nueva Zelanda. Primeros 4 minutos del segundo tiempo, 1-0 gana Nueva Zelanda.
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2: Hasta ahora ineficaz lo de Marmús. Tuvo chances, tuvo remates, no puede encontrar su gol, no colabora tanto con el equipo. Digo hasta ahora porque es un delantero con jerarquía.
0: La pelota a la izquierda, atención para Marmoush, entra al área, remata Dantin Payne. Dantin Payne, el jugador de Olimpia, el rebote llega hasta la mitad del campo, baja Fatu, el lateral izquierdo egipcio, toca para Rabia, cruza Rami Rabia, la pelota a la izquierda nuevamente para Fatu, va el lateral zurdo, envía centro, otra vez Dantin Payne, levantando el pie y mandando la lateral, atorando el número 2, el ex Wellington Phoenix, actualmente en Olimpia, fue presentado por el equipo 3 veces campeón de América en la semana. Tiro desde el anillo central para que de taco el futbolista Marmoush toque para Fatu, levanta centro del lateral izquierdo, no llegaba a Zico para pegarle de volea, el rebote le queda hacia la derecha a Macawat, saca el número 20, tocó cortito al medio para Bell, la abre para que intente jugar el número 11, Elijah Just, vuelve a tocar allá atrás para Bell, sale el conjunto oceánico.
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0: Sale, es una manera de decir, porque le cuesta mucho poder salir de la presión egipcia, tanto que Good en la posición del número 5 en su propio campo pivotea hacia atrás, la pelota la mandan para Jazz, la robó Jazz, es el contra 2, enganchó bien a la izquierda, cae ante la marcación de Atia, dice que no el árbitro, da continuidad, igualmente roba la pelota para el sector izquierdo, Cacache se manda el lateral izquierdo, se mandaba profundo, la punteó la Jean a la derecha para Hani, sale el lateral diestro de Egipto, larga pelota para que corte Boxall, el zaguero central de Nueva Zelanda, la pone izquierda para Cacache, el lateral zurdo la manda más allá de la mitad de la cancha, muy buena de la Yayat para Cacache, va el número 13, quiere mandar centro, toraba en la vuelta Mohamed Lajin, el volante central que automáticamente que marcó, giró y le reprochó a sus compañeros como que estaban distraídos, que no bajaban, lateral para Nueva Zelanda, es un partidazo, 40.
2: Juega muy bien Just, el número 11.
0: Pelota para Good, la peina Good y en el centro del arco la sacó Jubir al córner. Era Macawat, el número 20, que entrando en el área chica cabeceó peinándola y la manda al córner, tremendo. Tremendo el arquero egipcio, tuvo el segundo Nueva Zelanda.
2: Un centro de la izquierda de Stamenich, cerrado al segundo palo, se cierra muy bien. Macawat, el número 20, cabecea de espaldas hacia atrás porque no le daba el perfil y la terminó sacando con lo justo el arquero. Un remate, un cabezazo en realidad que estaba pegado al cuerpo. Buena sacada del arquero.
0: Reclaman un golpe a Good en la nuca. Antes de la jugada va a venir Dantin Payne para pegar desde el sector izquierdo. Va el diestro desde la izquierda. Se va a cerrar tal vez la misma receta que el primer tiempo. El gol de Sherman a los 15. Va a venir el centro. 7 minutos, segundo tiempo. Sale el arquero Jouvir. La saca la medialuna. La vuelve a cargar para Sherman. Caía Sherman. El rebote para Good. Sale Jouvir. El portero egipcio vestido de verde. Se va trastabillando cuando quiere salir rápido. Se rea y la manda larga. ¿Por qué tan apurado, mi viejo? Tan es así que corto sin, pero el árbitro emiratí marca que tiene que volver a salir desde el fondo el equipo egipcio, que cae 1-0 contra Nueva Zelanda.
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2: Es frágil Egipto en defensa, en los centros de los costados llovidos, en los centros directos la pasan muy mal los centrales.
0: Va dominando la pelota el conjunto egipcio, la pone para Mo Salah, dentro del área, gira ante la marcación de Sherman, gira Salah, centro atrás, sacaba, era Boxall quien lo marcaba y ahora sacaba Sherman, lejano al lateral izquierdo, ofensivo, hace todo rápido Egipto, no da una pausa, un respiro, está apresurado para ir a empatarlo, Ayur en la posición del número 10, el 8 de Egipto toca hacia la izquierda para Fatu, va a querer mandar el lateral, se acerca Marmoush casi como un volante izquierdo en la posición del 11, con pie derecho la manda hacia la diestra para Hani, el lateral derecho del equipo de Egipto, toca para Mohamed Salah, que que está en la posición del 8. La pelota vuelve al anillo central. Maneja la pelota Ibrahim, el primer marcador central de Egipto. Tocando hacia la izquierda para Yuri, Ayur para Marmur. Va a venir el número 22, el del City. La pone para Fatu. El lateral izquierdo se frena a la altura del área, pero contra el costado izquierdo. La vuelven a poner para Ayur, el número 8 de Egipto. Toca hacia atrás para Marmur y ahora para Fatu. Marmur devolvió para Fatu. Entra al área y está el número 11, Zico. Remata, sacó Boxol. Otra vez

0: se lo comió Egipto y después la revolea ya hacia arriba, le pegó de zurda a Zico, atoró bien Boxall, tuvo el empate de Egipto 40.
1: Era muy buena la jugada, por más que esté apurado Egipto, recién hizo bien la gestación porque tocó la pelota, trató de encontrar un pase más, lo encontró finalmente al número 11 por dentro a Zico, que tenía para probar al palo derecho, le quiso pegar al centro y rebotó en un jugador de Nueva Zelanda. Increíble la chance que perdió Egipto.
0: Rami Rabia sale hacia el medio para Marwan Atiyah, el número 19, toca hacia la izquierda, sale prolijo Egipto por la mitad del terreno. Tenemos casi 10 minutos de la primera parte, 1-0 gana el equipo de blanco.
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1: Casi el 60% de la pelota es de Egipto. No logra traducirlo tanto en peligro.
0: Pelota para el número 13, viene Janiel, llega al lateral contra el confín diestro del área grande. Se trastabilló cuando cayó al esfuerzo extremo de poder mandar el centro cuando se terminaba la cancha. Ahora salida del arco será para Nueva Zelanda.
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0: Quiere venir Mohamed Salah por el sector derecho. Marcaba en la vuelta Boxall, lateral por la derecha será para Egipto, pasaditos 16 minutos de las 11 de la noche, camino al minuto 11 del complemento, gana Nueva Zelanda, Zlatar y es puntero de este grupo.
3: Puntero del grupo G, Nueva Zelanda que si termina de esta manera jugará el primero de julio en Seattle ante un tercero que puede ser el tercero del A, del E, del H, I o J.
0: Es un lío, la pelota a la derecha. La domina Hani, va bien el lateral derecho, enviando para Atiyah, manda centro, rebotaba en Cacache, el lateral izquierdo de Nueva Zelanda, tiro de esquina, flanco derecho en 11, casi 12 de la segunda parte, quiere empatarlo Egipto, tocaron cortito para Atiyah, como un extremo derecho envió para Ayur, el número 8, envía para Atiyah, el número 19 de Egipto, como un extremo derecho, quiere mandar el centro, rebotaba. En la vuelta, en Just, el delantero que está como un lateral izquierdo bis, replegado bien el conjunto neozelandés. Domina el número 8, Ayur, en la posición del 8, como indica su espalda. Va a Fatou, el lateral izquierdo, la envía para Marmour. La quería el número 22, el delantero antes, aparece por izquierda Zico. Descarga hacia atrás, va a venir el centro nuevamente, Zico se manda al área. También la quiere Mohamed Salah. Dentro del área, desde la medialuna, digo, desde el fondo, la pelota le elevan para Rabia, el zaguero central que estaba como número 9. La baja Salah desde la derecha, de cachetada, manda centro al área chica. Manda centro al área chica, controla Max Crocam, el portero de Nueva Zelanda. 12 minutos del segundo tiempo, sigue ganando 1-0 los All Whites.
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1: Perdió el control del partido en Nueva Zelanda porque por más que tenga la pelota Egipto ya lo empieza a inquietar por los costados, por las bandas. Recién con Salah con un centro de tres dedos hacia adentro que no pudo encontrar un receptor porque Marmoush sale mucho del área, le falta un 9 de referencia a Egipto.
4: Se fastidió recién Osam Hassan, el técnico del conjunto egipcio. Se metió al banco de suplentes y habla con sus colaboradores. Yo creo que se viene en cualquier momento alguna variante.
0: La domina Ayur en la medialuna, gira el 8. La deja para Atiyah, lo tiene a Salah dentro del área. A la derecha, casi en el vértice derecho para Hani. Levanta centro lateral, cabezazo. ¡Cinco gol, cinco gol! ¡Cinco gol, cinco gol! ¡Egipto! Empatan los faraones, 13 minutos, segundo tiempo, cambio de frente de izquierda a derecha para que Hani, el vértice derecho del área grande, mande centro y Zico, solo dentro del área chica, envíe la pelota al fondo del arco. 13 minutos, segundo tiempo, Egipto 1, gol de Zico, Nueva Zelanda 1 en 10 por radio.
1: Y es merecido. Mientras escuchamos los gritos efusivos de la gente de Egipto, una jugada que nace del centro, cerca de la medialuna, el pase hacia el costado y un desplazamiento, no llega nunca Cacache a cerrarlo a Hani, el número 3 que tira un centro perfecto, y lo que hizo Zico vale oro, porque mejor que estar es llegar, y llegó al área, se elevó, metió un cabezazo, un testazo, igual de fuerte que había sido el de Sherman en el primer gol de Nueva Zelanda. la llega a tocar, la llega a acariciar la pelota el arquero de Nueva Zelanda, pero termina inflando la red y Egipto, que tenía la pelota, que estaba generando peligro, que no lo encuentra bien a Salah y a Marmoush, esta vez lo encontró así, con el pele blanco, que con un cabezazo encontró el empate.
4: Mostafa Sico venía de marcarle a Rusia y a Brasil en dos partidos amistosos con su selección. Metió 6 goles en 22 partidos en la primera división de Egipto. Es el primero en un mundial para él.
0: Ayuri va por más. Egipto va número 8 a la altura de la medialuna. La abren para Jandí. Manda centro. Gira Salah en el punto del penal. Le mete caño al volante. Pero después el segundo, su compañero, el compañero de blanco, estaba para marcar. Y ahora va la contra. Flanco izquierdo, se viene el número 20. Macawat va a escapar por el sector izquierdo. Recién hace un ratito había peinado en la pelota el 20. Tremendamente casi convierte el gol cuando Rabia lo agarró bien al 20 y la manda al lateral. Flanco izquierdo. Será para Nueva Zelanda, de ida y vuelta. Tenemos un partidazo, 14 de la segunda parte. Habrá salida, será para el equipo oceánico.
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0: Ya 15 del segundo tiempo, Cacache manda centro para Agud, que casi no la tocó en este segundo tiempo. Vuelve a mandar Boxo la pelota al área, la revolea Ibrahim, el primer marcador central egipcio. Después caía en la vuelta Boxall, el árbitro dice que no hay falta, protesta Boxall, Michael Boxall, el de Minnesota, el que juega en la MLS, que va rengueando porque acusaba un golpe por la izquierda. Va a salir el conjunto egipcio. Vos, Walter, que sos arquero, Walter Ver, querido, flojito, ¿no? El portero.
5: Con los puños se saca eso.
0: No sé qué quiso hacer, no sé cómo la quiso despejar todavía.
1: Sí, difícil, quiso para el volei. Quiso, fue la,
0: quiso
1: la postura,
0: como el, volei.
1: El gesto fue de armador cuando levantás para arriba para que un finalizador le pegue. Bueno, de esa manera encontró el empate Egipto.
0: Tiro libre para Egipto, flanco derecho. Tenemos 16 minutos del segundo tiempo. Va Egipto por más, te digo que si sigue la tónica de este segundo tiempo, en cualquier momento viene el segundo de Egipto.
1: Tranquilamente.
0: La tocaron cortito, levanta a ti al área, el árbitro detiene la acción porque marca falta en ataque, estimo, porque no hace gesto, el árbitro mira a ti, llama porque hay un golpe de cabeza entre Rabia y el número 9, Ud, cuando estaba marcando dentro del área, cuando tocaron cortito hacia la izquierda, se chocaron, cae primero Rabia y después Ud, el árbitro detiene, no me gusta cómo dirige Omar Al-Ali, el emiratí. Sin gestos, interfiere en la jugada, no es claro. Otra vez cortó la jugada cuando se estaba haciendo el tiro libre. Ahora marca falta en ataque por parte de Rabia.
1: Otra vez Rabia generando una infracción, pero de una manera ingenua. Lo perdonaron en la primera porque fue el que buscó la falta en la primera instancia. Dijo el árbitro que debía reiniciarse la jugada y nuevamente comete una infracción, insólito.
0: Bueno, tiro libre desde el fondo, desde el arco, sale Nueva Zelanda 1-1.
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3: La paridad de este grupo, relator, ¿eh? Grupo G, todos con 2 puntos, Nueva Zelanda, Irán, Egipto y Bélgica, todos empatan.
0: Entonces, ¿cómo queda la tabla?
3: Todos con 2, primero aparece Nueva Zelanda, segundo Irán, tercero Egipto y cuarto Bélgica, pero todo se va a resolver el 26 de junio cuando jueguen la última fecha.
0: Grupo parejo, no solo desde lo numérico, sino también desde lo futbolístico, porque Bélgica la verdad que no ha demostrado más que estos equipos desde la creación de juego.
1: Sí, no ha mostrado mucho, y eso que tiene jugadores de buen pie, que llegan al espacio, que tienen jerarquía, pero no lo ha mostrado.
0: Encima, por el fair play, si se llega a ese momento que cuentan las tarjetas para la definición, Bélgica tiene un expulsado.
1: Sí, que vale muchísimo, para mal.
0: Exactamente. Maneja la pelota Nueva Zelanda ahora en la mitad del terreno. Está Menich. Toca a la derecha del anillo central para que Serman, el autor del primer gol, toque para Tim Payne. Va el hombre viral. Ataca por derecha. Se frena a la altura del área, pero contra el costado derecho en el último resquicio de sol que le queda a este estadio en Vancouver. Recibe por derecha a Boxall y la manda a Jouvel, le queda el número 6, toca Jouvel al medio, la limpiaba Just hacia adelante, perdía la pelota Just porque marcaba a Tía, intenta salir Egipto, pero es un tramo de manejo de pelota del equipo oceánico, tocaba Macawat para Good, la quería pivotear Good, no llegaba Singh, tampoco Just, revolea Jure, el lateral número 8, pero queda cortita la pelota para que le vuelva a quedar a Nueva Zelanda. Le va a quedar al medio el remate de Stamenich. Trababa con todo la gym y se viene la contra ahora. La domina Van Bush. Se viene el número 22, le manda la diagonal bien por la izquierda para Salá. Entra al área Salá, lo sigue Boxall. Gira Salá, envía hacia atrás para Fatu. Va a venir el centro, no. Ahora sí aparece Zico, domina el 11. La pincha al área. Pero no tenía ningún compañero, solo estaba por derecha Hani. Creo que la quiso tocar para Hani, sí, pero le salió mal el pase.
1: Sí, y Ayur, que estaba cerrado también. Era una buena chance de Marmoush en velocidad, que es letal cuando ataca de esa forma. Le interpretó a la perfección la diagonal Salá, pero el pase no termina siendo bueno porque no lo puede orientar hacia la pierna izquierda para pegar al arco. Tuvo que hacer un rodeo, girar con la derecha y dar reinicio a otra jugada, y ya ahí perdió un montón de tiempo Egipto.
4: Se prepara una variante en Nueva Zelanda. Con la número 19 se va a venir Benjamin Holt.
0: Muy bien, ya vamos a estar con eso. Mientras tanto, la pelota va rodando por el anillo central. Salía lejos Rabia, con Rabia, para marcar con mucha enjundia. El árbitro lo llama. No, es el cambio. Pensé que lo llamaba para molestarlo. Presentamos el cambio en Nueva Zelanda.
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4: 23 años, jugador del San Etienne, con la número 19 de la cancha, Benjamin Holt. Se retira el número 20, amonestado Mokowete.
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0: Se viene Egipto, la pelota a la izquierda. Atención para Marmoul. No podía Omar, lo rodearon entre dos. Le comieron bien cuando entraba Salá y Zico para adentro. No lo vieron al 22, revolean la pelota. La va a dominar el Aya Jazz. Va caminando sobre el sol que queda en el campo de Vancouver. Tocó ya y Wood estaba atornillado, estaqueado al campo de juego. Casi que... con algún problema en la cintura para moverse, no sé qué le pasa. Viene el centro de Kempe para Good en el área chica. Arriba Jouvir, el portero egipcio, recibe la pelota, la baja como descolgando un pomelo de un cítrico. Va tocando hacia la derecha, no, prefiere tocar al medio. Sale la Jin, seguro el arquero egipcio. Salen los faraones por el flanco izquierdo, 1-1.
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1: Benjamin Holt está jugando sobre la izquierda en esa zona para tratar de darle más velocidad. Es extremo izquierdo, es zurdo, es picante, va por afuera.
0: Pedían falta en contra del hombre de Nueva Zelanda. El árbitro da continuidad y es lateral para Egipto, que ya lo hacen rápido. La frena Zico, toca el zurdo para Mohamed Salah, llegando al área, flanco derecho, va a entrar por el vértice, la quiere filtrar al medio para Marmoul. Zico para Salah, contra bárbara, Salá por la derecha, se juntaron los que saben. Cinco, paré con Salá y abajo, a la derecha de Krohnmann, el arquero de Nueva Zelanda define. El ídolo, el faraón Salá, Egipto 2, lo da vuelta Nueva Zelanda 1.
1: Golazo de Egipto desde la concepción, una jugada colectiva brillante. No es igual al gol de Argentina Australia en octavo de final, pero tiene alguna pincelada porque es la jugada sobre la derecha, con la diferencia de que acá hay una pared entre Zico y Salá, porque recordemos que cuando Messi remata hacia el palo derecho, el que la frena es Otamendi, pero lo deja seguir. Acá Zico entiende perfecto el pase de Salá. Salá que gira hacia su pierna hábil a la izquierda y mete, ni siquiera digo un remate, un pase, una caricia con la pierna izquierda a la derecha, a la ratonera, al sector derecho del arco de Nueva Zelanda, pidiendo permiso entre la pelota. Acá estoy yo, dice Salá, los R7 a lo Cristiano Ronaldo. Y con esto Egipto, que lo merecía, era superior, está mucho mejor, lo gana 2-1.
4: Desde el 10 de enero, 3-2 contra Costa de Marfil, que no marcaba un gol con su selección. Aquel fue el último partido que ganó oficial el conjunto egipcio. El jugador que todavía no tiene club, relator, que ya se despidió de Liverpool y que todavía no sabe dónde va a jugar.
0: Se prepara Trezeguet, el 7 de Egipto, hablando con Hossam Hassan, el técnico. que ahora sí, recién lo tomó la cámara y tenía un gesto un poco más amigable.
1: Sí,
0: ¿no?
1: Más tranquilo. Está con uno menos.
0: Sí, no lo veo a Olde.
1: Nueva Zelanda. Olde en un momento salió y está sobre la zona izquierda. No sé si hubo algún inconveniente o alguna demora en el cambio. Por eso
4: lo están atendiendo en este momento. Aparentemente le están poniendo algún apósito en la rodilla.
1: Ah, no, lo que está pasando.
4: Cambia de short, ¿eh?
0: Se cambió el short, pero tiene el número 3 en el short. No tiene el número 19. Está jugando con 10. Debe ser por eso, como no tiene el short con su número.
1: Increíble.
0: Que no puede jugar. Está jugando con 10 Nueva Zelanda.
4: Igual, ahora tiene uno con el 3, ¿eh? Y lo mandaron otra vez a cambiarse.
0: Se viene Fatu, por eso está jugando. Increíble. ¿Eh? En el alto nivel, en un mundial que no tengan el número 19. Dale, mi viejo, al utilero. Está jugando con 10. Domina la pelota.
1: Un poquito más, Erwin.
0: Un poquito más. La domina Salah. La abre para Mohamed Hani, el lateral derecho del Al Ahly, el multicampeón de la primera de Egipto. Toca hacia atrás para Ibrahim. Ibrahim para Rabia, Rabia para Ibrahim. Sale de Egipto de atrás, 2-1. Lo dieron vuelta a los faraones.
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3: Máximo goleador histórico en las selecciones mundiales, Alá, con este gol. Llegó a 13. Superó los dos que tenía compartiendo con Fauci.
0: Y en el total creo que está uno de igualarlo al técnico, Hassan Hassami, se va por base, la pelota al área, para que vaya Marmoush, rápido, sale Krugman, el portero de Nueva Zelanda, tocando para Tim Payne, Zico baja, desesperado para presionar la Tim, y la va a perder Tim, la perdió Tim, muy bien Zico, pone el cuerpo, la pisa, enorme Zico, la pelota al medio para Salah, Salah para Marmoush, la abre el 22, está jugando bien Egipto, Ayur, el número 8, el volante central de Egipto, amaga a ir a la izquierda, se frena, giro 180 grados, toca al medio para la Jean la abre bien para el lateral derecho, a la altura del vértice derecho del área grande, amaga, tira el centro, vuelve a salir para la derecha, manda centro, pica en el área chica la pelota y va para Krogman, que con la mano la quiere tirar rápido para Sin, pero la pierde y va por Mase, se viene Marmoush, la manda hacia la derecha para Salah, interceptó la pelota Cacache, la saca Cacache como puede, flanco izquierdo, presiona Salah, presionó bien y la va a robar y se viene Hani, toca para Ayur y ahora para Momo Salah, que la pone a la media luna, se la quiere llevar Majmur, cae, no hay falta, dice el árbitro, la va a revolear Tim Payne, no, prefiere encarar al medio, sale en la posición del 5, brillando el anillo central y la toca para la izquierda y se viene Ol, el número 19, son 2 contra 2, ataca por izquierda, caía Sin, no puede el número 10, baja para marcar la Jean, el doble pivot, el doble 5 que tiene Egipto, sale por la derecha Hani, sale el faraón.
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1: Está quedando grande el segundo tiempo a Nueva Zelanda. Y Egipto que crece al compás de un tándem que empieza a ser la clave del partido, de Salah y de Zico. Zico, gol y asistencia, Salah con un gol impresionante para darle la ventaja a su equipo. No necesita de Marmoush, no necesita de la Jen ni de Ateya en la mitad de la cancha. Necesita de los picantes de arriba, tampoco de Ayur, que hizo un gol en el primer partido. Necesita de Salah y de Zico.
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4: Pausa de hidratación, relator se prepara Hamza Abdelkarim, el número 9 en el conjunto egipcio. Y se prepara el 7, Trezeguet Mohamed.
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3: Y cómo cambia todo en el grupo G, porque ahora Egipto es el líder, 4 puntos, Irán 2, Bélgica 2, Nueva Zelanda ahora último, con un punto, la tabla de posiciones que va cambiando y va variando.
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3: Lo que se viene mañana en D-Sports Radio y en la Copa del Mundo, una gran transmisión. El partido a las 2 de la tarde, Argentina y Austria. 6 de la tarde para Francia ante Irak. 9 de la noche para Noruega ante Senegal. El día de mañana y a la medianoche, Jordania y Algeria en el grupo de la Argentina lo que se viene en la Copa del Mundo.
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0: Bueno, esperando que termine la pausa de hidratación, Leandro Paz, hablan los entrenadores, se abrazan los egipcios, los de Nueva Zelanda, más cabibajo, Leandro.
4: Sí, sí, están hablando, igual también el técnico de Nueva Zelanda da sus indicaciones, tratando de acomodar un poco el equipo, claramente para nada conforme con estos últimos minutos. Veremos cuánto tiempo pasa hasta que empieza a mover un poco el banco. Técnico que fue siempre ayudante técnico y después entrenador del sub-17, sub-20, sub-23 de Nueva Zelanda, hasta que agarró la selección mayor, 31 partidos, con este 32 los que llevan el seleccionado mayor de Nueva Zelanda.
0: El apodo de Trezeguet, el número 7, no es el nombre, es el apodo en honor al exfutbolista de River, de Platense, de la Juventus, por el fanatismo que despertó en su padre este futbolista, además de cierto parecido, dicen, del número 7, que se llama Mahmoud Ahmed Ibrahim Hassan, alias Trezeguet. Para los amigos, se va a venir un cambio también, dos cambios en Nueva Zelanda, 21 y 23, en el equipo oceánico. Veo que se va Singh por un lado. Ya vamos a pasar en limpio. Singh y Cacache salieron. 23 y 21 en Nueva Zelanda. Y se viene entre Trezeguet y Abdelkarim, el número 9, una torre.
1: Sí, metro 82, un delantero de referencia. Entró en el partido con Bélgica, cabecea, gana mucho de arriba, juega en el Barcelona B.
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4: Se retiró el 11, Mostafa Sico, se retiró el 22, Omar Marmoush, en el conjunto egipcio, mientras todavía se retira el número 22. Los que ingresaron son el 7 y el 9, Mohamed Trezeguet y Hamza Abdelkarim. En el conjunto neozelandés, ya le digo las dos variantes, se retiró el 13 y el 10, Singh y Cacache, ya le digo quiénes ingresaron.
0: Ingresaron el 23 Ryan Thomas y el número 21 Jesse Randall en el conjunto oceánico. Los cuatro cambios juntos entraron para, bueno, tratar de modificar, sobre todo Nueva Zelanda, con Good, que estuvo o que está bastante solo, con poco movimiento y con poca asociación para generar juego.
1: Es que está solo como referencia, como faro en el área, pero nadie se asocia con él.
0: Justamente ahí va y cae Good ante la marcación de Rabia, que le envía larga hacia la mitad del terreno para que Mohamed Salalo intente jugar al balón hacia la derecha, pero lo comió en la mitad del campo Bell. Bell envía la pelota larga, en rebote le quedó al lateral derecho de Egipto, Handy, que manda profunda para Ayur. Bell número 8, falta en ataque en contra de Old. Benjamin Old, que bajó como un lateral izquierdo. Salida, tiro libre, será para Nueva Zelanda, que lo ganaba 1-0, se lo dio vuelta Egipto, 2-1.
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1: Tommy Smith, que es Ryan Thomas, que es volante, mediocampista, juega en los Países Bajos él, mediocampista más central, más de contención, puede jugar igualmente de interno, y Randall más delantero extremo, más picante, que juega en el Auckland, el equipo que sacó un empate a Boca.
0: Claro, exactamente.
1: El Mundial de Clubes.
0: Sí, señor. Va dominando
4: el equipo del profesor.
1: Sí, señor. Y de los carpinteros y de los profesores de gimnasia.
0: Sí. Que había jugado también muy bien contra el Bayern.
1: Claro.
0: La pelota la va dominando el número 8, Stemanić. En la mitad del terreno, el volante central de Nueva Zelanda. Después quería tocar para el número 23, que ingresó hace un ratito, Ryan Thomas, de botines negros. Que no es habitual ver botines negros en este Mundial. Tiro libre saliendo del anillo central por la derecha. Será para Nueva Zelanda. 2-1, gana Egipto.
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0: Y agarra la pelota Tim Payne, que la gira.
4: como, la acomodó como Román.
0: La acomodó como Román, claro, como para buscarle el pico, viste que dicen que hay que pegarle donde está el pico de la pelota, y va Tim Payne, el que mandó la asistencia, viene el centro, ahí está. ¡Uy! ¡Qué picante el centro para Gud! En el vértice izquierdo del área chica entró y se llevó puesto pelota, hombre, todo, marcan falta. Habrá salida. Se llevó puesto todo. Chris Wood, el delantero histórico de Nueva Zelanda, habrá salida para Egipto, lo gana 2-1 y es puntero del grupo G, Zlatar, con esta victoria.
3: Correcto, líder absoluto Egipto en el grupo, 4 puntos, 2 para Irán, 2 para Bélgica, 1 para Nueva Zelanda. Por ahora los equipos que tienen su lugar en 16avos de final, Estados Unidos ya clasificado, México también ya clasificado, y Alemania en 16avos de final.
1: Tiene que saber Olimpia que va a tener un lateral derecho de buen pie para la pelota parada. En el córner, asistencia total, Tomás Acero, y acá casi que también.
0: No pudo Salah, cortó en el medio Joe Bell, tocando para su portero Krogman. El arquero del equipo oceánico toca hacia la izquierda para que trepe por la cancha Ol. Quería mandar el número 19, después el rebote le quedó a Salah, flanco derecho, tres cuartos de campo, la pisa con izquierda, le va a pasar a Jur por el medio, tocó para Jur, vértice derecho del área grande, junta dos, manda centro, segundo poste, Tim Payne la saca a media, flanco izquierdo, le va a quedar a Fatu, entra el lateral derecho con diestra. ¡Ojo! Le salió el cuerpo del arquero Krogman, que va a salir rápidamente, el vestido de verde fosforescente. La tira muy largo, va a cerrar Rabia, no iba a llegar ni en una moto. El volante derecho, el atacante diestro, Ryan Thomas, y saca rápidamente Rabia a la mitad del terreno. Cortaba de cabeza a Boxall, el zaguero central de Nueva Zelanda la dejó en la mitad del terreno. Cortó a Tía y toca para Ayur, y Ayur para Hani. Va el lateral derecho, vuelve para Ayur, la devuelve bien a la derecha para que venga Salah. Otra vez para Ayur, Ayur la deja para Salah. Si es gol, es un golazo, la tira colocada y un desvío. En Beni se va al córner. Se agarran la cuchara, el balde, la arena, la cal, empiezan a armar paredes. Los egipcios empiezan a armar pirámides. Y llegaron al fondo, tuvo el tercero Egipto.
1: Pirámides de fútbol, tuvo primero el remate sobre el costado izquierdo Fatu, y después fue una jugada muy buena de Ayur con Salah. Salah nuevamente que le quedó su perfil izquierdo para pegarla al arco. Pasó cerquita la pelota, está más cerca Egipto del tercero que de Nueva Zelanda poder empatar.
0: ¿Cómo habrán hecho, no, para hacer las pirámides? Ah, qué sí. Misterio, ¿no? Qué locura. 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La pelota al centro, el primer poste, gol, gol, gol, gol, gol, gol, gol, gol, gol, Salah, el vértice izquierdo del área chica, y Trezeguet la conectó, un pase a la red. Egipto 3, Nueva Zelanda 1, 38 de la segunda parte. Lo dio vuelta y ahora gana, golea 3-1. Egipto, puntero del grupo G, Trezeguet te hizo el tercero.
1: Bueno, a lo Rey David, a lo Trezeguet, ni más ni menos. Una jugada de la izquierda, un centro llovido, cerradito al primer palo, y Trezeguet de palomita anticipó en el área con mucha categoría el centro de Salah, y abajo Trezeguet de palomita de una manera excelente para aplicar el cabezazo. No lo marcaba nadie, lo decíamos un poco en la previa, a pesar de que lo estaba perdiendo Egipto, tiene más jerarquía que Nueva Zelanda, tiene más jugadores con mucho más recorrido, y apareció la frialdad de los egipcios para ponerse 3-1, y te diría que ya la historia está cerrada.
4: Jugador del Al Ahly que festejó el gol con todos sus compañeros y frente a la gente, y viene de marcar 11 goles, 3 de penal en 21 partidos en la primera división egipcia.
0: Y va a mover el banco Hassan, el goleador histórico de Egipto, el técnico Hossam Hassan moverá el banco. Gana 3-1 y merecido. El segundo tiempo fue otro equipo.
1: Salió con otra cara en el segundo tiempo. Buenas combinaciones, partidazo de Sikou de Salah.
0: Y va Salah por más. Ataca por el sector izquierdo, vértice zurdo del área grande, viene Salah, cachetazo, ahí está el arquero Krogman. Cabezazo de Abdel Karim. Había offside. Salida, será para Nueva Zelanda. La verdad que un segundo tiempo, dos caras de una moneda, Egipto en el primero y Egipto en el segundo.
1: El centro que puso Salah recién de tres dedos, con desprecio, con mucha calidad. Cerrado Abdelkarim, que estaba en posición adelantada, pero había atacado bien la pelota y se la terminó quedando el arquero. Está para el cuarto Egipto. Si se lo propone, lo puede golear a Nueva Zelanda en este cierre y se va a la figura. Hay que decirlo, la figura del partido. Se va a Salah nomás.
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4: Se retira con la 10 Salah. Ingresa el número 4, Abdelmayoud. Es el que se viene a la cancha. Y el otro que se prepara es el número 25, Siso. En realidad se llama Ahmed Sayed Siso. La receta dice Siso. El otro que se retira es el número 8, Ayur.
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1: Bueno, es probable que Abdelmayoud pase a ser un carrilero y que arme una línea de 5. Y con la salida de Ayur entra Siso, que es un volante que te puede dar despliegue, pero que también no es negado para jugar, todo lo contrario. Es picante, va por afuera, sabe cerrarse. Entró en el partido anterior con la camiseta número 25. Bueno, veremos.
0: Se va Tim Payne, sí.
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4: Bueno, se retira el 11 y el 2, Just y Tim Payne. Ingresa el 3 y el 4 a la cancha. El 4 es Tyler Beedom y el número 3 es Francis De Bruyne.
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0: Bueno, Beedom y De Bruyne entraron en Nueva Zelanda. Hassam Aldemagid, aunque en su casaca dice Hassam, la del número 4. Vamos a ingresar en los últimos 5 minutos de este partido, más la adición. Claro está, está ganando bien Egipto. La pelota larga hacia la derecha para Beedom, manda centro raso, no llegaba Wood. Hay un desvío y se va el saque de arco. Saque de arco para Egipto. Rabi entró muy bien. Ibrahim, también buena garantía para la saga central de Egipto. Te digo que si Egipto juega como en el segundo tiempo, no va a tener problema para clasificar.
1: No, no, en absoluto. Es un equipo serio. Era candidato a quedarse con el grupo, a pelearlo con Bélgica, en realidad, al segundo lugar. Y ahora lo capitaliza, y con el empate de Bélgica, con sabor a derrota, tiene todo por ganar el grupo.
0: Partidazo va a ser con Irán, sí.
4: El número 4, Beedom, entró porque tiene 1.90 m, juega en el Sheffield United, a jugar de delantero, 21 años para él. Tiene 1.90 m, ¿no? La intención, me imagino, es tirarle centros.
0: Sí, exactamente. Las cámaras se van con Darmen Bailey, el técnico de Nueva Zelanda, de brazos cruzados, gesto adusto.
1: Hay que reconocerle que en la victoria y en la derrota, la misma compostura.
0: Sí, totalmente. Y la verdad que más allá de todo, es un partido digno de Nueva Zelanda. Más allá que en el segundo tiempo se pinchó un poco, pero la jerarquía que tiene Egipto no la tiene así el equipo oceánico. Boxall envía el lateral al área buscándolo a Wood. Sacaba Ibrahim, le va a quedar a Bell. Quiere rematar el número 6, le va a quedar a Wood en el punto del penal. Giraba, no llegaba hasta Menich. El remate de afuera, la cambian bien hacia la izquierda para que intente venir Ol. El número 19 maneja la pelota, va por la zurda. Lo tiene a Bell, a Joe Bell, el volante central, jugando como un lateral izquierdo. Envía el centro de Bries hacia la derecha, la quería mandar de cabeza el número 21. En la altura, Jesse Randall, el volante que entró por derecha, la despejó y la sacó Fatou, el lateral izquierdo de Egipto, lateral ofensivo, flanco derecho, a la altura del área, es para Egipto, la van a mandar justamente al área.
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0: 42 minutos, viene la pelota al área, la despeja la Jean de zurda al córner. Casi desde el punto del penal la quiso despejar a la mitad del terreno y le salió mal, con pifia hacia atrás del arco. Tiro de esquina, será para Nueva Zelanda, que va para descontar.
3: Medianoche del sábado, Egipto-Irán, Nueva Zelanda-Bélgica.
0: Uf, ya lo olfateo, ¿eh?
1: Uy, lo olfateo. ¿Quién te mira y quién te ve?
0: Habrá.
1: Nos vemos mañana.
0: Mañana nos vemos para Argelia-Jordania a las 12 de la noche.
1: Partidas.
0: Como dos vampiros en la noche. Va a venir el centro. Atención, no podía Wood. Puerta de área y se va a la contra. Y se va Egipto. Flanco derecho. La Jean envía un pelotazo bárbaro a la derecha para que cierre Ol. el número 19, le cortó el camino a Trezeguet, el autor del tercero de Palomita, contra el caño derecho, un 3-1 bárbaro de Egipto que arrancó perdiendo 1-0, centro de Tim Payne, cabezazo de Serban para el 1-0, después se floreó en la segunda parte con muy buen gesto técnico de varios futbolistas egipcios para lograr la victoria de los faraones y trepar a la punta del grupo G. Sale Nueva Zelanda por el medio, ya me contás los próximos partidos tanto de Egipto como de Nueva Zelanda para refrescar la memoria. Good, la bajó para Ol, el número 9, la quiso pivotear pero le salió muy fuerte, saque de arco para los faraones.
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0: Habrá salida, será para Egipto, sí.
4: Nueva Zelanda se queda para jugar acá en Vancouver. El próximo partido, como bien decían, será contra Bélgica, mientras que contra Irán a las 12 a.m. será en Seattle el partido que tendrá que jugar Egipto.
0: Mañana la transmisión en vivo desde Dallas arrancará a las 11 de la mañana con toda la transmisión, con toda la fe para la escaloneta cuando se mandaba el número 21, Randall, y la pierde y la saca la China, rompió el 17 el volante central de Egipto, la pelota larga no llegaba para buscarla, Abdelkarim sale por izquierda, la envía Vauxhall más allá de la mitad del campo, buscando la Good, no podía Good, marcaba Ibrahim, la pelota a la mitad del terreno, Trezeguet cortaba y tocaba cortito hacia la derecha. Habrá salida, será para Nueva Zelanda.
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4: 7 minutos más, relator.
1: Bueno, está, tienen que dar los minutos adecuados, obviamente, para sacar ventaja. Además, porque acá cada gol, cada tarjeta cuenta, entonces... Con este criterio olímpico tiene sentido que se juega lo que se tenga que jugar, por más que conceptualmente el partido ya parece definido y que Egipto lo va a ganar sin sobresaltos.
0: También Ish Parabel, el volante central de Nueva Zelanda, toca a la derecha para que Serman devuelva para Stamenich, la quiere mandar hacia adelante, cortaba, sacaba Rabia hacia la izquierda para que vaya Trezeguet a pinchar en la mitad del terreno, sacaba Serman hacia la derecha para que la domine Ryan Thomas. Se viene el número 23, botín negro, flanco derecho. La suelta para el número 4, Bindom. Otra vez para Ryan Thomas. Levanta centro, arriba con el puño. Jouvir la saca bien el portero con el puño hacia la izquierda para que intente mandar el centro desde el sector izquierdo de Brice. Una torre de Brice, el número 3 también gigante. La pelota para Stamenich, la domina el número 8. La va a mandar hacia la derecha para que el portero en la altura caiga. Le cobran falta en ataque, sí señor. Falta en contra del portero egipcio que queda tendido sobre la margen izquierda del área chica. No se levanta. La falta fue de Bindom, que entró a luchar por la margen derecha del área chica. A 7 minutos de las 12 de la noche. A 7 minutos del lunes. Donde Julián Fernández, Marcelo Benedetto y Enrico Macaya Márquez llevarán el partido de Argentina-Austria. Partidazo mañana lunes. Como otros partidos que ya vamos a repasar, saldrá Egipto desde el fondo.
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1: El final, porque va a jugar Irán frente a Egipto, cargado de geopolítica, ¿no? De idas y vueltas. Hoy tiene una relación más neutral, pero no es final.
0: Y la va a robar el número 25, se manda al área. Ahí está Abdelkarim. Tremendo el arquero Kroonman. Se tiró con los dos pies para adelante hacia la línea de sentencia y le tapó el tiro a Siso, el número 25, que iba a definir con pie derecho. Tremenda tapada del arquero. Se han visto porteros con muchos errores y porteros con muy buenas atajadas en lo que va del Mundial. Y se va la contra de Nueva Zelanda, la toca Old a la derecha para Joe Bell, abre hacia la diestra para que venga Bindom, se la lleva el número 4, la pone profunda, atención, para que se mande Old, entra al área, la hace rebotar en Rabia y se va al córner. Tiro de esquina para Nueva Zelanda, no escatiman fuerzas, no se entrega el conjunto oceánico. Tiro de esquina.
1: Con vergüenza deportiva, con lo que le queda, un gol que lo puede meter en partido en los últimos minutos. Parece difícil, pero va Nueva Zelanda.
0: Ya consumimos 3 de los 7 adicionados. Tiro de esquina para el equipo oceánico. Se vienen los All White vestidos de blanco. Total White vendrá el centro desde la derecha. levanta de zurda de Bray, centro pasadito, la bajaba Bindom, de cabeza la saca Ibrahim, vuelve al área, no le queda Good, la quiere sacar por izquierda Rabia, y ahora la contra, muy larga la pelota, buscando la Trezeguet, cortaba en la vuelta Joe Bell, va a salir el que juega en la primera de Noruega, toca a la izquierda para Ol, el árbitro detiene el juego porque está caído
4: el jugador en el piso
0: número 4,
4: sí.
0: Hassam. Dentro del área chica, tiene un golpe en la cabeza, indica Rabia, piden la atención médica. Tenemos tiempo en Latar para escucharte a 5 minutos de las 12 de la noche.
3: Y el que gane este partido, por ahora Egipto, ganará su primer partido en la historia de la Copa del Mundo. Así que Egipto está a nada de hacer historia y de empezar a sellar su clasificación, porque tiene que jugar con Irán, es verdad, en la última fecha. Pero ya no tiene que jugar quizás con el que más herramientas tenía del grupo, que es Bélgica. Y saca ventaja y es líder en este grupo G. Recordando que el líder jugará el 1 de julio en Seattle ante un tercero. Por ahora las probabilidades marcan que el rival, falta jugarse la última fecha, sea República Checa. Pero puede cambiar bastante esto.
0: Mañana, después del pospartido de Argentina-Austria, que será de 4 de la tarde a 6 de la tarde, llegarán Juan Furlanich, Hernán Sisto, Achita Ludeña y Esteban Sassi para Francia, Irak en Filadelfia. Pegado a ello, Noruega-Senegal con el tenor del gol, con Johnny Gramuglia, Alejo García Cao y Ezequiel Hoefner desde Nueva Jersey. Y en la noche, en la frontera entre lunes y martes, lo invito, 40.
1: Bueno, a ver.
0: Para Jordania, Argelia, con Leo Orieta y Esteban Sassi. Exactamente en la noche.
1: La trasnoche de
0: para Marte. La trasnoche. Buen momento para un tintillo, ¿no?
1: No. Nosotros no, para no, la gente no,
0: para
1: sí,
0: el que
1: ¿no?
0: Está escuchando, claro,
1: el que está escuchando, ¿verdad? Claramente.
0: Por
1: nosotros
0: favor.
1: Hay que ser profesionales.
4: ¿Cuál es el partido?
0: Argelia, Jordania.
4: ¿Te lo imaginás con un tintillo?
0: Uy. Y gracias, están preparados ahí, ¿eh? Qué locura, qué bárbaro. En la frontera del lunes para el martes, hoy en el solsticio de invierno.
2: Sí, señor, ya está, el día más corto del año será.
0: La noche más larga, ya está. A partir de ahora empiezan a estirarse las horas de luz. ¿Cuánto lo haber querido?
2: Llega julio.
0: Sí, exactamente. Terminala con julio. Basta de los memes de julio, basta, ya cansan.
2: Hay nuevos.
0: Hay más,
2: sí.
0: Por favor.
1: El que se ve cansado en el rostro es Abdelmayú. El central que evidentemente recibió un codazo artero porque tiene el pómulo izquierdo.
4: Está mareado,
1: Terrible, está desvariando.
0: Sí, le hablan.
1: Lo tiene que sacar, ¿eh?
0: Están como Elia Topuri el otro día.
1: Tiene que permitir el cambio por conmoción cerebral porque no se puede mantener en tiempo y espacio el número 4.
4: Es la nariz donde tiene un apósito.
0: Sí, le dio un
4: lucazo
0: el jugador de Nueva Zelanda. ¿Qué le pasa al arquero? El arquero de Egipto está recaliente con los compañeros, lo saca lejos, levanta a la gente. Está quedó, como un boxeador.
1: Quedó como Santiago Sosa después del codazo de Rojo. Igual,
0: sí.
1: Literalmente igual el número 4, que va a ingresar, quiere entrar.
0: El pómulo totalmente hinchado debajo del ojo izquierdo. Quiere entrar Hossam, el número 4. 3-1 gana Egipto, lo dio vuelta. Ya tenemos 7 minutos, seguramente adicionen un poco más, la revolea Hani. La saca Hani, el lateral derecho, hacia la izquierda, el lateral ofensivo que va a tomar Nueva Zelanda. Va Stamenich, tocando para Ol, Ol para De Bruyne, la torre que va por el extremo izquierdo, agarra la pelota para hacer el lateral, lo va a tomar De Bruyne. Va a venir el centro, toma carrera el ruso, el gigante rubio, que va a enviar la pelota al área con las manos para descontarnos, entrega Nueva Zelanda, aunque ya está. Ya está casi terminado el partido, casi liquidado. Viene el centro, atención, la saca a subir. Pelota para Stemani, remate de abajo. Gull, no pudo Gull, el arquero otra vez se le encontró. Jouvir tapó en la línea de sentencia. La pelota a la mitad del terreno, se la va a llevar Trezeguet. Y encara nomás. Se viene por la derecha, Siso. El número 25 se frena. Tres cuartos de campo, la pone al área, centro profundo. Pase, salió el arquero. Y después el rebote en Trezeguet. Se va la pelota al saque de arco. 12 de la noche en la República Argentina, se va a terminar el juego. Va a ganar Egipto 3-1, tuvo el cuarto.
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0: No pudo continuar Hasem, el 4, ¿eh?
4: No. Está conmovido, salió mareado, así que se hizo una variante más por esa conmoción cerebral, como se le dice.
0: Sí, señor. Ingresó.
4: Número 6, Mohamed Abdelmonen.
0: Abdelmonen, exactamente, el número 6. Se va a terminar el juego. Ya tenemos 9 minutos de adición. Había dado 7 el árbitro, pero como lo golpearon a Hosam, se perdió varios minutos. La va a dominar Ol. Va a salir el equipo oceánico en la mitad del terreno. Es Herman, el zaguero central. Después bajó bien para marcar Abdelkarim. La pelota hacia atrás para que domine Shoibur, el portero de Egipto. Se va a terminar el juego. Señoras y señores, va a ganar Egipto. Mire el reloj, el árbitro de Emiratí para terminarlo. De cabeza para Krogman. Recibe el portero. Chifla la gente, chiflan los egipcios para que se termine. Da unos minutos más el árbitro. Pelotazo hacia la izquierda para que intente bajar la ola. Revolea Agrim, el número 2 de Egipto, las deja hasta la mitad del terreno para que la esconda por el sector izquierdo Trezeguet, el autor del tercer gol. La deja a Tía hacia la derecha para que venga Siso, el número 25. Hani ataca por derecha, pero Siso hace la individual, mete una diagonal a la puerta del área, la descarga hacia atrás para que Fatu envíe hacia la derecha, hace circular la pelota Egipto para que pasen los minutos, envía a Tía hacia el medio campo, devuelven para el 19, no para, el técnico de Egipto no para, sigue dando indicaciones, se viene Siso, entra al área, manda centro, termina dando en boxeo y se va al córner, tiro de esquina para Egipto.
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0: Cuando el árbitro del partido, el emiratí Omar Al-Ali, marca el cielo de Vancouver y el vientre de este hermoso estadio y marca el final del partido. Festejan los faraones que se lo dieron vuelta a Nueva Zelanda 3-1 y son punteros del grupo G. Egipto 3, Nueva Zelanda 1 en D-Sports Radio.
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1: Lo ganó muy bien Egipto. Hizo los deberes en el segundo tiempo. Cuando necesitaba de sus talentos, los mismos aparecieron. Apareció Zico, pero apareció Salah. Lo esperaban en la primera fecha, no tuvo tanta suerte. Y acá el egipcio, el ex futbolista del Liverpool, porque no seguirá en la próxima temporada, la descosió. Una asistencia y un golazo para poner el 2-1. Después el tercero llegó a través de Trezeguet, por intermedio de un centro de Salah al primer palo. Fue puro entusiasmo. Nueva Zelanda encontró un gol, tuvo un poco de ataque con Just y con Singh en el primer tiempo. Se apagaron los volantes de afuera. Y Egipto, como quien te dice, sacó un punto, rasqueteó un punto con Bélgica y ahora encontró la victoria para ponerse como líder del grupo y acariciar, encaminar la clasificación a 16avos de final.
4: Mientras los jugadores festejan cerca del círculo central, el técnico con sus colaboradores da una vuelta por enfrente de los aficionados de Egipto con la bandera de su país. Es una imagen rara, particular, por lo menos. No sé si se ha dado en algún otro momento con algún otro técnico saludando a la gente, golpeándose el pecho y mostrando la bandera de Egipto.
0: Muy bien, los festejos del staff de Egipto, el técnico que sigue dando la vuelta olímpica, saludando a sus compañeros, se abrazan también los egipcios como si estuviesen acariciando, saboreando la clasificación. Tanda en 10 por radio. Egipto lo dio vuelta, lo perdía 1-0, lo da vuelta 3-1. Tanda y volvemos.
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1: Oyentes de Radio Corriente, muy, muy buenas noches. Son las 10 de la noche, 12 minutos, 10-12 en el territorio colombiano. Saludos en la dirección, el señor Adrián, y hasta ahora con todo gusto.
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1: Vamos a sonar dos horitas con buenos retros, con buenos clásicos, hasta las 12 horas Colombia, para que usted no se mueva de nuestra sintonía. Qué rico después de tanto fútbol, de descansar, escuchar algo diferente, algo que llegue así, con lo cual queramos cantar. Bien duro, a todo pulmón. Ve, aquí arrancamos con Bad Boy y Mis Ojos Lloran Por Ti.
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0: tú.
1: Sí, señores, Radio Corriente, ocurrente como tú. Hasta ahora saludamos a nuestros oyentes que por aquí están reportando sintonía. Osito Kiss, un saludo para nuestro director que por aquí anda. El trascendente Trueno Arcoiris, el Patito Nahue. Saludos para Kimberly Sofi, saludos. Alejita cantante, esos saluditos, mujer. Gracias por estar escuchando este especial de clásicos del reggaetón. Wario 09. Saludos para todos ustedes y qué rico que estén disfrutando de esta buena música.
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0: DJ Nelson. Oiga, qué buen tema, hombre. Vengo acabando, por allá finalizando los noventas, con Alberto Stein. Saludos a Anderson, que hasta ahora está disfrutando con nosotros. Y para todos aquellos que disfrutan por medio de nuestra página radiocurrente.suarios.space. Buena música como esa que me piden por aquí.
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1: Y hasta ahora seguimos con este especial de clásicos del reggaetón. Vamos a saludar por aquí a los que hace poco llegaron. Jennifer JML, saludos. Miro por aquí quién ha llegado. DJ Andro, saludos, hombre. Bienvenido, jefe. Gracias por estar por aquí, hombre. Y rápidamente, porque el tiempo es corto. Aquí llega esta linda canción. Dime qué será. Este es el especial de clásicos del reggaetón aquí en Radio Ocurrente.
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0: Quand on a canción con Sayoni Lenner. A esta hora, en este especial de clásico del reggaetón. Ya la primera hora, ya iniciamos la segunda. Y tú puedes programar todos los éxitos que quieras escuchar hasta hora de la noche.
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0: Y hasta ahora llega Plan B con Treo el Clan y aprieta la disco.
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0: Ay, ay, ay, son las 11 de la noche, 11 minutos. Ay, ay, ay, qué número tan bonito. Y hasta ahora seguimos con nuestros oyentes. Bengal, saludos. JML. Wario 09. Ángel S. Kimberly. Nahue. Trueno Arcoiris. Saludos para ustedes. Gracias mil por estar aquí conectados con nosotros. Qué rico de tanto fútbol poder escuchar algo diferente hoy, hombre. Qué maravilla. Y para eso estamos sonando estos clásicos del reggaetón. Magnati Valentino. Anda, sonando a esta hora de la noche aquí en Radio Corriente. O Corriente, como tú.
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0: Y así estaban sonando, estaban escuchando Querer Llamar. Sonando hasta ahora estos clásicos del reggaetón aquí en su emisora.
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0: Seguimos disfrutando de buena música, buena programación a esta hora de la noche. Radiocorrente.usuarios.space, esa es nuestra página para que usted nos escuche desde cualquier lugar del mundo. Aquí llega Tito el Bambino. Ave María, definitivamente. ¿Qué canción sota? Con esto que se llama Secreto. Sonando a esta hora de la noche.
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1: Sí, señoras y señores, seguimos. Son las 11 de la noche, 33. Saludos a Nahue Lea, que está ahora disfrutando de nuestro programa. Cody, saludos. Gracias por estar ahí conectado con nosotros.

0: Y aquí llega más música, canciones que programan. Aquí llega Trevor Clan, No le temas a él.
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0: Estos son los clásicos del reggaetón a esta hora de la noche. Aquí llega Macano con Déjame Entrar. Saludos para Juli Juli, que hasta ahora disfruta de este especial de los retros del reggaetón.
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1: Señoras y señores, hemos llegado a la parte final de este gran especial. La invitación para que siga con nosotros pendientes, porque el mundial se vive, se escucha aquí en Radio Ocurrente, ocurrente como tú.
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1: Dirige el señor Adrián Malagón hasta ahora con todo gusto.
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1: Gracias a mi Dios Padre por permitirme estar aquí, llevándoles buena música. En 8 días nos escucharemos con otro especial. Oye. Por ahora me despido con Tego Calderón y métele sazón.
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La temperatura actual 90 grados, es una noche bonita para sacar ese calorcito a pasear. No te quedes en casa apagando tu propio fuego. Sal y busca a alguien con quien refrescarte. Hablando de algo fresco, vamos a tocar el nuevo exitazo de Paulina Rubio, Me Quema. Bébete sorbo a sorbo el champán de la vida, pero cuidado, elige bien con quién quieres descorchar la botella. El fuego de...

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0: Bien. Okay, vamos de nuevo.
1: Está aquí, está aquí.
0: Cuando quiera.
2: Sí.

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2: Señoras y señores, bienvenidos a una nueva edición de Primera Voz, edición de lunes, primer día de la semana, 22 de junio de 2022. Aquí en su emisora de radio favorita iniciamos con el Dipi y Marcos da Costa y su tema Linda y Soltera, combinación explosiva argentina.

nos fuimos al retro. Estamos escuchando a Alexis y Fido con su tema "Donde estés, llegaré".

Este tema, Barbie Girl, fue un tema icónico por allá por los años de los 90. Se volvió uno de los cantos himnos populares en la escena del Eurodance. Además, también tuvo sus asuntos legales, para ser más exactos, con la empresa Mattel, que fue la creadora de la muñeca Barbie, o más bien esa creadora de la muñeca Barbie, por usar la referencia

Voy a ver si después hablo con Marcelo, a ver si Marcelo Bravo viene por acá, a ver si nos da un poco más de info, que tiene más de esto en su Bravo Music

Café, amigos y música, con Radio Ocurrente y el final del dial. Ya llega Johnny Pedoso y Mañana Musical. Su servidor Jesús Galeto, operación técnica puesta al aire, locución y quien me hizo compañía.

¿Quién no ha escuchado esa voz tierna que te dice? Abrígate bien, que hace frío. ¿Comiste? Tienes que alimentarte bien, que estás muy flaco. O como dice mi mamá, vas a salir, vístete bonito.

Y de al final del día, bienvenidos a Mañana Musical. Y bueno, ya nos conectaremos a la sala, ¿eh? Espérennos que ya nos conectamos. Lo que pasa que estamos en actualización de drivers.

Muy bien. Adrián, si me pasas la mesa, te agradezco. Qué lindo tema este que estamos escuchando. Me encanta. Gracias. Bueno, vamos a poner un tema más. Muchas gracias, Adrián. A ver.

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1: Qué linda esta versión de Juliana, realmente el gran varón, ¿eh? Me encanta. No me acuerdo quién me lo había pedido la otra vez y a mí me fascinó y por eso la pasé aparte de I Willy Colón. Escuchamos a Willy Los Caligaris con Nadie Perfecto, Willy Colón con el gran varón y Juliana con el gran varón de Amazon Music. Bueno, vamos a poner el popurrí para el Ortega porque recién me cayó una llamada y no la pude atender. Me va a matar. Espero que me perdone, porque es mi amor imposible. Después te cuento, Camille.

Bueno, el tucumano Palito Ortega era el quien estábamos escuchando. Me quedé sin lector de pantalla, gente. ¿Qué le vamos a hacer? Me quedé sin lector de pantalla. Voy a hacer una cosa que no es lo más interesante, por decirlo de alguna manera, pero voy a poner el NBA como como lector de respaldo, mientras pongo un enganchado para Camila, que nos está escuchando, está en la sala de juego. Ella sabe que voy a poner. No voy a decir lo que voy a poner porque ella sabe lo que voy a poner. Con Camila nos conocemos hace años, así que ella sabe. Bueno, gente, hace frío, ¿eh? A ver, Adrián, ¿cuánto frío hace en Chile?

Ahora se va a malicio. Zapato veloz, escuchamos, vamos arriba.

buen día. Junto con mi amiga Camila vamos a poner un enganchado que a ella le va a gustar mucho. Le dije a Camila por chat que iba a hablar de mi amor imposible con ella por teléfono. No puedo dar nombre, nada más. No puedo dar nombre porque estoy hablando con ella por teléfono, por eso no puedo dar nombre. Bueno. Bueno, vamos a escuchar este enganchado que haré con K para Camila, dedicado especialmente.

11:06, entramos en la segunda hora de programa. Y bueno, escuchamos a Rogelio Remix con el enganchado Mega Careco con K, dedicado especialmente para Camila. Yo voy a contar una cosa, porque ya el novio de Camila se fue. Yo casi me meto en un lío por hacerle una declaración de amor a Camila. Le dediqué 3 canciones y algunas palabritas más. Y después vino el novio, que era moderador de esta sala, no voy a decir el nombre, y habló conmigo como que él era novio de Camila, y que esto y que lo otro, que más allá. Bueno, en fin. Me salvé de que no me bañaran de esta sala porque él no era moderador, sino volaba el diablo. Bueno, en fin. Vamos a escuchar el pecho de Fatales de Rogel, de

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2: Disculpa, pero estaba haciendo una canción en Copilot. Y bueno, y por eso saltó el auto de Jay. Estamos escuchando a Montevideo Music Group con El Engañado de los Fatales y Antillano con la voz de Vanessa Britos con Pobre Rata. ¿Más de los Pimpinela?

A ver. Primero, Ángel Leiva con la Pimpinela con Son Todos Iguales. ¿Es cierto, Sabrina? ¿Que son todos iguales? Bien. ¿Cuánto te quiero? Es el otro.

0: planeando algo?
1: ¿Yo? No. ¿Qué va a estar planeando? ¿Pero y tu madre?
0: ¿Va conmigo para ir?
1: No.
0: ¿No qué?
1: No será peligroso, a ver si tiene una recaída.
0: No, no te preocupes por ella.
1: No, no, no me preocupo por ella, pero ¿por qué tiene que venir a instalarse justo aquí?
0: Porque está enferma y además son solamente 3 o 4 días.
1: Sí, sí, 3 o 4 días. El año pasado por un resfrío se quedó un mes.
0: No, fue un mes, fueron 2 semanas.
1: Bueno, saca la cuenta, si no llega a tener gastritis y se queda a vivir la vida.
0: Bueno, basta. ¿La casa está ordenada?
1: En realidad no esperaba que viniera.
0: ¿Me llamó alguien por teléfono?
1: No, entre 200 y 300 personas nada más.
0: ¿Fuiste a comprar algo de comida?
1: Hoy domingo está todo cerrado.
0: Claro, ¿y ahora qué le doy a mamá?
1: Ya se me va a ocurrir algo.
0: ¿Empieces de nuevo, eh?
1: Yo no dije nada.
0: Ah, no, al final no vamos a terminar peleando.
1: No,

que escuchamos unos temas de los Pimpinela, espectacular realmente, ¿eh? Faltó el video, me pega la vuelta y ya estaba. Pero bueno, todo no puedo. ¿No? Escuchamos Ángel Leiva con los Pimpinela, con Son Todos Iguales. Después era los Pimpinela con Cuánto Te Quiero, Pimpinela con Hay Amores Que Matan y Pimpinela con La Telenovela, y después Lo Que No Tienes. Vamos a escuchar a Daddy Yankee. Vamos arriba con Daddy Yankee. Me encanta. Me encanta Gasolina principalmente.

0: 11:49.
1: Buen día para toda la gente.
0: Les cuento que estamos haciendo una canción en inteligencia artificial. Por eso me contuve ahí a la hora de... de poner el...

Ahí está. Ya generamos la letra. Eso está bárbaro. Gracias, Adrián, por la página. En realidad la creé con inteligencia artificial la letra, pero está bueno.

Bueno, vamos con otro tema. A ver cuál ponemos. Personal, me tengo que ir de Adolescente Orquesta.

Bueno, nos estamos despidiendo, 11:56 minutos. Adrián, que me puedes comentar si vas a relatar Argentina a Austria, así si lo relataste apoyo en los comentarios. Hola, Gise. Bueno, nosotros nos vamos. Después, si Adrián relata Argentina-Austria, volvemos nosotros. ¡Chao!

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0: Amigas y amigos, aquí estamos para una nueva jornada mundialista. Hoy es lunes 22 de junio del año 2026 y el partido, o uno de los partidos fuertes de la jornada, porque hay dos, para mi juicio, de los partidos fuertes, es el que va a enfrentar a la selección de Argentina con la selección de Austria. Argentina que ganó en su primera presentación, Austria que también ganó en su primera presentación. Ambos con el mismo gol averaje, porque fue la victoria similar, 3-0. Así que este duelo prácticamente es por el primer lugar del grupo. Recordemos que Austria se impuso a Jordania y Argentina hizo lo propio contra Argelia. Vamos a entonces a estar presenciando este compromiso. Saludos para todos los que están conectados a través de nuestras diferentes plataformas de transmisión, especialmente en nuestra mesa del chat interactivo. Adrián Malagón por acá, manejando el control técnico y la locución. Y enseguida vamos a conectar con Radio ADN de Chile, que va a traer entonces la transmisión de estos 90 minutos. Saludos ahí para Jaime, saludos para Princesa Guerrera. Un abrazo y gracias por preferir nuestra sintonía Radio Corriente con el Mundial. Y damos la cortesía correspondiente, por supuesto, a Radio ADN, de donde nos vamos a enlazar para traer este partido. Y acá tenemos entonces ya la señal de origen desde los Estados Unidos. Y tú lo disfrutas acá en Radio Corriente, ocurrente como tú.
1: 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Dallas
2: es el escenario. Buenas tardes a todos del segundo partido de la selección argentina, la presente Copa del Mundo. Equipos en la cancha. A continuación, la entonación del himno de Austria. Hace pocos minutos también, pasaje para escuchar también el himno argentino. Lo vivimos junto al equipo de ADN. Hasta ahora, lunes 22 de junio en Dallas. Grupo G, el partido 43 en la Copa del Mundo.

0: la fiesta del fútbol que vivimos a continuación. Partido del actual campeón del mundo, la selección de Argentina. Mencionábamos grupo G de la zona de grupos de la Copa. Será nueva tarde de Messi. Será tiempo para ver si hay obstáculos para la selección de Argentina. Lo vamos a conocer de inmediato en el trabajo de todo el equipo de ABN Deportes. El comentario será del tenor escritor Cristian Arcos. Hay ambiente, hay fiesta futbolera. Viene Alberto López, el trovador. Primera fecha, Argentina 3, Argelia 0, Austria 3, Jordania 1. De inmediato, en la voz de Álvaro Choupey Dazarola, la formación de los actuales campeones del mundo.
1: Que tiene un solo cambio en relación al partido con Argelia. Este es el 11 de Lionel Scaloni para enfrentar a Austria en busca de la clasificación a los 16avos de final. La formación de Argentina.

0: 6, Lisandro Martínez el 25, Facundo Medina en la mitad de la cancha el 24, el Enzo Fernández el 7, Rodrigo De Paul el 20, Alexis McAllister el 10, el capitán, la figura, el genio, Lionel Messi el 22, Lautaro Martínez y el 16, Thiago Almada, la formación albiceleste, la formación de Argentina.
1: Y nosotros también en ADN junto a la banda, usted trabajando en traslado a esta hora, estaremos junto a nuestro compañero Andrés Huerta, servicios informativos al minuto en ADN, pero ahora a continuación también la presencia de otro campeón del mundo. Juega Messi y aquí está el Nacho Abarca.
2: Muy bien. ¿Qué tal, mijo? ¿Cómo les va, muchachos? Muchas gracias. 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
1: Formación de Austria sobre la mesa, ya comenta primer concepto de Cristian Arcos, de inmediato para una jornada donde también juega el subcampeón del mundo, France-Irak, a las 5 de la tarde, formación de los austriacos, en la voz del trovador del gol, Alberto Jesús López.
3: Gracias, Tigrado, este es el onceno del conjunto de Austria, del equipo Maravilla, así le llaman, con la 1, Alexander Schlager del Salzburgo, 5, acá está Estefana, Stefan Posch del Mainz, del Tottenham, Kevin Danzo, bueno, y David Alaba, de Real Madrid con la 8, 24 del PSV Eindhoven, Paul Warner 6 para un hombre del Leipzig, Nicolás Seywald también del Leipzig, ahí está Xaver Schlager, igual que el arquero, el apellido Konrad Leimer del Bayern Múnich con la 20, con la 9 Marcel Savitzer del Borussia Dortmund, del Werder Bremen Romano Schmid y con la 11 Michael Gregoritsch, ahí está del Augsburgo, es el onceno de Austria.
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1: Y de seguro, Cristian Arcos, hay muchos hinchas de Argentina y los que miran la Copa del Mundo a ver si Argentina y Messi confirman lo hecho en la primera fecha. ¿Cómo está, Tenor?
4: Hay tanto tema para este partido. ¿Qué tal, Víctor, y a toda la audiencia? Dos equipos que ganaron, ¿no? Además, en la primera jornada. Argentina, ratificar lo que viene mostrando. Un equipo durísimo, un equipo con oficio. Tal vez el equipo con más oficio, yo diría, del Mundial, en relación a lo que se conocen sus futbolistas. Solamente un cambio en relación al partido anterior, pero el que ingresa es Montero, un campeón del mundo. O sea, estamos hablando de un equipo que se ha enfrentado a diferentes características, y lo de Messi en particular. Si Messi hace un gol, uno, se convierte en el máximo anotador en la historia de los Mundiales, justo un 22 de junio, el mismo día que Maradona le hizo el gol a los ingleses hace 40 años.
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3: Gracias, mijo. Peter Boca. Comenzó a rodar la pelota en el gramado. Dallas Stadium, sí, señor. Te lo cuenta la banda y ADN con toda la pasión que llevas dentro. Argentina, el campeón del mundo. Austria, acá está el equipo Maravilla en el terreno de juego, señoras y señores. Desde el fondo va saliendo el Cuti Romero. La tiene Romero, levanta la vista, observa horizonte ofensivo. Romero aplica la pausa, la va centralizando para Elenzo. Fernández cruza la frontera. Thiago Almada que va subiendo con pelota dominada ahora. Facundo Medina, el hombre del Olympique de Marsella. Rompe todo. Austria, mitad de terreno. Comenzó ya y el equipo Maravilla, el envío que va en tres cuartos de cancha buscando la presión de Savitzer. Atenta al Cuti Romero en el fondo. Emiliano Martínez, el Divo, va saliendo desde la última línea defensiva argentina.
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3: El Cuti. Romero la va pasando por fuera. La va encontrando con Nahuel Molina. La tiene Nahuel Molina. Centraliza el cuero. Lute del Ferco, Lionel Messi. En el círculo central donde nació el partido. Argentina derrotó 3-0 a Argelia. Con golazos de Messi incluido. Viene Argentina por la banda de la zurda. Acá está Almada. El envío que va. Me parecía un sallo aquello. El centro que viene. Claro. Ahí estaba la advertencia. Venía con todo Thiago Almada desde el fondo. Va saliendo la escuadra de Austria. Había tiro libre. Minuto con 45 de encuentro. 0-0 Argentina. 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
3: acomodando la pelota, Danzo. Acá está Danzo, acá lo veo Danzo. Sí, señor, acomoda desde el bloque posterior. Estaba pasando ahora Laimer, muy serio Laimer. Centraliza para quién, para Schlager. Viene Schlager, el goleiro, el guardián del Salzburgo. Salida por la banda de la derecha. Levanta la vista, viene Danzo. El envío que va a venir en largo o en corto. Lo va pidiendo más atrás ahora a Lava. Acá está Lava, la solicita sin marca alguna. Un poquito merodeando por ahí, estaba Messi en todo caso. Por eso se arrepiente su compañero a entregarle la pelotita. Primera se escaramuza del lance. Se juega en Dallas, se están estudiando, se están conociendo, se están olfateando en la cancha. Schlager, pelota arriba, por elevación, buscando la presión ahora de Smith. Venía Smith, intentaba Smith, bueno, ahí estaba Smith, sin embargo, atento está Lisandro. Desde el fondo va saliendo la escuadra de Argentina, mediante Rodrigo de Paul.
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5: Le tengo un dato trovador a propósito de Argentina. Solamente una vez cayó en el segundo partido del Mundial tras ganar el primero, y fue en Chile, 1962. La victoria sobre Argelia.
3: Y en Argentina, dentro del área, el primero, derribaron a ese hombre, la pedía, misión ofensiva, viene Messi, por delante de la derecha, dentro del área, rompe todo en el fondo de la escuadra de Austria. Sigo contigo, Álvaro Chupequio, resentido, el hombre argentino, la pedía Lautaro.
5: Me parece que era el toro Lautaro Martínez, muy buen pase en profundidad por el centro de la defensa de Austria. Llegó Lautaro, pero justo al cruce, estuvo notable Danzo para barrerse abajo y evitar lo que era el primero. Vamos a ver si es que se revisa en el VAR. Ahora el juez del partido, Amin Mohamed, va a revisar al futbolista argentino Lautaro Martínez, que sigue muy dolido ahí en el punto penal del área cuando ingresaba.
3: Sí, dentro del área dos entraron, ¿tocaron o no la pelota?
5: Yo creo que sí.
3: ¿Sí?
5: Yo en la primera vista
1: el 5 la toca.
4: Es que van dos.
1: Es que yo creo que el 5 no toca la pelota.
4: Exactamente. Es que van dos jugadores.
5: Kevin Down, Poch.
4: Es que creo que tocan la pelota, pero hay uno que no la toca, porque van dos jugadores.
3: Schlager y Poch, el 4 y el 5 respectivamente.
1: Ahora, Poch no la toca.
4: En 4 minutos, dos aproximaciones de Argentina con recursos similares respecto a juntar pases en la mitad de la cancha. Van juntando pases ahí en la mitad y profundizan en algún minuto. No han quedado todavía en opción de remate, pero la defensa, digamos, le encuentran fisuras, le encuentran espacios con un equipo que supuestamente está ultra cerrado, encuentra de igual modo el lugar.
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1: Ahora, ¿tendrá algo Lautaro? Porque vivo también, pues se queda en el piso.
4: Sí.
1: Para dar el tiempo de que la revisen.
4: ¿Y sabes lo que me pasa, Tigre? Que al ir los dos, hay uno que llega a la pelota, el número cuatro,
2: sí. Bar,
4: llega a la pelota
2: de la banda.
4: Pero el cinco derriba, lo derriba. Claro.
5: El número 5, Poch, que luce una protección en su mandíbula en el partido con Jordania, sufrió una fractura de mandíbula, según informó el cuerpo médico de Austria. Estaba en duda para este partido, finalmente pudo jugar con una protección en aquella zona.
1: Le reclaman el penal desde la banca de Argentina y lo miran con atención a Lautaro Martínez. Y ahora lo va a revisar.
5: Sí, está siendo al menos chequeado en las pantallas del estadio, por eso la reacción del público argentino. Te completo el dato que Argentina solamente una vez cayó en el segundo partido tras ganar el primero en un mundial. Fue en Chile 1962, 1-0 ganó a Bulgaria el primer partido y el segundo lo perdió 3-1 a Inglaterra. Y aprovechamos la pausa para recordar que hoy es un día muy especial para Argentina en los mundiales. Se cumplen 40 años del gol del siglo y de la mano de Dios. Aquel partido contra los ingleses en donde Diego Maradona se transformó como ídolo del fútbol argentino tras anotar ese doblete a los ingleses. 40 años de aquel 22 de junio de 1986.
4: Todavía están revisando la jugada, ¿eh? Lo que te habla de la compleja interpretación. Una jugada simple ya se habría resuelto, sobre todo en un mundial donde se demoran poco tiempo en la revisión del VAR. A ver.
5: Al monitor.
4: No, la va a mirar al monitor.
3: Revisión. Bueno, señoras y señores, va el árbitro egipcio Amin Mohamed a revisar ese monitor. O el jamón del sándwich en la última, Lautaro Martínez, estoy contigo, Alvarito Chupay.
5: Sí, el jamón del sándwich ahí entre el número 5, lo decíamos, Stefan Poch, con el 4, que era Chávez Schlager, quienes llegaban a barrerse ahí ante la arremetida de Lautaro Martínez. Schlager toca la pelota, la saca limpiamente. El tema es que el jugador seguía en el área y llega desde atrás Poch para poder tocar al jugador. Vamos a escuchar qué dice el juez del partido, Amin Mohamed. A ver, pide que salga a los jugadores.
6: Dime qué crees.
3: Penal para Argentina. Argentina. Grábelo si quiere, ¿eh? Penal para Argentina. Señoras y señores, 7 de encuentro. Las cámaras para Messi.
1: Una cita con la historia.
3: Sí, señor. Penal para Argentina. Y va a ir Messi, por lo que tú señalas, Tigre Cruces, con esa cita para la historia, ¿no?
1: Superar a Klose. Será un momento que vas a narrar, Alberto, que puede ser histórico.
3: Señoras y señores, frente a frente al arquero Schlager, arco del sector sur. Ahí está Lionel. Acomoda la pelota y le va a entrar de zurda. La volvió a acomodar. Podría decir, está nervioso, ¿no? Todo ser humano se puede colocar nervioso, más allá que sea un monstruo este. Y la acomodó por tercera vez, me llama la atención eso. Está Messi, señoras y señores. Lionel Messi. Aquí está frente a frente el arquero. Schlager Messi. ¡Afuera que le dije! ¡Afuera! Me llamaba la atención que la reacomodó. La acomodó una, dos, tres veces. No veía un tanto nervioso, más allá que es un monstruo. Pero por favor, lo percibí en su mirada, en su accionar. Lo falló Messi, lo falló Messi.
4: Estaba nervioso Trovador, Lionel Messi, claro, porque dio saltitos antes de impactar el balón. Hizo la del zurdo, cruzado abajo. El portero iba bien lanzado, el portero Schlager. Finalmente se va por desviado ese balón por el palo, pero se fue lejos el remate de Lionel Messi, que estaba nervioso porque, claro, si anotaba, se convertía en solitario en el máximo anotador en la historia de los mundiales.
6: Claro, se va a enojar y va a meter tres ahora. No, pero llama la atención, creo que el arquero lo espera, creo que el arquero lo aguanta. Me parece que Messi por el trote esperaba que se moviera un poquito. Y al no moverse, no le pega con decisión porque le pega muy suave. Messi cuando le pega cruzado le pega fuerte. Yo creo que dudó. Yo creo que esperó que el arquero se moviera y como no se movió, dudó. Incluso los penales que uno ha visto perdidos, Messi ha perdido penales. Hay un famoso penal perdido contra Chile. El que se le da contra Chile le pega muy fuerte. En general, cuando lo espera y el arquero no se mueve, le pega fuerte. De todas maneras, el partido lleva apenas 10 minutos de compromiso. Argentina con esta doble línea de cuatro, pero una doble línea de cuatro muy activa, donde Enzo Fernández es de los jugadores que se notan menos, yo diría mejores del mundo, ¿no? La pelota pasa por él, McAllister a su lado en la organización, de poder en un costado y Almada, que es prácticamente un puntero más por el sector izquierdo, más la línea de cuatro que habíamos mencionado con Molina, Romero, Martínez y Medina, en un arranque de que desde lo futbolístico ya había generado dos acercamientos, no llegadas claras, pero dos acercamientos hasta el penal perdido por Messi, y veremos cómo reaccionan ambos equipos hasta esta instancia, una instancia demasiado relevante. La reiteración, la referee cam, me parece que confirma lo que estamos diciendo. Messi se frena incluso antes de pegarle, de impactar la pelota con la izquierda, y yo creo que duda. Espero que se moviera el arquero, no se movió y la termina echando fuera.
2: Nacho. Escuchas ADN 91.7, la pasión que llevas dentro, relata nuestra Yolanda Sultana.
4: Sí, lo cantó antes.
2: Con sus bolitas de cristal.
3: Tengo una bola de cristal.
4: Nostradamus.
2: Lo dijo antes.
3: Nostradamus.
2: Alberto.
4: Es profesor Nostradamus.
3: 0-0 indica el marcador. 10:30, instrucciones de Ragnik, ahí está al borde del terreno de juego, exactamente para Romano, ahí está Romano Schmid,
4: ahí está Lava,
3: ahí está también, partido en pausa, señoras y señores, llevamos 11 de encuentro, 0-0 indica el marcador, falló el penal Messi, pide cambio ya,
4: no, cambio Botín,
3: Botín. Ahí estaba, sí,
4: a Gregorich,
3: ahí está Michael Gregorich, cambio de Botín, pero por favor. Partido en pausa, no se ha jugado nada, muchachos, ¿eh? Nada en absoluto.
1: Y marcamos de inmediato, aprovechamos la pausa con Andrés Huerta, información de nuestros servicios informativos de ADN.
7: Buenas tardes, la Contraloría detectó vertimiento de aguas servidas al río Palena y se va a instruir un sumario a la Municipalidad y la Seremi de Salud de Los Lagos para determinar eventuales responsabilidades administrativas de los funcionarios involucrados en los hechos y además va a remitir informe al Ministerio Público. Lo vamos a ampliar en nuestros servicios informativos.
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3: La tiene la escuadra de Austria. Va a venir el zapatazo. Viene Alaba. Aquí está Alaba, señoras y señores. Se la pedía nomás ahí De Paul. Va a venir el zapatazo, el envío que era para Argentina, decía De Paul. Está Alaba, el hombre de Real Madrid, 0-0, 12 de encuentro, entre comillas, ¿eh?, por la revisión y todo aquello, y el penal errado por Messi. Pelota arriba, el segundo palo, golpe de cabeza, buscaba Poch, viene Danzo, la despeja el fondo de Argentina, persiste Austria, línea de fondo, otra vez Danzo, Danzig con la pelota, acá está el toquecito más atrás, toquecito por aquí, toquecito por allá, viene Savitzer, Savitzer, centro, golpe de cabeza defensivo, lo va sacando el Enzo, Enzo Fernández la mete en órbita ofensiva, David Alaba, Alaba por la banda de la derecha, lo va sacando Facundo Medina de cabeza, Facundo otra vez de cabeza, lo metía en órbita ofensiva el conjunto de Austria, otra vez de cabeza, va arañando esa pelota, venía ahí, ahí venía Martínez, atento Poch, desde el fondo va saliendo mediante el gorrero, Schlager, sale Austria, 0-0, indica el marcador, grupo J en desarrollo, que además lo componen Jordania y Argelia.
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5: Le traigo otro dato, Torobador. Es un partido inédito en la historia de los mundiales, Argentina-Austria, pero se han enfrentado dos veces en partidos amistosos. Y la curiosidad es que cada vez que Argentina jugó contra Austria, el entrenador argentino era campeón del mundo. En el 80, César Luis Menotti. En los 90, Carlos Salvador Bilardo. Y ahora en 2026, Lionel Scaloni.
3: Acá se viene con todo Austria por la banda de la zurda, agarrando el esférico. Savitzer esperaba, quiere sacar el centro. Marcel Savitzer, el hombre del Borussia Dortmund. La pelota que rebota finalmente en Nahuel Molina. Ahí laterales la banda de ADN con toda la pasión que iba adentro. 3 y medio, casi 14 minutos de este primer tiempo. Falló un penal Messi, lo tiró para afuera. Nomás hay tiro libre. ¡Falta! Infracción, hay tiro libre para Austria. En tres cuartos de cancha, la entrada del área por la banda de la izquierda. Bajaron a Warner, a Paul Warner, el hombre del PSV. Eindhoven, falta de parte de McAllister, Álvaro Alvarito Chupay.
5: Sí, fue clara la falta al borde del área cuando estaba bastante lleno de nombres argentinos. Se equivoca ahí Alexis McAllister, que no ha tenido la mejor temporada con el Liverpool, pero claro, ha sido de los importantes para la obtención de la Copa del Mundo 2022.
3: Va a venir el zapatazo, aquí está Savitzer dialogando con Warner. Acá está Warner y Savitzer. Savitzer y Warner, dos en la barrera, uno de ellos es Messi, advertencia del egipcio Hamid Mohamed. Va a venir el zapatazo, el Dibu preocupado, 0-0 en marcador. En tres cuartos de cancha la bola, concentración de Savitzer. El remate que va al primer palo, la va sacando rápido. Ahí está Argentina, la va sacando rápidamente, evidente Messi caía. Nada dice el árbitro, viene Danzo, Danzo lo mete en órbita ofensiva. La va sacando ahora Argentina nuevamente, evidente Messi. Acá está salida, un tanto pixelada de Messi en mitad de terreno. La tira otra vez la escuadra de Austria, viene por ese extremo Schlager. Viene Schlager a ver qué hace, la va tocando rápidamente para Lava. Viene David, quiebra cintura, otra vez se la marca Nahuel Molina, la pelota rebotó en el de Austria, no, es lateral para la escuadra de Austria, para el equipo Maravilla, lateral cruzando la frontera sobre la zurda.
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3: Ahí estaba Danzo, viene Danzo, centraliza buscando a Schlager, viene Schlager agarrando el esférico, Savitzer, intenta ahora Warner, a ver qué hace dentro del área, Warner quería girar, no puede salir Argentina, mete mucha gente para asfixiar en esa salida al biceleste de la escuadra de Austria, 15 y medio, tenor escritor, 0-0 con un penal fallado por
4: Ese penal es una grieta un poquito en el partido, en particular para el equipo argentino en términos ofensivos. Después de esa jugada no ha llegado ni tampoco se ha acercado. Ha salido un poquito más Austria sin generar demasiado riesgo, pero no quedándose en su zona, achicándose adelante, es decir, presionando en la salida de Argentina, que hasta ahora ha tenido cierto agobio, pero para generar esa transición a zona de ataque. No ha tenido una llegada en contra que requiera alguna participación demasiado llamativa del Dibu Martínez. El partido se juega ahí en tres cuartos y tres cuartos mientras tanto.
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3: Todo eso de la grieta, me acordé de eso.
4: ¿La grieta? Sí. Homenaje a Cerati.
3: Acá viene por la banda de la derecha el conjunto de Austria. Claro, está triste el hincha argentino. Falló Messi. Acá viene Savitzer. Dentro del área, centro. ¿Qué va pasado? Al segundo palo. La deja ir. No se fue la pelota. Venía queriendo dejarla ir Medina. La tiene otra vez Austria por la banda de la derecha. Smith, línea de fondo. Muy larga. La pelota se fue. La pelota se fue del campo. Saque de meta. Saque de fondo para Argentina. hay una grieta en mi corazón, dice el hincha argentino con el penal fallado por Messi.
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0: toda en una grieta. ¿Para qué le cuento más?
1: Sí.
0: Rueda delantera.
1: ¿Estaba en bicicleta, Alberto?
0: No alcancé a activar los frenos, nada.
2: Como de bruces.
0: Ahí está.
1: ¿Como Freddy Turbina?
0: Claro, exacto.
3: No vaya a ir a andar en bicicleta por ahí por el Hospital Salvador, no. y menos por ahí por el San José.
0: Menos mal que me advirtió.
1: Ahí es bravo.
0: Yo dije, voy a cambiar la ruta, voy a ir para allá.
3: Bueno, son volcanes ahí.
4: Acá viene Argentina, buscando Messi. La verdad se va fuera del campo. Hay reposición manual, 17 para 18 minutos de este primer tiempo. Mucha gente en la oficina, escuchando a la banda de ADN. Techito amarillo también, techito de aplicación, como dice el Tigre Cruces. Maniobrando ahora la escuadra de Austria, buscando a Gregorich. Arriba el envío, harta frase registrada ya del Tigre Cruces. Ya ha hecho acá en ADN. Caminando por las paredes, le toma la leche al gato. No sé, techito amarillo, hay varias.
1: Yo tengo anotado un par para ocupar en algún momento.
4: Muy bien. Saludos a los jefes paleteados también que escuchan, sintonizan ADN con sus trabajadores ahí. La tiene la escuadra de Argentina, el envío que va, parecía offside, me parecía offside del Toro, ¿eh? Me parecía offside, viene Messi dentro del área, se la pincharon, a ver, no la cobraron nunca, la tienen que cobrar, para mí era posición de adelanto. Viene Messi, le va pasando más atrás, ahora juega, dice el asistente, Mohamed Abuel Regal, intenta ahora Austria recuperarla, la tiene Argentina, se salvó Austria, podemos decirlo, la tiene el Cuti Romero, Romero la va pasando para De Paul la va centralizando, encontrándose ahora con Macal. El Enzo, la va pasando ahora para Thiago Almada, otra vez por la bandera zurda con Medina en tres cuartos de cancha en territorio de Austria, la tiene Argentina 0-0, falló un penal, Messi lo tiró para afuera, 19 llevamos del primer tiempo, acá está Martínez, viene Lisandro Martínez, la va pasando ahora para Medina, Facundo Medina, devolución porque interesa para Martínez, se juega en Dallas, te recuenta la banda de ADN, aquí está Macalister, círculo central donde nació el partido, encontrándose ahora con el Cuti Romero, el hombre del Tottenham, apertura por la banda de la derecha, subida ahora de Nahuel Molina, Escol Chonero este, sí señor, igual que el Tigre de Atlético de Madrid, desde el fondo va saliendo Martínez, el golero, el guardián de Argentina.
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4: En la banda de ADN
3: también está. ¿Quién está ahí?
4: Manu
3: Ginóbili.
4: Señor, también está él.
1: Qué grande,
3: Manu. Crack de los Spurs de la selección de básquet argentino.
1: Más grandes deportistas argentinos de todo.
4: Capo.
6: Qué capo. Fue rostro de una marca muy conocida que hace promociones previo al Mundial junto a Charlie García.
1: Sí, hizo comercial con Charlie García.
6: Sí.
1: Salud.
4: Tocando ahora Messi.
3: La relata uno de nuestros rostros también.
1: Aquí está nuestro Ginóbili.
4: A ver, hubo falta, infracción, juez dice el árbitro, el señor Amin Mohamed de Egipto. Ahí está De Paul, pide mano De Paul, juega, dice el árbitro egipcio, salida por la banda de la zurda, la quiere agarrar ahora Savitzer, intenta Savitzer, 20 de encuentro, 0-0, indica el marcador, el toquecito pasa atrás ahora para Schlager, fue falta, infracción y la tarjeta, le dicen a Amin, la tarjeta, ¿dónde está? ¿La trajo o no la trajo Mohamed? Si quiere la voy a buscar al hotel, se la habrá olvidado, le dice a Lava, estoy contigo Álvaro Chupey.
6: Amonestación verbal solamente para el Toro Lautaro Martínez porque fue muy a destiempo la entrada del número 22 argentino sobre Konrad Laimer, cuando ya había tocado hacia su portero, llegó desde atrás, lo pisa abajo, me parece que era para tarjeta, pero como han estado los árbitros en el Mundial, no están tan tarjeteros los referís.
3: Servicios informativos, ADN, te escuchamos, Andrés Huerta.
7: Hay un procedimiento del GOPE a esta hora dentro del edificio del GAM, por lo tanto la UOCT dice que la Alameda al Poniente está siendo desviada desde la línea Providencia a la altura de Leodoro Yáñez para los buses y hacia Puente Pío Nono para vehículos particulares. Vamos a ampliar en nuestros servicios informativos.
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3: Saludamos a Héctor Proboste hasta ahora en Hora de Colación, aquí en Las Torres con Vespucio, colación para escuchar a la banda. El partido, aquí el buen amigo de Patricio Méndez, techito de aplicación, escuchando también al trovador y algunos que se dividen entre el apoyo o la resistencia por el fútbol argentino a esta hora, pero todos en sintonía del equipo de ADN Deportes.
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4: La tiene David Alaba la va pasando en corto, no, se juega la personal, en largo la jugó para Savitzer, golpe de cabeza, quieren percutar, a ver qué hace Schlager por la banda de la derecha, centro que viene arriba, cabezazo, viene Austria, Savitzer percutaba dentro del área, un hombre que se cruza, se va al córner, lanzamiento de esquina, lanzamiento de rincón, gran centro de Stefan Poch, claro, buscaba ahí el centro de la conexión con Savitzer, Stefan pensaba que salía el reel ahí, hay córner, lanzamiento de esquina que le pertenece

0: Austria.
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0: Tan de moda, ¿no? Es el mundial de las redes sociales, hay que decirlo. Va a venir el zapatazo. Va a venir el envío. Pelota arriba. Cabezazo defensivo. Queda flotando el esférico. ¿Quién le da? ¿Alguien percuta? ¿Alguien remata? No. La tiene ahora Messi. Messi la va pasando por fuera para Facundo Medina. La tiene Medina. Medina la va pasando por fuera. La pelota que se va fuera del campo, fuera del terreno de juego. Empujón de por medio. Pero la pelota ya había traspuesto la línea lateral. Saque manual. Y las manitos bien arriba, bien arriba, bien arriba. Lateral. Hay que hidratarse. Tengo sed, muchachos, Tengo un poquito de sed. ¿Me dan permiso, por favor?
2: Por favor, Alberto. La FIFA lo permite.
0: Voy a tomar agua. Permiso,
2: Lo hicieron para ti, Alberto.
0: Ahí vuelvo. Chau, chau.
3: Bueno, pausa de hidratación que nos permite también actualizar información junto a Andrés Huerta y nuestros servicios informativos.
4: Hace un ratito nada más se daba cuenta en la autopista Ruta 78, San Antonio-Santiago, de un procedimiento policial en el kilómetro 21,8, pasarela peatonal Padre Hurtado en dirección a la costa. Esto se mantiene en desarrollo de acuerdo a la concesionaria. No hay restricción de pista, pero sí está intervenido, como dice la empresa, la pasarela peatonal en Padre Hurtado en dirección a la costa. Reiteramos, kilómetro 21,8, autopista Ruta 78 en dirección a la costa.
3: Juegue libre, Cerati.
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3: A ratos como que Austria, Cristian, nos propone un partido desordenado. Se fue haciendo de la pelota en algún minuto. Por lo menos no lo complica Argentina, pero se acerca sobre el arco de Martínez. Una historia que tiene en 24 minutos, el penal desperdiciado por Messi.
5: Creció por el penal, además el equipo austríaco salió un poquito más. Fíjate que en esta jugada que termina un lanzamiento de esquina, que al final no es demasiado riesgo. La propuesta de Austria era interesante porque venía el lanzamiento desde la derecha y habían tres jugadores austríacos dentro del área. Tres jugadores y uno que la toma en el segundo palo. Es decir, en una jugada ofensiva tenía participando cinco futbolistas, prácticamente la mitad del equipo en una jugada ofensiva. Eso es bastante para un equipo que de pronto tiene otras características de juego, que es más de agrupación y que de pronto es más defensivo. Pero no es un equipo defensivo desde los que se meten en su propia zona, sino más bien desde lo conservador a la hora del juego, desde el partido coronado. Ojo con lo de Argentina, porque Argentina, si algo tuvo también en este plantel, en el equipo de Scaloni, es que tiene una capacidad importante de retroceso. No es un equipo que ataque solamente a Argentina. Instala una línea de 4-5 en el medio y deja a Messi solo arriba cuando la pelota no la tiene.
3: Bueno, ¿sabe quién tenía hora de colación y dijo que no iba al almuerzo? ¿Quién? Suaprisa. Suaprisa se quedó.
5: ¿Se quedó?
3: Se quedó. Porque nos trae el dato mundialero de Messi Copa del Mundo desde los 12 pasos.
6: Hola Tigre y Tenores, aquí estoy de nuevo.
3: ¿Cómo le va?
6: Les cuento que Lionel Messi ha ejecutado un total de 160 penales a lo largo de su carrera. Este registro contempla sus remates durante los 90 minutos, tiempos extras y tandas, dividiéndose de la siguiente manera: 125 convertidos y 35 perdidos, contabilizando el penal que acaba de fallar.
3: Qué completa que es.
0: Se pasó.
3: Y se quedó. Muchas gracias, Suaprisa, que está siempre con nosotros. Pausa de hidratación al minuto 25, que pronto termina. Y lo que tiene a la mano Álvaro Chupey es, a esta hora, el cuadro en 16avos. Si la historia termina así.
0: No,
3: oro puro.
0: Pero
3: tiene las parejas listas.
0: No, oro puro.
7: Para un trabajo mío hay que dar los créditos. Mucho, porque es de la BBC. Medio británico, de la BBC.
3: Hay que dar los créditos.
5: Que la han ganado.
7: Están los días, las llaves, al menos proyectadas, cómo están quedando los grupos a esta hora. Argentina, por ejemplo, jugaría el 3 de julio contra Uruguay.
3: No.
7: Sería el cruce frente a la selección uruguaya. El ganador va ante Australia versus Irán. Mientras que Austria estaría jugando a esta hora con España. Ganador va ante República Democrática del Congo o Ghana en octavos de final.
5: Oro puro eso,
7: ¿eh? Oye, destacar también que David Alaba estuvo en la pausa de hidratación dando mucha instrucción a sus compañeros. Y ya después te voy a complementar, Trovador, dato respecto a los amistosos previos que tuvieron estos dos.
5: Había en la época del cuerpo técnico de Sampaoli, en la selección chilena, Sampaoli solía hacer ejercicios y le ponía nombres de futbolistas con características de juego. Y había una salida, una manera de salir del equipo chileno, Gonzalo Jara lo sabe muy bien, que la jugada era conocida como la Alaba, porque era la manera como salía el Bayern Múnich con Alaba como primer jugador.
0: Bueno,
5: de hecho, ahí decide Sampaoli poner a Medel y Jara. Mira. Son dos jugadores de buen pie, más que tener jugadores altos, en base a la salida a Alaba.
0: Nacho, vendemos a los Mbappé, dale.
8: Vamos.
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0: Yo me hidraté con Powerade, señorita.
5: No, Powerade.
0: 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Intenta ahora Austria. Viene Austria cruzando la frontera, Laimer. Acá viene Laimer levantando la vista, pelota arriba. Laimer buscando círculo central. Ahí está el círculo central. Seymal intentaba, Seymal intenta por la banda de la derecha. Ahí vemos a los Chelsea en la banca. Ahí está Álvarez también, están en la banca de suplente repartiendo quizás alguna instrucción al borde del terreno de juego. Subida rápida del conjunto de Austria mediante Laimer. Línea de fondo, viene Laimer, corner. Es más que Argelia esto, ¿eh?
5: Más.
0: Es más que Argelia.
5: Más en el arranque, más Austria. Confundido Argentina también. Sí. Llamó la atención la salida ahí de un tipo tan de un tiempista como Romero, que va al suelo muy al tiempo. Llamó la atención. Lo está padeciendo un poquito Argentina en este rol.
0: Es verdad, hay córner, lanzamiento de rincón que le pertenece a Austria.
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0: Dallas es la localidad del envío que viene arriba, cabezazo defensivo, persiste la escuadra de Austria, buscando el equipo maravilla, la va sacando en el fondo la escuadra de Argentina, el Guti Romero, persiste otra vez Austria, el envío que va por la banda de la derecha, subida de parte de Posch, llega la pelota Posch, sí llega, ahí está por la banda diestra, cruzando la frontera en territorio argentino, Argentina no se ve, al menos en este ratito, cómodo en el terreno de juego, no se ve el equipo de Scaloni cómodo, la tiene Savitzer, devolución por gentileza por el extremo de la zurda, sube ahora rápidamente Warner, viene Warner a ver qué hace Warner, la va despejando ahora de Paul, la pelota se pierde fuera del terreno de juego, le pertenece el lateral a la escuadra de Austria, a la escuadra de Raf Langnick, ahí está, pierna en alto incluso, bueno, lo cierto y lo concreto que hay lateral, la sacó hace rato Lautaro con una contorsión circense, Nacho.
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0: Intenta otra vez, acá está Laimer para Savitzer, línea de fondo, Savitzer que va, se le termina la cancha, trata que se pierde fuera del terreno de juego, pues no encontró ahí, pide cartao amarelo, pide tarjeta amarilla, McAllister se encontraba con Savitzer ahí, salieron chispas, saque de meta, saque de fondo que le pertenece a la Argentina que derrotó 3-0 a Argelia, Austria, 3-1 a Jordania, por ende, ambos entraron en este partido con 3 puntos, llegan a 4 unidades en la tabla de ubicaciones del grupo J, hoy a las 23 horas exactamente juegan Jordania y Argelia por este grupo.
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3: Bueno, y antes, a las 20 será turno para Noruega con Haaland frente a Senegal, y a las 5 de la tarde, Francia de Mbappé ante Irak.
0: Ahí está, Nacho.
3: Mbappé,
0: dale.
2: ¿Cómo le va?
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0: El Cuti Romero cruza la frontera, el Cuti la va tocando, círculo central donde nació el partido, viene Lautaro, el toro para Messi, Messi que va a la diagonal, viene Messi, se la pincharon, sigue Messi, la saca apuradito, se igual, la sacó igual, por la banda de la derecha ahora con Molina, acá está Molina para De Paul más atrás ahora, adelanta su última línea defensiva argentina, está en la línea divisoria del terreno de juego, sale un tanto el equipo argentino, Lisandro Martínez lo va pasando por afuera, subida de Elenzo Fernández, acá está Almada, el envío que va para Messi, está habilitado ese hombre, atento, está el golero, parecía offside, Messi, la despeja del fondo, Austria, lo queda mirando a Mohamud, a Buel Regal, ahora sí hubo un cobro, es falta, es tiro libre, señoras y señores, que le pertenece a la escuadra de Austria, que respira, llegada profunda de Argentina, podemos decir, alguna duda quedaba o no, Álvaro Chupey.
7: Por el sector de la zurda, el pase de Messi es espectacular, de primera intención, la hizo rebotar buscando al jugador que entraba por ese sector, que era Thiago Almada, finalmente la despeja la defensa de Austria y luego le queda el rebote, pero también da en un defensor austriaco. Podemos decir a esta altura, Trova, que a Messi le cuestan los penales frente a un equipo que viste de rojo.
0: ¡Ajá!
5: ¿Puede ser o no? Toca la oreja.
0: ¡Eso! Un provocador.
7: Pero claro, eso
0: viene. Es cierto, ¿eh? Es cierto, sí, en todo caso. Acá la tiene Argentina. Viene Lautaro, acá está Lautaro, Lautaro, línea de fondo, Lautaro que va. Acá está el toro, el centro, rasante. La recoge en el fondo de la escuadra de Austria. Sale ahora mediante Schlager. Venía Schlager, la tiene de Paul ahora, la recupera en la salida de Austria. Otra vez Argentina, por la banda de la derecha, en tres cuartos, más atrás ahora desahogando. Acá está Nahuel Molina, Molina la va tocando en corto, encontrándose ahora con quién. Con Alexis McAllister, McAllister centraliza, la tiene Martínez. Acá está Lisandro, ya voy con el tenor escritor. 32 minutos de encuentro, 0-0, falló un penal Messi, la tiró para afuera derechamente.
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0: Subida ahora de De Paul, la tiene Rodrigo, De Paul, acá está De Paul, a ver qué hace De Paul, la va pasando más atrás ahora, centralizando para el Cuti Romero, mira dónde están los centrales, en territorio ajeno, en territorio de Austria, la domina el Cuti lo va pasando para Lisandro, acá está el hombre del United, viene Lisandro Martínez, apertura por la banda de la zurda, Medina, tocando y tocando por el extremo de la izquierda, cruzó la frontera hace ratito y Argentina con pelota dominada, Austria está esperando, 33 minutos de este primer tiempo, 0 para Argentina, 0 para Austria, falló un penal Messi, la tiene la escuadra de Argentina por la banda de la derecha frente a la tribuna preferencial. Aquí está Molina, Molina para el Cuti, camina con la bola, está difícil penetrar ahí, una doble muralla así roja que tiene la escuadra de Austria que se repliega. La tiene otra vez Lisandro Martínez, quiere abrir la cancha, encontrar un forado en el bloque posterior de Austria, la selección de Argentina por la banda diestra, otra vez el Cuti Romero está esperando De Paul, viene De Paul, De Paul le va pasando para quién, para su compañero Nahuel, no, persiste ahora De Paul con el Cuti Romero, acá está el Cuti Romero rasante, acá está la pelota mediante McAllister por la banda de la zurda, otra vez con el Enzo, Enzo Fernández, más atrás ahora con Lisandro Martínez, ahí está, quiere entrar a Argentina pero no puede, otra vez por la derecha, subida de De Paul, a ver qué hace De Paul, 33-40 de este primer tiempo, 0-0 indica el marcador, el Cuti Romero, Romero no, pasando en corto para Martínez, toca y toca, Argentina mitad de cancha.
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3: Entrega una señal clara, compañeros, el conjunto austriaco que en muchas oportunidades, o muy adelantada, Cristian, la última línea, o desordenado, siempre en la urgencia argentina llega al área.
5: Sí, y esas providencias las toma con un, mira, uno de la postal y un 4-4-2, pero clarito del equipo austriaco, y siempre en muy poquitos metros, ¿no? Eso le hace a Argentina, que cuando Argentina tiene sus toques de primera, como ese pase de Messi profundo, logra desnivelar, por ejemplo, en algún momento, o las que tuvo al principio antes de los 10 minutos, en donde la aceleración tenía que ver con que en algún momento jugaba de primero y poder desarmar un equipo que en el 1-1 está muy firme. No es un partido demasiado fluido desde ese punto de vista para ninguno de los dos. Ninguno de los dos, por ejemplo, ha tenido demasiado remate a portería. Recién tuvo uno Messi que lo saca la defensa. El Dibu Martínez lo han inquietado alrededor, pero prácticamente por ahí dejó algún centro, no mucho más. Entonces el partido es intenso, pero no se logra todavía una fluidez dentro del armado, tanto de Argentina, que creo que propone más, como del equipo de Austria, que reacciona y reacciona bastante bien. No es un equipo que se mira atrás mientras la cámara se queda con campeón del mundo y goleador del 78, el gran Mario Alberto Kempes. 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
0: El hace de tenor también Kempes.
5: También.
0: Sí, también comenta.
5: El mundial que hace Kempes, el 78, extraordinario.
0: Sí.
5: Hace 6 goles, venía con una chapa de gran figura y la ratificó en el primer mundial que gana Argentina.
0: La saca Martínez, persiste en la escuadra de Austria, subida de Laimer, intenta Laimer, quedó ahí nomás la pelota, la va sacando Argentina, pelota larga, acá se viene con todo el toro, Lautaro, Martínez solo contra el mundo, Lautaro, viene Enzo dentro del área, va a percutar el centro, la carrera de memoria, Lautaro lo quedó mirando, quedaba larga esa pelota para el toro, lo va despejando en el fondo la escuadra de Austria, mitad de terreno, no hubo falta, a ver qué dice el egipcio, nada dice. Le reclama Warner, persiste la escuadra argentina por la banda de la zurda, agarrando el cuero, el útil del férico Thiago Almada. Acá está Almada, quedó resentido el hombre de Austria, la pide McAllister. Viene ahora la escuadra argentina, el pase más atrás, ahora no se levanta todavía el hombre de Austria, viene McAllister agarrando.
8: pasando la bola por la banda de la derecha, por afuera. Vamos a ver, reclaman los austriacos todavía. El centro de Polo, no, y la magia por medio. Savitzer, está complicado. Gregory Chess finalmente dentro del área. El pase. Atento está Schlager. Todos le reclaman al árbitro Mohamed por ese golpe en la cabeza a Michael Gregorich. Álvaro Chupey.
7: Sí, lo atendió ahí el Cuti Romero. Más bien fue algo, un apoyo del Cuti con su brazo izquierdo sobre la cabeza de Gregorich. Pero claro, no era falta. Le dice que se ponga de pie también el Cuti Romero. Te debía el dato, Trova, de los amistosos de Argentina ante Austria. Las únicas veces que se enfrentaron. Bueno, en el primero de aquellos fue en el 80 y está marcado por el primer y único hat-trick de Diego Maradona con la camiseta de la selección argentina. La única vez que hizo un triplete fue ante Austria, en la victoria 5-1 de los argentinos. El otro amistoso fue 1-1 con gol de Burruchaga y Manfred Zak para los austriacos.
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8: Subida del conjunto albiceleste, brota que se pierde fuera del terreno de juego.
5: Ahí se nota, Alberto. Jugador libre de Argentina, con toda la cancha de frente, en la primera organización, y la pelota termina saliendo fuera. Tiene que ver con lo apretado que está Argentina, que un equipo que cuando fluye, evidentemente te marca una diferencia. Ahora ataca con todo.
8: Está resentido, se igual en Austria, se ve en Argentina de vuelta. El centro que viene, Messi, remate, gol.

0: eres argentino, grítalo si eres argentino, grítalo si eres argentino, para superar a Klose, para abrazarte con la historia, para tener una cita con la historia, para sacudirse del penal fallado. Aparece quién iba a ser, Lionel Messi a los 38 minutos del primer tiempo. No tuvo que esperar mil horas a la pelota, solo esperó algunos minutos, en rigor 38, al lado del camino, para recibirla como un caramelo de miel entre sus manos y prometerle una cita ideal. Lionel Messi explota de júbilo, el público argentino se abraza con la historia, el goleador, para muchos el mejor de todos los tiempos. 38 minutos del primer tiempo, 1-0 para Argentina. Messi dijo presente.
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2: Y la semiasistencia fue de Enzo Fernández, porque la dejó pasar el centro rasante desde la izquierda buscando el punto penal. La deja pasar Enzo Fernández, el hombre del Chelsea, y aparece la zurda bendita de Lionel Andrés Messi, que con este gol llega a 17 en los mundiales. Supera a Miroslav Klose como el máximo anotador en la historia de las Copas del Mundo. En 28 partidos, Messi es el máximo anotador de los mundiales.
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0: Bueno, por cero, indica el marcador, Tigre querido.
3: Lo íbamos a comentar cuando llamaría para Poch. Ya la cuenta también, hace largo rato que se están todos, se manotean todos. Los argentinos insultan de una manera a los futbolistas de Austria. El árbitro hace caso omiso, tienen que sacar a Lisandro Martínez. Hay una tarjeta amarilla también. Un golpe que se reporta ahí muy cerquita sobre Almada en esa última jugada. Por eso el austríaco es amonestado. Decíamos, Cristian, que cuando Argentina le ataca el espacio a la selección de Austria en defensa, le hace daño. Y a Messi le alcanzaron los 45 minutos, penal incluido, para marcar otra vez su nombre con letras grandes.
4: Sí, hay varias cosas, ¿no? Primero del gol, la jugada parte en la derecha, llegas a la izquierda y termina en el centro. Algo ideal para un entrenador desde la propuesta. Lo describía muy bien Álvaro, ¿no? ¿Cómo haces una asistencia sin tocar la pelota? Es lo que hace Enzo Fernández. No toca la pelota y descoloca a todo el mundo, y Messi le pega no solo de primera, potente, arrastrado, sino a contrapié del arquero. Por lo tanto, es prácticamente inatajable. Y además, lo que acabamos de escuchar, lo que acabamos de presenciar, es un momento histórico en este deporte que se llama fútbol, ¿no? En esto que se llama mundiales. 17 goles de Lionel Messi en 28 partidos, es una brutalidad. Estamos en presencia del jugador con más goles en la historia de los mundiales. En este mundial lleva 4, con 2 partidos. En este mundial lleva 4. Lionel Messi entra derechamente en la discusión del jugador más importante de la historia de los mundiales. Argumentos tiene. Es el jugador con más partidos en la historia de los mundiales. Es el jugador con más goles en la historia de los mundiales. Es el jugador que ha derrotado a más países en la historia de los mundiales. Es el jugador con más pase gol en la historia de los mundiales. Ya fue campeón del mundo una vez, fue subcampeón del mundo otra. Estamos en presencia hace mucho rato de una leyenda, pero que agiganta su leyenda en la parte final de su carrera. Te puede gustar más, te puede gustar menos, pero estamos, insisto, en presencia de uno de esos jugadores que salen cada 50 años, que cambia la historia de un deporte. Lionel Messi cambia la historia del deporte más popular del mundo, que se llama fútbol.
0: Porque además están Maradona y Messi, o sea, Maradona y Pelé, que en definitiva parecían inalcanzables.
4: Parecían inalcanzables.
0: Y ahora se mete en la discusión, se sienta ahí al ladito de ellos en la mesa.
4: Tal cual, y es súper importante lo que dice. Hay un tema generacional, ¿no? Pertenecemos, por lo menos yo, al grupo maradoniano. Para mí Maradona está arriba de cualquier cosa, de cualquier comparación. Meter a una persona en esa discusión, yo pensé que no era posible. Que no era posible. No puedo no meter a Messi en esa discusión. Y como Dios es guionista de fútbol, como dice Saqueri, el legislador argentino, ocurre el 22 de junio, el mismo día que Maradona hace un gol con la mano, el mismo día que Maradona hace el gol más lindo en la historia de los mundiales, ese mismo día, 40 años después, cifra redonda, Messi se convierte en el máximo anotador en la historia de los mundiales. Podría haber sido el 28 de junio, podría haber sido el 3 de julio, podría haber sido el 17 de mayo. No, ocurre el 22 de junio del 86, 22 de junio del 2026.
2: A propósito de ese dato, es primera vez en la historia, en su carrera, de Lionel Messi que anota un día como hoy.
3: No, pare. Usted tiene los días todo, que Messi hace los goles en el calendario anual.
2: Tenemos los días que...
4: El 1 de enero hizo un gol.
2: Sí, el 1 de enero no ha hecho goles.
3: Sí.
2: Les puedo buscar su cumpleaños, tenores, cuando quieran, se nos da el tiempo al partido.
3: ¿Cuántos días del calendario del año Messi ha hecho goles?
2: Le faltaban 79, ahora le faltan 78. Ha convertido goles en 288 días distintos.
4: No te pasa.
2: Ahí está el dato. Por ejemplo, en mi cumpleaños, el 20 de agosto, anotó dos goles.
4: ¿31 de julio?
2: A ver, vamos al listado.
4: ¿Tenés mi cumpleaños?
2: 31 de julio, sí, un gol.
4: ¿También, viste?
2: Un
4: sí,
2: gol.
4: El Tigre hizo un gol en el cumpleaños de Messi.
2: Sí, ahí está. Sí, obvio, el goleador.
5: Bien, Alaba y tiro libre para Austria. Va a venir el zapatazo, 44. De este primer tiempo, 1-0, lo gana Argentina, llega a 6 puntos, señoras y señores. Grupo J, con 3 puntos Austria, Jordania y Argelia no tienen unidades. Hoy juegan a las 23 el pase a cualquier parte de Alaba. Desde el fondo va reponiendo la Argentina, que lo gana 1-0, gol de Messi.
2: Y con este resultado trovador, Argentina está asegurando su clasificación. En caso de que Jordania no le gane a Argelia durante esta tarde, Argentina aseguraría el primer lugar del grupo. Depende de aquello, pero con este resultado, ya ganando a Austria, ya clasifica a los 16avos de final.
3: ¿Será un Argentina-Cabo Verde?
4: ¿De ser? ¿O Uruguay?
3: ¿Uruguay?
4: ¿O España?
3: ¿O España?
4: ¿Cómo estarían transmitiendo España-Argentina?
5: Sería un partidazo.
4: ¿Yamal versus Messi?
5: Oh. Viene Austria en el círculo central, cruzando la frontera. Falta, infracción, lo bajaron más ahí. Smith la pedía, cayó Smith. Claro, lo dejaron rayado ahí, en tres cuartos de cancha. Hay tiro libre que se va cumpliendo. Acá viene con todo Savitzer. Savitzer más atrás ahora con David Alaba. Alaba la va tocando en corto para Danzo. Danzo para Alaba. Viene la escuadra de Austria. 45. 7 de acrésimo. 7 de adición, Nacho.
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5: La tiene Austria mediante Danzo. Danzo por la banda de la derecha. Se cumple ahora en este instante prácticamente el primer minuto de adición. Viene Austria. Centro al área. Punto penal. Lo va despejando Alexis McAllister. Viene McAllister. Reconquista la pelota ahora. Warner que la pedía. Por la banda de la derecha. Viene Danzo. Poch que aparece. Cantado el pase para él. Cortita y al pie. Salida con Schlager. Viene Schlager. Schlager para Laimer. Acá está Conrad. Viene Conrad a ver qué hace Conrad. Sector de la zurda. Toquecito más atrás. Ahora agarrando el esférico mediante David Alaba, Cristian Barra, abrazo grande en plena sintonía de la banda de ADN con toda la pasión que lleva centro. Subida de Savitzer, el hombre del Borussia Dortmund. Acá está Savitzer, subida rápida de Schlager. Acá está Xavier, línea de fondo, centro que viene. La despeja en el bloque posterior Argentina. Va saliendo un tanto con más de alguna complicación. La pelota se va, es lateral que le pertenece a Austria, pero fue falta, dice el árbitro. Falta, infracción, bajaron a Laimer, tiro libre. Lautaro Martínez le dice, nada hice, nada, absolutamente nada, le dice a Mohamed, tiro libre para Austria.
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5: Y la tarjeta le piden al egipcio.
3: Están pegando. Pero es una patada de Lautaro Martínez abajo.
4: La atleta sin balón.
3: Ahora,
4: y
3: encuentro,
4: ya había pegado un antes.
3: Encuentro conversador al árbitro con Argentina, prepo con los austríacos.
5: Sí, señor. ¿Cómo le va?
3: Hola, mira, gracias. Alberto.
5: Va a venir el zapatazo, señoras y señores.
4: Etiquétame.
3: Entienden, Alberto.
5: Viene ahora Seiwai, sector de la zurda. Viene Laimer. Laimer. Centro arriba al segundo. Halo. La quiere despejar Argentina en el fondo.
3: Mecano.
5: Sí. Acá está el Enzo. Fernández devuelve la pelota para Medina. Viene Medina. Gran público, gran hinchada, linda hinchada argentina. Presente en Dallas, señoras y señores. Sale la albiceleste con Messi. Aquí está Messi cruzando la frontera. 6 puntos tiene Argentina en este grupo. 3 para Austria. La pelota se pierde fuera del rectángulo. Fuera del terreno de juego. Se gana un lateral. Austria que está jugando con vehemencia ahora. Me voy a escuchar a un hombre que hace educación de la voz, registro vocales, oratoria, neutro, locución publicitaria, locución comercial deportiva, locución para radio y TV. O sea, Juan Ignacio Barca. Y
3: saca del medio, Sinatra.
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4: Ni Messi hace tantas cosas.
1: Después de
6: dice.
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5: Maneja la pelota Austria en el fondo. Viene Alaba. Acá está Alaba por la banda de la izquierda buscando a Savitzer. Acá está la seriedad en Austria. Savitzer, el envío que va arriba por la banda de la derecha. Sube Warner o no. Intenta Poch. Viene Poch. Poch más atrás y le regaló a Messi. Sin embargo, la quiere capturar Austria en la salida de Argentina. 48 llevamos de este primer tiempo. Hasta los 52 se va a jugar. Te lo cuenta la banda de ATN. Con toda la pasión que llevas dentro, viene McAllister.
3: Ruba, ¿sí? ¿Te acuerdas que hoy los tirones mañaneros se... Gonzalo Jara hablaba de esto, lo que está pasando ahora? Sí, Argentina, cuando gana el partido, por sobre todas las cosas, controla. La pelota la tienen ellos. Para no darle ningún respiro, mira ahora, no queda nada para el final. La pelota la controlan.
4: Marca sucesión de toques. Sí, marca con la pelota. Y es un equipo, insisto, gana mucho, hace muchos goles y todo, pero es un equipo que trabaja mucho el retroceso. Argentina es un equipo que si se tiene que meter en pocos metros, lo hace. La línea de cuatro, aunque se acabe el mundo, juega. Y se convierte en una doble línea de cinco en la mitad, porque queda Messi arriba. Mucha gente se pregunta por qué juega Lautaro más que Julián Álvarez. Porque Lautaro hace eso. Porque Lautaro se puede meter más en la zona de los volantes que Julián Álvarez, que es más de elaboración y más punta, incluso que Lautaro Martínez.
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5: Casi 50 este primer tiempo. Se va a la primera parte, señoras y señores, que fue una primera parte histórica, al menos con la anotación de Messi. Messi está ahí arriba con 17 conquistas. La tiene ahora la escuadra de Argentina mediante el Cuti Romero. Romero no pasando para Molina. Molina para McAllister, otra vez con De Paul. De Paul toca y toca la albiceleste, la escuadra de Lionel Scaloni. Viene el campeón del mundo mediante Enzo Fernández, el hombre del Chelsea. Círculo central, donde nació el partido. Acá está Enzo. El Enzo buscando por debajo de la derecha para Molina. La Güell buscando ahora Messi. Estaba luchando Messi. La pelota se le va. Se le fue a Alaba. Alaba le reclama al primer asistente, a Mohamed Abuel Rekai. Ahí lateral, señoras y señores. Se entusiasma el público de Argentina. Quieren la cuarta. Desde el fondo sale ahora la albiceleste, que lo gana 1-0.
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5: McAllister, McAllister ahora con De Paul. Viene De Paul por la banda de la derecha. 1-0 lo gana Argentina. Se va este primer tiempo, señoras y señores. Somos ADN con toda la pasión que va dentro. Messi, Messi lo va centralizando, lo va tocando en corto para aquí, para Martínez. Martínez lo va centralizando otra vez para Messi. Cruzó la frontera, se viene Argentina. Lo gana 1-0, anotó Messi, falló un penal al minuto 7 prácticamente de este primer tiempo. La tiene Almada, Almada encontrándose con Enzo Fernández. Acá está el Enzo. Enzo encontrándose ahora con De Paul. Todo se desarrolla en territorio ajeno, en territorio de Austria, por el sector central. McAllister la filtró, el Enzo que va, Almada que intenta entregársela a la pelota a McAllister, y lo consigue. Acá está McAllister, McAllister, el muchacho se canta fuerte y claro en Dallas. Acá intenta ahora Argentina. Medina para el Enzo Fernández va pasando más atrás ahora, Medina tocando el esférico, viene Martínez, se escucha lindo el ambiental de ADN, señoras y señores, buscando ahora De Paul, viene De Paul algo, y van ahí, el toquecito más atrás ahora con Romero va despejando ahora en el bloque posterior. Viene Martínez, toca Argentina. 51 y medio de este primer tiempo. 1-0 indica el placar.
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3: ¿Viste el técnico de Austria?
7: Sí.
3: Dos computadores en la banca.
7: Impresionante. Sí. Toda la tecnología a su servicio.
3: Como que más sabe.
7: Sí.
5: Señoras y señores, cuando la tenía ahí el rubio jugador de Argentina, McAllister. Señoras y señores, terminó el primer tiempo. Terminaron los primeros 52 minutos de partido en Dallas. Un primer tiempo histórico. Falló un penal Messi, pero se repuso y hace historia. Lionel Messi, todos los flashes para él, las cámaras. Con gol de Messi a los 38 minutos de este primer tiempo. Lo de Argentina, Argentina 1, Austria 0, te lo cuenta la banda de ADN. Con toda la pasión que llevas dentro, Nacho.
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10: Bueno, señores, Argentina lo gana un gol por 0. Y tú lo estás viviendo por la señal de Radio Corriente. Vamos a una breve pausa musical. Al regreso estaremos con los segundos 45 minutos. 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
11: Caras alegres en la selección argentina, no así en Austria, que se van.

0: un aplauso muy pero muy gracias. Fuerte para Euge Quevedo.
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8: Y vendrán también los tenores a contar de las 15 horas y nos acompañarán hasta las 4 de la tarde en el post partido de Argentina, que ya vienen rumbo a la cancha para jugar la etapa de complemento. Messi, con 17 goles y 9 asistencias, ha participado directamente en el 17% del total de los goles anotados por Argentina. Claro, es un golpe a la cátedra, Cristian, el de Argentina, con 156 en la historia de la Copa del Mundo. Todos registros que siguen asomando a partir de las 17 conquistas de Messi en la Copa del Mundo.
9: Qué bueno que llegó Messi, qué bueno que apareció. Sí, porque todo esto está en virtud de lo colectivo.
8: Está picado.
9: ¿No?
8: Digamos, esa es la verdad. Que no eres tú el de la tos.
9: Está grabado.
8: Es la grabación.
9: Está grabado. De hecho, se monta sobre el. Sí. Lo interesante de Messi es que todos estos números, desde lo individual, obviamente tienen una repercusión en lo colectivo, ¿no? En lo colectivo. Es una influencia total en el equipo. Creo que una de las grandes virtudes del proceso Scaloni, hay que ver hasta cuándo dura el proceso Scaloni, hay que ver cuánto le va en este Mundial, pero una de las grandes virtudes con todo lo que ha ganado el proceso Scaloni, que son dos Copa América, un Mundial y todo aquello, y ahora bien perfilado, por lo menos, la historia se cuenta al final, pero bien perfilado, es que él cambió el concepto de, no sé, pásenle la pelota a Messi, que Messi se las arregle, de armar un buen equipo donde Messi termina culminando la jugada. Armar un buen equipo donde Messi es el mejor de todos, pero arma un buen equipo. De hecho, los recorridos de Messi son mucho más acotados, tiene que ver también con la edad que tiene. La primera explosión de Messi sigue siendo incontrarrestable. Creo que los metros que corre son mucho menos. Pero esa primera explosión, cuando recibe la pelota, el primer pique de Messi, sigue siendo el mismo de los 20 años.
8: Cuenta regresiva para escuchar al trovador por ADN a las 14:10. A las 15 vienen los tenores. Nacho Barca, Argentina 1, Austria 0.
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11: Peter Boca, comenzó a rodar la pelotita en el gramado del Dallas Stadium, ¿sí? Acá están jugando Argentina 1, Austria 0. Cambios, modificaciones, trocamentos hubo, ¿no?
12: Me parece que no, va a ratificar, pero no levantó el cuarto árbitro.
11: Las mismas caras, ¿ah? ¿Eh? Y acá viene el conjunto de Austria, el empate, no, Savitzer. Quería percutar, lo va sacando Argentina mediante Messi. Messi lo va pasando en corto, no. A ver, la va aguantando, soportando la marca. Soportó la marca. Pedía falta. El árbitro estaba ahí en todo caso. Juegue, dice el árbitro. El egipcio viene. Austria. Centro por la derecha. Warner que intentaba. Warner venía dibujando ahí en tres cuartos de cancha. Austria mediante Warner. El remate de Savitzer. La va sacando el Cuti Romero. Repone Argentina, que no gana 1-0.
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11: La tiene Seiwal, acá está Seiwal de Leipzig, agarrando el esférico, más atrás ahora para Danzo. La tiene Danzo por el sector de la zurda. Ahí estaba Danzo en tres cuartos de cancha, agarrando, maniobrando la escuadra de Austria. Viene Gregoric, quiere sacar el centro, envío que va arriba. Kenny Schmid. Atento estaba Emiliano El Dibu Martínez, que va saliendo del fondo con seguridad para Argentina. Va saliendo Argentina por la banda de la izquierda. Se complica un tanto en la salida. Venía Alvada, la pelota se pierde fuera del terreno de juego. Reposición manual que le pertenece a la Albiceleste.
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11: ¿Cómo imaginas este segundo tiempo, tenor escritor Cristian Arcos?
9: Con una Argentina tratando de manejar el partido, lo decíamos cuando estaban 0-0, que es un equipo que tiene mucho oficio, lo que no significa que se pueda llegar a complicar, por supuesto, pero es un equipo que tiene mucho oficio. La Argentina ganando, poniéndose en ventaja, es un equipo al que cuesta mucho remontarle. Desde el periodo sobre todo Scaloni cuesta muchísimo remontarle. Que lo pudo hacer fue Francia en una final que fue extraordinaria, terminaron empatando y definiendo en penales. Un equipo al que cuesta mucho ganarle cuando se pone en ventaja. Me lo imagino así, tomando decisiones a medida que avance el partido para hacer algunos cambios, algunas modificaciones, sobre todo en la zona donde los jugadores tienen mucha más dinámica, como es la mitad de la cancha y como es el acompañante de Messi. Me imagino un partido de Argentina no atacando tanto, sino más bien teniendo la pelota, marcando con el balón y avanzando en bloque. Y el cuadro austríaco es medio desordenado, es verdad, es medio voluntarioso. Pero a veces la voluntad te sirve, a veces la voluntad te abre partidos, tiene jugadores en la banca como para también desnivelar. No es un partido que esté definido en lo absoluto.
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11: Así lo gritaban los argentinos al minuto 38, el gol de Lionel Messi, el 1-0 que indica el marcador. Alvarito Chupay, partido en pausa.
12: Que ojo con el Cuti, que está todavía adolorido de una falta que recibió, un pisotón, pero claro, él se toma la rodilla porque recordemos que llegó al Mundial sin actividad futbolística por una lesión precisamente en esa zona con el Tottenham. Se perdió la parte final de la Premier League, pero muy complicado, lo vemos rengueando al 13 argentino.
11: Ahí está el Cuti Romero entonces, tiene la escuadra de Argentina. Callejón central, el toquecito más atrás ahora con Martín Elisandro. Subida ahora, ¿de parte de quién? Acá viene la escuadra argentina mediante Facundo Medina. Acá está Medina, lo va pasando mucho más atrás ahora, encontrándose con Fernández. Fernández con público, el estudio ADN también, ¿eh?
8: El amigo David de la comuna de Independencia, seguidores de ADN con nosotros acá hoy día, así que el abrazo también va para ellos, siempre en sintonía de ADN Deportes.
11: Grande Indepe presente, ¿ah?
9: Tu público, Alberto.
11: Sí, señor, línea de fondo.
12: Centro. Saludos a los marihuaneros.
11: Grandes auditores.
8: Muchacho es joven, hombre.
11: Son ADN adictos, sí, ADN adictos.
13: Que se vayan todos.
12: No, pero sí.
11: Danilo, por favor.
12: Están tranquilos allá afuera, hombre.
11: Por favor, se portan bien, tan tranquilitos, son bien comportados. Saque manual para la escuadra de Austria, todavía en su territorio, 4:30. Este segundo
14: tiempo. Por favor. ¡Váyanse!
11: ¡No! No. Quédense nomás, muchachos, por favor, ¿eh?
8: Tranquilo, David.
9: Tranquilo, ahí, Danilo, tranquilo, David. Danilo.
11: Por favor, Danilo. Nacho Barca, vendemos, dale.
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11: Sí. Argentina viene para el segundo. ¡Messi! Nunca pudo percutar. Ya había bandera en alto. Ahora sí, mi querido Nacho. Dale.
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8: Sipo. Atento, voy a Talca. Atento a este saludo en Talca.
11: Epa.
8: Dice, buenas tardes, amigos de ADN. ¿Podrían enviar un saludo al equipo Capitán Javer?
11: Muy bien.
8: Le dije Talca, no se asuste. Capitán Javer FC, equipo talquino de abogados que hoy a las 4 de la tarde juegan contra el Colo Colo de todos los tiempos.
9: Espera. Equipo de abogados que se llama Capitán Javer.
8: En Talca.
9: No quiero preguntar cómo se llama el capitán del equipo.
15: Obviamente mi primer abogado para mí es Dios.
11: Eso.
12: Ya Shakira.
11: Saludos cordiales. Shakira estaba ahí, ¿ah?
8: Shakira.
11: Muy bien.
8: Canta y encanta,
9: trovador. Está Shakira, Alberto.
11: Estaba Shakira ahí. La barranquillera.
8: Sí.
9: Estaba con el hijo, ¿ah?
8: ¿Eh? Atento, alguien... Colombia.
11: Sí, Caribe. Ahí estaba. Me encantan los temas de Shakira, de verdad.
9: ¿Te gustan, Alberto?
11: Todos, absolutamente todos. Pelota arriba, viene el cabezazo defensivo, la va sacando Schlager, viene Schlager, la va teniendo ahora McAllister, acarició la bola McAllister, la va pasando más atrás ahora con el Cuti Romero. Ahí está la gente de Colombia.
12: Estábamos mirando atentamente a la banca de suplentes de Argentina, intensificaba trabajos el Nico Tamendi, hay que estar atentos con la lesión del Cuti.
11: Acá viene Argentina, cómo grita la hinchada, la tiene la escuadra de Argentina mediante Medina. Medina.
16: Saludes a Diego Gaspar.
11: Eso también. La gente de Colombia nos quiere mucho. Nos quiere mucho la gente de Colombia. Messi. Falta. entre dos pasaba, llevamos 6:30 del segundo tiempo, no, nada que discutir, le dice el árbitro Mohamed a Shaver Schlager. Hay tiro libre, reclamaba ahí el rubio jugador número 4 de Austria. Hay tiro libre, acá lo veo a Schlager, está ahí, cabeza agacha Schlager, el rubio jugador número 4. Hay tiro libre que le pertenece a Argentina.
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9: Le pega al arco, ¿no? ¿Le pega al arco?
11: Puede ser, ¿ah?
9: ¿Eh? Está lejos, 35, por lo menos.
11: Tiene 3 en la barrera.
9: La pega.
11: Alexander Schlager, que también tiene el mismo apellido del número 4, ¿ah? ¿Eh? Está Messi, señoras y señores.
9: La pega.
11: Acá está Messi.
9: ¿Usted cree?
11: Está distante, pero no es imposible, ¿ah?
9: ¿Eh? La pega.
11: Está Messi, le va a dar al arco. Messi, 1-0 lo gana Argentina. Messi, el envío arriba de cucharita buscando en el punto penal. La conexión ahí con su compañero. Surge en el fondo ahora la escuadra de Austria. La pelota se va, es lateral que le pertenece a Argentina. Venía ahora Lautaro. Aquí estaba el toro. Hay reposición manual cercano al banderín del córner para la escuadra argentina que se va cumpliendo de otro sector ya. Acá hubo falta en ataque. Venía el Enzo. Bajaba nomás ahí un hombre que quedaba resentido. Schmidt, que reclamaba sentado, quedaba el número 18. Tiro libre para la escuadra de Austria. Lo gana Argentina, un gol contra cero.
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11: 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Acá viene Danzo. Viene Danzo, lo va pasando en corto ahora. Viene Schlager, Schlager para Alaba. Alaba en tres cuartos de cancha, maniobrando, manejando la bola, la tiene la escuadra de Austria mediante Laimer, el hombre del Múnich, buscó del Bayern Múnich, se buscó y encontró en tres cuartos de cancha la aparición de Schmidt. Viene Romano, acá está Romano, intenta Romano, la va teniendo ahora por el extremo de la zurda Warner. Viene Savitzer, Savitzer ahora con Schmidt, a ver qué hace Schmidt. ¡Falta! Las tarjetas no sé si las trajo, ¿eh? Amid Mohamed. Pregunto nomás, Álvaro Chupé, ¿no era para tarjeta amarilla? Laimer se enoja, ¿eh?
12: No lo puede creer porque iba en dirección al arco, iba entrando al área y lo frena en seco. El Cuti Romero lo pisa en la pierna derecha abajo.

0: Yo lo creo tocado desde una lesión, desde lo físico.
1: En el primer partido entregó dos balones, lo regaló, fue el más bajito entre
0: Argentina. No tuvo un gran año, lo decía el Tigre, tanto por lesiones o por juego, no tuvo un gran año siendo un estupendo jugador.
1: Savitzer y el empate para Austria, remate que va el Dibu. El Dibu voló, la sacó el arquero, el golero, una pelota difícil envuelta en llamas. Ahí lateral que le pertenece a la escuadra de Austria por la banda de la derecha. Ahí estaba Danzo. Viene el lateral ahora Poch. Viene Poch. A ver qué hace Stefan. Poch, el envío lateral dentro del área. La pelota queda flotando dentro del área mayor. La va sacando apuradito Lisandro Martínez. Pelota que se va otra vez al lateral que le pertenece a Austria. En 10 de este segundo tiempo. 1-0 para Argentina.
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1: La tiene la escuadra de Austria, Callejón Central, 1-0 lo gana la Argentina, Tigre.
3: Roba, este saludo es especial, porque nos escribe José Luis al 85-21-23-60 y nos dice, saludos a la banda, escuchando el partido en el kiosco de diarios frente al Dragstore. En el kiosco de diarios frente al Dragstore. Ahí está.
0: Acá, al ladito.
3: Alto Quita, volumen.
0: Providencia.
3: Sintonía total se escucha ahí en el kiosco a la antigua, como siempre, como vale.
0: Muy bien, maestro.
3: Pero,
0: bien.
3: Los tenores
0: ¿Cómo, grandes. ¿Cómo se llama el maestro?
3: José Luis.
1: Que nunca grande, se terminen los kioscos. Qué lindo, ¿eh? Acá intento. Austria buscando a Savitzer. Savitzer, tres cuartos. Agarrando el esférico ahora, pelota arriba, sube Schmidt, venía Schmidt, caía un hombre de Austria, nada, se cayó solo, lo va sacando Argentina, falta, infracción, se están enojando los de Austria, sí, bajaron acá al Toro, a Lautaro, no hubo tarjeta acá en todo caso, hay tiro libre, mire cómo gritan acá, hay tiro libre que le pertenece a Argentina, todavía en su territorio.
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1: Muestran a Shakira también ahí en la pantalla gigante, el público enloquece. Se va el Cuti.
4: Se va el Cuti, lo habíamos anunciado, Trovador, no estaba bien el Cuti Romero. Ingresa en su reemplazo el que estaban apurando, el número 19, Nicolás Otamendi.
5: ¿Era la Real o el doble de Shakira?
1: Real, yo la conozco muy bien.
5: La
1: Real.
5: Yo la conozco muy bien.
1: ¿Conoce usted? Es que le sigo la carrera desde siempre.
0: Puesto por puesto, pero también es otro tipo de jugador que Cuti Romero. Creo que Cuti Romero tiene mucho mejor salida. O también es un defensor posicional, muy buen juego aéreo, muy físico. Y Romero te otorgaba una, aparte de eso, una salida y era más un tiempista lo de Otamendi, como zaguero old school, ¿no? Pero muy buen jugador.
3: Se armó, en el camión vamos todos apretados, pero escuchando a los tenores. No. Marcelo Pavés nos cuenta ahí a esta hora, entregando pedidos y escuchando a los mejores, dice Rodrigo Salazar. Y ahí estamos, como bien. Siempre.
1: Camionazo, camionazo.
3: Trabajando en Rancagua, Locomoción Colectiva, José Antonio, acompañando a ADN. Sintonía total, trovador.
1: Qué lindo, qué lindo. Abrazo grande, el cariño. El cariño de siempre de la banda y los tenores para todas y todos ustedes ahí en el tablón virtual. Llevamos 13. El gato hawaiano también. Abrazo grande. Que
0: estén bien. Está el gato hawaiano.
1: Gato hawaiano.
0: Ayer lo vi.
1: La tiene Otamendi.
0: Está contento.
1: Sí. Entró un gato, de hecho, ayer al Nacional. Ahí lo vimos también al gato hawaiano.
0: Contento ayer.
1: Acá viene Argentina por la banda de la derecha. Sin embargo, la va teniendo ahora la escuadra de Austria mediante Saigual. Sale igual por la banda de la derecha. Buscando a Poch. Viene Poch. Intenta Poch, pero no podía. La perdía. La tiene ahora Argentina mediante Medina. Medina lo va pasando por fuera para el Enzo. Enzo Fernández. Cambio de frente arriba. El toquecito pasa atrás ahora con Nicolás Otamendi. La tiene Otamendi. El hombre de refresco recién ingresado. Lo queda mirando atentamente Otamendi a Martínez. Llevamos 14 del segundo tiempo. 1-0 para Argentina, Juan Ignacio.
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1: Ah, qué manual de Argentina. Le va sacando en el fondo la escuadra albiceleste. Me gusta ese efecto, es muy bueno. Mucha gente me escribió también, sin saber que tú hacías todo eso, ¿ah? ¿Eh?
6: Nacho Abarca, ¿eh? Ahí. Oratoria, todo eso, ¿eh?
5: Y que es Nacho-Abarca.
6: Exacto, ahí está Schlager, claro, aprovechó Schlager, la toca por el sector de la zurda. Danzo, Danzo, viene Danzo, viene Kevin, levanta la vista, la va pasando para Alaba. Acá está Alaba, Danzo.

0: 14 y medio de este segundo tiempo, 1-0 anotó Messi a los 38 minutos, falló un penal, también le tiró para afuera nomás, ahí está, por el sector de la izquierda, la quiere agarrar Argentina en la salida, acá está Facundo Medina, reconquista medias Austria, que no puede, no tiene claridad en ofensiva, la última le falta a la escuadra de Austria, va saliendo el hombre de Salzburgo, Alexander Schlager, el número uno austriaco.
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0: Aquí está el equipo maravilla. Aquí está el equipo maravilla, se le dicen a Austria, que va saliendo desde el fondo mediante Danzo. La tiene Danzo, estamos junto al tenor noticioso también, Andrés Huertas. ¿Se ha sentido bien, Andrés, verdad? ¿Todo bien?
2: Sí, señor, todo bien. Muy buenas tardes y vamos, Chile.
0: Eso, muy bien.
3: No, con no, Andrés. Andrés.
4: Jugando Argentina con Austria, Andrés.
0: Por favor.
2: Ya, ¿cuánto faltan para las 8?
0: No, no, no. Ocho, falta muchísimo.
4: Oh, falta como 5 horas.
0: Ahí está, la va sacando Tamendi en mitad de terreno. El toquecito más atrás ahora con Martínez.
4: No, Rafa, está complicado con Uruguay.
0: Acá sube Molina. Acá está Molina buscando ahora con McAllister. McAllister.
4: Se salva nadie. No se salva nadie.
0: No, no, no. De los efectos no se salva nadie. De chupete. En puesta al aire viene ahora la escuadra de Argentina buscando el segundo. El toque para Lenzo. Lenzo percutaba, rebotó en Danzo. Kevin que se cruza, quedó un tanto resentido el central de Austria, Álvaro Alvarito Chupey.
5: Fue muy buena la jugada argentina, la movieron por el centro del ataque y nuevamente le dejan la pelota a Enzo Fernández, que llega como un segunda punta en los ataques de Argentina, quedó con posición de remate y rebotó en un hombre austriaco que está muy complicado, me parece que se quedó sin aire por ese pelotazo en el vientre de Kevin Danzo, el jugador del Tottenham, porque fue muy fuerte el remate de Enzo Fernández que buscaba el gol.
0: Ahí está Danzo, quedó resentido, quedó sin aire. Y Managua quiere vivir sin aire, es increíble.
4: Sí, absolutamente clave.
0: Tan necesario.
4: Para Argentina, un jugador absolutamente clave en su final.
6: ¿Cómo vamos marcando la sintonía total de los tenores y la banda hasta ahora, partido de la Copa del Mundo? Podando guindos en el campo en Curicó, Orlando.
4: Vamos, Orlando, 97.7, las mejores guindas del mundo.
6: Ahí está.
4: No lo decimos,
0: vecino,
4: no,
0: su vecino.
4: No lo decimos nosotros. Todo
2: Curicó, bajé.
4: Es real.
6: Techito negro, un amigo acá.
2: En Curicó, ¿no?
4: No, en todos lados, en Japón, en China.
6: Un amigo Techito negro con Singapur, todos los pasajeros escuchando la banda, así que también va el abrazo para él y todos quienes están en sintonía. Otra vez, ahí está el bueno de Rodrigo Valdés.
0: Rodrigo Valdés.
6: Claro, ayer real estaba en el Monumental viendo Salito fútbol. Hoy día está de asado con los amigos, con los malas juntas. Mira qué lindo.
0: Muy bien.
6: Asadito día lunes hasta ahora, qué maravilla, Rodrigo.
0: Hay algo. Día lunes un asado,
6: hecho tiene, una, tiene 27 taxis.
0: Claro, puede... en su momento, claro, cuando los primeros mensajes era estoy trabajando escuchando la banda. Ahora de asado, asado en la playa.
4: Coordina.
0: Delega. Acá viene ahora Almada, sí, Almada, Medina, viene Enzo Fernández, callejón central, la va teniendo la escuadra de Argentina, Messi cruzó la frontera, casi lo estorba el árbitro, el egipcio, Amin Mohamed, intenta ahora por la banda de la derecha, mediante De Paul para Messi, se juntan ahí en tres cuartos de cancha, Enzo Fernández, quería el Enzo, no podía filtrarla, la tiene McAllister, a ver qué hace, pelota dividida, Messi la diagonal, al revés, porque claro, viene comúnmente desde la derecha hacia el centro, esa diagonal venía a la inversa, pelota que se va, quedó resentido Gregorich, pelota que se va al lateral que le pertenece a la Argentina, lo gana 1-0 en 18 del segundo tiempo, gol de Messi.
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0: Otro que quedó sin aire, Michael Gregorich.
5: Yo creo que fue más abajo el pelotazo, eso sí, de Gregorich.
0: Sí, señor, sí, es verdad, pierna. Muy complicado,
5: muy
0: partido en pausa, señoras y señores. Se vienen González y Álvarez.
5: Nico González con el 15 reemplaza al número 16, Thiago Almada, ambos compañeros en el Atlético de Madrid. Y también se viene la araña, Julián Álvarez, al terreno de juego con el número 9. Se retira al 22, Lautaro Martínez. Puesto por puesto.
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4: Refuerza la línea izquierda con el ingreso de Nico González, que ahí haciendo un tándem con Medina. Nico González, que además es un jugador que te marca mucha diferencia en pelota aérea. Es un gran cabeceador en ambas áreas. Pese a que no es tan alto, es un gran cabeceador. Ataca la pelota, cuidado.
0: Se viene el Enzo Fernández para Messi. Messi bordeando el área. ¡Messi! La desvía el arquero, me parece.
7: con la punta de los guantes, señoras y señores. Para mí era córner, ¿eh? Puedo estar equivocado. Perdona, pero yo vi que el arquero dejó impresas las huellas dactilares al balón.
4: No le entró bien Messi a la pelota, pero...
5: La tocó el arquero.
4: La toca. La pelota iba afuera.
5: Claro, se iba abriendo el balón, se iba para afuera, pero el juez dice, arco, me parece que fue offside o algo.
6: Que fue
4: que
6: del fondo.
4: Sí, el
6: fondo.
4: Y complementar lo de Julián Álvarez, que es un cambio muy, muy clásico. El Mundial pasado, de hecho, comenzó jugando a Lautaro Martínez y termina siendo titular Julián Álvarez. Cuando no es así, es uno de los primeros cambios en Argentina. Es otro tipo de delantero. Podría ser perfectamente titular en este equipo. Un delantero me parece más de área y más definidor incluso que Lautaro Martínez, que hizo una labor de sacrificio importante, sobre todo en la hora del retroceso.
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7: Alvarito Chupay, 20 y medio al segundo tiempo.
5: Sí, a propósito de Lautaro Martínez, no lleva goles en los mundiales. Lautaro, pese a que es un gran goleador en la Serie A, en el Inter, se llena de goles, no lleva goles en los mundiales. Julián Álvarez ha recordado ese doblete en semifinales con la selección argentina en Qatar.
7: Intenta ahora la escuadra de Austria, maneja el esférico ahora, tocando la pelota más atrás para Schlager. Viene Schlager buscando y encontrándose otra vez en la salida con su compañero Laimer. Por la banda de la izquierda, acá viene Schlager, de Schlager, Savitzer por la banda diestra, encontrándose ahora por ese extremo con Poch. Viene Poch, Alexis Córdoba, abrazo grande, el hombre del sonido también, escuchando a la banda de ADN, abrazo de gol Alexis Córdoba, abrazo grande para ti. 21 y medio, casi 22 minutos de este segundo tiempo. Le echó a correr Austria, viene con todo, caer en empate acá, a ver qué ocurre en esta carga. Savitzer, centro, cabezazo Gregorich por sobre el horizontal, falta finiquito, falta embocarla bajo los tres tubos. Llegó Austria, Álvaro Chupay.
5: Llegó Austria y se vienen los cambios también en la selección austriaca por dos, me parece. Uno es el 23, Marcos Friedel, y el otro es un goleador, pedíamos goles, el número 7, Marco Arnautovic. Ya te confirmo quién sale, pero claro, el cabezazo de Gregorich que se le va muy arriba. A ver, ahí lo tenemos, sí, son tres cambios. Sí. Se va David Alaba por el 23, Friedel, ingresa al número 22, Alexander Pras, en reemplazo del número 5, Poch, y también se retira el 24, Banner, para dar paso al número 7, Marco Arnautovic.
4: Arnautovic ingresó el partido pasado, te marca diferencia al tiro, es un delantero de mucha experiencia, probablemente por eso no es titular dentro del equipo, pero está pegado, un tipo que va muy bien por arriba, un histórico delantero austríaco, lo tuvo alguna vez Pellegrini, ¿no? Dirigiéndolo en el fútbol inglés. Me parece que refuerza esa zona con un delantero que puede complicar a los centrales argentinos.
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7: Va saliendo del fondo la escuadra de Argentina, agarrando el esférico, el cuero, el útil. La tiene la albiceleste, tocando la pelota más atrás ahora con Medina. Medina atrapando la bola. ¿Cuánto llevamos, señoras y señores? 23 minutos de este segundo tiempo. Lo gana el argentino 1-0.
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7: Ahí está Arnautovic, que está esperando la bola, el recién ingresado. La pelota que rebota nomás ahí en Medina. No, rebotó en el hombre de Austria, por eso hay lateral. Reposición manual que le pertenece a la escuadra de Argentina cruzando la frontera. Se van a hidratar. Momento de hidratación, señoras y señores. Gente. Pausa, permiso, ¿eh? La gente no le gusta esto. Permiso, voy a hidratarme.
6: Pifia. La pifia
5: en todos los estadios.
4: En todos los estadios, sí. Para ti, Infantino.
6: La pifia por la pausa de hidratación. Estamos con el trovador, con ustedes también a esta hora, con muchos de nuestros amigos que están en sintonía, que nos escuchan. Saludos para Cecilia San Martín, que nos envía la foto de las pequeñitas ahí. Y los pequeños con la camiseta de Argentina siguiendo el partido. Otro saludo para la banda, esta hora para el trovador Benjamín Gallardo siguiendo al equipo. Otro buen amigo como Marco Cheunquian nos escucha a esta hora como siempre ahí en San Miguel. El abrazo también para Marco, que está en sintonía de los tenores. Gabriel dice por acá, trabajando, como no puede ver el partido, junto a la banda, también a esta hora, los saludamos con cariño a todos nuestros buenos amigos en la construcción. Ahí está Héctor Jaime en Playa Ancha. Y nosotros también aprovechamos el saludo de ustedes en el 8521-2360. Escuchar también a Soa Prisa, que nos cuenta de los partidos. Soa Prisa, cuando la selección de Argentina ha enfrentado a rivales europeos.
8: La selección de Argentina ha disputado 59 partidos en la historia de las Copas del Mundo contra selecciones europeas, registrando 24 victorias, 16 empates y 19 derrotas. En las fases de eliminación directa, el balance es de 8 triunfos, 8 igualdades y 10 caídas en 26 encuentros.
6: Muchas gracias, siempre muy atenta. No hay hora de colación para Soa Prisa, que se queda junto a nosotros también. Saludando a Pepe, trabajando como siempre ahí en el escritorio, escuchando ADN. Volumen bajo, porque el jefe...
4: Anda dando vuelta por ahí.
6: Sí, ¿no? Parece que el jefe, no mucho con el futebol, pero ahí está el buen amigo. Otro amigo en San Felipe también que nos escucha a esta hora, sintonizando ABN, como muchos que a esta hora también se dan cita para escuchar a la banda.
5: Y que con este resultado Argentina está llegando a un invicto de 8 partidos en los mundiales, 6 victorias con esta y 2 empates. Recordemos que la última derrota fue en el primer partido de Qatar, cuando cayeron ante Arabia Saudita. Y también destacábamos que con esta victoria Argentina está asegurando su clasificación. Todavía no asegura el primer lugar del grupo, como se lo hicieron Alemania, México y Estados Unidos. Necesita Argentina que Jordania no le gane a Argelia hoy por la noche para que pueda ser el primero del grupo, pese a todavía no jugar en la última jornada, que va a ser el próximo día sábado 27 a las 10 de la noche de nuestro país. Argelia, Austria, y Jordania ante Argentina.
6: Saludamos a Anita, que nos dice, Anita, viuda de Bielsa, cariños para la banda, sigo a la banda desde el año 2010. Escuchar el partido por ADN es como estar en el estadio.
0: Exacto.
6: Dice Anita, el abrazo también para ella. Un resumen, Andrés Huerta.
9: Un accidente en el kilómetro 70, dirección al sur, ruta 5 sur, sector Rancagua, al poniente, una pista habilitada, dice la concesionaria, ruta del Maipo. El personal de asistencia y emergencia está en trayecto al lugar.
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7: Saque manual que le pertenece al conjunto argentino. Qué bien te quedan los lentes, ¿eh? Muy bien.
0: Extraordinario lo suyo.
7: Son los del día lunes.
0: Marta hay otro, miércoles sí.
7: Es verdad, grande Nacho, ¿eh?
0: Tal mijo tiene otro.
7: 27, casi 28 minutos del segundo tiempo.
1: Ocho. Saludos a Óptica Deluxe.
4: Maxi Rodríguez, Pocho, la Desi.
7: Eso. Pelota que se va fuera del campo, fuera del terreno de juego.
6: Pastore.
7: Hay reposición.
4: Javier Pastore está al lado de Maxi, ¿verdad?
7: Sí, acá está Pastore. Viene la escuadra de Argentina. Hay córner, ¿eh? Lanzamiento de esquina, lanzamiento de rincón.
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7: Viene el córner, ya se hidrataron dos jugadores, 222 elementos. Va a venir el lanzamiento de esquina, Lionel Messi, el capitán, el histórico. Pelota arriba, 17 conquista, cabezazo. Desviado, señoras y señores. Nicolás González venía con todo, pero por favor, estoy contigo, Álvaro Chupay.
5: En el primer tiro de esquina que tiene Argentina en el partido, Lionel Messi con un centro preciso al vértice del área chica y lo adelantó el tenor. Lo bien que va por arriba el Nico González, el hombre del Atlético, que le gana a todos con el salto, y el balón se perdió por centímetros del palo del arquero Schlager.
6: Esto es locura total. Hasta ahora, sintonía total.
7: ¿En serio?
6: Horario habitual de los tenores, sintonía total.
7: Los etiqueten.
6: Alejandra Sánchez nos escucha hasta ahora también, trabajando nuestros buenos amigos. Julito Azócar también, siempre los recorridos del Transantiago. Y para otro muy buen amigo, siempre ahí en la lucha, trabajando en el flete, Felicindo López. Felicindo López.
7: Felicindo.
6: Con Felicindo, ahí está.
7: Era,
6: un abrazo para él en sintonía de la banda. Y abrazo de gol para todos, trabajando, estudiando en el traslado, donde quiera que estén en Chile. Ahí está su banda querida.
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7: 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Con toda la pasión que llevas dentro. 29 del segundo tiempo. Cae Austria. Lo gana Argentina, el campeón del mundo. 1-0. Te lo cuenta la banda de ADN. Lionel Messi, autor del gol. Falló un penal, eso sí. Lionel Messi ya es histórico. 17 conquistas. Vamos a ver qué hace Mbappé. Vamos a ver ahí Mbappé. La tiene la escuadra que está ahí, justamente queriendo doblarle la mano a Messi en el goleo. Intenta ahora Austria por la banda de la derecha. Intenta Laimer, golpe de taco de Laimer. Buscaba la aparición ahora de Schmid. No llegaba a tiempo Schmid. La va despejando en el fondo de la escuadra de Argentina. Triangulación perfecta por la banda de la izquierda. Acá viene agarrando el esférico la escuadra de Argentina mediante Lenzo. Lo bajaron ahí. Tiro libre en la salida. Albiceleste, tiro libre de Argentina.
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7: 30 del segundo tiempo, 1-0 para Argentina, Alvarito.
5: Oye, qué buen cuadro le está quedando a Argentina. Estábamos revisando acá esta página de la BBC, que lo decíamos, Argentina-Uruguay el 3 de julio. El ganador va contra Australia o Irán. Y por ese mismo lado del cuadro iría Canadá con Bélgica y Colombia con Paraguay. Abierto cuadro para la selección argentina.
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7: Tarjeta amarilla, estoy contigo Álvaro Chupay, un hombre que está muy complicado en Austria.
5: Sí, ahí la amonestación entonces.
6: Para Medina.
7: Laimer cayó.
5: Para Medina, Laimer, para los dos.
7: Para los dos.
5: Sí, fue para los dos porque se cruzaron ahí, la falta fue de Laimer. Luego Medina repasa a Laimer cuando ya había cobrado el árbitro, por eso finalmente los amonesta a los dos, un empujón de por medio, cae Laimer, pero amonestado entonces Facundo Medina, el primero en la Argentina en este Mundial, y también amonestado entonces Conrad Laimer.
7: Es que lo tiró a pisar, le hace el quite Laimer y después lo pechea.
6: Medina la regala la tarjeta.
7: Claro, claro. Lo tiró a pisar ahí a Laimer. Laimer se escurre de eso y después lo pechea. Por eso está bien mostrada la cartulina amarilla para ambos. 31 minutos de este segundo tiempo, señoras y señores. No hay tiempo para pestañear, ¿eh? Lo gana la escuadra de Argentina.
6: No se puede pestañear.
7: No. 1-0. No. Con gol de Messi, señoras y señores.
6: Si usted está en la oficina, no se le ocurra pestañear. El partido no está para eso, señor.
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7: Aquí estamos, somos ADN, señoras y señores. Con toda la pasión que
6: No se le ocurra.
7: Se van a dormir ahí en la oficina. Es un partidazo este. Acá viene Austria mediante Schlager. Schlager centraliza. Viene Danzo. Acá está Danzo. Callejón central buscando en corto ahora. Viene Seigua. Lo pillaron. Sector de la izquierda. Acá viene Laimer otra vez con la bola dominada. Acá está Laimer. Laimer centraliza. El público enloquece. Viene el conjunto de Austria. Está llorando Danzo. No, tranquilo. Sí, un partidazo. El envío que va. Cabezazo defensivo. Viene las fichitas austríacas también. Buscando bordear el área. Ahí está Laimer. Laimer la pide, rompe del fondo. La escuadra de Argentina va saliendo con pelota dominada. La tiene la escuadra de Argentina por la banda de la izquierda. Opina, comenta en el tablón virtual. Deja tu mensaje en el más 569-8521-2360. Más 569-8521-2360. Ya me lo aprendí. Abrazo de gol para todas y todos ahí en el tablón virtual. O nos etiqueta también a través de las redes sociales.
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7: Cristian Arcos, ya voy contigo porque hay otro cambio. 18 por 21, ¿verdad? En Austria.
5: Ahí está, el cambio entonces de metidito. El 21, Patrick Weimer es el que ingresa al terreno de juego. El que se retira es el número 18, Schmidt.
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4: El marcador es muy estrecho, de apenas un gol. Hay un remate, un tiro libre que responde Diego Martínez. Después se la ha arreglado Argentina para evitar que quede en posición de tiro, en posición de remate. Ahora viene Austria por el costado.
7: Acá viene Austria, al centro que viene. Atento está el golero, el Diego Martínez. Quedó resentido, puso un golpe en la cabeza. Estrecho el marcador, lo dice nuestro querido tenor escritor. Estrechez de marcador, Cristian.
4: Tal cual. estrecho el marcador, pero me parece que no ha sido el juego, ¿eh? El tema es que Argentina juega con este oficio, con esta sapiencia de sacar una distancia y tratar de mantenerla y acelerar en algún momento. Ha sido un segundo tiempo bien conservador desde ese punto de vista lo que ha hecho Argentina. Ha tenido ahí alguna chance que pudo haberla resuelto de mejor manera. No pasa grande su sobra. El tema es que cuando vas ganando por un gol de diferencia, solamente un gol de distancia entre un equipo y otro, de pronto el fútbol tiene accidentes, tiene jugada, digamos, algún rebote, una buena jugada de un detenido, y a veces empatan partidos o hasta se pierden partidos, que el juego te demuestra otra cosa. Argentina camina por esa cornisa, hasta ahora con bastante oficio y sapiencia, en un recorrido que le es habitual, porque suele jugar de este modo, sacar una distancia y empezar a administrarlo de esa manera.
6: Discúlpame, trovador.
0: Dale, dale.
6: Cuando tú permitas, hay mucha gente hasta ahora en el tablón virtual.
0: Mucha gente, gracias, gente. Total.
6: Cuando tú lo permitas, si la pelota está en pausa.
7: Arroba trovador del gol, nos etiquetan ahí, ¿eh? Intenta ahora la escuadra de Argentina. Cruza la frontera, sector de la izquierda. Acá viene Nicolás González, centro que va. Sin complicaciones el golero Schlager. A ver, opina, comete el tablón virtual. ¿Qué dice la gente?
6: Bueno, un saludo para Totti, que está hospitalizado en el San José, de la familia Barramur, está ahora con los chicos de vacaciones.
0: Fuerza.
6: Todos con Leonora, con Martín escuchando, y sabe dónde son. Saludos, Ignacio, porque son de Colina. Mire,
4: De Colina.
6: ¿Qué va a hacer? Ahí estamos. Grande Lucho Colina. Guerrero. Apareció Luchito Guerrero.
4: Lucho Guerrero.
6: Melipilla, el buen amigo, siempre está con nosotros. Y además, en esta primera pasada con los amigos, Mónica desde Olmué, que hasta ahora también, hora de almuerzo, esperando por los tenores, escuchando el partido en ADN.
7: Claro. La tiene el conjunto de Austria, el envío que va dentro del área. La sacó nomás el bloque posterior de Argentina. Mediante Medina, la pelota se pierde fuera del terreno de juego, el córner. Lanzamiento de Rincón. Qué gran video metiste en redes sociales, Andrés Huerta. Se pasó, ¿eh? Claro, con el penal de Messi incluido, con el relato acá en el estudio, ¿eh? Bueno, arroba a Huerta Periodista. Muy bien, extraordinario. Me etiqueto, así que gracias. Córner, lanzamiento.
4: Te etiquetaron,
7: de
4: Alberto.
6: Sí, es que para Andrés el fútbol es todo.
7: Exactamente. Córner que le pertenece a Austria, buscando el empate. Nacho Barca.
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4: Cambios.
7: 25 por 3.
5: Se va Facundo Medina, que estaba amonestado. Ingresa el número 13, Nicolás Tagliafico. Y también se retira el 7, Rodrigo De Paul, para dar paso al 5, Leandro Paredes.
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6: A Medina le da minutos a Tagliafico, pero lo castiga a Medina.
4: La amarilla, ¿no? La amarilla gratis. Tagliafico en condiciones debería ser el titular, en todo caso. En condiciones físicas debería ser el titular.
7: Vamos a ver qué sucede. Puede caer el empate acá de Austria. Pelota arriba, vía aérea. Quedó resentido, nomás Danzo. La va sacando de cabeza ahora Argentina. No pasa nada. Lateral que le pertenece a Austria. Se le gasta el reloj. Ahí está viendo pasar el tiempo el técnico de Austria. Pelota arriba, el Dibu. ¿Ha sido exigido el Dibu?
6: Una
7: solamente, ¿verdad?
4: Remate el tiro libre ese que saca arriba. Estos balones aéreos para el metro 95 son una golosina para el Diego, que aprovecha de quedarse, que hasta ahora en casi dos partidos tiene arco en cero.
7: Se va a la Juventus, ¿verdad?
6: Dice, es una opción.
7: A la Vecchia, señora.
4: A la Vecchia.
7: 37 minutos de este segundo tiempo. Alvarito Chupay, ¿sí?
5: Sí, con alguna información del tenis, porque victoria chilena hoy en la mañana en Wimbledon, en la quali, ganó Tomás Barrios, superó 7-6, 6-3 al italiano Marco Cecchinato y va ante Paul Job, uno de los locales en la quali de Wimbledon. Tiene buen historial el chillanejo en pasto, así que una victoria en la quali, la primera ronda de Wimbledon.
7: Podemos decir que Marco se ha marchado para no volver en ese torneo. Sí, señor, la tiene la escuadra de Austria. 37 premios en los tenores, ¿no es cierto?
0: Los tenores, de 3 a 4, ¿no?
7: Para quedarse pegadísimo en la 91.7. Buenísimo. Y a lo largo de Chile, con todas sus emisoras.
10: ¿No me cierto? Lo pierdo sin
7: no,
10: falta.
7: No, por favor. Acá viene Danzo. Viene Danzo. La va pasando en corto ahora. Schlager. Este es Juan Ignacio Barca Aguirre, una voz en off con expresión.
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7: Insistencia de Molina. Aquí está Molina, la va pasando en corto para Paredes. La tiene Paredes, devolución por Argentina, se abre Molina por la banda de la derecha. Argentina ahora está ganando 1-0, llega a 6 unidades en el grupo J. A las 23 se enfrentan Jordania y Argelia. Argelia que cayó frente a Argentina 3-0, gran actuación de Messi, y Austria derrotó, colocó de rodillas o más al conjunto de Jordania 3-1, la tiene la escuadra de Austria en el bloque posterior. Friel intenta ahora con pelota dominada, Marco Friel, la va tocando Laimer, que esperaba por el otro extremo. Acá está Friel, tocándole en corto para Seigual, acá está Seigual buscando a Danzo, ¿para quién? Para Laimer. Acá está Laimer, autopase de por medio, no juega la personal, no, tampoco, la va repartiendo por fuera, sí, Weimer, acá está Patrick, viene Patrick más atrás ahora con Seigual, viene Seigual más atrás ahora con Danzo, viene Danzo, 39 de este segundo tiempo, lo sigue ganando Argentina 1-0.
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7: Slager ahora para Danzo la va capturando por la banda de la derecha, acá está Danzo, pelota arriba en tres cuartos, no, todo en su propio terreno, la quiere amortiguar la escuadra de Austria, Weimer que insistía, viene Weimer, pelota que se pierde fuera del terreno de juego, se prepara el 17, me parece que es, a ver, en Austria se va el 11 finalmente,
5: sí, Gregorich. El 11 de Gregorich, entra el número 17 Carney Chukwuemeka, que es inglés, se nacionalizó para este mundial para jugar por Austria, jugador del Borussia Dortmund. Chukwuemeka, que es el canterano del Chelsea también.
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5: Pero déjame destacar una declaración previo al partido de Ronaldo Nazario. Uno que sabía de jugar a la pelota, parece, que la invocaba también. Tiene 38 años, Dios mío, yo a los 38 años ya pesaba 120 kilos a propósito del rendimiento de Messi.
7: Era.
5: Ahí está Ronaldo.
7: Un crack. Maneja ahora Lisandro Martínez en el fondo. Nicolás Tagliafico le iba solicitando. Va saliendo Argentina. 85 minutos de partido. 1-0 para el albiceleste. Gol de Messi, que hizo historia ya en este partido, superando a Miroslav Klose. 17 conquistas tiene Messi. Acá viene Argentina. Vamos a ver González y el segundo. El remate queda flotando en el perico. Percutaba Enzo Fernández ahora. La pelota que rebote la va despejando Austria. Friel por la banda de la zurda. No se rinde Austria. Acá está Pras. Llevamos 41 de este segundo tiempo. Se va el partido. Centro que va arriba. Arnautovic. Cabezazo defensivo de Tagliafico. Se veía muy pequeñito Tagliafico ante la presencia amenazante de Arnautovic. Intenta agarrarla otra vez Austria. Se viene Pras. Alexander. Por la banda de la derecha. Subida ahora. Misión ofensiva de Patrick Weimer. Weimer otra vez. Tocando el esférico para Nicolás Seigual. Seigual centraliza. Schlager. Ahí está el número 4. La va pasando en corto. Desahogando por ese extremo. Arnautovic espera el centro que va para él, la despeja Argentina, el lateral austriaco.
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7: Se va el partido, se va el encuentro. Se entusiasma la parcialidad del albiceleste. Ya estoy con el tenor escritor. Quiero saber qué piensa, qué pasa por su mente con este 1-0. La tiene otra vez la escuadra de Austria. Estrecho el marcador, lo decía Cristian Arco. La tiene ahora la escuadra de Austria mediante Pras. Pras la va pasando más atrás ahora. Capturando la bola. La pelota es de Austria, del equipo Maravilla. Tocando el esférico para Laimer. Viene Laimer, a ver qué hace Laimer. Exigido el pase. Se cierra Tagliafico. Cometen falta los austriacos en esa intención de recuperar la bola que quedaba corta. Falta, tiro libre sobre Tagliafico, la infracción. Cristian Arcos, tenor escritor.
4: Tuvo la posibilidad primero con una pelota parada Nico González, después con una jugada que no la cierra bien porque le queda para la derecha de en alguna contra haber desnivelado y darle algo más de tranquilidad a Argentina. Quedan 3 minutos más la adición, uno calcula, no sé, unos 10 minutos en total, donde pueden pasar todavía un montón de cosas. Pero para ser justo, tampoco lo vive con zozobra desde el punto de vista defensivo. Todos los cambios de Argentina fueron puesto por puesto para darle aire, pero no desarmar la estructura. Lo intentó Austria con el ingreso de Arnautovic, de agregar un delantero más. Hasta ahora eso no se ha consolidado desde el colectivo, pero es un delantero grandote que desde el individual te puede marcar una diferencia. No sería raro que en los minutos finales, si el marcador sigue 1-0, el equipo austríaco empiece a tirar la pelota para arriba y tirar la divide.
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7: Subida de Argentina por la banda de la derecha. Viene agarrando Messi. La va tocando en corto. Se va el partido. 88 de encuentro. Aquí está agarrando la bola el número 24. Enzo Fernández. Fernández el Enzo. La regaló y sale Austria. Viene Austria con pelota dominada, cruzando la frontera. Acá viene con todo, buscando la presión de Savitzer, que giraba. No le llegaba la pelota. En todo caso, la recupera ahí con muchas ganas su compañero, pero le entró con todo Otamendi. Hay falta, hay tiro libre, tiro libre, tiro libre, tiro libre. Weimer la capturaba cuando Savitzer estaba reclamando ese pase corto. Tiro libre para Austria cruzando la frontera.
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7: Viene Austria agarrando a Alexander Pras, Pras. Sector de la zurda, viene Pras, a ver qué hace Pras, Pras, Pras, centro que va arriba, Arnautovic, atento el Dibu, sin complicaciones, ni se despeina, en esta, el Dibu Martínez, que sale con seguridad, 89 de partido, señoras y señores, lo gana Argentina, Argentina 1-0.
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7: Se viene con toda Argentina, sector de la zurda, acá está agarrando el esférico Álvarez, Julián, Julián, el toque va atrás ahora, desahogando con el Enzo, Enzo Fernández, Fernández la va pasando para quien, para Leandro Paredes, Paredes la va capturando, se la va prestando a McAllister, se la va devolviendo en mitad de terreno, el pase va atrás ahora, viene Argentina mediante Lisandro Martínez, 44 con 37 de este segundo tiempo, lo gana la albiceleste 1-0 con gol de Lionel Messi, a los 38 minutos desperdició un penal al inicio del cotejo del partido, la tiró para afuera, la tiene la escuadra de Argentina mediante Otamendi, toca y toca la escuadra de Scaloni.
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7: Acá intenta ahora la Argentina. Hubo falta. Cinco manita. Manita de adición, manita. Hay tiro libre, Álvaro Chupey. A ver que estoy contigo, estoy con vos.
5: La falta del número 21, Patrick Weimer, sobre Nicolás González. Fue fuerte abajo, por eso no... cobró la falta al borde del área. Tenemos el público controlado para este partido. A ver. Acá, 70.649 personas.
7: Bueno.
5: Para que lo note Andrés Fernández.
7: Hay tiro libre. Ahí estaba Rankic con el table mostrándole justamente a su colaborador los movimientos de su equipo. Hay tiro libre. Está Messi. Tiro libre para Argentina.
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7: Vamos a ver si cae el segundo argentino, no, Messi está frente a la bola. 46 ya, hasta los 50 se va a jugar. Messi, pelota arriba, pasado, golpe de cabeza defensivo. La saca ahora Pras, viene Pras, muy poquito de adición, ¿no? 5 minutos, está bien. Poco, ¿no es cierto?
4: Poco me parece.
5: Sí, a mí también.
7: Claro.
5: Oye, Trova.
7: Señor.
5: Dato de Mr. Chip. Lionel Messi ha marcado en 6 partidos consecutivos en la Copa del Mundo, igualando el récord de Jules Fontaine y Jairzinho. Faltaba uno de superarlos, así que 6 partidos
4: consecutivos. De Jairzinho y Fontaine en un mismo mundo.
7: Bueno, hubo falta, infracción. Ahí venía Chuque Meca. Hay tiro libre para la escuadra de Austria.
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7: Ahí estaba Chukwuemeka. Hay tiro libre para la escuadra de Austria. Lo bajaron. Paredes amonestado, ¿ah?
5: ¿Eh? Sí, tarjeta amarilla para Leandro Paredes. Fue fuerte abajo el 5 de Boca.
7: Tiro libre, señoras y señores. Viene el zapatazo arriba, el segundo palo. Viene Austria buscando 92 y medio. Cabezazo de parte de ¿quién? De parte de Savitzer. Mano, mano, mano, mano, hay tiro libre. Se viene un tanto con... Se viene Austria con la pelotita, iba a decir con todo, pero no sé si con todo, pero se viene. Por eso me llama la atención que 5 minutos solamente, ¿eh? Hay tiro libre que le pertenece a la escuadra de Austria. Ahí está Savitzer, aquí mando yo, dice a mí. Mohamed le muestra justamente el silbato a Savitzer. El pito, hay tiro libre que le pertenece a la escuadra de Austria. Caerá el empate acá. ¿Qué dice usted? Viene el zapatazo, Savitzer, pelota arriba, el segundo palo, Danzo, el cabezazo y la pelota se va la pelota, venía con todo Patrick Weimer, la peinaba, más de algunos se abrazaba, Chupey.
5: Porque fue bueno el tiro libre buscando a Kevin Danzo que aparecía en el segundo palo, el cabezazo hacia el medio, lo que demandaba la jugada, y pese a que la máxima del fútbol dice que 2 cabezazos en el área son gol, acá Patrick Weimer... Por algunos metros se fue desviado ese balón de la portería del Dibu, que la tenía absolutamente controlada.
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7: Venía Messi, Messi quería pasar, se viene con todo Austria ahora. Ahora sí se viene con todo, tocando el esférico por la banda izquierda. Alexander Pras, viene Pras, abre las manos ahí su compañero, agarrando el esférico ahora Arnautovic, que está esperando. Viene Chukwueka, el envío que va, Chukwueka intenta el toquecito más atrás ahora, agarrando la bola, la escuadra de Austria. Todos dentro del área, algunos fuera de ella. Centro, la pelota que rebota. Se venía con todo y ahora viene Messi. Solo contra el mundo. Messi, Messi, Messi, Messi, Messi, Messi. Encara Messi, encara Messi, encara Messi. Dirían por ahí. ¡Álvarez! El portero da rebote. Paredes, Messi. Messi dentro del área. Bloqueado el balón. Messi, gol.

0: argentino, grítalo si eres argentino. Parecía que no entraba nunca la pelota, pero la pelota está con Messi. Tiene un plan, tiene un pacto, señoras y señores. Firmaron un documento en este mundial. Y dale alegría, alegría, mi corazón, cantaba la hinchada. Hacelo por mí, decía un hincha que estaba emocionado pidiendo un segundo gol de la máquina, del histórico, de la fiera, de Lionel Messi. Señoras y señores, 18 conquistas en los mundiales. Impresionante, impresionante el poderío que tiene el 10 para anotar. Se abraza a los argentinos, 2-0 para el campeón del mundo.
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2: Bueno, lo de Messi es extraordinario, pero la contra la comandó el propio número 10 de Argentina. Primero para Julián Álvarez, que tuvo su gol, se demoró dos tiempos más, dos controles más ante la salida del portero Schlager. Finalmente, nuevamente le queda a Messi tras la cesión de un compañero que en primera instancia tapa al portero Schlager, luego un defensor de Austria, y Messi siguió insistiendo. Se sacó al arquero, había 4 o 5 hombres de Austria metidos dentro del arco y ninguno pudo bloquear el remate final de Lionel Andrés Messi, que llega a 18 goles en los mundiales. Lo de Messi extraordinario.
3: Llega a 18 goles en mundiales y llega a 5 goles en este mundial.
0: Señoras y señores,
3: todos los goles de Argentina.
0: Sigue celebrando Lionel Messi, 18 conquistas.
3: 5 goles en 2 partidos. Esto, o sea, es inclasificable. No hay que decir nada. Es mundial. No, es una bestia, estamos presentes, insisto. Es un jugador que te cambia la historia de un deporte.
0: Viene Argentina, acá está Messi, Messi en la diagonal. Sigue Messi, la tiene Messi entre dos, quiere pasar. Falta y tiro libre. Y nadie la pudo sacar de Austria.
4: Vamos todos.
3: Sí, lo hace y cerramos. Si lo hace, cerramos.
0: Impresionante. Hay
3: tiro libre. Me paro y me voy, en serio. Lo hace, me paro y me voy, Alberto.
4: Sí, yo también.
3: No, me paro y me voy.
0: Tiro libre para Argentina, para el albiceleste.
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4: Y pensar que se retiró frente a Chile, ¿eh? Bueno, hay tiro libre. Fue muy pesado, ¿no?
3: No, pero es que es verdad, se retiró en la final del 26 de junio.
4: Y pensar que frente a Chile se retiró.
3: 26 de junio, y hace 10 años, 26 de junio de 2016.
0: Ahí está Messi, señoras y señores. Hay tiro libre que le pertenece al albiceleste.
3: ¿Quiere llevar la pelota?
0: 97 de encuentro.
3: Me voy, seguro.
0: Viene Messi. Messi la va a encarar. Está distante, pero uno nunca sabe, ¿ah? ¿Eh? Messi de zurda. ¡El remate! ¡Upa! ¡Ah! ¡Uy! Decía el público. Lo va a terminar el árbitro. Señoras y señores. Señoras y señores. Terminó. Terminó, terminó, terminó. Historia pura e historia viva en la cancha. Historia pura en este 22 de junio del 2026. Los abrazos se multiplican por el triunfo, pero por la historia que construye Argentina de la mano de Lionel Messi. Y también esta historia viva. Somos dichosos, hay que decirlo, en ver, en apreciar el talento de este número 10, que está intratable, de Lionel Messi. Lo ganó el campeón del mundo, señoras y señores, 2-0, porque lo viviste por ADN Deportes, por eso y por más. Gracias totales.
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0: todo el tiempo por acá. La verdad, yo, mire, llevo 43 años trabajando de esto, ¿eh? 43, pocas veces me he sentido tan atendido. Así que, de verdad, lo digo. Gente, los dejamos, los tenemos que dejar. Saben que el Chavo y yo nos quedaríamos hablando.
1: Tranquilo, vale.
0: Pero lo tienen a Fer Sis abajo. Nosotros vamos a seguir con otras actividades que tienen que ver con la radio y demás. Y es cierto que no nos queremos ir. Ha sido una gran fiesta. Yo, mi título es, esta vez Dallas tiene una gran noticia para el fútbol argentino.
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1: Continuamos en vivo en Dispo Radio, 17:35, sí, 5:30 pasaditas de la tarde. Estamos, claro que sí, en vivo. Es lunes, acaba de jugar hace un ratito la Argentina y ganó otra vez Lionel Andrés Messi, ¿eh? Otra vez Leo Messi sorprendiendo al mundo. Quedan pocos ya elogios para Leo. Yo pensaba, antes que Dani y el Chavo hablaban de Manu Ginóbili presente en el estadio, hay una frase que nació del básquet de alguna vez Michael Jordan, que el payaso Pablo Aymar citó y me gustó, que decía Jordan contaba que jugaba para haciendo la cabeza como para aquel espectador que lo viene a ver por primera vez. Siempre se trataban de mentalizar como para renovar y las motivaciones y pensar que había un espectador ese día, esa noche, que los venía a ver y que nunca los vio en vivo. Messi juega así. Juega siempre Messi para alguien que por primera vez lo está mirando y no deja de sorprender y siempre tiene algo para sacar de la galera, de la manga. Así que otra vez Leo nos saca de un aprieto, de una situación incómoda, de un rival incómodo. Viene Argentina porque el equipo aparece siempre, por supuesto. Pero está Leo Messi ahí. Estamos con Mabe, con Silvio Maverino, repasando, con Fer Cis esperando en zona mixta. Ya por estos minutos, por la salida de los jugadores, por el semblante, por las preguntas, por todo lo importante. En un ratito, Francia irá, que con cobertura y todos los relatos y comentarios y toda la transmisión, claro que sí, de Dispo Radio, como estamos haciendo en todo este Mundial, para llegar primeros a todos lados e irnos últimos, como recién con Daniel Cucci y con el Chavo Fuchs. Más tarde a las 21, Noruega y Senegal juegan en Nueva York y cerrarán la jornada a la medianoche Jordania y Argelia en San Francisco. Por nuestro grupo estaremos pendientes mientras lo veo moverse a Mbappé con una linda pilcha.
15: Hay que ver si le puede seguir el ritmo a Messi, ¿no?
1: Y Mbappé.
15: Porque Messi hizo 3 goles frente a Argelia. Mbappé respondió con 2.
1: Sí.
15: Haaland respondió con 2. Bueno, ahora hizo 2 Messi. Veremos si puede responder Kylian Mbappé. Porque nos quedamos obviamente con el nuevo récord desbloqueado por la Pulga, superando a Miroslav Klose con 18 goles, le sacó 2. Klose ya no juega más, que tiene 16, lo mismo Ronaldo Nazario, el gordo brasileño, 15.
1: Sí.
15: Gerd Müller, 14, el alemán, otro que ya no juega hace años. Pero con 14 viene Kylian Mbappé, que uno imagina que es el serio aspirante a poner en riesgo el récord de Messi. Hoy Messi está 4 arriba de Kylian Mbappé, 18 para la Pulga, 14 para el francés, que en un ratito va a jugar. Y con respecto a esto que marcabas de la vigencia de Messi,
1: sí, Mabe,
15: porque hoy lo decía Dani Arcucci, cuando el equipo parecía que se caía porque Messi había errado el penal, el que tuvo que levantar
1: es él.
15: A los compañeros fue Messi, no como cualquiera hubiese supuesto en ese caso, que hubiese sido al revés. Pero digo, en estas horas se viralizó, después del hat-trick frente a Argelia, aquel relato de un narrador inglés diciendo que el de Rusia 2018 probablemente iba a ser el último Mundial de Messi, porque nos quedamos con esa imagen, el equipo de Jorge Sampaoli, con todo lo que pasó en ese Mundial, que no vale la pena ahora hacer revisionismo, con esa imagen de Messi mirando hacia el piso mientras pasaba por detrás Kylian Mbappé, que parecía ser el nuevo rey del fútbol. Y el final de Messi, bueno, ese relato emblemático, 2018, es decir, pasaron 8 años, lejos de ser el último Mundial de Messi, lo mejor estaba por venir, y dijimos, bueno, listo, con lo de Qatar, ya está, ¿qué más podés pedirle?
1: Es que sabes,
15: campeón del mundo, nunca había marcado en fase de eliminación directa, hizo goles en octavos, en cuartos, en semi, dopieta en la final, ya está, 2026 ni siquiera lo va a jugar. Arranca el Mundial, mete 3 goles, segundo partido clava 2. Y no sé qué pasará con Jordania, ¿no? Si es que juega, porque hoy, si Jordania no le gana a Argelia, Argentina asegura el primer lugar. Y tal vez lo cuida Scaloni.
1: A mí me pasó cuando Messi falla el penal, que lo puede fallar, ¿eh? Igual Leo no es humano, pero hasta Leo, sí, puede fallar.
15: Erró Maradona, ¿no?
1: Claro, el festejo y la carita medio hasta sobradora del arquero de Austria, sí, a mí me dejó pensando en puntos suspensivos, que eso es solo combustible para
15: le
1: Messi.
15: Le hizo cosquillas a King Kong,
1: sí,
15: ¿no?
1: Sí, sí, le está... Estás pinchando, claro. No tenés que pinchar a Leo nunca, ¿eh?
15: Obviamente.
1: Pero por favor, que hay marcas que nos acompañan y es importante.
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1: Ahí está entonces, estamos en vivo. Abrazo a la banda de Keke, de Mendoza. Bueno, muchos amigos que nos van escuchando, al CAI, que juega una partido importante hoy por fútbol, fútbol 5, fútbol de salón, en realidad le decimos en la Argentina.
15: El muchos, futsal, ¿no?
1: El futsal, el famoso futsal, que algunos juegan de noche, que alimenta el fútbol nuestro de cada día, los potreros, Así que abrazo, amigos míos, y la banda loca que está escuchando siempre. Y está Fercís, ¿sí? En la zona importante, en la zona caliente, en la zona mixta. Y otra vez Argentina victorioso, Valle Invicta. Leo Messi, que nos saca adelante. Fer, contame el panorama ahí, ¿cómo estás?
16: ¿Qué tal, Martín? Renovamos el saludo, aquí seguimos esperando. Se ve que como se van todos juntos, como es al aeropuerto, habrá fila india, habrá que ver cuántos se quedan a hablar. Seguramente cuando sucede esto, designa cinco que toman la palabra, los otros van pasando por atrás. Por ahora no ha salido nadie. Y estaba pensando, hoy es el día del futbolista argentino, lo hablamos durante toda la transmisión. Bueno, vaya homenaje que le hizo el señor, un tal Lionel Andrés Messi este día, ¿no?
1: Tremendo, tenés razón, ¿eh? Todo tiene que ver con todo, más los 40 años de la actuación de Diego en el Estadio Azteca, ¿no? Si querés ver mística, me parece que hoy la vamos a encontrar. Y como decía Dani, si veíamos oscuro el panorama para lo que era Dallas, ¿no? Para el fútbol argentino, para nuestra historia, hoy Leo Messi y la Argentina, por suerte, dieron vuelta a todo.
16: Exactamente, porque Leo Messi, como bien decías, y como recién decía Silvio, se anotó como el máximo goleador de los mundiales, le sacó 4 a Kylian Mbappé, que es quien puede quitarle ese cetro. Habrá que ver qué hace dentro de un ratito cuando, con transmisión de Disports, vuelva a jugar Francia. Aquí ya está todo preparado, ya se asomó 2 veces el jefe de prensa de la selección argentina, así que siempre que se asoma, pues tampoco pasaron los austriacos, así que seguramente será zona mixta compartida. Igual tampoco hay tantos medios de Austria en esta zona. A ver, estoy contando 1, 2, 3, 4, el resto son todos medios o argentinos o internacionales, así que esperamos por la salida de la escaloneta los jugadores de la selección argentina para llevarles a todos la palabra del equipo ganador. Argentina le ganó 2-0 y está en los 16avos de final este mundial.
1: Impecable, Fer, te aprovecho para saludarte por el laburazo que venís haciendo, siguiendo el minuto a minuto y la info de selección siempre de primera, porque lo que dice Fercís después sucede, ¿sí? así informamos. Tengo a mi amigo a Twitter, a Ezequiel, de hincha de Racing también, que me dice, Lautaro, bueno, a veces tiene mala suerte el Toro, porque le hacen el penal, porque siempre está a punto, tengo unas ganas de que haga un gol, ¿no? Nos pasa un poco a todos, me parece, pero tenemos que entender que son de elite y que Juliano Lautaro por ahora juntos no, así que es un rato de cada uno, pero los corre a todos, tiene un hambre increíble. Y
15: el otro día lo destacó, ¿no? Esa entrega, sí, me parece que fue una especie de mimo de Scaloni para Lautaro, cuando en el primer partido no pudo convertir, pero destacó ese trabajo sucio que por ahí muchas veces no se ve para el televidente común, pero que sí lo destacó el entrenador de la Argentina. Y claro, cuando le preguntaba la noche al Rolfi Montenegro, dijo, está bien, por más que te elogie el entrenador, el 9 quiere hacer goles, ¿no? Y es seguramente lo que quiere hacer Lautaro, goles en la Copa del Mundo. Veremos qué decisión toma el técnico para el partido con Jordania, si es que mantiene a Lautaro o le da la chance a Julián de ser titular.
1: Totalmente. Bueno, viste que Caroni había aclarado, Mabe, que si clasificábamos y estaba todo ok, con Jordania lo iba a usar como una suerte de pista de pruebas. Bueno, le iba a dar minutos a un montón que no tuvieron.
15: Claro, por eso será importantísimo. Argentina ya está clasificado, pero será clave el partido de la medianoche, porque si no gana Jordania por esta cuestión del desempate olímpico, Jordania, si no gana frente a Argelia, lo ubica Argentina no solo como clasificado, sino como clasificado en el primer lugar. Es decir, el partido contra Jordania no va a modificar absolutamente nada y Argentina ya sabrá que siendo líder se puede ir directo a Miami para esperar el partido de 16avos de final frente al segundo del grupo de España, de Uruguay, de Cabo Verde o de Arabia Saudita. Muchos decíamos, Argentina fija gana el grupo contra España, contra Uruguay. Mirá si es contra Cabo Verde o contra Arabia ese encuentro.
1: Bueno, totalmente. Y los que nos escuchan les pasa mucho. Sí, Fer, dale vos. Contame.
16: De los 16avos de final, un dato, de los 16avos de final que recién contaba, ese partido en Cabo Verde es el más vendido. O sea, el que más requerimientos tiene, el que estuvo primero sold out. Obviamente, el camino, el eventual camino de la campeona del mundo, quizás potencial cruce con España o con Uruguay, fue que sea de los más requeridos, está totalmente vendido y la reventa está carísima. Recién me contaban, acá han pagado hasta $3,500 por una entrada para este partido, así que imagínense cuando vayamos avanzando por la Copa del Mundo, una reventa que aquí en los Estados Unidos, por lo menos en los cánones, es legal.
1: Bueno, Fer sí me contaba que en sus redes está revendiendo. Fer, después pasa tu Instagram. Epa. Así la gente ya sabe también.
16: No.
1: Al final no.
16: Lejísimo todo eso.
1: Perfecto.
16: No. Lejísimo todo eso.
15: No. El que lo imagino que puede hacer eso es Nacho Genovar. A mi amigo Fernando Cis no lo imagino con esos chanchullos, ¿eh?
1: No, mucha gente, digo, nos debe pasar a gente que nos va escuchando en la radio, en Dispo Radio. Estamos en vivo, 11-36-31-103-1. Si querés dejar mensaje, por supuesto. Si quedaste manija con la selección y contarnos cómo lo viste, cómo sigue tu día, porque hay gente que se tuvo que frizar el laburo para después tener un día enorme, pero bueno, tiene que armarse el día. Decía por último, no, gente que ahora le empieza una dualidad de quiere viajar, ¿no? Porque la ansiedad te hace ahora, querés comprar pasaje, tenés que hablarlo en casa. Tengo
16: la visa, Martín, la Cifer. Visa. La visa, hay que solicitar la visa. No voy a decir el nombre, pero un amigo mío me acaba de comprar, de escribir y me dice, ¿en cuánto pensás que puedo sacar la visa? Y te acordaste un poco tarde, amigo.
1: Sí. Me encanta, Francisco, porque lo consultan como si, de todo tipo, ¿no? Como si fueras un cónsul.
16: Claro, claro, hasta ahí lo llego. ¿Qué sé yo?
1: Bueno,
16: yo. Pero, si te acordaste con el mundial empezado, hay que, a contratiempo, ¿no?
1: Hoy tomaba café temprano con amigos míos futboleros para ya empezar el día largo de laburo. Mientras manotaba datos de selección, hacíamos un poco de todo. Y mis amigos me decían, ¿pero cuenta como escapada si me voy 3-4 días o ya es un viaje? Porque ahora hay que seguir a Argentina.
15: Tengo malas noticias para el amigo de Farsis. Porque según lo que podemos ver en la página de la Embajada de Estados Unidos en Argentina.
1: Sí.
15: Entre 5 y 7 días, Fernando. Lo más rápido para hacer el pasaporte visado.
16: Sí, además hay que pagar el express, que es un poco más caro, ¿no?
15: Bueno, y usted sabe que acá no hay tutía, ¿no? Por más recomendaciones que tengas, creo que ni que vengas recomendado por Bill Clinton o por el presidente o expresidente de Estados Unidos que te imagines, no hay forma, ¿no? ¿Fernando?
16: No.
15: Bien.
16: De ninguna manera. Ni por Donald Trump, creo que se iba recomendado.
15: No, Donald, te bocha directo.
16: No sé, por Donald, pues.
1: Bueno, Fer, te
16: claro,
1: vas a
16: directo, exactamente.
1: Te vas a quedar prendido a la transmisión.
16: Me quedo aquí.
1: Sí.
16: Sí, me quedo aquí y les pego el grito y apenas ve a los jugadores salir.
1: Ahí está, perfecto, Fer. Después conectamos. El placer de siempre de charlar con vos. Y quedate prendido, que ahora nos pegamos a Francia, Irak y demás. Y estás vos y nos llamás, ¿sí?
16: Dale.
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1: Un lujo esta transmisión, sí, con marcas, hemos cumplido con todo, con Axel en los controles, sí. Un equipo entero, completo. Se viene, por supuesto, Francia e Irak, ahí los vamos a dejar. Facu con relato y comentario, que está Hernán Sisto comenta, ¿no?
15: Sí, señor, y relata Furlanich.
1: Furlanich,
15: Juan Ángel Furlanich, el ángel del gol.
1: Las locuciones y las marcas y todo el tema comercial lo hace
15: Carlos Blota.
1: Carlitos Blota, querido.
15: Sigue de largo, Blota no para, ¿eh?
1: Sigue de largo, tenía esa duda con
15: Blota. Hoy viene con el camión de Juncadela, ¿eh?
1: Sí, Fer, nos llama Fer, espera, ¿eh?
16: Martín. Sí, se abrió la puerta del vestuario, ¿eh? Se abrió la puerta del vestuario, se asomó el jefe de prensa y ahora te voy a decir por qué van a empezar a salir los jugadores argentinos.
1: Dale,
16: así que
1: entrego rápido, así mandas vos, Fer. Dale, entrego rápido y te quedas vos.
16: Dale. Perfecto.
1: Abrazo enorme. Se quedan entonces, sí, a minutos de las 6 de la tarde, 12 minutos, estamos en vivo. Placer estar en Dispo Radio. La seguimos con toda la programación. Quédense, está Fer Cis, que están todos los relatos de Furla y compañía, Hernán Sisto. Toda una gran transmisión. Gracias, Mabe, querido, te quiero.
15: Abrazo grande, Martín. Lo quiero igual, ¿eh?
1: Lo
15: Usted
1: mismo.
15: Sabe que no tiene que comentar lo que pasa fuera del aire. Abrazo enorme, amigo.
1: Abrazo a todos, a Facu, a Axel, a Blota. Y quédense entonces. Gracias, Robert. Abrazo y siguen con Fer Cis y compañía. Chao, buena jornada.
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0: Bienvenidos, ahí estamos a través de 10 por Radio. Continuidad de esta Copa del Mundo. Acaba de pasar lo que fue la gran victoria de Argentina, el gran triunfo que todavía resuena con la actuación de Leo Messi. La victoria frente a Austria por 2-0. Y aquí estamos nosotros, esperando por Francia, esperando por Irak, esperando por lo que va a ser la presentación del equipo de Didier Deschamps aquí en Filadelfia. Pero antes de meterme ya con el partido, me voy rápidamente y nuevamente hacia Dallas con Fer Cis, porque están saliendo los jugadores de la escaloneta, los jugadores de Scaloni, Fer.
1: Lo escuchamos a Diego Martínez.
2: Ganamos, él sigue creciendo y se lo ve muy cómodo dentro de la cancha.
3: ¿Cómo es el grupo y cómo funciona el grupo puertas adentro en una situación así, con la semana que vivieron, pero sobre todo en la contención de lo que cada uno necesita?
2: Estamos muy bien. Me gusta esto de que todos entremos a la cancha todos juntos, cantemos el himno todos juntos. La verdad me encanta. Es más, me encantaría que todos nos saquemos la foto antes del partido, porque la verdad todos somos parte. El que entra, el que no juega. La verdad no, es difícil encontrar grupos así.
1: ¿En dos vallas invictas? ¿Qué significa para vos la posibilidad de tener dos vallas invictas en el comienzo del Mundial?
2: Me da igual, total que ganemos. El Mundial hay que ganar.
1: Gracias. Emiliano Diego Martínez.
0: Bien, Fer. Ahí estaba Diego Martínez. Entonces me decís si siguen saliendo más jugadores argentinos. Todo tuyo, prioridad tuya, Fer.
1: Lo escuchamos a Otamendi.
4: Digo, acompañada de tu lugar. Digo, ¿lo charlas eso con tus compañeros? ¿Se lo transmitís?
5: Sí. O sea, estamos en una competición en donde estamos defendiendo un título, sabiendo que lo que es estar en un mundial, a mí me toca jugar, entrar del banco y con la misma gana como lo hice siempre, tratando de ayudar al equipo y tratando de rendir, que es lo más importante.
1: Nico, ¿cómo viste este momento? Ahí escuchábamos a Nicolás Otamendi.
0: Bien, Fer, bien. Ahí estaba Nicolás Otamendi y siguen saliendo los jugadores argentinos. Seguimos por allí con Gofer, seguimos.
1: A ver, me voy a mover un poquito a ver si puedo escucharlo a Leandro Paredes. A ver si llego. Bueno, está difícil. Llega a acceder al jugador de Boca. A ver, un minuto. Vamos a movernos. Por acá, no llego a Leandro Paredes. Así que ya han pasado por esta zona mixta los jugadores. Como dijimos, rápido. Y en fila india, el único que queda es... A ver, sí. No queda nadie más. Así que ya han terminado de salir los jugadores de la selección argentina.
0: Bueno, Fer, bueno. Ya se van entonces los jugadores de la selección argentina. Lo marcaba rumbo al aeropuerto para así emprender viaje y volver otra vez a la concentración allí en Kansas para pensar en lo que va a ser primero el cumpleaños de Messi el próximo miércoles, después lo que va a ser el partido frente a Jordania del día sábado para cerrar esta fase de grupos. Así que ¿Qué panorama tenés? No queda nadie entonces por allí, Fer.
1: Exactamente, no. Han salido los jugadores, ahora hay que esperar, habrá que esperar, como decís vos, el viaje rumbo a lo que es Kansas, el regreso a Kansas City, el cumpleaños de Messi el próximo miércoles y después volver a esta ciudad para enfrentar el próximo sábado a Jordania. Habrá que ver, depende del resultado de Jordania y Argelia, cómo termina siendo ese partido, si define algo o si es solo para completar justamente esta primera fase de grupos de este Mundial.
0: Fantástico, Fer, fantástico. Gran tarea, como siempre, una tarea fantástica, extraordinaria, desde muy temprano con todo lo que ha sido esta Argentina-Austria. Te saludo hasta luego, porque en cualquier momento, si aparece alguna novedad, tenés, por supuesto, la prioridad así con micrófono abierto para lo que pueda llegar a suceder con Argentina pegando la vuelta ya para Kansas. Así que, por ahora te digo hasta luego, y si no, aparecerás en cualquier momento en el aire de la radio. Abrazo grande, Fer.
1: Abrazo grande y ojalá pueda traer buenas noticias sobre Cuti Romero. Abrazo
0: Seguro
1: grande.
0: Que sí. Esperemos por ello, cuando aquí ya está Francia, ya está Irak en el terreno de juego, ya están los protagonistas esperando por lo que va a ser el partido en la continuidad en esta jornada de la Copa del Mundo que vamos a vivir, que vamos a disfrutar aquí a través de 10 por Radio, junto a Hernán Sisto, a quien ya le doy la bienvenida. Qué lindo día, Hernán, ¿cómo le va? ¿Cómo anda?
6: Hola, Furla, abrazo grande. La garganta un poquito, el segundo gol lo grité un poquito por demás, pero aquí estamos, ¿eh? Aquí estamos para ver a Francia también, que hoy puede asegurar su paso de 16avos, a Mbappé, que va a seguir corriendo detrás del récord de Leo, dicho por él mismo, así que habrá que ver con qué Francia nos encontramos hoy aquí, Furla, y por supuesto también a estar atentos a esto que marcaba Fer, ¿no? Al lunarcito del triunfo argentino, que es la salida de Cuti Romero.
0: Sin duda que sí, con el himno francés que suena aquí en Filadelfia.

Pasaba la marsellesa, pasaba el himno francés, se vendrá el himno de Irak también aquí en Filadelfia. Esperando el segundo partido de la jornada después del gran triunfo argentino, todavía resonando en el mundo lo que ha sido la gran actuación del equipo de Scaloni y de Leo Messi cuando suena. Filadelfia.

0: Pasaba el himno de Irak aquí en Filadelfia, esperando por Francia, esperando por Irak. Presento también con todas las novedades a Chita Ludueña. Bienvenido, Chita, ¿cómo va? ¿Cómo anda?
1: ¿Cómo te va, Juan querido? Obviamente con ambos equipos ya saludándose con las autoridades. Recordemos que el canadiense Drew Fisher va a ser el árbitro principal del VAR, John Dickerson, de Estados Unidos. En instantes repasamos formaciones, pero todo listo aquí en Filadelfia para que arranque Francia e Irak.
0: Saludos a Esteban Sassi en los estudios centrales. Sigue con nosotros Carlitos Blota. La Carlos, ¿cómo va? ¿Cómo anda?
2: Hola, Renatur. Gran abrazo para usted, para el querido Hernancito, para el resto de los compañeros, la audiencia de Info Radio. Igual que pasaba en Dallas, mucho calor allí en Filadelfia. 30 grados la temperatura, 33 grados la sensación térmica, 55% la humedad y pronóstico de tormentas en la
0: próxima. No me hable de tormenta, por favor. No me hable de esas cosas que usted sabe que no me gustan, así que mejor de eso ni hablemos. Tiempo de presentar formaciones, de presentar titulares. Aquí están, estos son los 11 de Francia. Así va el equipo de Deschamps en la voz de Chita Ludueña.
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1: Los subcampeones del mundo forman en el arco con Mike Maignan. Línea de cuatro atrás con Jules Koundé con camiseta número 5. 4 para Dayot Upamecano. 17 William Saliba. Y con el 3 Lucas Digne en el medio. Con el 6 Manu Koné. Con el 14 Adrián Rabiot. 11 para Michael Olise. Arriba con el 7 Usman Dembélé, con el 12 Bradley Barcola y con el 10 Kylian Mbappé, los 11 de Didier Deschamps.
0: Del otro lado el equipo asiático, del otro lado Irak, uno de los que entró en el repechaje a esta Copa del Mundo. Así va el equipo iraquí.
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1: En el arco con el 22, Ahmed Basil, con el 3 en la defensa, Hussein Ali, con el 4 Zayt Sin, con el 5 Akam Hashim y con el 23 Merchas Doski. En el medio con el 16 Amir Al-Ahmad, con el 24 Zahir Ismail, con el 8 Ibrahim Bayez y con el 14 Zidane Iqbal. Arriba con el 11 Ahmed Kassem y con el 18 Aimei Hussein, los 11 de Graham Arnold.
0: Así presentado el conjunto iraquí, también presentado los dos equipos. Estas son las autoridades aquí en Filadelfia.
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1: El árbitro principal será Drew Fisher de Canadá, acompañado por el asistente 1, Michael Barkwagen, y por el asistente 2, Lies Arfa, también canadiense. El cuarto árbitro, Sandro Scharrer de Suiza. En el VAR, Joe Dickerson de Estados Unidos. El Avar Antonio García de Uruguay.
0: Nos vamos preparando para este France-Irak. Venimos de lo que fue la gran victoria de la Argentina. Querido Esteban Sassi, ¿cómo le va? ¿Cómo anda? Repercusiones, imagino, en el mundo. Lo que se debe estar hablando, lo que fue el triunfo argentino. ¿Cómo va? ¿Cómo anda?
3: Abrazo grande, muchachos. Es cierto, 22 de junio debería ser el día del fútbol argentino, porque en el día de los 40 años del gol de la mano de Dios y del gol del siglo, Lionel Messi homenajeó a Maradona marcando un nuevo doblete. Mire, 18 goles en Copas del Mundo, 18 partidos ganados sobre 28 que jugó, 5 goles igualando la marca de Diego en México 86, 6 goles consecutivos igualando una marca que estaba intacta entre Jacques Fontaine y Jairzinho, que cuando metieron 6 goles consecutivos, Furla, fueron campeones del mundo. Lo digo bajito, Diario AS, Diario Marca, Diario Sport, Mundo Deportivo, La Gaceta, Ovación de Uruguay, Récord de México, Die Presse de Austria y el diario francés, todos, a esta altura, en algunos ya es madrugada, la foto y el título principal de la página deportiva, Lionel Messi. Después le cuento los títulos.
0: Y no es para menos, señoras y señores, cuenta regresiva, arranca la historia aquí en Filadelfia.
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0: Arrancó la historia aquí en Filadelfia, la tiraron directamente afuera los iraquíes, sobre el fondo esta vez, sobre el saque del arco donde va reponiendo ya Francia, vestido todo azul hoy él. equipo europeo todo de blanco vestido Irak en este segundo compromiso de la jornada. Así saliendo Digne, va saliendo Lucas Digne con el balón dominado, uno de los titulares hoy, novedades de este Francia respecto a lo que fue el partido frente a Senegal. Va saliendo para allí con Saliba, Saliba que le viene entregando corta para Upamecano, allí la viene recibiendo Upamecano, tocando para Jules Koundé, abierto las pelotas de Dembélé, la viene dominando para aquí otra vez en la mitad de la cancha Upamecano, jugando cortito para que domine por allí Saliba, moviendo la pelota Francia, va saliendo con el balón mirado Digne, la mete larga Digne, a correr se viene en ataque, otra vez el conjunto francés, atención en el centro contra el área, venía metiendo por allí para buscar Mbappé, terminó sacando, le quedó para darle a Rabiot, remate al arco de Coné, finalmente desviado, remate cruzados en la saque del arco para Irak, arrancó con todo el equipo europeo, el equipo francés termina siendo saque de meta.
5: Un minuto y ya tenemos el primer ataque francés, contundente hasta el fondo, un centro y después el remate. Se termina siendo, es cierto que ancho, largo, mal ejecutado Furla, pero la intención era buena y por detrás entraba Kylian Mbappé, que por poquito no puede empujarla. Estuvo cerca el primero Francia en un minuto y medio.
0: Hay salida que tiene que tomar Irak en el arranque del partido. Primer minuto y medio del partido, 0-0.
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0: Sacando la pelota larga, el arquero Basile viene devolviendo por allí por Francia. Dembélé, así la tiene Juan Dembélé jugando atrás para Jules Koundé. Koundé que la viene entregando más atrás todavía para Upamecano. Alguien corre Diego Achita en Francia o en Irak, que debe una tarjeta amarilla y perderse el último partido.
1: Rabiot en Francia es uno de los que corre riesgo.
0: Si la viene tocando Digne, Digne la viene metiendo hacia adelante, aquí se viene Kylian Mbappé, la tira para aquí Mbappé, Mbappé que viene dominando, tiene Mbappé frente a la marca 2, la tira para Kiki, va Mbappé, aquí la tiene Mbappé, Mbappé que viene dejando cortito, entregando la pelota atrás para que la domine otra vez Rabiot, viene jugando para Mbappé porque medio espera con él, mueve así con Luiseo, Luiseo la viene metiendo por abajo, venía para Digne pero lo marcaron justo, terminaron cortando así el pase y va saliendo, ahora en la mitad de la cancha, el conjunto iraquí así saliendo con Doski, y dominando la pelota para sí, Mercedes Doski, el árbitro que va a terminar marcando una infracción, ahí venía buscando con él la falta sobre el costado, será tiro libre que corresponde Irak.
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0: Hay salida que tiene que tomar Irak, estamos en 2 minutos 40 del partido, el marcador 0-0 para ahora aquí en Filadelfia con Francia, con Irak y la salida para el conjunto asiático.
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0: Así saliendo con la pelota Irak, la viene buscando Iqbal, Iqbal que la viene metiendo larga, largo pelotazo de Iqbal, metiendo el pelotazo largo a campo enemigo, viene buscando por allí, intentando Hussein, insiste Irak, viene marcando con E, se aproxima al equipo asiático, venía luchando Kassim, le cometían falta, no dijo el árbitro, Fischer dijo que siga, cuando venían buscando ahora con Dembélé, van afuera, se la saca de costado que corresponde Irak.
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5: Está claro Furla que el 14, Zidane Iqbal es el jugador más importante que tiene Irak, ese volante central mixto que está para la recuperación pero sobre todo para la gestación, en esta había intentado un pase al juego directo, ¿no? Segunda jugada para uno de sus delanteros, para Hussein, no la pudo bajar de buena manera y salió Francia enseguida despedido, ¿eh? Desde el fondo para ser vertical, atacar, quiere conseguir rápido el primer gol del conjunto europeo.
0: Sería lindo que un Zidane lo pueda complicar a Francia, ¿no?
5: Sí, bueno, pero es bueno igual, ¿eh? Para quien no lo tiene visto, obviamente hoy en el Utrecht, pero tiene pasado en equipos europeos importantes, debe ser el futbolista más determinante de las últimas generaciones de fútbol aquí.
0: Sí, justamente salía igual, igual que la venía metiendo al medio, viene atacando ahora por la mitad de la cancha Irak, pero ya la recupera Francia, dice que tuvo que retroceder para cortar jugando con Dines en el fondo Manián.
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0: Si no viene metiendo punta de pelota larga para Dembélé, se me va contando Sassi repercusiones de lo que ha sido el gran triunfo de la Argentina, el récord de los Messi que llegó a los 18 goles en la Copa del Mundo, siendo el máximo goleador en la historia de los Mundiales. ¿Qué se cuenta en el mundo, en alguno de los lugares? Me vas contando, Esteban.
3: Bueno, en el diario AS, obviamente de España, de Madrid, leyenda de leyendas. El diario Marca, también de Madrid, para frotarse los ojos, todo ilustrado con la foto del segundo gol de Messi. Diario Sport de Barcelona, Messi es eterno todos los días. Diario Mundo Deportivo, también de Barcelona, Messi es una locura.
0: Así saliendo Zidane Iqbal, aquí la tiene Iqbal. Está viviendo hasta en estos momentos, en estos minutos, diría, en estas horas, un momento extraordinario, Joaquín Bruno, ¿no?
5: Sí, un abrazo grande para Joaco, un amigo que conozco de hace muchos años, merecido absolutamente todo. y veíamos un video hace un rato, ¿no? De él temblando, ¿no? Incluso sí, contando la experiencia impresionante lo que le pasó y dar un gol con Leo Messi de la forma en la que le tocó.
0: Para aquellos que quizás lo vieron y no tienen esa trastienda, es el hombre que tocó Messi cuando salió despedido después de convertir el gol, ¿no? Que chocó los cinco con alguien que estaba ahí atrás del arco, bueno, era con Joaquín Bruno.
5: Exactamente, salió a gritar el gol de forma desesperada, estaba justo Joaco parado ahí. Y fue directamente a chocar los cinco con él.
0: Con nuestro compañero. Cuando hay falta aquí sobre Mbappé, la infracción, habrá tiro libre que corresponde a Francia.
5: Falta fuerte, ¿eh?
0: Dura falta, dura entrada así sobre Mbappé de Al-Ahmari. Habrá tiro libre que corresponde a Francia.
1: Pasa
0: por tu sector Chita, sí.
1: Exactamente, porque el futbolista camiseta número 16, Al-Ahmari, fue amonestado. Primero del partido.
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0: Habrá tiro libre para Francia. Primera pelota que va a caer contra Are, que defiende. Basile, el arquero iraquí, el centro que va a venir. Atención, el centro pasado, largo, viene corriendo. Saliba por allá, la bajó Saliba, pelota en el área. Lo buscaba Pamecano, cayó, y eso. Uy, uy, uy, cayó Pamecano en el área. Cuando iba a buscar la pelota, lo bajaron. Habrá que ver si el árbitro Fischer, entiendo, hubo falta o no. Se pone de pie mientras tanto Pamecano y el balón la tiene Francia ahora. Viene buscando la pelota para allí. Olise que la viene metiendo larga. Atención que se viene Francia a buscar. Intenta Mbappé, la busca Dembélé. Terminó marcando y cerrando justo Taxén, pero la pelota termina en la última línea en el córner. Será tiro de esquina para Francia. Parece que no hubo revisión, no sobre la de Upamecano. Entendió el árbitro que fue un rechazo natural del fondo iraquí, aunque todavía no cerraron del juego, pero por ahora están esperando. Algo le dice Mbappé justamente a Chita, me parece, el árbitro.
1: Exactamente, va a hablar con Drew Fischer, que está con la mano en alto esperando la revisión. Me pide que no se haga el lateral. Estamos esperando si hay alguna decisión. Me parece que se va a patear el córner nomás.
0: Sí, se va a hacer el tiro de esquina. Upamecano estaba al lado también, pero se vendrá el córner nomás. Allí cerrando el juego, la pelota de Upamecano. Venía tocando corto para que la reciba otra vez por allí. Coné metiendo con Barcola. Barcola venía jugando para Dembélé que intentaba, viene luchando Dembélé, la marca. Por allí el cierre fue de Iqbal. La pelota terminó derivando para el costado y termina siendo lateral para Francia. Se lo van haciendo otra vez con Barcola. Se la tiene Barcola. Se adelanta Barcola. Se viene Barcola. Lo metió bien abierta. Sube el costado izquierdo para Dini. Mete el centro. Dini viene al área. Atención. Salió el arquero con los puños. Terminó devolviendo vacío el rebate al arco de Lice. Insiste Mbappé. Le pega Mbappé desviado. Mbappé le dio de aire. Como venía el rebate, se fue desviado. Se ha salvado Irak para saque de meta para el equipo asiático.
5: Bueno, pero ojo, porque es cierto que hay imprecisiones, pero Francia es una tromba, ¿eh? Cuando te ataca, lo hace de forma permanente y por todos los sectores del campo. Arrancó por izquierda el ataque para finalizar por derecha. Lo arrancó Olise para terminarlo con Mbappé del otro lado. Pero Irak ahora está refugiado. Por tramos de juego, obviamente va poco de tiempo. Pero por tramos de juego, Irak tuvo la pelota. Furlan lo tuvo, trató de atacarlo. Francia se defiende bien. Ahora tiene esto que marcábamos, ¿no? Recupera la pelota y automáticamente los jugadores salen despedidos hacia adelante para atacar. Es impresionante la verticalidad que tiene Francia.
0: Francia salió como si hubiera visto a Argentina y dijo, quiero mostrar que también estoy bien.
5: Exactamente,
0: ¿no?
5: Es esa sensación que dio Argentina en algún momento también en el partido con Austria, que cuando acelera la sensación es que te va a convertir. Bueno, eso está mostrando Francia hoy.
0: Así arrancó Francia, que por ahora no ha podido desequilibrar. Estamos 0-0 aquí en Filadelfia. El que ataca será acá ahora, pero está larga contra el área que defiende Manian. Sale el arquero francés y domina.
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0: Saliendo otra vez buscando la pelota el conjunto iraquí. Balón largo que viene encontrando en el fondo Taxen. Allí la tiene Taxen. Taxen que la viene entregando cortita para Al-Ahmari. Allí la viene dominando el conjunto Irak. Paso por tu sector, Ochita.
1: Bastante activo, sobre todo Graham Arnold, dando muchas recomendaciones. No le gusta tanto el retroceso. Pide atención a los detalles.
0: Así sacando la pelota larga, Basile. Basile que la viene metiendo larga. Campo enemigo, demasiado larga. La viene cubriendo Upamecano. La tiene en el fondo el conjunto francés.
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0: Así se viene atacando otra vez Francia. Sí.
1: Sabes que discutía recién de Jams con el cuarto árbitro. Le sigue protestando por la supuesta jugada de penal.
0: Sí, que no se volvió a ver, Esteban. No, no, no la volvieron a mostrar aquella acción de Upamecano.
3: No, no, nada.
0: Así tocando la pelota Dini. Viene moviendo Lucas Dini. Dini saliendo por el costado izquierdo. Un rasante de Randy. Viene tocando la pelota atrás para Saliba. Saliba metiendo al medio. Allí la viene buscando otra vez Solís abierto para Dembélé. Aquí las tiene Dembélé. Pasa Koundé. Se viene Dembélé. Atención. Escapó de la marca de dos. Que se viene contra él. Tocó para Koundé. Viene para Dembélé. Dembélé la mete al medio. Terminó sacando. Pero sigue devolviendo. Casi me insiste Koundé. Koundé la toca atrás. Atención. Que va Francia. Le quedó para Rabiot. Viene metiendo al costado para Barcola. Y ya pasó Dini. Va para Dini. Corre Dini. Termina cerrando en el fondo. Taxen que la termina devolviendo. Será lateral. Será saque de costado francés.
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5: Tiene los dos volantes centrales, Francia, tanto Koné como Rabiot, volcados en ataque, pero lo cierto y lo concreto también fue la que se van soltando, ¿no? De manera aleatoria. Primero uno, después el otro, y ahí no tiene referencia Irak. Porque, claro, no sabe cuál es el volante más adelantado. Los dos lo hacen de buena manera, para defender y para atacar.
0: Así buscaba Dembélé. La buena noticia, Esteban, es que si Argentina-Francia los dos terminan primeros, nos vemos recién en New Jersey si esto sigue todo bien, ¿no? En la final.
3: Me vuelvo loco.
0: Pero es una chance, bueno, ahora te digo que...
3: Que venga.
0: Sí, pero que venga por el otro lado mejor, ¿no? Que venga despacito, sí. Tranquilo, ya acá estando y después lo vemos.
3: Claramente, para que se produzca eso... Argentina tiene que salir primero, cosa que se puede dar hoy a la madrugada.
0: Claro, si hoy no gana Jordania,
3: exacto.
0: Primero.
3: Y Francia tiene que ganar el grupo, por lo que se ve, Furla, muchachos. Parece que la única oposición va a ser más o menos Noruega, ¿no?
0: Sí, como viene la mano. Pero por ahora estamos 0-0, eso es cierto. Así saliendo Hayen tocando la pelota atrás con el arquero, va dominando Basil. Ya este mundial entregado, sorpresas. Así que no hay que confiarse, no hay que relajarse. Si no, pregúntenle a Uruguay, si no, pregúntenle a Ecuador, que se han llevado un par de golpes duros en la Copa del Mundo. Aquí saliendo mañana le vienen tocando por abajo, va saliendo con Digne, presionando para Chicasín. La pelota la viene dominando Digne, sale Francia del fondo.
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0: Dominaba Coré, la pelota la venía metiendo Pamecano, juega con Dembélé. Dembélé que lo va entregando hacia adelante para Luis. Luis jugando otra vez con Dembélé, aquí la tiene Dembélé. Dembélé abierto hoy en la derecha, así toca la pelota el mosquito Dembélé. Juega para Koundé, Koundé más atrás todavía, metiendo la pelota para Upamecano. Jugando con Saliba, abriendo al costado ahora para Digne. Aquí la tiene Lucas Digne, Digne jugando cortito para Rabiot. Espera por el medio, Coné y reemplazante de Chouameni. Moviendo la pelota a Francia, la van sacando para Koundé. Koundé que la viene entregando tres a la mitad para Upamecano. Upamecano más atrás todavía para Saliba. La maneja Francia, buscando el primero. Insiste por aquí Saliba. Levanta la cabeza Saliba, la mete para Koundé. Así la tiene Koundé, la mandó para Dembélé. Dembélé que va por el costado derecho, ya pasó Koundé. Atención, se viene Dembélé. A contra el medio Dembélé, que rápido que la hizo, la metió para Mbappé, metió otra vez para Dembélé. Va al área Dembélé que le pega la pelota amortiguada del arquero con dudas. Le quedó para Luis, Ulises que va, Ulises que quería, lo que corrió Dembélé el anterior. La terminaron sacando en el fondo. Parecía un raso como pasó el ataque. Ah,
5: impresionante, aparte por detrás de él. Pasó Koundé a toda velocidad, pero a toda velocidad de verdad, para tratar de ir a buscarla. Y Dembélé lo usó como señuelo. Amagó a dársela a Koundé y enganchó hacia adentro y por poco no terminó de generar un peligro real con ese remate al arco de Basil. Pero se salvó Irak en esta rechazó bien a Iván Mbappé
0: ahora escapó de uno, escapó por allí, por acá, por allá. No lo pueden frenar a Mbappé, la viene tocando al medio, dejó correr de Bebé, lo tira liso, dice que le pega, lo bloquearon justo. La pelota que rebotó en la marca, la termina sacando apurado Hayen. Bueno, y está al caer el primero de Francia. Es cuestión de que acierte la última puntada, pero está al caer el primero del equipo francés.
5: Irak tiene a los 11 jugadores en 30 metros, Furla. Dos líneas de cuatro bien, bien juntitas y los delanteros también ayudando a defender porque es una tromba Francia. Y va otra vez
0: Mbappé, le pega al arco. Mbappé de zurda le dio en la puerta del área. Mbappé cruzado, un remate seco contra el palo derecho del arquero Basil que hoy no pudo llegar. Y a los 14 minutos del primer tiempo empieza a ganar Francia. Lo decíamos junto a Rancito, estaba al caer el primero de Francia. Segundo más por Mbappé de zurda. Mbappé rompe el cerco iraquí, marca el primero. Gana Francia frente a Irak por un tanto contra cero. Y créame que es el primero de los cuantos que creo van a llegar en la tarde.
5: 14 minutos aguantó la resistencia iraquí, los empates permanentes de Francia. En este Mbappé tocó hacia afuera para Olise que trató de acomodarse. Allí fue a cerrar Doski, el lateral izquierdo. Y en ese cierre le dejó la pelota servida a Olise que tocó hacia atrás para Mbappé. Cerca de la medialuna del área, más tirado hacia su derecha. Se acomodó para la zurda, le dieron tiempo, le dieron espacio, no dudó. Sacudió y rompió el arco de Basil que no pudo hacer nada. Y ahora Mbappé sigue descontándole goles a Messi. Gana Francia 1-0 y va por la goleada. Y va otra vez Olise.
0: Se viene otra vez Francia, va sobre el costado, pelota al córner, alcanzó a tocarla por allí. Hayen rebotó finalmente en el jugador francés, termina siendo saque desde el arco para Irak.
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3: Cada vez que creo que se acaban los elogios, él inventa otro récord, así que simplemente diré gracias. porque los entrenadores, jugadores y aficionados sabemos que estamos viendo algo que difícilmente vuelva a repetirse. Pep Guardiola sobre el récord de Messi.
0: Mira vos, se van sumando todos para lo que ha hecho Messi hoy, que sigue sumando, que sigue aumentando la leyenda hoy con los dos goles frente a Austria.
5: Sí, los últimos 6 MVP del Mundial de los partidos que disputó Messi fueron para él.
0: Increíble.
5: Así viene buscando de Australia para aquí, digamos, de Qatar para aquí, todos.
0: Sí, sí, sí, partidos además determinantes, ¿no? Porque fueron los que llegó a la Copa del Mundo y los
5: países
0: primeros dos
5: bajos,
0: Mundial.
5: Croacia, la final de Francia, ¿no? Y los últimos 7 goles de los 8 que convirtió Argentina en Mundiales fueron de Messi, salvo el de Di María en la final.
0: Claro. Así saliendo 3 con el balón dominado el conjunto iraquí. Tremendo lo de Messi hoy, que además falló un penal, nada más y nada menos, porque cualquiera después de haber fallado un penal, poquito te desmoralizás. Pero
5: ahí como que el equipo cayó un poco, ¿no? No tanto Messi, sino el equipo, creo que lo decía el Chavo Fuxi, yo consigo y comparto. Y después consiguió levantarse, el gol fue fundamental, ¿no? En un momento complicado el partido para Argentina.
0: El lateral que tiene que tomar Irak, no voy a descubrir nada, pero qué técnico que tenemos también, ¿no? Con Leonel Scaloni. Un técnico sabe leer los partidos, sí, que sabe entender los momentos del juego.
5: Otra vez muy bien las variantes, ¿no? Nico González cambió perfectos. El partido. Paredes entró muy bien en el partido, Tagliafico lo propio. Muy bien Irak, ¿eh?
0: Acá se viene Irak, atención, vale equipo iraquí, la viene metiendo al área. Sale mañana el arquero, el piso, controla. Se había acercado, se había aproximado Irak, pero no pudo alcanzar por el medio. Hussein, Aymen Hussein, dominando la pelota el arquero francés.
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0: 17 minutos tenemos, está ganando Francia por un tanto contra. Si te acompañamos en la vuelta del laburo, seguramente en un día especial hoy, porque muchos habrán juntado en las oficinas para ver el partido.
5: Para los que no salieron antes, ¿no?
0: Claro, para los que no se pudieron ir antes, no se pudieron escapar para verlo en casa, se quedaron y volvieron con compañeros y ahora seguramente estarán volviendo. Y con la manija del Mundial prendidos para ver cómo le va a Francia. Bueno, Francia está ganando y va por más. Aquí se viene Lince. Está bien metiendo por abajo para Conte. Conte metió al medio. Esperaba Mbappé. Lo termina sacando apurado. Para allí devolviendo la pelota a la Mari. El amonestado que tiene el partido. La buscaba. Para allí otra vez Francia. La podía con él saliendo. Saliva pasó por tu sector la chita.
1: Recién Graham Potter haciendo algunas indicaciones para que el equipo esté corto. Didier Deschamps está sobre todo muy atento de que tanto Rabiot como Coné puedan cerrar en el medio.
0: Falta así sobre dos, que habrá tiro libre. El tiro libre que tiene que tomar Irak. Me confundieron los papeles, parece. En la mitad de la cancha, Rabiot, que terminó cometiendo falta, será tiro libre para el equipo iraquí.
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3: La gente me pregunta sobre el debate del mejor de todos los tiempos. ¿Qué debate? En serio, ¿qué debate? Para mí no existe. El debate existe porque la tele necesita contenido y las redes sociales necesitan argumentos. Cuando veo fútbol no veo debate. Veo a Messi, después a todos los demás. Firmado Zlatan Ibrahimovic.
5: Bueno, sí, un poco de razón tiene, ¿no?, el bueno de Zlatan. Hoy Messi era el minuto 97 y seguía corriendo como si fuese el minuto cero. Y eso también habla un poco de su predisposición y de cómo está viviendo este Mundial, ¿no? Que en principio todos queremos que sea el último.
0: Zlatan Ibrahimovic que debe estar preocupado por su Suecia, ¿no? El equipo de Potter cuando iba atacando el conjunto francés. La vienen buscando sobre el costado. Atención que va buscando atrás para aquel sector. Barcolá que va frente a dos. Barcolá que mete. Espera Mbappé. El centro viene colgadito para Mbappé. Mbappé la dejó correr para Dembélé. Dembélé no lo entendió. Le queda igualmente a Koundé. Insiste Koundé. Mete otra vez al área. La van sacando en el fondo. Koundé que lucha. Koundé que intenta. Koundé que pierde. Pierde Koundé. Le va quedando otra vez la pelota. Por allá Dembélé jugando para Upamecano. Aquí la tiene Upamecano. Upamecano jugando para Rabiot. El partido se juega los últimos 20 metros de la cancha casi. O 30 si querés, un poquito más. Donde la maneja, donde la domina Francia, donde arranca cada jugada. Así la metía larga Mbappé para Koundé. Balón afuera, se la saque desde el arco que corresponde a Irak.
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0: termina sacando, la va recuperando y saliendo Irak.
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2: Bueno, aquí está todo dado para que Francia golee, ¿no? Por más que nada, por dónde se juega el partido. En esto que bien contaba nuestro relator Juan Furlanich, se juega todo en de mitad de cancha hacia adelante, todo en campo iraquí. Ahí va otra vez.
0: Y va otra vez Francia, se viene Olise al fondo, pareció que se fue esa pelota. Se la acabó la cancha, me parece Olise. No, dijo el árbitro, pero... terminó rebotando en la marca del central taxense, la lateral que corresponde a Francia.
2: No le da respiro, Furla, ¿eh? Francia Irak. Lo ataca una y otra vez, ahí otra. Mira, una y otra vez, ahí va.
0: Aquí se viene Dini metiendo el centro, va al área, sale el arquero con los puños, saca así, le quedó para Cone, así la tienen Cone. Parece un entrenamiento de su equipo que entrena defensa contra ataque, ¿no?
2: Es un flipper.
0: Va Francia permanentemente, Irak la saca y la pelota vuelve. La sacan y vuelve, la sacan y vuelve. Ahí va a volver otra vez. La va a recuperar Upamecano y ya la tiene otra vez Francia.
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3: Lo dije antes y lo diré de nuevo. Cualquiera que dude de que Messi es el más grande de todos los tiempos en este deporte simplemente no está bien de la cabeza. Así de simple. Firmado Wayne Rooney.
0: Así se viene atacando otra vez Francia. La viene buscando por el costado. Barcola que mete. Terminó secando la pelota. ¿Qué hacen? Como es habitual, como no. No puede ser de otra manera. Siempre el matecito no falla, ¿eh?
2: No, es cierto. Hoy utilizando el tuyo estamos. Pero está estamos bien, vale, ¿no?
0: La mano también está.
2: La mano está. Es su única, olvidate.
0: Así se viene atacando otra vez el equipo
2: como
0: francés.
2: Como comentarista no sé, pero llevando mates.
0: Extraordinario.
2: Olvídate.
0: Así se viene Upamecano, la tiene Upamecano, va Upamecano, la viene metiendo por abajo, va sacando la pelota para Dembélé, allí la tiene Dembélé, Dembélé que va. La tiene por aquí Dembélé, metió el centro, viene al área, atención, lo sacaron, lo movían. Cuando iba a buscar por arriba esa pelota, Mbappé terminó cayendo, pero terminó saliendo por el otro costado, se la saca de meta que corresponde, Irak respira. El equipo iraquí pasó por tu sector, Nachita.
4: Sentado ahora Didier Deschamps, conforme con lo que está haciendo su equipo, lo pide... siempre en ocasión ofensiva, Graham Potter camina para todos lados. No sabe cómo ordenar su equipo porque pierde la pelota y ahora tenemos cooling break.
0: Bueno, se van al descanso los protagonistas. Allí se va Francia, allí se va Irak para refrescarse. Los jugadores franceses charlando por ahora, sonrientes de lo que viene siendo hasta aquí una buena producción. Con el agua también que empieza... a regar el terreno de juego aquí en Filadelfia, bajo el calor. Está ganando Francia por 1-0 con el golazo de Mbappé.
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3: No sé más qué decir, honestamente. No lo puedes controlar. Podés intentar, podés trabajar, podés preparar tácticamente. Y él después aparece y algo hace algo que nadie más ve. Lo dije antes y lo digo de nuevo. Quizás sea el más grande de todos y nosotros solo estamos viendo cómo sucede. Firmado Jürgen Klopp.
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3: Dice la Gaceta de los Sport. Erró un penal, metió dos goles y escribió la historia. Argentina bate a Austria y Messi no se detiene nunca.
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3: Die Presse de Austria. Austria no tiene solución contra Messi. Había jugado perfecto, pero no tuvo en cuenta al 10.
0: Bueno, ya van volviendo los equipos para la renovación después de la pausa de hidratación aquí. Mientras está ganando Francia por un tanto contra cero. La coincidencia hace que Francia y Argentina jueguen los dos el mismo día encima,
2: sí,
0: ¿no? En la Copa
2: encima,
0: del Mundo.
2: Encima, sí, totalmente. Y que estemos atentos a lo que pueda darnos Mbappé como estuvimos atentos a lo que nos dio Leo Messi. Porque están llamados a ser las figuras rutilantes de este Mundial otra vez, nuevamente, como en 2022. Y quizás hay un cambio en Irak, ¿eh? Sorprendentemente.
0: Bueno, se va a venir el primer cambio entonces.

0: presentamos la variante. 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
1: Ingresa Ali Al-Ahmadi con la camiseta número 9 para que se retire con el 18 Ayman Hussein. Evidentemente tiene algún problema porque vemos que arremanga el pantalón y camina con alguna dificultad.
0: Sí, con algún inconveniente físico me parece que se va el número 18. Así consolado en el banco de los suplentes.
1: Lo consuela Graham Arnold la hora.
0: Bueno, ya está entonces el número 9.
2: Hizo el cambio, ¿no?
0: Hizo el cambio, acomodó todo y va a reanudarse el juego entonces.
2: Lo que pasa es que tiene que haber sido en alguna de esas de esos piques, ¿no? Cuando tiraron los, no atacó tanto Irak como para sentir esa molestia. Uno puede imaginar que fue en esos pelotazos largos tratar de ganar en velocidad, en ese juego directo poquito que propuso Irak en estas primeras etapas del partido, en estos 25 minutos. Lo cierto y lo concreto, Furla, es que tiene que hacer un cambio y agota una ventana ya en la primera mitad.
0: Bueno, Irak que está perdiendo y aquí se viene atacando Francia. Irak que se está quedando afuera, ¿no?, de la Copa del Mundo. Se me contase Esteban cuando va atacando el conjunto iraquí. La pelota que venía, salvo que gane Senegal hoy frente a Noruega.
3: Claro, y ahí habría que ver la última fecha. Pero todo parece encaminarse a que será el cuarto eliminado el equipo iraquí.
0: Saliendo con la pelota dominada por allí otra vez en la mitad. Iqbal que la viene jugando hacia atrás, la viene manejando ahora en la salida. Al-Ahmadi, allí la tira Al-Ahmadi, viene jugando al costado, entregando para Doski. Doski que la viene jugando otra vez a la mitad, moviendo la pelota por aquí Iqbal. Iqbal que la viene metiendo larga, trata de adelantarse Irak. Atención, viene marcando Koundé. Atención que se viene el equipo de aquí, la van sacando solo al costado, le quedó para Bayes. Bayes que va contra Areche, la tira Bayes jugando atrás. Viene tocando ahora para Doski. Doski abierto a la izquierda, se viene Irak, ataque Irak, el centro viene al área, es peligroso, va al área. Buscaba por allí. Con golpe de cabeza llegada Al-Ahmadi, la pelota al córner. Habrá tiro de esquina para Irak a esta altura. Es una novedad que Irak consiga al menos un córner. Habrá tiro de esquina para el equipo asiático.
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0: Hay tiro de esquina para Irak. Tendrá que aprovechar estas chances el conjunto de Arnold porque, como viene la mano para Irak, es casi... No, y termina el saque de arco. Bueno, mira vos. Parecía correr, pero marcaron arco finalmente porque la pelota había rebotado en el número 9 iraquí, Achita.
1: Exactamente, corregido a instancias del VAR.
0: Te das cuenta, Sisto, ni un córner dan a los buenos de Irak.
2: La verdad que se lo ponen a verdad o no. Bueno, por lo menos déjalo que ataque. No va a atacar mucho más que ese córner, si se lo das.
0: Por lo menos para lograr que los centrales puedan cruzar la mitad de la cancha una vez en el partido.
2: Es cierto, igual ataca por la punta de Koundé, ¿no? Que es lo más flojito que tiene Francia en defensa.
1: Sabes que Graham Arnold recién miraba hacia el cielo como diciendo, ni esa nos dan.
0: No, nada, nada. Allí saliendo Saliba. Saliba la viene entregando por bajo, va saliendo por aquí Rabiot.
2: El gol que tiene Irak en la Copa del Mundo de cabeza, ¿no? Así que quizás...
0: Claro, era un camino. Así lo viene tocando Pamecano.
2: En un partido como estos, así, donde el rival te azota permanentemente, Furla, la pelota parada, es determinante, ¿no?
0: Sí, por lo menos para menos...
2: Por lo menos para tener una posibilidad.
0: Claro, y salir un poco
2: o soñar
0: de la boca
2: con hacer un gol.
0: Así salía Saliba, Saliba la viene entregando para Rabiot. Rabiot viene jugando para Digne. Así la viene metiendo larga. Digne larga, pelota de Digne muy larga. La deja correr el arquero. Se la saque de meta que corresponde otra vez al conjunto iraquí.
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0: Marca Upamecano, pelota afuera, lateral que corresponde a Irak. Lateral que tiene que hacer por aquí Iqbal. Iqbal que viene jugando la pelota hacia atrás. En un rato Noruega frente a Senegal. A continuar en el aire de 10 por radio. El cierre será con los rivales de la Argentina. Ya en casi la madrugada de lo que será de lunes para martes.
3: Lunes para martes. Hay que recordar, Furla, que si hay empate en ese partido, ya hoy Argentina gana el grupo.
0: Y si gana Argelia, lo mismo.
3: Si gana, claro, porque tiene el desempate a favor Argentina, exacto, desempate olímpico.
0: O sea, la única manera que Argentina no asegura hoy el primer lugar es con un triunfo de Jordania.
3: Que gane Jordania, exacto.
0: Así se viene Al-Ahmadi. Al-Ahmadi la viene tocando atrás. Adelanta otra vez el equipo iraquí. La va sacando Hussein Ali. Ali que la viene tocando por bajo. Entregaba allí para Iqbal. Viene a correr por el costado otra vez. Ali metiendo el centro de la pelota que rebota. Y ahora sí será córner. Y ahora sí será tiro de esquina. Rebotó Digne. Habrá córner que corresponde al equipo iraquí.
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0: Se viene Irak a buscar por arriba. Se entusiasma, ¿eh?
2: Lo que pedíamos, ¿no? Una pelota parada como para ver si por esta vía Irak por lo menos puede generarle algo de peligro al arco de Mañán, que casi no lo nombraste. No lo nombraste más allá de algún pase atrás, ¿no? Como
0: claro, para salir del arco.
2: Con la pelota en los pies.
0: No mucho más, a ver si sabemos cómo está para atacar hoy.
2: Sí, Saliba encima de Al-Ahmadi, ¿no? Del recién ingresado. Hay cortinas en el área también. Se arma el famoso trencito iraquí ahora. para tratar de ganar en el aire.
0: Advertencia del árbitro Drew Fischer.
2: Baja Barcolá, baja el propio Mbappé. Defiende todo Francia, Furla.
0: Todo Francia metido en el área. Está Taxén por atrás, el número 4, que es alto. El tiro de esquina que va a tomar Alamari. El amonestado que tiene el conjunto iraquí. Se va a adelantar Alamari para meter de zurda. Allí el centro que viene cerrado. Atención, se queda Manián. Pelota muy larga, demasiado larga. La va corriendo por otro sector. No, la va a alcanzar, me parece. Taxén, luchaba Taxén. Lo viene cubriendo Cone. El balón que se va sobre el costado. Termina siendo lateral defensivo. Será saque de costado que corresponde a Francia.
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0: De que marcaba, salía en el fondo otra vez en el conjunto francés, el jugador Dembélé, allí la tiene, en la mitad de la cancha Dembélé, la viene entregando por bajo para Mbappé, Mbappé saliendo con Dembélé, la maneja Dembélé. A todo esto, 31 minutos tenemos, estamos en el primer tiempo aquí en 10 por Radio, somos el sonido del deporte, acompañándote en la Copa del Mundo y Maurice. Y aquí se viene otra vez Francia, a correr con Barcola ahora, la tiene Barcola abierto a la izquierda, viene metiendo para Mbappé, Mbappé que va jugando, así contra el borde del área, jugó para Dembélé que le puede pegar, apuntó Dembélé, no se animó a darle, lo frenaron justo, vino metiendo para Barcola ahora, la tiene Barcola abierto, su izquierda, toca otra vez para Dembélé, allí la tiene Dembélé, la maneja Dembélé, pasa Digne, la tiene Dembélé, va Dembélé, se marca por un lado y para el otro, Rosito Capradini, así la viene buscando Lucas Digne, juega otra vez cortito con Dembélé, metió para Mbappé que le puede pegar, va Mbappé, borde de área, Mbappé intentó rematar, lo que no justo, la pelota rebotó y le quedó para Cone, con él la viene metiendo para Digne, apura Francia otra vez, la van sacando al costado para Rabiot, mete para Digne, va al fondo, se viene Digne para levantar, Digne que mete, terminó siendo bajo el centro y quedó para sacar la pelota a Taxén, va saliendo en el fondo Irak.
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3: Hubo momentos en que poníamos dos o tres jugadores encima de él y no importaba porque con un movimiento se nos escapaba. Eso no es normal. Ralf Rangnick dijo esto, el técnico de Austria en conferencia de prensa.
2: Sí, la pasó mal Austria por momentos con Messi, con el equipo argentino. Es cierto, igual que Austria es un equipo bastante ordenado, que presiona alto y que por momentos te complica.
0: Y que hoy jugó incluso mejor que el partido con Jordania.
2: Muy bien jugó. Sí, señor. Hoy el segundo tiempo de Austria, de los 10 a los 35-40, fue muy bueno.
0: Allí moviendo la pelota otra vez Francia. Está claro que la gran diferencia hoy entre Argentina y Austria fue Messi.
2: La jerarquía individual termina obviamente haciendo estragos, Furla. Como está pasando y estamos viendo hoy aquí, ¿no? Porque ataca Francia, me frené porque venía al centro del área. Irak hace esto, ¿no? Recupera muy cerca del arco de Basile y después mete un pelotazo de 40, 45 metros y otra vez a defender. Y así se juega el partido.
0: Le cuesta una enormidad sostenerla, la tiene Basile, va a salir el arquero Irak.
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0: Tenemos 33 minutos, está ganando Francia por un tanto contra cero, gol de Mbappé para la ventaja francesa ya por los 14 minutos. 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Argentina-Francia, va saliendo ya Basile para el conjunto iraquí.
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0: Así buscando la pelota Rabiot, aquí la tiene Rabiot. Es cierto que no vimos todavía a todos los equipos en dos fechas, pero de lo que vimos hasta acá me parece los dos mejores,
2: ¿no? Y Argentina y Francia sí, han sacado un poco de ventaja. No bajemos del ring a España, que estuvo a la altura, más allá de que algunos creíamos, y me incluyo, que habíamos hablado un poco por demás. También es real que Arabia Saudita no fue una locura, ¿no?
0: No, pero Anel, recordemos que no pudo con Cabo Verde. Cierto que le hizo figura a Bocinia, pero no le pudo ganar a Cabo Verde.
5: Total. Le animo a postular a Alemania de este lado también, ¿eh?
2: Bien. Sí, Alemania sí. Yo lo quiero ver un poco más. Para mí Francia y Argentina están un escalón por encima. Pero España con Yamal de entrada es otro equipo.
0: Puede ser otra cosa, sí señor. Sí señor. Así saliendo Igual la viene jugando atrás. Viene tocando la pelota Hayen. Allí se va adelantando Hayen. La viene entregando cortita para Iqbal. Allí la viene buscando Iqbal. Saliendo por allí el conjunto iraquí. Allí la tiene Iqbal. Iqbal la viene jugando cortita. Entrega para Lamari. Lamari que la viene metiendo hacia adelante. Se entusiasma el público porque era que volvió a hacer tres pases. Después la perdió. Cuando venía buscando Valles, la pelota había rebotado en Coné. Pegó en Valles. Será el lateral que corresponde a Francia.
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3: Burla, ahora los medios catalanes han recogido a estas alturas de la madrugada ya en Barcelona la frase que deslizó Julián después del partido, cuando dijo, hablé con la gente que tenía que hablar y entendimos que lo mejor para todos es una transferencia.
0: Epa, el tema dónde, ¿no?
3: Bueno, Mundo Deportivo y Sport dicen que es un gesto hacia la dirigencia del Barcelona.
0: Eso se lo ven ellos, ¿no? Pero
3: claro, por eso te digo que ahora... Hasta hace un minuto el tema era la actuación de Messi, el doblete de Messi. Ahora pasa a ser el rebote de la declaración de Julián.
0: Así buscando Mbappé, la venía buscando Mbappé, ganó afuera hacia la lateral para el conjunto francés.
2: Lo que deja en claro Julián es que no quiere estar más donde está, ¿no?
0: No, eso es
2: clarísimo. Eso lo deja, bueno, pero no lo habíamos escuchado todavía.
0: Sí, me parece.
2: Que ahí está la noticia, para mí es esa.
0: Yo creo que ya lo que contaba internamente lo empezó ahora a manifestar
2: eso,
0: externamente.
2: Eso es lo que yo digo, acá ya lo está haciendo público, digamos, nosotros lo sabíamos. El Cholo lo sabía.
3: Mirá, Diario AS
2: lo sabía, pero no lo había nadie manifestado públicamente.
3: Hernán y Furla, Diario AS de Madrid. Bomba de Julián. Lo mejor para todos es una transferencia.
0: Bueno, se vino el agua, Chita, ¿eh?
6: Exactamente, por eso la gente se empieza a levantar. Resguardarse, se viene el agua cero.
2: Estamos haciendo francés, sería el agua, ¿no?
0: Ya, el agua. Allí se viene atacando.
6: El aguater.
0: El conjunto iraquí, usted blota ni me hable. Allí va atacando otra vez el conjunto iraquí con Doski. Aquí la tiene Doski. Hasta el agua, banco.
2: ¿Está enojado con Blot usted?
0: No, pues me dijo cosas en el arranque de la transmisión que no quiero escuchar. Allí saliendo otra vez con la pelota dominada el conjunto iraquí.
2: ¿Tengo que intervenir?
0: Me nombra palabras que no quiero escuchar en la previa de un partido.
2: Esto no es nada, ¿eh?
0: Ay, ay, ay. Parece que quiere quedarse, Blot, hasta no sé hasta qué hora. Allí saliendo.
2: Ayúdame, Esteban. No, ni se te ocurra.
0: Por eso, te das cuenta. Ahora me vas a entender.
3: Tenemos para rato igual hoy, ¿eh?
2: Que el empleo no me deja.
0: Allí saliendo Ismael, la viene tocando cortito para Iqbal. Aquí la tiene Iqbal, se va adelantando Iqbal.
6: Aló, baldazo llueve ahora.
0: No, lo que llueve, sí. Mientras sea lluvia, no hay ningún problema, ¿eh? La gente se moja y listo, tal, se calor.
2: No, parezca, me cegué porque...
0: No, por favor, ni lo llame. Allí la viene buscando en el fondo otra vez Koundé, insistiendo otra vez el Amadi. Al Hamadi que viene perdiendo, lo va recuperando. Por así otra vez con él. Y ahora corre, se viene Francia. Atención, que va Barcolá. Se viene Barcolá. Espera, Olise va Barcolá. Pegá, le metió para Olise. Va contra el área. Olise terminó sacando dos, que era para pegarle antes Barcolá. Barcolá tenía de frente para darle. Quiso tocar una más. Dijo pasar una buena chance Francia del segundo.
2: Ah, pero inmejorable, porque Barcolá arrancó en velocidad de tres cuartos hacia adelante, volcado verticalmente. Tenía tiempo, tenía espacio, tenía remate. Estaba perfilado de derecha y eligió pasar de Olise entre dos jugadores. Y aquí es obviamente. Terminaron perdiendo con esa superioridad de jugadores iraquíes, pero que no subestime Francia el partido, Furla, ¿eh? Era para definirlo en esta de Barcolá.
0: Aquí la tiene Dembélé y puede complicarse con tanta agua. Allí la viene metiendo Lisa, Lisa la viene jugando para Dembélé. Dembélé que buscaba, termina marcando Doski. Lo que está lloviendo en Filadelfia, Chita, ¿eh?
5: Furla, ¿sabés lo que pasó recién con Graham Arnold? Lo quisieron resguardar, ¿viste? Con esos pilotos transparentes.
0: Sí.
5: Parecía un monseñor, se enojó, lo tiró al demonio y empezó a insultar a medio mundo.
0: Así se viene atacando otra Francia, lo viene buscando Lisa. Aparte le dieron un S, me parece, y era un
5: XL. Sí, ¿no? Le dieron una capita.
0: Así sacando la pelota en el fondo otra vez Cayen. Cayen la viene tirando larga, la va cubriendo. Upamecano y va saliendo en el fondo otra vez el equipo francés.
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0: Sacando la pelota atrás de Francia, la viene buscando con él la viene entregando por bajo, juega con Rabiot, así la toma Rabiot, la va jugando atrás para Koundé, va dominando la pelota a Koundé, Koundé la viene metiendo al medio para Saliba sacando para que la domine otra vez Digne, así la tiene Lucas Digne, cerquita lo tiene a Koné, la pelota la tiene Lucas Digne, va jugando Digne para Upamecano, aquí la tiene Upamecano, saliendo Upamecano, vamos camino a Noruega, Senegal, la continúa aquí en el aire, 10 por radio, más tarde la presentación de Jordania frente a Argelia, los dos del grupo de la Argentina, cuando el que ataca Koné, venía buscando barco, no la perdió, se la van robando y le queda para la contra. El equipo ir aquí con Valles. Valles que va, cara Valles, va Valles. Valles que busca, lo marca Rabiot. Duro Rabiot al piso, ¿eh? Duro Rabiot al piso. Rabiot que cometía falta para mí, incluso de amarilla, ¿eh? Rabiot tiene una amarilla al partido previo. El árbitro se entró cuando Mbappé le pega al arco de la mitad de la cancha. Le dio Mbappé, sabía que estaba adelantado el arquero Basile, quiso sorprender. Termina haciendo saque de meta cuando todos los iraquíes le protestan al árbitro la falta de Rabiot.
2: Sí, era para amarilla. Rabiot porque fue lejos de su posición, a un costado directo a tumbarlo. Al número 8, Ibrahim Bayesh. Le entró fuerte. Los jugadores iraquíes pedían amarilla. Y después, estas cosas tienen los jugadores como Mbappé, ¿no? Estaba de espaldas. Ya detectó enseguida que el arquero estaba adelantado y desde la mitad de cancha intentó un remate que se fue lejos, pero no tan lejos, diría mi amigo Diego Casca.
0: Sí, sí.
2: Porque, claro, el arquero además no lo esperaba. Estaba mal parado el arquero Basil. Y Mbappé tiene estas cosas, ¿no? Que puede destrabar un partido de esta manera. Impresionante.
0: Así saliendo Basil, Basil que la viene metiendo larga. Ya tenemos 40 minutos de la etapa inicial aquí a través del aire, de 10 por radio. Va sacando Saliba, Saliba que la viene entregando al medio. Allí lo buscaba con él. Ahora sí hay falta. El árbitro señala. Está también, es de amarilla, ¿eh? Era del número 14 igual, que se salva. Creo que se salvó porque en la anterior recobró la de
2: Rabiot,
0: sí, ¿no?
2: Sabe que está compensando el árbitro, porque era amarilla, sin ninguna duda. Va fuerte, levanta el pie, le mete con todo a Cone abajo, círculo central. Era falta de amarilla, sin ninguna duda. Y la cortina de agua que hay ahora es realmente impresionante, ¿eh?
0: El diluvio es impresionante. Hasta cuesta ya ver el desarrollo normal del partido, sí, con la gran cantidad de agua que hay.
2: Con algo que marcaste bien, Furla, cambia el sentido del partido, ¿eh? Tanta lluvia, porque la pelota mojada y la cancha de esta manera, cómo se traslada de un lado hacia el otro, no es lo mismo. Fíjate cómo ya el partido es mucho más veloz, mucho más rápido.
5: Está, ¿sí?, rápido el campo, pero banca bien.
2: Y con más imprecisiones también.
0: Acá se viene Mbappé, va para el segundo, lo tiene Mbappé en el área, va Mbappé, le quedó la pelota atrás, la sacaron justo cuando se preparaba Mbappé para pegar, después hay falta. Después hay falta cometida por Vini, se lamenta Mbappé, que se toma la cabeza, toma el segundo Mbappé. Había hecho bárbaro en el área. Cuando se preparaba para darle, quedó penitas atrás. La pelota se la sacaron justo si no estaba el segundo.
2: Un homenaje a Zidane, la pisada típica del ex número 10 de la selección francesa. Campeón del mundo en Francia 98. La pisó, giró sobre su propio eje, dejó dos rivales en el camino. Y se infiltró en la defensa iraquí. Y con lo justo el número 5, Akam Ayem, terminó tirándose al piso y salvando la ropa de lo que era un gol seguro. Porque Mbappé y Basile habían quedado cara a cara.
0: Sí, saliendo otra vez Irak, la viene tocando Casier Albed y viene entregando para Al-Hamadi. Falta, infracción. La falta de Rabiot. Esta sí la cobra, pero el árbitro no marca tarjeta tampoco.
2: Ah, pero para amarilla. Acaba de hacer una falta fuerte hace un minuto y medio. Corta con full táctico en el círculo central. Impide la progresión del juego. Es amarilla.
0: El árbitro Fischer por ahora mostró solo una tarjeta en el arranque del partido.
5: Exactamente, al 16, Amir Al-Ahmari.
0: Sí, saliendo Irak, la viene metiendo larga. Justamente Al-Ahmari es el que sacaba la pelota larga. Termina haciendo saque de costado. Es lateral que corresponde a Francia en la derecha.
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0: Fijaba Arnold eso, ¿no? Haciendo el gesto al árbitro. Primero acá, después allá. No cobraste ni una ni otra. En realidad la segunda la cobraste, no sacaste tarjeta.
5: Exactamente, muy enojado Graham Arnold ahora con el árbitro Drew Fisher de Canadá.
0: Acaba la pelota larga, Upamecano viene marcando en el fondo Hayen. Está recuperando la pelota otra vez por allí. El equipo iraquí ahora con el arquero Basil. Allí va saliendo Basil. Basil que la viene entregando por bajo. Viene jugando allí para Hayen. Hayen que la viene abriendo al costado para Doski. Aquí la tiene Doski, va girando Doski. Doski con la pelota dominada, la viene metiendo al medio. Saliendo para aquí otra vez el conjunto iraquí sobre el final del primer tiempo. Y con Francia ganando a todo esto solo por 1-0. Con aquel gol de Mbappé, más allá de un dominio absoluto del equipo de Jams, que va por más. Así la intentaron meter al medio, quiso tocar Mbappé con Dembélé. No combinaron, la perdieron y va saliendo otra vez Irak en el fondo.
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0: ¿Más repercusiones, Esteban, en algún otro lado del mundo? ¿O ahora estamos hablando de Julián Álvarez?
3: No, el diario Ovación de Montevideo dice: Lionel Messi se convierte en el máximo goleador de la historia de la Copa del Mundo. Récord de México, pone dos títulos.
0: Sí.
3: El primero dice: Messi es el máximo anotador de los mundiales.
0: ¿Y el otro?
3: Messi rompe penal.
0: Sí, saliendo con la pelota Doski. No pueden disfrutar, ¿no? ¿Qué va a ser?
5: Bueno, síndrome de Estocolmo se llama eso.
0: Sí, terrible. Sí, saliendo con la pelota dominada Irak. Van dominando la pelota en el fondo. La viene buscando Hayen.
2: Se llama de otra manera, pero estamos en vivo en radio.
5: Por favor, Hernán.
0: Mejor no lo diga. Ahora, digo, recién diluviaba con todo y ahora llueve un poquito más fuerte, ¿no?
2: Sí, cada vez llueve más, ¿eh? Es al revés.
0: Tremendo. Se viene atacando Al-Hamadi. Al-Hamadi que la busca. Falta sobre Al-Hamadi. Marca el árbitro. A infracción de Cone. Habrá tiro libre que corresponde a Irak. La falta de Cone ahora. Otro que se salva. Otro que lo perdona. Nuevo tiro libre que corresponde a Irak.
2: Ah, pero muy permisivo Fischer, el árbitro. Porque Cone en esta fue directo a voltearlo, a no dejarlo girar al Al-Hamadi, al número 9. la falta no era violenta, Furla, es cierto, pero le impide la progresión del ataque, ¿no? Y me parece que ahí amerita la amarilla, cerca de la medialuna del área, llevaba peligro la jugada, podía Al-Ahmadi girar y tratar de tocar. Hay un tiro libre peligroso ahora para Irak. Párrafo aparte, está muy bien el estadio, a pesar de la lluvia que hay.
0: Impecable, la cancha, sí. Impecable la cancha, ni se nota que...
5: Ni un charco, Furla.
0: No, ni se nota que ha llovido lo que ha llovido en este primer tiempo. Llevamos fácil unos 20, 25 minutos de un diluvio incesante aquí en Filadelfia. Hay tiro libre que tiene que tomar Irak, atención. La chance ahora para el equipo asiático con el final del primer tiempo. El centro largo contra el área, el Hamadi que carga. Venía sacando para atrás, sacando Santata Salvea, la completa Digne. Tiene que la viene metiendo larga, ya 45 minutos cumplidos. Aquí en Filadelfia, de esta primera parte, ya veremos cuánto más agrega el árbitro. Drew Fischer, mientras va saliendo con el balón dominado, Basil. Basil que la viene entregando por abajo para...
5: Tres más.
0: Que salga en el fondo Irak, hasta los 48 iremos entonces con Francia ganando por 1-0.
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0: Va saliendo Basil, entregando la pelota para Taxen. Taxen abriendo para Hussein Ali. Allí la tiene Hussein Ali, la viene manejando Irak, espera abierto dos, quiere el otro costado. Hussein Ali que la viene manejando al medio, entregando para Lamari. Almani metiendo más atrás para que salga desde el fondo Hayen. Allí la tiene Hayen. Se adelanta uno de los centrales iraquíes metiendo para Doski. Doski que va dominando la pelota. La entrega otra vez al medio, jugando con Iqbal. Iqbal le mete el cambio de frente largo. El ataque se viene por el costado, pero no puede progresar. Ali, la pelota que termina picando y saliendo. Será saque de banda que corresponde otra vez a Francia.
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2: El partido es un monólogo absoluto francés. Más allá de que en algún que otro tramito corto, Irak puede hacerse con la posesión y tratar de avanzar. No hubo peligro real al arco de Maignan. Tuvo Francia este gol de Mbappé, golazo, remate de media distancia en la medialuna, cerca del minuto 15. Y después dos o tres situaciones donde... podría haber ampliado aquella de Barcolá, otra de Mbappé. Me parece que Francia está levantando un poco el pie de acelerador. No se tiene que confiar igualmente.
0: Así viene buscando otra vez Irak. El tema para Irak es que mientras esté 0-1 está en partido.
2: Por eso te digo, si Francia sigue dilapidando situaciones, te puede llegar a pasar que Irak encuentre una jugada aislada del empate. Y ahí te quiero ver, ¿eh? Depende en qué minuto lo encuentre.
5: Así Senegal lo sorprendió.
2: Claro. Bueno, por eso lo marco. Después tú, cuando aceleró, le terminó ganando y muy bien a Senegal. El tema acá es... que ha acelerado Furla y que cuando llegó a los últimos metros a zona de definición ha elegido quizás el pase cuando la jugada pedía remate.
0: El tema es si te empatan, en qué momento te empatan y si te queda tiempo que después, ¿no?
2: Porque... imagínate la jugada aislada en el minuto 83. Claro. Y bueno, después te quedan 7 minutos nada más.
0: Allí se viene con la pelota Dembélé, la tiene Dembélé. Dembélé que va sacando al medio y viene entregando para Upamecano. Se adelanta Upamecano, lo viene metiendo al costado para que la reciba por aquí Mbappé. Abierto a la derecha Mbappé, la frena, la controla, toca corta. Francia me parece que va a cerrar el primer tiempo. Ahora con Koundé, tocando para Upamecano. La va entregando al medio para Rabiot. Allí se va adelantando Rabiot. La domina Rabiot. Espera abierto Digne. A la pelota para Digne. A ver si Francia va por la última, al menos de la etapa inicial. La va metiendo aquí para Rabiot. Rabiot que viene jugando cortita baja para Koné. Allí la tiene Koné metiendo para Dembélé. Domina Dembélé. Se adelanta Dembélé. Va Dembélé. Espera abierto Koundé. La tira Dembélé. A Dembélé tocando cortito otra vez para Koundé. Se va el primer tiempo. Últimos 15 segundos. El último ataque francés que no va a progresar, parece. Que se va a guardar la pelota en la mitad de la cancha. Así se va a acabar este primer tiempo. Allí saliendo con Saliba, mirando el árbitro. Drew Fischer, mientras Saliba va saliendo con Dembélé, el árbitro dice, basta entonces. Se ha terminado la etapa inicial, se van rápidamente los protagonistas al vestuario con un diluvio aquí en Filadelfia. Así se termina el primer tiempo. Por ahora está ganando Francia con el golazo de Mbappé. Francia le está ganando a Irak por un tanto contra cero.
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2: Final de la primera mitad, gana Francia 1-0 con ese golazo de Kylian Mbappé. Remate de media distancia, cerca de la medialuna, de zurda para vencer el arco de Basile. Tuvo varias posibilidades de Francia para ampliar el marcador. Tomó malas decisiones en zona de definición, eligió el pase cuando tenía remate. Una de Barcolá muy buena, una de Mbappé muy buena. Lo cierto y lo concreto es que con una diferencia abismal de jerarquía individual, Francia solamente le gana 1-0 a Irak.
5: Se retira el equipo subcampeón rápidamente, tanto Mbappé como Dembélé se fueron hacia el vestuario, corriendo hasta la puerta del vestuario, y varios futbolistas franceses. No tiene amonestados el equipo de Didier Deschamps, que en la medida que iban pasando los minutos, más nervioso se iba poniendo. Por el lado del equipo iraquí, algo conforme por todavía estar en partido. Tiene un solo amonestado el número 16, Amir Alamari. Y se quedaron hablando algunas cuestiones con el técnico, con Graham Arnold, que se estaba resguardando con su carpetita de la intensa lluvia que hay en este momento en Filadelfia.
0: Bueno, atención, porque más allá de la intensa lluvia que marcábamos, se fueron rápidamente los jugadores al vestuario una vez finalizado el primer tiempo. Y hay alguna señal de alerta de tormenta, ¿eh? Algunos carteles que aparecieron en los tableros del estadio. El público que empieza a abandonar las tribunas. Veremos si esto tiene que ver con una alerta también de cuestiones climáticas. De ser así, el entretiempo no va a durar 15, sino mínimo 30. Así que habrá que estar atentos para ver qué sucede con todo esto. Un antecedente que hasta aquí no hemos tenido en lo que va de la Copa del Mundo, pero que sí conocimos en el último Mundial de Clubes. Así que veremos qué sucede con esta situación.
2: O sea que seríamos los primeros nosotros.
0: Inauguraríamos esto.
2: Inauguraríamos.
0: Qué buena suerte, ¿no? Pero bueno, habrá que esperar a ver qué sucede. Por lo pronto, estamos en el entretiempo. Gana Francia por 1-0. Tiempo de tanda, la vuelta. Comenta Rancisto, la vuelta. Repaso informativo con Esteban Sassi. Esperando ver qué sucede con la renovación del segundo tiempo aquí en Filadelfia.
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2: Entre tiempo, en Filadelfia gana Francia 1-0 ante Irak con ese golazo a los 14 minutos, casi 15, de Kylian Mbappé. Una jugada por derecha del propio Mbappé, un pase a Olise y el rebote que termina favoreciendo al jugador del Bayern Múnich, que toca hacia atrás para la media luna y un zurdazo tremendo. Remate de media distancia de Mbappé para abrir el marcador. Había avisado Francia mucho antes, el partido había arrancado con el monólogo francés absoluto. La tenencia de la pelota, en la posesión, en la jerarquía que Francia le tiraba por la cabeza a Irak y que se comenzaba a notar ya desde el minuto 1 en el partido. Francia tuvo más de una situación para luego ampliar el marcador, una con Barcolá clarísima que eligió el pase cuando tenía remate, trató de habilitar a Olise, que no pudo definir, otra de Mbappé que se filtró en el área después de hacer la clásica pisada de Zidane, girar sobre su propio eje y dejar dos jugadores en el camino. Por poco no terminó rematando porque Akam Hayem, el número 5 iraquí, se tiró al piso y terminó salvando lo que era la caída segura del arquero Ahmed Basil. Pero Francia fue una tromba absoluta, ¿eh? Lo pasó por arriba a Irak en la primera mitad, le hizo precio solamente con un gol. Debió tener jugadores amonestados, a mi gusto Rabiot debió haber visto la tarjeta amarilla con 2 patadas muy fuertes. Una en realidad muy fuerte y la otra más full táctico, pero impidiendo un avance muy bueno de Al Ahmadi, el ingresado por el lesionado Ayman Hussein. El árbitro Fischer entendió que no. Después hubo una patada muy fuerte también de Zidane Iqbal, enseguida, un minuto después, y lo propio, no amonestó. Yo creo que más por un tema de compensar que otra cosa, pero tampoco tuvo el árbitro cosas para marcarle como un mal arbitraje. Lo cierto y lo concreto es que Francia ha estado a la altura de lo que esperamos. Podría haber aumentado el marcador mucho más, todavía puede en la segunda mitad, pero en el primer tiempo le terminó siendo precio una Irak que se ve floja, ¿no? Que individualmente muestra falencias, que colectivamente no está a la altura de enfrentar una selección como la francesa, que debe ser de las mejores del Mundial, y un Kylian Mbappé que cuando toma la pelota, la sensación que nos deja con Juan Furlaniche es que enseguida puede pasar algo, cualquier cosa. Por eso hay que estar atentos y seguirlo bien de cerca en este partido y en el Mundial en general, para saber hasta dónde puede llegar Francia. Por ahora Mbappé convirtió un gol, trató de acortar un poco esta brecha con el récord de Lionel Messi. Hoy queda, si no me equivoco, a 3 goles, ya lo va a estar repasando Esteban Sassi, pero el gol le alcanza a Francia para estar ganando 1-0, le hace precio a Irak, pero estemos atentos a la segunda mitad porque me parece que allí es donde va a venir el aluvión de goles francés. Gana Francia 1-0 a Irak, pero quédese prendido a 10 por radio porque se viene la segunda función de Francia aquí en Filadelfia.
0: ...18 goles exactamente, Hernán, para Lionel Messi como máximo anotador de las Copas del Mundo. ...15... tiene Kylian Mbappé, que hoy además está cumpliendo 100 partidos con el seleccionado francés y llega a 58 goles... ya desde la semana anterior había igualado el récord de Olivier Giroud, lo había superado, y ahora con 58 goles... es el máximo anotador del seleccionado en la historia de Francia.
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0: Atención con las implicancias climatológicas que puede haber para el segundo tiempo del partido que están jugando en Filadelfia, Francia e Irak. Y recién repasando el pronóstico del tiempo con Carlos Blota, en Nueva York, que va a ser la sede a las 9 de la noche del partido entre Senegal y Noruega, también hay alerta de tormentas.
3: Esteban.
0: Sí, está despejado el tiempo y sin aviso de ningún tipo de tormenta para el partido de la medianoche, el del grupo de Argentina, que van a jugar Jordania frente a Argelia. Furla, estábamos siguiendo el tema del tiempo y me parece que hay novedades.
3: Sí, suspendido Esteban por ahora, sin horario de renovación.
0: Claro.
3: Así que lo que marcábamos cuando se iban los jugadores al vestuario, con el alerta de tormenta, con el cartel electrónico marcando esto, con un estadio que prácticamente se ha vaciado como se sugiere en estas condiciones, que la gente se vaya a resguardar, se quedan algunos hinchas, algunos perdidos en los distintos sectores de este estadio, pero un estadio gigante que allí estamos escuchando algo que dicen también en la voz del estadio, todavía sin un horario pautado para la renovación, así que habrá que esperar para ver cuándo se reanuda. Recordemos el protocolo que existe en los Estados Unidos: a partir del último rayo que cae en el estadio hay que esperar 30 minutos más sin actividad eléctrica para que el juego se reanude, así que vamos a tener para rato. Seguimos con el repaso informativo, seguimos con Carlos Blota, esperando por novedades aquí en Filadelfia para la renovación del partido.
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0: Y esto, como bien cuenta Juan Furlaniche en 10 por Radio, no invalida, es decir, no afecta en absoluto el desarrollo de los otros encuentros, teniendo en cuenta que son diferentes sedes. Por eso marcábamos desde la cuestión climatológica la alerta que también rige sobre la zona de New Jersey, ahí en Nueva York, donde 9 de la noche tienen que jugar Noruega y Senegal. Por ahora, sin ningún tipo de inconvenientes más, con 18 grados de temperatura en San Francisco, a medianoche van a jugar por el grupo de Argentina, Jordania frente a Argelia, partido que, si tiene un empate o una victoria africana, hará que Argentina ya ahora sea, además de ya clasificado, ganador del Grupo J.
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0: El partido de Senegal y Noruega, que va a ser dirigido por el brasileño Wilton Sampaio, y el partido entre Argelia y Jordania, que se va a jugar también a medianoche, que como dijimos, de allí depende la clasificación como primero del seleccionado argentino. 18 goles de Messi en Copas del Mundo, 18 partidos ganados en Mundiales sobre 28 disputados, 6 goles consecutivos en Mundiales, igualando el récord de Jacques Fontaine en Suecia 58 y de Jair Ciño en México 70, y 5 goles en 2 partidos. Ya en esos 2 partidos igualó la cantidad de goles que hizo un tal Diego Armando Maradona en México 86, justo en el día que se cumplen 40 años del gol del siglo y de la mano de Dios.
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0: Por ahora, México, Estados Unidos, Alemania, Argentina y Francia ya están firmando su pasaje a los 16avos de final de la Copa del Mundo. Haití, Turquía, Túnez y seguramente después de esta derrota, si es que se materializa, Irak también se va a sumar al lote de equipos que quedan eliminados de esta Copa del Mundo.
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0: El próximo partido del seleccionado argentino se va a jugar el sábado 11 de la noche en Dallas frente a Jordania. Y para ir agendando, si Argentina sale primero del grupo, va a jugar el próximo viernes 3 de julio en Miami, a las 7 de la tarde de Argentina.
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0: Mañana empieza a definirse la suerte de los equipos del Grupo A, donde recordamos ya está clasificado México con sus 2 victorias frente a Sudáfrica y frente a Corea del Sur. República Checa, México, el próximo miércoles a las 10 de la noche. Arbitraje de Yael Falcón Pérez con Facundo Rodríguez y Maximiliano del Yeso. A la misma hora el miércoles en Monterrey, Corea del Sur, Sudáfrica, con Facundo Tello, Juan Pablo Velati y Gabriel Chade.
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0: En el orden de grupos, recordamos que el miércoles 4 de la tarde por el grupo B, Canadá y Suiza van a jugar en Vancouver con el arbitraje de brasileño Abiati. Y a las 4 de la tarde también en Seattle, el miércoles Bosnia frente a Qatar con el arbitraje del venezolano Jesús Valenzuela. En este grupo, recordamos, tanto Suiza como Canadá, con el empate, juegan entre ellos, clasifican en la próxima ronda.
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0: Grupo C, miércoles 24 de junio en Miami, 7 de la tarde, Brasil frente a Escocia, y a las 7 de la tarde Marruecos frente a Haití. Brasil, que recordamos, con 6 puntos. Está después el seleccionado de Marruecos, que tiene 4. Escocia con 3. Y Haití ya eliminado. En este caso, la pugna es entre Marruecos y Escocia, buscando el segundo lugar del grupo.
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0: El próximo jueves 25 de junio se define el grupo D. Van a jugar 11 de la noche en Los Ángeles, Turquía, Estados Unidos. Dirige el argelino Gorbar. Y en el San Francisco, 11 de la noche, Australia frente a Paraguay. Arbitraje del francés Clément Turpin.
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0: En tanto, en el grupo E, el próximo jueves se juegan Costa de Marfil, Curazao. 5 de la tarde en Filadelfia. dirige el sueco Glenn Niver. A la misma hora, partidazo en Nueva York el jueves. Alemania frente a Ecuador. Árbitra Tori Penso de los Estados Unidos.
4: Muchachos, les comento que siendo las 18:10 allí en Filadelfia, el pronóstico dice que por lo menos hasta las 20 horas hay pronóstico de tormentas que van a ir bajando en su intensidad.
3: Bueno, esperemos. Todavía no hay un horario oficial de reanudación del partido. Esto es algo que conocimos durante el Campeonato Mundial de Clubes, que es la primera vez que sucede en esta Copa Mundial de Selecciones de la FIFA. Extraoficialmente me dijeron que 20 minutos iba a demorar la reanudación del segundo tiempo, pero está claro que esto es extraoficial.
2: Claro, explicamos, Furla, que son... Vos me explicabas bien, yo esto no lo tenía tan claro, voy a ser completamente sincero. Son 30 minutos desde la última actividad eléctrica.
3: Exacto.
2: ¿No?
3: Y si durante esos 30 minutos vuelve a haber un rayo, vuelve a haber actividad eléctrica, reseteamos, volvemos 28, a cero.
2: Hay un rayo, reseteamos,
3: volvemos a cero. Y otra vez hay que contar 30 minutos sin actividad eléctrica para que se pueda reanudar el juego. Esto es una disposición...
2: Pero podemos estar una hora por lo menos.
3: Sí, de los Estados Unidos. Así que no es algo que tenga que ver, obviamente, con la organización, en este caso, de la Copa
2: del Mundo. Pasa en todos los deportes en el país, ¿no?
3: En todos los deportes que son abiertos al aire libre con la actividad eléctrica. Sucede esto, obviamente los estadios cerrados esto no acontece. Incluso en estadios cerrados puede haber también algún tipo de actividad eléctrica que demore algún compromiso, pero obviamente esto es mucho más inusual. Pero sí en los estadios abiertos, como el caso de este de Filadelfia, suceden estas cuestiones. De hecho, para este partido, para este Francia-Irak, se demoró media hora la apertura del estadio para que el público ingrese para acomodarse en las tribunas por la actividad eléctrica ya previa. Se especulaba que podía repetirse esto, lo que marcaba Carlos Blota, que nosotros en algún momento decíamos, junto a Carlos, ni me nombre ni me hable de todo esto por esta cuestión que podía llegar a suceder y que terminó sucediendo finalmente. Ya llevamos 23 minutos de entretiempo, veremos cuándo se reanuda, porque lo que marcábamos, lo que aprendimos también en el Mundial de Clubes, que cuando hay una ya estimación de posibilidad de horario de renovación, ya esto se establece, porque obviamente requiere de una preparación para los equipos. No es que vos le podés ir al vestuario francés
2: en aquí, vamos,
3: golpea claro. Adentro, dale que jugamos. No, claro. Hay que prepararse, entonces le avisan. Bueno,
2: sí, el jugador se enfría, tiene que entrar en calor. No es como arrancar un partido nuevo de cero.
3: Dentro de 15, dentro de 20, dentro de 30, volvemos. Se especula que podamos volver a tal hora. Bueno, y ahí se establece ya el protocolo para la renovación. Todavía esto está en veremos. Todavía no tenemos un horario preestablecido para la vuelta, así que habrá que esperar. Recordando que lo que marcaba Esteban también, que algo similar puede llegar a suceder en New Jersey, donde se va a estar jugando el partido de las 9 de la noche.
0: Claro. Acá estábamos con Carlitos mirando el pronóstico de distintas regiones de los Estados Unidos. Y para Nueva York también, Carlos, hay pronóstico similar.
4: Exactamente, en estos momentos está lloviendo ya en Nueva York. Hace 21 grados, la temperatura es de 21 grados, 99% la humedad y pronóstico de tormenta para dentro de 45 minutos.
3: Bueno, habrá que ver en ese estadio, porque en el estadio, en el MetLife, el New Jersey Stadium, que es ahora para la Copa del Mundo, vos sabés que cuenta con un... observatorio del servicio meteorológico dentro del estadio. Esto me lo ha contado gente de FIFA que ha trabajado en el Campeonato Mundial de Clubes, que desde adentro mismo del estadio monitorean todo lo que tiene que ver con la parte meteorológica, y allí reciben la información, que tiene una precisión prácticamente, no digo del 100%, pero del 95%, si querés.
2: Es que si estas cosas se manejan así, digamos, con pausas en deportes a cielo abierto, tiene que ser muy... Iba a decir... recontra preciso, lo más preciso posible. Recontra preciso es imposible, pero como decís vos, si no es el 100, que sea el 90.
3: Sí, yo voy a compartir una incidencia. Me contaron gente que trabajó allí durante el Mundial de Clubes. Hubo un partido, no recuerdo exactamente cuál, creo que fue Fluminense Dortmund, si no recuerdo mal, allí en New Jersey, que fue uno de los partidos que se suspendió justamente por esta cuestión de la actividad eléctrica. Se jugó por la tarde, que uno estaba viendo el partido y se veía un cielo totalmente celeste, pleno sol, y de repente lo llaman al árbitro y le dicen, vamos para el vestuario. El árbitro, a quien llama de la FIFA, le pregunta, pero ¿cómo vamos
2: lo
3: para
2: el vestuario? Lo mira raro, ¿no? Como diciendo, sí, ¿pero para qué?
3: ¿Por qué? No, vamos para el vestuario, le dicen. Porque en 8 minutos se va a desatar una tormenta. En esto que les contaba de que tiene el observatorio dentro mismo del escenario allí en New Jersey. Bueno, en 8 minutos la tormenta se desató de tal manera que el cielo se cubrió totalmente empezó a ver rayos y empezó a diluviar.
2: Claro.
3: Con los jugadores protegidos dentro ya del vestuario.
2: Tiene después que ver con esta precisión que marcas vos, ¿no?
3: Con esta precisión que obviamente tienen en el Servicio Meteorológico en general y en particular aquí en este caso, en el estadio que decimos donde se va a jugar la final de la Copa del Mundo y que protegió en ese caso de que pueda suceder algo con alguna tormenta eléctrica. Bueno, aquí estamos esperando nosotros en Filadelfia. Por ahora el partido está suspendido. Está diluviando, Achita, sigue diluviando. Y más allá de eso, que no es la preocupación la cantidad de agua que pueda caer, sino la cuestión de lo que tiene que ver con la actividad eléctrica, que da la sensación continua porque uno ve las imágenes y se observa todavía algún destello cada tanto que puede marcar que la actividad eléctrica continúa y que esto hará que se demore todavía la reanudación del partido.
5: Exactamente, más allá de que hay gente que está resguardada, sobre todo en la parte alta del estadio, sí está resguardada de la lluvia, pero no de la actividad eléctrica. Y bueno, hay varios de aquellos que están encargados de coordinar las ubicaciones que tratan de tenerlo a resguardo cuando la voz del estadio recuerda las medidas de seguridad para estos casos.
3: Sí, por ahora lo que están haciendo es advirtiendo a la gente de que se proteja, que se resguarde.
2: Exacto. Sí, que no vuelva, digamos, a ocupar su lugar en el campo de juego, esperando esto, ¿no?
3: Claro.
2: Que esté la alerta terminada como para poder acomodarse. Yo no sé, lo eléctrico, no sé, la cantidad de agua que está cayendo.
3: Sí, es tremendo. No, pero recién se veían algún destello. Sí,
2: es el primer partido del Mundial que veo que llueve así de esa manera.
3: Sí.
2: Después
5: de lo que fue la voz del estadio, perdón, Hernán, la gente empieza a bajar de la parte alta de la tribuna y empieza a resguardarse por debajo de la tribuna.
2: Mirá, para usted que está escuchando, la cortina de agua es similar a la del partido amistoso Argentina-Islandia, que casi se suspende.
3: Es cierto, sí.
2: Así, digamos, no se ve a 10 metros, 15 metros no se ve. Sí.
3: Lo que, insisto, no es preocupante desde solo la lluvia, porque hasta incluso para el terreno de juego la lluvia prácticamente no ha tenido consecuencias, porque tienen un drenaje impresionante, espectacular, y esto hace que el agua fluya inmediatamente y no termine de anegarse el campo de juego.
2: Sí.
3: Pero sí aquí lo que preocupa es la actividad eléctrica, que es lo que frena la renovación del partido.
2: No es tanto el drenaje que nosotros decíamos, digamos, llovió un montón en la primera mitad, sobre todo en los últimos 15 minutos,
3: y ni
2: el campo ni se enteró. Pero aquí la actividad eléctrica sí, obviamente, juega un papel preponderante en esto de suspender el partido hasta que esto pase. Decíamos, Furla, 20 minutos.
3: Ya llevamos 28, 28 y medio.
2: O sea que deberíamos... O sea, 20 más. O sea, son 35 minutos
3: de tiempo. 20 minutos más después de los 15. O sea,
2: por eso, son 35 minutos. Nos faltan 7
3: minutos.
2: Renovando.
3: Yo creo que no va a haber
2: yo creo que no vamos a
3: tal renovación así, porque no. Deberíamos ya tener un horario previsto, cosa que no lo han marcado todavía, así que habrá que esperar para la renovación del juego. Sí, Achita.
7: Y también, muchachos, ha descendido 10 grados la temperatura. Al comienzo del partido teníamos 33 grados y en este momento la temperatura actual es de 23.
3: Sí, lo que no deja de ser una buena noticia que baje la temperatura, porque esto podría ser una señal de que podría disiparse la tormenta y con esa baja de temperatura podremos acomodarnos. Pero bueno, habrá que esperar. Por ahora el juego suspendido. Estamos en Filadelfia esperando por la reducción. Estaba ganando Francia frente a Irak por un tanto contra cero en este grupo. Y yo les propongo, mientras esperamos por la vuelta del partido aquí en Filadelfia, empezar a repasar lo que ha dejado la presentación de Argentina, lo que ha dejado el triunfo frente a Austria por dos tantos contra cero, en testimonios. Y hablamos de uno de ellos en particular que reflejaba la prensa en España,
2: sí.
3: Primero en Barcelona, después en Madrid.
2: Sacudió todo en España, ¿eh?
3: Que ha movido mucho y que tiene que ver con...
2: Corrió desde los goles de Messi y todo.
3: Sí. En España sobre todo, porque se habla de Barcelona-Real Madrid. ¿A dónde irá Julián Álvarez? Bueno, esto decía Julián después del partido en zona mixta ya con nuestros colegas, hablando de lo que puede llegar a ser su futuro. Y aquí lo escuchamos.
11: Bueno, no, la verdad que no lo sé, pero nada, para, nada, no, creo que no es momento para hablar de esto, pero tampoco puedo esconderme ni hacerme el otro. La verdad, trato de ser una persona honesta y yo hablé con la verdad con la gente del club, con los que tenía que hablar y...
12: Si sea algo bueno, te vas.
11: No, creo que lo mejor para todos es una transferencia y quiero cumplir mi sueño.
12: Gracias. Bien.
3: Bueno, ahí estaba Julián Álvarez hablando de su futuro, con alguna timidez, como uno lo conoce a Julián, que habitualmente es así para declarar.
2: Sí, muy ubicado, ¿no? Porque lo primero que dice es, yo creo que no es momento para hablar de esto, pero tampoco me voy a esconder. Como diciendo, bueno, si me lo preguntan, lo respondo. Es más, yo creo que ni siquiera esperando que alguien le pueda preguntar, ¿no? Porque, por ejemplo, ayer a Enzo no le preguntaron por Real Madrid. Creo que Julián no esperaba la pregunta y dijo, creo que no es momento para esto, pero si me lo preguntan no me voy a esconder, digamos, no tengo nada que esconder. Y soltó la bomba que soltó terrible.
3: Sí. ¿Qué será del futuro? Porque se habló de la oferta una vez, reelegido ¿no? Florentino Pérez de 150 millones de euros, rechazada por el Atlético.
2: ¿Sabes qué pasa? Imagínate si igual Real Madrid gana la Champions.
3: No, sería una locura. Ya le ha pasado a Courtois, ¿no? Que,
2: ¿vos te imaginás vos que River acaba vendiéndose un jugador estrella?
3: Sí, o Racing Independiente, si querés, para no ser tan grande, porque me parece el Real Madrid y

0: Chelsea. Y acordate lo que pasó con Courtois cuando dijo aquella frase famosa: ahora estoy del lado correcto de Madrid.
1: Sí. No, no, no. Cómo se vive es impresionante.
0: Que provocó que arranquen una baldosa que estaba en el Metropolitano que tenía el nombre de Courtois y un montón de cosas más. Ni hablar del trato que recibe cada vez que juega contra el Atlético.
1: Y bueno, pero la gente de eso no se olvida. Ahora entramos en esta dicotomía, ¿no? De la de... Que yo comparto y coincido. Ahora, después hay que buscar la manera. La dicotomía es, cuando el jugador no quiere estar más en el lugar donde está, perdiste. Creo que en eso estamos todos de acuerdo.
0: Totalmente de acuerdo.
1: El tema es, si es vender al Real Madrid o que se quede, y perdí, que se quede.
0: Sí. El tema es que son muchos millones de dólares. Y
1: yo soy Cerezo, no te lo vendo.
0: Lo que pasa es que hoy ya no es más Cerezo solo. Hoy ya el Atlético de Madrid tiene atrás un capital estadounidense que probablemente poco le importe la sensación del hincha del Atlético. Solo le importan los millones que puede llegar a recibir.
1: Para el hincha del Atlético sería un golpazo impresionante.
0: Y capaz si no son 150, y son, no sé, 200. Y los nuevos dueños del Atlético dicen, y sí, por 200 vamos.
1: Que también es cierto que el hincha del Atlético lo valore y lo quiera Julián, a mi gusto menos de lo que debería.
0: Pero mucho de eso tiene, me parece, culpa a Simeone también, ¿eh? Que no le ha dado el lugar que merecía Julián Álvarez.
1: Para mí se lo dio después. Cuando llegó no. Cuando llegó lo ponía a correr el carril.
0: Sí, Y más me parece se lo dio en el último tiempo cuando lo extrañaba que cuando lo tenía.
1: Igual, pará, me voy a corregir. No se lo dio, se lo ganó Julián.
0: También, sí.
1: No se
0: sí.
1: lo dio. Lo obligó Julián a decirle, mirá, me tenés que poner acá.
0: Sí, tal cual.
1: Sacá a Sorlo que me tenés que poner a mí.
0: Tal cual, pero no te olvides que lo hacía jugar y trabajar para Sorlo.
1: Por eso te digo.
0: Está bien, es lógico que en la selección trabaje para Messi.
1: Pero Julián mismo dio vuelta a la selección.
0: Sorlo no es Messi.
1: Pero Julián mismo dio vuelta a la selección.
0: Sí, eso está claro. Eso está claro.
1: Casi que ahorita que hay jugadores que te obligan.
0: Sí.
1: Enzo Fernández es un jugador que en su carrera obligó a los entrenadores a jugar.
0: Sí.
1: Julián es otro.
0: Sí, Julián lo ha desnudado a Simeone en sus
1: pero
0: decisiones.
1: Pero lo hizo en River también.
0: Sí, está claro esto. Está claro.
1: En River tenía minutos y un día lo obligó a los entrenadores a ponerlo.
0: Tal cual.
1: Lo vio Gallardo ponerlo.
0: Tal cual. Bueno, esto es lo que hoy se habla, Esteban, en el mundo, sobre todo en España, después de lo que ha sido, además de la actuación de Leo Messi y el récord de los 18 goles, sobre el futuro de Julián Álvarez.
2: Absolutamente. Tanto los medios de catalanes como los medios madrileños, ahora haciéndose eco de esto que escuchábamos y que marcábamos hace un rato. El título, a esta hora de la madrugada en los principales medios españoles, tiene que ver con lo que desde el lado de Barcelona se considera un gesto de Julián y desde el lado de Madrid se considera una presión de Julián para provocar una transferencia. Igual, muchachos, entre frases y frases que hemos ido escuchando de las distintas personalidades, hay una que es absolutamente descriptiva. Voy a leerla textual. Acá la encontramos con Carlitos Blota. Y después voy a decir quién fue el autor, porque va a cerrar todo. Tiene 38 años, va a cumplir 39. Dios mío, cuando yo tenía 38 años, había dejado de jugar hace 4 y pesaba 120 kilos. Ronaldo Nazario de Lima sobre Messi.
0: Ah, y sí. Sí, uno de los que está disfrutando del Mundial y que está disfrutando de Messi. Y que venga parte de la vereda de enfrente, ¿no? Porque venga de Brasil ese tipo de reconocimientos.
2: Olvidate.
0: Habla las claras de que ya Messi ha logrado trascender la frontera, sobre todo la frontera con Brasil, que probablemente sea la más dura de trascender en el mundo del fútbol para nosotros.
1: Y a Diego le costó mucho, por ejemplo.
0: Sí.
1: Ya que nos gusta trazar muchos paralelismos. Yo no soy muy fan de los paralelismos, pero en este caso puntual creo que a Meriti vale. A Diego le costó mucho, a Messi no tanto.
0: Está claro que en el último tiempo sobre
1: también
0: todo...
1: es cierto que en la época de Diego había otro tipo de jugadores en Brasil. Hoy lo más cercano que tenés a Messi, si querés, es Neymar. Vinicius, pero para mí más lejos.
0: Muy
1: lejos. A nivel Brasil, no a nivel mundial, que se entienda. Entonces el brasileño como medio que adopta a Messi diciendo, bueno, mira, Neymar no, Vinicius no. Y bueno, lo voy a ver a Messi.
0: Sí,
1: no.
0: El más grande es Messi. Ahora, hay algo que está claro. Ni siquiera...
1: No tiene Brasil hoy quien le dispute. Porque hoy decimos, puede ser Messi, puede ser Mbappé, Cristiano, ¿no? Haaland, ayer le preguntaban, de hecho, a Mbappé por esto.
0: Sí.
1: Pero ninguno nombró ni a Vinicius ni a Neymar.
0: No, y está claro que en Brasil ni siquiera fronteras para adentro tienen unanimidad con algún jugador. Porque hasta discuten ellos mismos.
1: A eso me refiero. Como no hay unanimidad en esto, como tenemos nosotros, ¿no? Está claro que más de uno adopta a Messi como decir, bueno, mira, sí, me inclino ante él y lo quiero seguir, lo quiero ver, quiero disfrutarlo.
0: Tal cual. Estamos aquí en Diespor Radio, son 7:26 de la tarde. Usted dirá a esta altura qué está pasando con Francia. Bueno, Francia está suspendido por ahora. Le contamos a aquellos que recién se suman al aire
1: más de uno que está en la radio. Dale, furla,

0: Está, ¿no?
1: Claro, no es que estamos charlando porque tenemos gana con Sisto y nos pusimos melancólicos.
0: Dale, burla. Dale que está jugando Francia, querido.
1: Habla, sino que, bueno, hace 37 minutos que se terminó el primer tiempo, que ganaba Francia por 1-0 con el gol de Mbappé. Y da la sensación a Chita que puede haber buenas noticias.
2: Te iba a decir eso, justamente. Desde hace un tiempo, más allá de que sigue lloviendo, empieza a bajar gente allá en las tribunas, ¿eh?
1: Apareció como un rayo de sol, ¿no? En la tribuna.
2: Exactamente, hay una resolana que animó a aquellos que estaban resguardados bajo las tribunas a bajar justamente a las tribunas y empiezan a animarse. Veremos si esto se termina viniendo en lo que será la segunda etapa.
1: Bueno, está volviendo la gente, como diría la canción a Chita, está saliendo el sol para vos, ¿no?
2: Exactamente, está llorando mi corazón,
1: diría. Sí, bien. Estamos de pronto esperando por la vuelta, por la renovación del partido. Todavía no tenemos un horario oficial pautado para que esto vuelva otra vez a jugarse.
2: Mirá la imagen que hay en una cabecera. Una camiseta 10 de Messi, una 10 de Neymar de Brasil y la 7 de Ronaldo. Tres personas, una al lado de la otra en la tribuna, juntos con esas tres camisetas.
1: Los tres juntos, sí. Sí, es cierto. En un estadio fantástico, gigante este de Filadelfia, que por ahora está prácticamente desierto con la gente que... Habitualmente, y esto conoce lo que sucede aquí en los Estados Unidos, se refugia debajo de las tribunas y de repente, en menos de 5 minutos, vuelve a llenar lo que es un estadio que ahora está vacío. Prácticamente apenas algunos desperdigados en las distintas tribunas, pero el resto esperando porque le digan que podrán volver para acomodarse. Mientras esperamos acá por la vuelta de este Francia 1, Irak 0, vamos a seguir escuchando testimonios porque habló también el héroe de la jornada, habló... El hombre del día, habló Leo Messi, el hombre que, está claro, marcó y el récord llegó a los 18. ¿A cuánto llegará?
3: Perdón, Furla, sí. Antes de escucharlo, obviamente ya lo seguimos. La cuenta oficial de Atlético Madrid en inglés
1: sí.
3: Pone feliz por tus 60 partidos con AFA Selección Moli, ¿no? Y sube foto de Molina y de Thiago Almada.
1: Ajá.
3: O sea, una de Molina solo y una sí. de un abrazo de Molina con Thiago Almada.
1: Nos enteraron que Julián Álvarez jugó,
3: ¿no? Hay un argentino que no pone, que claro. Se debe haber abrazado con Molina en algún momento sí. del partido, ¿no?
1: Sí. Sí, seguramente, pero bueno, sabemos lo que son también los...
3: El CM del Atlético Madrid demostró ser picante, ¿no?
1: Sí, del Atlético Madrid que son complicados. Habló Leo Messi después del partido y esto decía el astro argentino.
4: Leo, enhorabuena, otro récord, ya eres el máximo goleador de la historia de los mundiales. ¿Cómo describirías tus emociones?
5: No, la verdad que muy, muy feliz por el triunfo, sobre todo la verdad que fue un triunfo. Importantísimo, duro, trabajado, pero que nos da tranquilidad para lo que viene. Este es el Mundial, todo partido muy, muy igualado, muy intenso y bueno, estamos felices por haber sumado 6 puntos y ya la clasificación.
4: 18 goles y contando, ¿tienes un favorito?
5: No, no sé, la verdad que ahora así no recuerdo, la verdad estoy... Estoy cansado, estoy con poca fuerza y me cuesta pensar, así que nada, disfrutando este momento y con ganas de ir con mi compañero.
4: 5 goles para empezar el Mundial, ¿podría haber sido mucho mejor?
5: La verdad que está espectacular como se dio, la verdad que hoy tuve el penal que podría haber aumentado, o si hacía el penal quizás no llegaba al otro tampoco, así que nunca se sabe, pero... Pero bueno, feliz por el resultado y por la participación y el trabajo del equipo.
4: Y que termina aún mejor, ¿no?
5: Dale, muchas gracias.
6: Para Disco Radio y Doble Amarilla, Leo, ¿qué significa para vos haber convertido 5 goles en estos 2 primeros partidos y qué es lo que sentís cuando le das la alegría o tantas alegrías al público argentino? Gracias.
5: No, felicidad, obviamente mucha felicidad sobre todo por el triunfo, un triunfo muy, muy duro. La verdad que sabíamos que iba a ser un partido... de mucha intensidad, que no podíamos bajar lo más mínimo porque ello era muy intenso y bueno, feliz por el resultado, por la clasificación. Era importante para nosotros sumar de 6 para tener una semana más tranquila y nada, así que contento.
7: Lionel, aquí aquí, derecho, justo, atrás del trípode. Sí. Maxi Grillo de TNT Sports. Ya segundo partido, convertiste 5 goles, ya dejaste atrás todo lo que íbamos a hablar nosotros, si lo alcanzabas o no alcanzabas a Klose, etcétera, ya lo superaste de hecho. Y en 2 partidos también la Argentina encontró la clasificación. ¿Estaba dentro de los planes que esperaban ustedes o se dio todo incluso mejor?
5: No, sí, obviamente que estaba dentro de nuestro plan poder conseguir las 2 victorias. Sabíamos que no le iba a ser fácil, más como se dio todo el Mundial o como se está dando, que son todos partidos muy, muy, muy igualados. Como dije la vez pasada, nadie regala nada. Hoy se dio también mucha intensidad. Por momentos nos costó hacer las posiciones largas que nosotros queremos. Es verdad que ellos tampoco nos hicieron daño, pero bueno, era un partido muy, muy trabado, muy intenso, donde se hacía difícil jugar, había que jugar muy, muy rápido, por momento lo hicimos, pero bueno, lo importante era la clasificación. Obviamente siempre está en nuestro plan de ganar todos los partidos, somos Argentina y siempre vamos a buscar los partidos ante cualquier rival, pero sabemos que no es fácil y que hay que demostrarlo dentro de la cancha, y creo que hoy Argentina lo hizo.
8: Hola Leo, Gastón Recondo para Carnaval. No quiero decir más, era el final. En esta etapa de tu carrera, da la impresión de que todos los días son especiales para vos. Da la impresión de que todos los días son especiales para vos. Pero también cada partido es especial para vos. Y lo que no estábamos nosotros pensando es que cada partido fuera especial también para los demás, para los espectadores, para nosotros, que en 2 partidos hace 5 goles en una Copa del Mundo. Hay que buscar mucho para encontrar esa estadística, hablando de estadísticas. ¿Lo vivís como algo especial cada día también acá?
5: Yo creo que todos lo vimos de esa manera. Todo este grupo, todo este plantel lo vive así, y lo vivió así durante toda esta etapa. Creo que cuando este grupo se junta, ya sea para competiciones oficiales, sea amistoso, disfruta de estar juntos, disfruta de competir, de entrenar, del día a día, y disfrutamos de ver a la gente así también, de poder darle este tipo de alegría. Gracias a Dios ya le pudimos dar varias, y intentaremos seguir estando en esta dinámica, en esta sintonía, como lo está la gente también, ilusionada, pero como dije recién, no vuelvo a repetir, pasito a pasito, ¿no? Esto es largo, es difícil, y prepararnos como nos preparamos cada partido, sea cual sea el rival, el momento, y sí, lo vivo especial como siempre lo viví, ¿no? Como te dije la otra vez, yo disfruto de jugar y de pasarla dentro de la cancha. Hoy hubo un momento donde estaba con mucha bronca por el penal, porque erré y lo pateé muy mal, y bueno, por suerte pudimos revertir toda esa situación, pudimos sacar la ventaja y quedarnos con los 3 puntos, que es lo más importante.
1: Bueno, ahí pasaba Leo Messi, ahí estaba el astro argentino después de lo que ha sido esta gran jornada, otra jornada histórica para Leo. Una jornada especial con estos 2 goles, con 5 goles ya en la Copa del Mundo, en apenas 2 partidos.
3: Terrible, ¿eh? Terrible porque, además, yo creo que ahí perdemos noción en esto, ¿no? Decimos, bueno, tiene 18 goles en la historia de los mundiales, es el máximo goleador. Pero estamos perdiendo de vista que tiene 5 goles
1: en 2 partidos en un mundial. No, es increíble. Hay algo que me preguntaban hoy desde otro lugar de Sudamérica.
3: A los casi 39.
1: Claro, sí, además. Me preguntaban esto que lo voy a trasladar también a la mesa. Lo voy a sumar a Chita, lo voy a sumar a Esteban. En esto, mientras seguimos esperando.
3: Tenemos tiempo, Furla, tranquilo.
1: Por la renovación de Francia y de Irak, que parece viene para largo allí en Filadelfia. Que tiene que ver con si esto que está haciendo Leo Messi con un buen Mundial de Argentina, no digo ganarlo, pero llegando lejos, obviamente, le puede permitir a Messi ganar otra vez el Balón de Oro. Si le alcanza para ganar el Balón de Oro, porque está jugando en una liga menor, ¿no?
3: Te voy a invertir la pregunta. ¿Me decís alguno que lo merezca más?
1: Yo dije exactamente lo mismo.
3: Porque la pregunta para mí está muy buena, ¿eh? Pero es inversa. Es para el que te dice antes que te respondan no. Porque alguno te va a decir no, porque no. Porque hoy yo ya lo veía venir. Que lo estaban esperando. Sí. ¿Viste? Al final hizo 3 goles, pero rompe nada. Ya los escuchaba. Ahora, yo le preguntaría a esa gente, ¿me decís alguno que lo merezca más esta temporada?
1: Hoy todavía no, por eso digo, si la Copa del Mundo, no sé, la gana España con Yamal figura, si la gana Portugal y Cristiano Ronaldo hace 6 goles de acá que termina el Mundial.
3: El Balón de Oro del Mundial.
1: Si Mbappé la rompe y termina siendo el goleador del Mundial y Francia campeón del mundo, bueno, Entiendo. Sí. No mucho más, ¿eh?
3: Sí, ahora
1: no mucho
3: pongamos
1: más.
3: El mismo escenario y seamos pesimistas. Francia-Argentina en la final. Igual sí. El mismo escenario. Gana Francia.
1: Sí.
3: 3-2. ¿No?
1: Sí, sí, sí.
3: Con un solo gol de Mbappé, los dos goles de Argentina los hace Messi. Los otros dos, Olise y Dembélé.
1: Sí, sí, sí, sí.
3: ¿Por qué no lo gana Messi?
1: Yo totalmente de acuerdo.
3: A pesar de no haber sido campeón.
1: Yo me decís, Messi termina el Mundial siendo el goleador histórico de los Mundiales.
3: Estamos jugando.
1: Estamos jugando, sí.
3: Y es una, digamos, algo hacia adelante. Con los dos jugadores en el nivel que han mostrado hasta acá.
1: Sí.
3: ¿Por qué no lo ganaría Messi?
2: Hoy, compañeros, es el candidato número uno. Hoy. Después, todo se va actualizando partido a partido. Pero de Carracol Mundial. Ahora.
1: Pero esto que marcaba Hernán, vale, Achita, sí. Porque no hay un jugador, no lo hubo en la temporada europea. La Champions es el torneo que probablemente todo el mundo sigue.
3: No hubo un jugador descollante.
1: Por eso, a la hora de valorar esto para lo que tiene que ver con el Balón de Oro. Y no hubo una gran figura. No. Hubo varios buenos jugadores, sí.
3: Pero
1: no hubo ninguna gran figura.
3: Pero por tramos, Furla. Porque.
1: Ni siquiera en la final.
3: No, por eso te digo.
1: Ni siquiera en la final.
3: Por eso te digo.
1: Pues la final, el mejor jugador que fue Kvaratskhelia.
3: Kvaratskhelia.
1: Georgiano, que ni siquiera está en la Copa del Mundo.
3: Para mí fue el mejor.
1: Y fue el mejor jugador.
3: En una final.
1: 7 puntos,
3: chata, ¿crees? Claro. En una final chata. Donde el Arsenal para mí dio ventajas. Y después terminó perdiéndolas. Pero yo no veo otro, ¿eh? Hoy no veo. El Cristiano Ronaldo, que es un partido solo. El Cristiano Ronaldo que yo vi.
1: Hoy está lejos.
3: No, está lejos de ser Cristiano Ronaldo.
1: Sí, está lejos.
3: Ni siquiera está lejos de pelear. O sea, imagínate de pelear el Balón de Oro.
2: Está lejos de su medianía, de la medianía, sí, del propio Cristiano Ronaldo.
1: Claro, y aparte decís, ni siquiera lo son los compañeros.
3: Vos decís, me siento a ver a Cristiano, ¿no? Dale, me siento a ver. No es lo que viste, no es eso. Si yo agarro una persona cualquiera que no lo conoce, te digo, mira, vas a ver un jugador impresionante. Y lo siento a ver a Portugal y a ese Cristiano, me dice, pero esto que sí. Esa es la realidad. También hay otra que decíamos, ¿no? Por el aire. Pinta como para.
1: Sí, todavía no hay lo que estamos diciendo, no hay horario de renovación.
3: Pinta como para seguir.
1: Sigamos charlando de Cristiano, sí, de Messi.
3: Lo que hablábamos fuera del aire, que lo voy a traer al aire, pues no tiene nada de malo, es
1: sí.
3: La diferencia de los líderes. Porque vos te das cuenta cómo al líder argentino, que es Messi, lo respetan.
1: Uh-huh.
3: Y te das cuenta cómo no lo respetan de la misma... No estoy diciendo que le falten respeto. No lo respetan de la misma manera, ni a Cristiano ni a Mbappé.
1: Bueno, yo creo que en el caso de Portugal, particularmente, me parece que hoy hay...
3: Bueno, Neves lo dejó expresamente.
1: Sí, ¿no? Pero creo que hay una contrafigura que no se lo banca Cristiano y no se lo ha bancado, que es Bruno Fernández, que arrastra a muchos de ellos que están siguiéndolo a él. Bruno Fernández, no te olvides que fue... uno de los que más fuerza hizo para que Cristiano se vaya al Manchester United.
3: Un jugador que estuvo a la sombra de Cristiano en esta generación.
1: Siempre, siempre. Pero que en algún momento se creyó más probablemente de lo que el fútbol le dio, ¿no?
3: Pero
1: es un muy buen jugador, pero no es una figura.
3: Usted que está escuchando del otro lado, en la aplicación, en la radio, en YouTube, donde esté, analice esto. Imagine lo que sería en pleno Mundial argentino Alexis McAllister saliendo a decir... Bueno, la verdad que bueno, es uno más, Messi es uno más.
1: Sí, nosotros sí, sí, sí. Que... Nosotros somos un equipo, él es uno más.
3: Nosotros somos un equipo, él es uno
1: él
3: más.
1: Él no marca la diferencia, porque yo voy a decir, él no marca la diferencia.
3: Es que, a ver, una cosa hubiese sido que diga, mira, la verdad, nosotros, él es uno más, nosotros somos un equipo y tenemos que acompañarlo,
1: claro,
3: como él nos acompaña a nosotros. Y otra cosa que diga, él es uno más, no marca la diferencia, acá es de todos.
1: Claro. Y sí, prácticamente diciendo, bueno, si no está Cristiano, juegue otro de lo mismo.
3: Bueno, Gonzalo Ramos y lo mismo.
1: Sí, total, va a ser lo mismo.
3: Eso es lo que claramente dijo quiso decir Joao Neves.
1: Bueno, todo esto nosotros ya llevamos 51 minutos de entretiempo. Estamos en Filadelfia, esperando por la renovación en algún momento que se va a dar. Asoma Graham Arnold.
2: Exacto, te iba a decir eso.
1: El técnico irá aquí como mirando a ver qué está pasando, ¿no?
2: Está testeando... lo que ve de condiciones, se vino a la boca del vestuario. Mira, vuelve sobre sus pasos.
1: Como que le hubieran dicho, aguante que me voy a dar una vuelta, muchacho, a ver qué pasa, porque como no nos están llamando para el segundo tiempo, voy a ver qué está pasando, ¿no?
2: Se ve que estuvo comiendo panada de carne en el entretiempo.
1: Bueno, y pega la vuelta, ¿no? Y vuelve otra vez para el vestuario. Graham Arnold después de...
2: El hombre que es igual al capitán del Titanic.
1: Se va de vuelta para el vestuario el técnico iraquí. Algunos hinchas que empiezan a acomodarse en las tribunas, como teniendo un poquito de fe de que esto se va a renovar en algún momento. Por lo pronto seguimos esperando un prolongado entretiempo ya de 52 minutos esperando por la anotación. A todo esto les contamos, estaba ganando Francia por 1-0 con el gol de Mbappé. Y nosotros esperamos. Tanda y seguimos camino a lo que será el segundo tiempo en algún momento de Francia frente a Irak, esperando por Noruega y por Senegal para ver si tienen mejor suerte. En New Jersey, donde también hay pronóstico de tormenta. Ya venimos.
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6: Recordamos el triunfo del seleccionado de la escaloneta con el doblete de Messi, que ya tiene 5 en el día de los 40 años de la mano de Dios y del gol del siglo. Argentina está en 16avos, le ganó 2-0 al seleccionado de Austria y en un rato puede ser ganador de grupo.
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6: Porque sin alerta de tormenta en San Francisco, a medianoche juegan en el grupo J, Argelia y Jordania, arbitraje del esloveno Slavko Vucinic. Si gana Argelia o empatan el partido, Argentina será ganador del grupo. Y entonces jugará, después del partido de Jordania, lógicamente, el viernes 3 de julio en Miami.
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6: Recordamos lo más importante que hay que saber hasta ahora del Mundial. México, Estados Unidos, Alemania y Argentina ya están en 16avos. Haití, Turquía y Túnez han quedado ya eliminados. Y el mismo camino está siguiendo por el momento Irak, que está perdiendo frente a Francia 1-0 con el gol de Kylian Mbappé.
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6: Se jugará el partido de las 9 de la noche en Nueva York con arbitraje de brasileño Wilton Sampaio entre Senegal y Noruega. Hay alerta de tormenta, recién decía Carlos Blota, recordamos, es el otro partido del grupo I. En el caso de ganar Noruega, también ya estará resuelta su clasificación.
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6: El Vasco Aguirre le va a dar el gusto a Memo Ochoa, que juegue como titular en el partido de México, cerrando ya el grupo A con México clasificado. Esto va a ser el miércoles. Frente a República Checa va a ser titular Memo, uno de los tres futbolistas en actividad en jugar su sexta Copa del Mundo. El otro es Cristiano y el otro es él.
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6: Neymar trabajó buena parte del entrenamiento con el plantel del seleccionado brasileño. ¿Lo incluirá Ancelotti en el 11 frente a Escocia?
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6: Antes los medios europeos, fundamentalmente los españoles, hablaban de la actuación y de la calificación de Lionel Messi. Desde el momento en que Julián tiró la frase, hablé con quien tenía que hablar, me parece que lo mejor para todos es una transferencia. Para los de Barcelona, los medios de Barcelona, es una presión para que Julián se vaya a jugar al Camp Nou. Para los de Madrid, es una presión para que el Atlético acelere.
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6: Se confirmó, trabaja en la Copa del Mundo el zaguero alemán Nico Schlotterbeck. Queda fuera del Mundial, rotura de ligamento del tobillo izquierdo en el partido, recordamos, frente a Costa de Marfil este fin de semana.
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6: Mañana por el Grupo K, 2 de la tarde, Portugal ante Uzbekistán. Arbitraje del marroquí Jabal Jayed. Y a las 11 de la noche juegan Colombia frente a Congo en Guadalajara. Arbitraje de Mauricio Mariani. Recordamos, Colombia llega como líder del grupo. Ganando mañana, se meterán 16avos.
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6: Mañana también en el grupo L, 5 de la tarde, van a jugar Inglaterra y Ghana en Boston. Arbitraje del hondureño Said Martínez. Recordamos, Inglaterra viene de ganarle a Croacia. Y a las 20, Croacia frente a Panamá. Arbitraje del gabonés Pierre Achó. Partido que se juega en Toronto.
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6: En este grupo también mañana se puede resolver fácil. Si Inglaterra le gana al conjunto africano, estará clasificado. La chance quedará para Croacia, que tiene la obligación de ganarle a Panamá y llegar al mano a mano con los africanos en la última fecha, el próximo sábado en Filadelfia.
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6: El miércoles empieza a definirse el grupo A con los últimos dos partidos. Van a jugar a las 10 de la noche República Checa-México en el Azteca. Arbitraje de Israel Falcón Pérez. Sudáfrica-Corea del Sur en Monterrey. Arbitraje de Facundo Tello. México ya está clasificado. Corea tiene el empate para avanzar de ronda.
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6: El miércoles también comienza la definición del grupo B. 4 de la tarde, los dos partidos. Qatar frente a Bosnia en Seattle. Arbitraje del venezolano Jesús Valenzuela. 4 de la tarde en Vancouver. Ramón Abiati, el brasileño, dirigirá. Canadá frente a Suiza.
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6: Mientras que hay que recordar que en este grupo, con el empate entre ellos, Canadá y Suiza empatando entre ellos, clasifican, tienen 4 puntos. Qatar y Bosnia, el ganador va como un posible mejor tercero. Relata Furla, se viene el partido. Comenta Hernán Sisto.
1: Bueno, esperamos por la vuelta, todavía sin horario oficial establecido. Con ganas,
7: Hernán. No relata Furla.
1: No, todavía no. El segundo tiempo por ahora demorado, es lo que están marcando en el tablero del estadio por las condiciones adversas del clima. Y el partido se va a reanudar cuando el clima esté en paz, ¿no? Cuando el clima esté ya acorde para que esto vuelva.
8: ¿Usted ya fue una dicha el penal más largo del mundo? El libro
1: sí,
8: del
1: sí,
8: cuento
1: sí,
8: de Juan.
1: Sí,
8: ¿qué parece?
6: Osvaldo Soriano, muy bien.
1: Pero acá sí, en...
8: ¿Sacchetti no es? ¿O Soriano?
1: No, Soriano. Sí, sí. Acá
8: se me confundieron.
1: Acá en Estados Unidos está claro que
8: nos mucho quieren... Mucho tiempo perdida ya la razón.
1: Nos quieren vender el... partido más largo del mundo, pero bueno, 1 hora 6 minutos de entretiempo.
8: Ya estaríamos, ¿no?
1: Ya estaremos terminando el partido Estaríamos empezando a pensar en Noruega-Senegal.
8: Con el entretiempo, ¿no?
1: Con la previa del partido siguiente, sí, ya. Pero bueno. Bueno, Chita, ¿qué hacemos entonces?
7: Por lo pronto, por detrás del estadio, se está empezando a despejar el cielo. Y ahora, en este momento, no está lloviendo. Así que esperemos que se tomen decisiones.
1: Vamos a invitar a la gente también que nos sigue a través de nuestro canal de YouTube en Diezpor Radio, para que se sumen también a lo que veníamos charlando nosotros recién. Por ejemplo, esto del Balón de Oro. Si Messi puede llegar a ser Balón de Oro o no. Si hay algún otro jugador en condiciones de serlo. Le voy a hacer a algunos amigos que nos escriben. En @jfurlanich, mi cuenta de ex y de Instagram, la suya.
8: Muy bien, la mía es @rancisto1 en ahí. Instagram, porque hay otro @rancisto.
1: Que es otro.
8: Le quise voltear un la cuenta y no pude. Bien. Sí, no pude. Y lo intenté, ya lo intenté más de una vez.
1: ¿Y a Chita?
7: @chita.
8: Si bien. Todos pueden denunciar la cuenta @rancisto, que no se usa un montón, hacen un favor, ya que estamos
1: en la comunidad. Claro, servicio.
7: Hagamos campaña, ya fue.
8: Sí, denúncienla si se la voltean, yo puedo cambiar la dirección.
1: Aprovechemos, sí. Hay muchos amigos en las redes sociales siguiéndonos y aprovechando también en nuestro canal de YouTube, sobre todo de Sport Radio, mucha gente prendida y escuchando, esperando por la vuelta del partido. Acá Ezequiel me confirmaba el tema de que Irak no queda fuera todavía, está claro, hasta que juegue Senegal más tarde.
8: Claro, por eso Esteban decía, hay que ver qué pasa con Senegal-Noruega.
1: Claro,
8: hay que ver si Senegal suma, Irak queda fuera.
1: Claro, exacto. Si Senegal entonces consigue sumar, va a quedar afuera.
8: Si gana, ¿no? Si suma a tres. Si no, Irak todavía tiene posibilidades. Tiene que derrotar a Noruega en la última fecha.
7: Claro. La última fecha. No, Irak-Senegal es la última.
8: No, Senegal, perdón.
7: Irak-Senegal, claro, por eso.
8: Compiten entre ellos.
7: No perdiendo hoy, después habrá que ver el mano a mano.
8: Sí.
7: El tema es ver Senegal-Noruega, exacto.
1: Claro, lo que sucede es que Irak podría llegar como máximo a los 3 puntos.
7: Claro.
1: Y con 3 puntos... No está eliminado todavía, pero la va a tener difícil de poder meterse. Pero
7: además,
1: ¿no?
7: Hay otro tema, Furla. Hay que recordar que cuando vos haces la tabla de todos los terceros, Irak, en ese sentido, si tiene 3 puntos, hay que ver la diferencia de gol. Hay que recordar que viene con un 4-1 en contra.
1: Sí, sí, sí. Y acá Alejandro Moreno me pregunta, esto es una consulta que lo charlamos recién con Esteban Sassi fuera del aire y lo traslado también a la gente. ¿Qué pasa si esto sucede en la última fecha? Pues, por ejemplo, Brasil y Marruecos van a estar definiendo el primer lugar del grupo, sí, mano a mano,
7: sí,
1: en 2 estadios distintos.
8: Sí. No podés frenar los 2 partidos.
1: Entonces,
8: que buscar si en el reglamento dice algo, la verdad.
1: No. Yo me acuerdo del Mundial de Clubes,
8: que no.
1: El antecedente que tengo el partido Boca, ¿vos te acordás?
7: Si uno no arranca, arranca el otro.
1: Sí.
7: No importa, porque van a la misma hora.
1: Y se suspende en el medio.
8: Se para en el medio.
1: Pero
8: no
1: pasó,
8: podés frenar los 2 partidos.
1: Acordate Boca-Oakland, que el partido se frenó. Benfica Bayern siguieron jugando
8: y Boca,
1: cuando Boca reanudó eliminado ya del torneo.
8: Sí, de verdad.
1: Entonces,
8: no, por eso digo, reglamentariamente vos no podés frenar los 2 partidos.
1: Pero ¿para qué jugar en simultáneo entonces si después uno se va a frenar y el otro no? Entonces, carece de sentido. Esto hablando, por ejemplo, no sé, Brasil-Marruecos, que juegan para ver quién le hace más goles a los rivales en la última fecha, entre Brasil-Escocia y Haití con Marruecos. Ahí va a haber una ventaja y uno ya va a saber si un partido se frena y el otro no, cuántos goles necesita para ser primero o ser segundo. Y a tener la chance de elegir, ¿quiero ser primero o quiero ser segundo? ¿Qué me conviene?
8: Claro, depende del rival, muchas veces, ¿no?
1: Entonces,
8: hablando de primero o segundo, ¿qué panorama celebra Argentina, no? Con el empate de Cabo Verde ayer
1: en Uruguay. Sí.
8: Un escenario mucho mejor de lo que esperábamos.
1: Bueno, la cuenta es que difícilmente Uruguay sea segundo.
8: La cuenta es que difícilmente enfrentes a Uruguay.
1: Claro. Puede ser España, podría ser Arabia Saudita.
8: Cabo Verde tiene dos puntos. Hoy sí. Cabo Verde tiene 2 puntos y es el llamado a ser el segundo del grupo.
1: A ver, hoy Cabo Verde, y esto hacemos la cuenta, Esteban.
7: Sí.
1: Cabo Verde tiene 2 puntos.
7: Sí.
8: Arabia 1.
1: España tiene 4.
7: Sí.
1: Y Uruguay 1.
7: Uruguay 2 tiene.
1: Uruguay 2, perdón.
7: Empató los 2 partidos.
1: Uruguay 2, bien.
8: Cabo Verde y Uruguay tienen 2 los 2.
1: Ahí está.
8: La diferencia es que Uruguay enfrenta a España.
7: Claro.
1: Si Uruguay le gana a España.
7: 5.
1: Lo va a superar.
7: 5.
1: Lo va a superar.
8: Si Uruguay le gana a España, Furla, yo te invito a comer.
7: 5. Ya sé a dónde vas. Si Uruguay le gana a España.
1: Estamos en el mismo barco, quédate tranquilo.
7: Cabo
1: no
7: Verde,
1: hay ninguna duda, pero
7: Cabo
1: bueno.
7: Verde, si le gana Arabia y Uruguay le gana a España, España puede entrar como tercero.
1: Ayer lo dije. Es el único técnico del mundo, que juega el truco con las cartas de la vuelta. Y te quiere mentir.
8: Sí, yo Bielsa no es de mi agrado, la verdad. O, en realidad no él persona, sino como entrenador. No tengo nada en contra y no lo conozco. Yo lo que vi igual ayer, ya que estamos en este parate y hablamos un poco del Mundial. Uruguay es un equipo sin alma.
1: Ayer a Uruguay, ¿qué alma te va a transmitir?
8: ¿A Uruguay?
1: Sí. Si vos tenés que jugártela por alguien
8: un
1: que...
8: Un equipo sin carácter. No tiene
10: y un equipo con muchos errores individuales sí, que sí. son no, de no, nivel amateur.
8: Párrafo aparte lo de Mundial.
1: Sí, lo Mulea, lo de Rivera.
8: Igual. El pase de Olivera, pero
10: lo de la barrera. Lo de la barrera, el primer gol.
8: Yo ayer discutía esto con un amigo. Sí. La barrera, el primer gol, mal armado. Pero además de eso, el pase de Olivera no es malo, es muy malo.
1: Sí, ahora que va a ser Mulera ahí adelante.
8: Vos, arquero,
1: ¿no?
8: Sí. Espera lo que venga mano a mano el jugador. Sí, lo tenés sí, que esperar. Obvio. Como sí. lo esperó Dibu Martínez. ¿Viste la entrevista de Dibu Martínez cuando dice: si yo le salía a Colo Maní, me la definía por arriba?
1: Tal cual.
8: Sí, no salgas, sí, sí, si sí. tenés la de perder.
1: Sí, sí, sí, no, está claro. Está claro. Pero bueno. Me parece que ahí, y volviendo otra vez para atrás, hay un montón de horrores, ya no de errores, horrores, hasta en la confección de la lista. Porque vos jugás sin un centro atacante que pueda marcar goles cuando lo tenías a Satriano y lo tenías a Rodríguez en la Liga Española, que se cansaron de hacer goles en los últimos 6 meses. Arambarri, que va a ser el nuevo jugador de River, es uno de los mediocampistas con más goles del fútbol europeo en los últimos 365 días.
8: Sí, voy a hacer una frase de Paul. Se respetaron mucho los rangos en algunos nombres individuales en Uruguay.
1: ¿Y el de Nández?
8: Bueno, por eso. Pero en algunos casos se. Pero Nández, ¿sabes qué es? Es la bielseada del Mundial.
1: Por eso, pero.
8: En todos los mundiales tiene una.
1: Pero eso.
8: No, ¿tú te crees por junto o no?
1: Claro, pero después dice: no, yo tengo mi esquema y lo respeto siempre y nunca lo voy a cambiar. Esto es lo que digo de jugar con las cartas marcadas o jugar con las cartas abiertas. Porque ya sabe el rival con qué se va a enfrentar. Entonces, yo planifico un partido contra Uruguay y sé lo que va a hacer, sé cómo va a jugar, sé por dónde me va a atacar, sé por dónde le puedo hacer daño, porque no cambia nunca. Entonces, salvo que desde lo individual alguno pueda llegar a marcar la diferencia, el resto no lo va a poder lograr. Entonces, es muy difícil que le pueda ir bien a alguien que hace siempre lo mismo y ya sabes qué es lo que va a hacer.
8: Sí. Yo ayer vi un equipo realmente preocupado. Si yo fuese uruguayo, estaría realmente preocupado por lo que vi en la cancha. Sobre todo porque Cabo Verde tampoco había mostrado una selección ordenada, sí, pero no había mostrado mucho tampoco.
1: Ni hablar hacia los cambios que termina sacando al jugador que marcó el gol, que le hizo un gol que lo terminaron anulando por muy poquito, fue Araujo.
8: Sí, Araujo.
1: Y que era uno de los mejores jugadores que tenía Uruguay. Lo termina sacando porque, claro, no puede poner un jugador de la misma característica, jugador de lo mismo que era Rodríguez en ese caso.
8: Sí, no, no, yo ayer vi un Uruguay bastante preocupante, lo mismo le pasó a Ecuador, ¿eh?
1: Sí, bueno, Ecuador es...
8: Ecuador sí, tiene también... Sí. Queda en el debe. Ecuador el otro día fue amplio dominador, pero no pudo ganar.
1: Sí, en todo caso lo de Ecuador termina repitiéndose lo que venía sucediendo.
8: Lo que atajó Rum.
1: Sí, igual. Pero en la eliminatoria también Ecuador había marcado muy pocos goles y era un déficit del equipo de más 0 a 0 había empatado. Sí,
8: le cuesta mucho 0 goles. De hecho, había ganado mucho 1 a 0, ¿no?
1: Claro. En esa eliminatoria. 1 a 0 y mucho 0 a 0 también. Y era uno de los déficits que tenía este seleccionado ecuatoriano que era muy criticado por todo esto.
8: Terminó muy criticado de Cassese también.
1: Sí, sí, sí, no es para menos. Bueno, a todo esto, 1 hora 15 minutos de entretiempo.
8: Bueno.
1: 1 hora 15 minutos de entretiempo.
8: ¿No?
1: Quedan 45 minutos, vamos camino a lo que será Noruega frente a Senegal. En un rato ya empezaremos a compartir con Johnny Gramulia, con Alejo García Cao.
8: Porque... Con Johnny Gramulia no sé, con Alejo sí.
1: Bueno, con Alejo si quiere, a Johnny lo tenemos esperando. Ustedes tienen mala convivencia de poco, puede pasar, ¿no?
8: Sí,
1: del
8: poco,
1: día a día.
8: Un poco. Sí. Está muy canchero, Johnny.
1: Como oyente los escucho y sé que a veces la reacción no es buena, eso está claro. Pero bueno.
8: Yo lo quiero igual, muy en el fondo, tenés que escarbar mucho.
1: Claro. Pero... Muy en el fondo. Sí, Sassi. No, usted no, también no. Es protagonista de ese y de vuelta, así que.
11: Mire que viene para largo esto. Hay noticias que están llegando de Ecuador. Que antes de la práctica de hoy en la antesala del partido frente a Alemania, que es determinante, hubo una reunión entre Sebastián Becasese y el presidente de la Federación Ecuatoriana de Fútbol. Es todo lo que recogen los medios ecuatorianos a esta hora.
8: O sea, Francisco Egas y Sebastián Becasese.
11: Francisco Egas y Sebastián Becasese hablando en el campo de juego antes del entrenamiento.
8: Se fue muy, muy, muy criticado. De hecho... creo que era los 88 de juego la gente que pedía, voy a usar la palabra que usaban, ¿no? La dimisión de Becasese.
1: Claro.
8: Becasese dimisión cantaba.
1: No, sería increíble, ¿no? Que no llegue al último partido. Yo ayer también decía, si Uruguay quiere clasificarse a la Copa del Mundo, tiene que despedir a Bielsa para mí en el segundo partido. Pero bueno, no va a pasar, no va a suceder, eso es algo utópico, pero lo bueno es que nosotros tenemos a Scaloni y eso nos deja muy tranquilos. y habló Scaloni después del partido también. Así que vamos a escuchar al técnico argentino hablando con sus sensaciones después de lo que ha sido el triunfo 2-0 frente a Austria, mientras seguimos esperando, todavía sin saber cuándo se va a reanudar, esperando aquí por Francia y por Irak, aquí en la Continental Sport Radio.
12: La imagen habrá sido la misma de siempre, la sensación de que ahí sí el partido se había resuelto, porque estaba complicado y bueno, nos dio esa tranquilidad que necesitábamos a tan poco el final. Contento por la actuación de Leo, sobre todo porque ha vuelto a convertir y el equipo creo que cuando... Qué lío, ¿no? Cuando hay que sufrir, el equipo lo hace. Hoy, por momentos, sin que ellos nos hayan puesto en dificultad, sí, es verdad que no teníamos la pelota y bueno, sufrimos, pero sabemos sufrir. Y eso es un mérito del equipo, más allá de que se pueda hacer mejor, creo que el mérito del equipo es saber en cada momento qué hacer. Es un rival duro este, un rival complicado, que no da una pelota por perdida, que tiene mucha altura, físico, no podíamos descuidarnos, así que contento por haber clasificado y que parecía que iba a ser fácil y aseguro de que no. Ustedes han visto los dos partidos lo que fue y fueron partidos complicados.
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12: Le dijimos que había cosas por mejorar, que cuando éramos pacientes, moviendo la pelota de un lado al otro, encontrábamos los pases. Ellos en un momento del primer tiempo no querían salir, propio de saber que nosotros entre líneas encontrábamos jugadores fáciles y no había que apresurarse. Si tenía que durar 2 minutos la jugada, que dure, porque las 2 o 3 veces que encontramos esos jugadores por adentro generamos situaciones de gol. Y Alexi, bueno, nos da lo que nos da Leandro, lo que nos da Palacio, ahora está jugando él. Además de juego nos da físicamente está bien, es un chico que tiene jerarquía, hoy está jugando él y estamos contentos, nos aporta mucho y estamos contentos.
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12: Y no deja de ser no digo un golpe, pero sí que el equipo había hecho 2 o 3 cosas muy buenas hasta ese momento. La jugada del penal fue espectacular y culminarla hubiera sido muy buena. Y yo creo que un poco sí, sentimos la sensación de que si hacíamos ese gol iba a ser diferente. Pero bueno, ha vuelto el equipo a hacerlo otra vez, se hizo 2 o 3 cosas importantes después del penal. Sí, es verdad que pasaron unos minutos donde parecía que no pasaba nada. Pero bueno, pero es propio también de la madurez que tiene este equipo, de saber que, bueno, lógico que es un golpe no convertir un penal, pero sabiendo de que al momento de activarse, cuando se activa Leo, se activan todos y eso yo creo que es un mérito también del equipo.
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12: Sí, bueno, Licha siempre ha sido importante, aun cuando no era titular y jugaba OTA y Cuti, él siempre ha estado presente. Y entre ellos tres, digamos, son los que arman la retaguardia y nos han dado muchísima seguridad y nos pone contento que esté así bien, nos pone contento también el ingreso de OTA, que nos dio esa agresividad que siempre nos da y esa tranquilidad para que el equipo pueda salir a buscar arriba, así que estamos contentos con ellos. Y después que la actuación de Leo, me dijiste, bueno, es que creo que incluso hoy cuando el equipo estaba sufriendo sin tener la pelota, él trabajó, robó un balón en el gol, se lo notó que estaba comprometido, eso eso es por algo, ese estar comprometido ante esto es por algo, es lo que genera él, es impresionante y bueno, estamos contentos. Que yo ya no sé más qué decir, ¿sabes? No sé si hasta alcanza, ¿viste? No sé.
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12: Bueno, Cuti, no sabemos el alcance de su tema. Sí, lógicamente es algo que ya venía teniendo y esperemos no sea nada. No solo porque es importante, sino porque yo sé que si no está el que va a jugar lo va a hacer mejor, pero siempre es mejor tenerlo a todos. Así que no sabemos todavía. Mañana o pasado le harán un estudio. No nos cambia nada. Todos hubiéramos firmado ganar los dos partidos y bueno, ahora analizaremos. Falta un partido por jugar hoy entre Jordania y Argelia, veremos el resultado y la idea sí es darle la posibilidad de que jueguen la mayoría, creo que lo merecen y siempre que el partido lo permita lo haremos.
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12: No, de ver al equipo, eso se ilusionan de ver al equipo, de ver cómo compite y disfrutan. Y recién dijiste algo importante, que es que había familias, chicos. Al final, yo tengo la suerte de tener este micrófono y poder decir que si esos chicos se sienten identificados con ellos, perfecto. Y que vean cómo juegan, cómo se brindan y eso es lo mejor que se pueden llevar.
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6: Paraguay-Australia es uno de los partidos definitorios de esta Copa del Mundo en el grupo D, el próximo jueves 11 de la noche en San Francisco. Arbitraje del francés Clement Turpin. En Paraguay la noticia más importante, más allá de la expulsión de Almirón, que lógicamente no va a poder jugar, es la recuperación de Diego Gómez, que se había retirado con molestias en la rodilla y está a disposición de Gustavo Alfaro. Atención, que Alfaro podría modificar el esquema nuevamente y apostar por un falso 9.
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6: Messi con 18, Miroslav Klose con 16... Y con este que marcó hace un rato cuando se estaba jugando el primer tiempo, Kylian Mbappé iguala la marca de Ronaldo Nazario de Lima con 15 goles, los tres máximos anotadores, 4 en realidad, de la historia de la Copa del Mundo.
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6: No voy a confirmar el equipo, todavía no se lo dije a los jugadores, no hay dudas, tenemos que mantener un estilo y estamos sobre esa línea. Las declaraciones de Néstor Lorenzo, el técnico de la Selección Colombia, antes del partido que se juega mañana martes frente al Congo, 11 de la noche en Guadalajara. Y que le puede dar a Colombia la clasificación a los 16avos.
1: Muy bien, seguimos esperando aquí en Filadelfia por la renovación del juego, todavía sin horario previsto. No, nos han dicho ya por línea interna varias posibilidades, pero todavía ninguna de ellas se ha cumplido. Hasta se hablaba de que a las 8 se podía haber renovado, ya son 8 y cuarto de la noche y todavía seguimos sin novedades, así que por incluso, ahora habrá que seguir esperando.
8: Incluso prensa de la selección francesa, ¿no? Había anunciado que a las 20 se podía renovar.
1: Pero bueno, por ahora seguimos aguardando. Gracias a todos los que están prendidos en el canal de YouTube, en Dispor Radio, prendidos también a lo que veníamos contando, a la consigna, muchos preguntando también qué está pasando con el partido que nos está jugando. Bueno, está suspendido, se lo contamos. Juego interrumpido, se había jugado el primer tiempo. Se terminó la etapa inicial bajo un diluvio y con tormenta eléctrica. Se fueron los jugadores al vestuario, no se ha reanudado todavía. Ya llevamos 1:26 desde que terminó la etapa inicial y estamos esperando saber cuándo se va a reanudar. Todavía no tenemos un horario pautado para que esto se reanude. Mucha gente obviamente con bronca. Nos recomendaron también un mall para ir aquí cerca de Filadelfia. Estamos listos para ir a hacer compras.
8: Bueno, vamos.
1: Un mall que dicen que...
8: Vamos. ¿Me acompañás?
1: Sí, vamos. Además, podríamos ir y volver porque me parece que como viene
8: la mano... Le avisamos a Damián Ramírez que nos espera.
1: Sí, así que podemos tranquilamente ir y volver. Después gente hablando de la posibilidad de la final, de Uruguay. Mucha gente enganchada, de distintos lugares de Sudamérica y de otros lugares del mundo también. Prendidos, así que... mucha repercusión causó lo que decíamos de Bielsa. Burla. Sí, Achita.
7: Recién se dio una escena en la zona de cercana donde está el córner. Estaban tanto el técnico francés Didier Deschamps contra como Graham Arnold tomando sí. un cafecito y hablando de la vida,
1: claro.
7: del fútbol, mientras se da esta demora.
1: Sí, vos sabés que hay algo también que está bueno mencionar, que uno de los que estaba viendo el partido, que imagino que seguirá estando todavía en el estadio, y Gianni Infantino.
7: Sí.
1: El presidente de la FIFA, dentro de todos los partidos que ha visto Infantino, este es uno de los que ha elegido venir a ver. Y está bueno también que Infantino vea en vivo lo que está sucediendo con este parate, con esta demora eterna, que no ayuda para nada.
8: No, totalmente. El tema es que, bueno, en algún momento ya, yo creo que... ya estaba para reanudarse un momento, había más gente antes.
1: Sí, en las gradas, había vuelto la gente.
8: Ahora ya no tanta, no sé si eso habrá sido alguna orden en particular. Mucha gente prendida.
7: Es Hernán que en un momento se había largado a llover de vuelta.
8: Claro.
7: Entonces se volvieron a refugiar y ponele, hace un ratito estaba al 30, 35% del estadio, ahora está en un 15-20.
8: Sí, hay mucha gente que también se ve herido, ¿no? Después de tanta espera. Mucha gente prendida, un abrazo a un amigo, a Mati Altieri, que escucha. Todo el día escucho la radio.
1: Qué bueno. Un abrazo grande para él.
8: No sé si
1: para
8: es
1: él.
8: Bueno para su saludo o no, pero...
1: No sabemos, pero para nosotros es muy
8: para
1: bueno.
8: Para nosotros es espectacular y esperamos que siga estando.
1: Bueno, habla gente de... Me pregunta acá si Brasil se puede topar con Portugal en algún momento. Eso le voy a preguntar a Sassi para que vaya haciendo el juego también de las proyecciones para ver cuándo pueden llegar a jugar Brasil y Portugal. Mucha gente enojada porque, obviamente, hablan de esta suspensión del partido y de esto que era... Algunos dicen inevitable, se pudieron haber elegido estadios con cubiertos, como por ejemplo donde juega Argentina hoy en Dallas, para que no sucedan este tipo de cosas. Bueno, muchas cosas que la gente va comentando, esperando por la renovación del juego que todavía no se da, mientras esperamos nosotros por Noruega y Senegal, que van a jugar en un rato nada más, así que será tiempo.
11: Habló, mira, hace un ratito, parece que puertas adentro de Champ, el técnico de la selección francesa, porque lo levantan los colegas del equipo. Dejé de darle actualización a los jugadores porque me da vergüenza entrar cada 30 segundos y cambiarles el discurso. Vamos a ver el tiempo necesario, si hay relámpagos o no. Estamos esperando. Lo importante es tener tiempo suficiente para que todo vuelva a la normalidad. Casi como hacer otro precalentamiento, esperando que no se vuelva a interrumpir, pero ya no les digo más nada.
1: Y sí, es muy difícil ya a esta altura decir algo distinto. Será tiempo de tanda, ya venimos, estamos esperando nosotros por la renovación de Francia-Irak. ¿Cuándo será? ¿Qué sucederá? Esperemos tener alguna novedad después de la tanda. Camino también a Noruega-Senegal, que arrancará a las 9 de la noche, esperando por ese partido también en New Jersey. Ya venimos.
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15: Muy bien, esperamos aquí por la renovación de Francia frente a Irak. La buena noticia, Chita, es que ya empiezan por lo menos a volver los jugadores iraquíes para movimientos precompetitivos para la vuelta, ¿no? Ya a tal turno se ilusiona con cualquier movimiento positivo que se viene de algún jugador. Bueno, están volviendo los jugadores, me parece que se ahogó, Chita, ¿no?
16: No,
15: Ahí está. Pensé que se me había ahogado con la lluvia, pero bueno.
16: No, ahí lo tengo. Todavía no, pero esperando algunas cuestiones.
15: Bueno, están los jugadores iraquíes, por lo menos, y eso es bueno.
16: Sí, eso sí, están los titulares con aquellas camperas con las que habían ingresado al estadio y los suplentes con sus pecheras color dorada, obviamente hablando en tono distendido y obviamente esperando la orden para poder volver al campo de juego.
15: Sí, veíamos algún movimiento ya dentro del campo preparando una especie de entrada en calor rápida que se va a hacer antes de la vuelta, todavía sin horario oficial estipulado, pero bueno, esperando para ver si vuelven. Mientras tanto, vamos a volver nosotros a los Estados Unidos, en este caso a Dallas, para seguir hablando de lo que ha dejado la victoria de la Argentina, pero esperando sobre todo noticias, ojalá buenas, de lo que ha pasado con Cuti Romero, que es lo que a esta altura nos preocupa, después de lo que ha dejado este triunfo de Argentina en Estados Unidos. Ya voy a estar volviendo así para ver si podemos charlar con Fersis para que nos cuente lo que ha pasado, que me parece, Hernán, dentro de lo que ha sucedido en el día de hoy, una gran jornada, ha sido obviamente el punto negativo del día, ¿no?
17: Y es como la manchita negra de la gran victoria argentina, ¿no? Frente a Austria, trabajada, laburada, sufrida por momentos. Scaloni en algún momento dijo, este equipo también sabe sufrir cuando tiene que hacerlo. Me parece que hoy lo demostró, más allá de que atajadas de Dibu Martínez no hay. Algún que otro centro descolgado.
15: Un tiro libre.
17: Sí.
15: El tiro libre de Savic,
17: pero ninguno más.
15: Nada más.
17: Y eso también me parece que habla un poco de cómo Argentina también se defendió cuando tenía que hacerlo.
15: Claro, en jugadas armadas, en juego, no le ha llegado a Austria-Argentina.
17: Tuvo en algún momento el dominio de la pelota, territorialmente lo puso contra las cuerdas, pero no llegó a atacarlo de una manera firme. Por eso para mí los defensores argentinos, Medina tuvo un gran partido, Lisandro Martínez tuvo un gran partido, Otamendi entró muy bien, Licha Martínez afianzado definitivamente en el equipo titular. Por eso también habrá que ver cómo está Cuti Romero, ¿no? Porque encima ahí es lo de la lesión de Valerdi. El ingreso de Senesi hace que Otamendi pase a ser suplente del primer marcador central.
15: Claro que sí. Bueno, están aplaudiendo de fondo los jugadores iraquíes, lo que ustedes escuchan, porque están listos para volver por lo menos a hacer los movimientos precompetitivos, Achita.
16: Sí, con camiseta de juego, aquellos

0: Fueron titulares, Graham Arnold también está hablando con alguno de ellos. Da la impresión de que van a hacer una entrada en calor breve, pero entrada en calor al fin.
1: No lo tengo a Fer, sí, para que nos cuente más novedades, a ver si ha tenido la chance de saber algo más a propósito de lo que veníamos conversando aquí con Hernancito, que tiene que ver con Cuti Romero, con esa lesión y lo que ha dejado la victoria argentina. Vuelvo con vos allí, Fer, después de lo que ha sido el triunfo por 2-0 frente a Austria.
2: Renovamos el contacto, Furla, querido Hernán. Sí, la selección ya ha volado, ya ha llegado al aeropuerto, ya ha despegado. En apenas una hora estará aterrizando en Kansas City para volver a su búnker, volver a su casa. Y obviamente la gran pregunta es, ¿qué es de la vida de Cuti Romero? Bueno, ya lo anticipó el entrenador, esperarán mañana o pasado, más pasado que mañana, porque esperarán que esa rodilla quede bien, bien, bien nítida para ver cuál es el alcance de la lesión. En principio, cruzar los dedos y pensar que no sea una secuela o que no sea la misma lesión que lo llevó a estar tanto tiempo sin jugar. Si es otra molestia dentro de la misma rodilla, estamos en una buena situación. Si es muscular, muchísimo mejor. Por ahora hay que cruzar los dedos, y así nos lo decía el cuerpo médico de la selección argentina. Cuti Romero es claramente un jugador fundamental para la selección argentina de cara a tener tres jugadores centrales titulares, como bien venía diciendo Scaloni cada vez que hablaba de él, de Otamendi y también de Lisandro Martínez.
3: Bueno, la buena noticia, Furla, Fer, es
1: sí,
3: que
1: hay horario de renovación, por lo menos.
3: Sí, eso ni que hablar en este partido, pero digo, para Argentina la buena noticia es que te agarran un partido en el que ya estás clasificado, ¿no?
1: Claro.
3: Que si tenés que rotar y guardarlo, sí, no es en un partido, Fer, donde Argentina se juega la clasificación.
2: El tema, Hernán, es que si es el ligamento colateral interno de la rodilla, automáticamente estamos hablando de una lesión que no permite recuperación en el plazo mundialista. Por eso, más allá de que sea un día, una jornada contra Jordania donde no necesitas usarlo, hay que cruzar los dedos para que no sea nada de ese mismo ligamento.
1: Claro.
2: Por ahora, obviamente, el cuerpo médico dice, sin estudios no podemos hacer diagnóstico. Lo que sabemos es que hay molestia dentro de la rodilla, en la parte interna, porque por ahí era donde aquejaba el dolor. Por eso siempre cuando probaba Cuti Romero, probaba la apertura de la rodilla, o sea, apoyaba el pie y lo abría para afuera. A cruzar los dedos, a esperar los estudios. Mañana no se lo van a hacer seguramente, mañana 11:45 de aquí, 13:45 de la Argentina, entrena la selección, y el miércoles, en el día del cumpleaños de Lionel Andrés Messi, el cumpleaños número 39, allí creo que vamos a tener novedades sobre la situación de Cristian Cuti Romero.
1: Bueno, habrá que esperar entonces para ver cómo evoluciona Cuti en las próximas horas, para ver qué sucede. Hablaba Scaloni también, y ya estos avisoraron lo que se va a venir frente a Jordania, pero está claro que vale la pena mencionarlo. Cuando aquí vuelve Francia para hacer los movimientos de acondicionamiento para volver a jugar el partido, pautado para las 20:50, para dentro de 20 minutos, para que se vuelva otra vez a poner en marcha el partido aquí en Filadelfia. Pero decía esto Fer, que tiene que ver con pensar en lo que va a ser el próximo partido. Seguramente ya si Argentina hoy confirma lo que es la clasificación en el primer lugar, imaginamos un equipo casi con seguridad totalmente alternativo para jugar ese último compromiso.
2: Sí, o un mix, porque habrá que ver, hay jugadores como el mismo Lionel Andrés Messi que estar 13 días, que serían desde hoy hasta el eventual 16º de final en Miami, sin jugar, no lo veo. Así que yo creo que algunos minutos va a tener, no lo imagino de arranque. Lo mismo yo creo que Julián tendrá su tiempo, quizás poder tener sus primeros minutos mundialistas para Palacios, para Barco, para el propio Senesi, pensando en voz alta las posibilidades y las chances que tiene. Ni hablar, arriba Nico Paz, Giuliano Simeone, a esperar. Y otra cosa que te agrego, Furla, que ha dejado hoy, que me he podido enterar en los últimos minutos, muy bien el estado físico y la respuesta de Leandro Paredes y Nicolás Telafico, que tuvieron sus primeros minutos mundialistas hoy aquí en Dallas. Han respondido muy bien y están respondiendo de acuerdo a lo esperado en esos minutos que han tenido aquí en el encuentro del 2-0 frente a Austria.
1: Bueno, eso es una buena noticia, ¿no? Saber que han podido por lo menos tener algunos minutos, que han podido jugar, que lo han hecho de buena manera, que lo han hecho bien. y pensando también en que van a ser importantes para lo que viene, ¿no? Porque ahora empieza la etapa decisiva, ahora empieza el momento en el cual todos son claves, todos son importantes. Y saber que bueno, que en algún momento vas a recurrir de ellos es buenísimo saber que están de buena manera.
2: Y un dato más que tendrá que ver con esta estadística. Nosotros le preguntábamos a Dibu Martínez allí cuando empezaba justamente la transmisión sobre su valla invicta. Y él dijo, bueno, siempre que le sirva al equipo, ¿dejará Dibu que ataje a algún otro jugador frente a Jordania? Si es que hoy Jordania no gana y Argentina clasifica ya primero, ¿dejará tiempo para Musso, para Rulli? Difícil, porque el arquero siempre quiere jugar, el arquero de Aston Villa, pero bueno, otro tema que tendremos que develar de aquí hasta el viernes, que será la última práctica. Argentina repetirá el viernes lo mismo que hizo ayer, es decir, entrenamiento en Kansas por la mañana y luego viaje aquí a Dallas para hacer conferencia de prensa de Scaloni y un jugador para esperar el duelo del sábado frente a Jordania.
1: Fantástico, Fer. Estamos entonces pendientes de lo que sean las próximas horas, de la confirmación del tema Cuti Romero, por supuesto con micrófono abierto. ¿Cómo sigue tu estadía? ¿Te quedas en Dallas? ¿Volvés para Kansas, no? Imagino.
2: Sí, nos quedamos a dormir aquí en Dallas. Mañana, bien temprano, partimos rumbo a Kansas para, obviamente, seguir la semana de la selección argentina. Y luego, sí, el viernes, volver aquí a la ciudad de Dallas para esperar el duelo frente a Jordania, el último. Coincidimos, Hernán Furla, se dio de la manera que esperaba Argentina, porque era dos triunfos, esa era asegurar la clasificación, y si se puede, también el primer lugar. Por ahora, salvo esta situación de Cuti Romero, me parece que todo redondo para Argentina, inclusive con el gran momento de su capitán, de Lionel Andrés Messi.
3: 100% de acuerdo, Fer. El escenario ideal, el panorama que esperábamos, Y que todos queríamos también, para pensar un poco en esto que hablábamos de las cargas, ¿no? Sobre todo en lo físico, en un Mundial largo, en cuanto a partidos e intenso por los encuentros que se están dando, es una buena noticia para Argentina. Estar clasificado y quizá buscarle la vuelta a esto de imaginarnos, por ejemplo, un Messi que, salvo una situación extraña, no juegue los 90 minutos contra Jordania.
2: Sí, sí, yo creo que algunos minutos jugará, pero seguramente algunos desde el banco. Como ya se ha acostumbrado este modelo Messi renovado, reloaded, al estilo de la MLS,
3: qué bien lo
2: que
3: decís,
2: está,
3: Fer,
2: dando sus frutos aquí en el Mundial.
3: ¿Qué, te has hecho todo un estadounidense?
1: Está muy bien con el inglés.
4: Esa cultural se pagó sola.
1: Sí, extraordinario.
3: Muy bien, Fer.
1: Extraordinario. Bueno, Fer, a descansar, a terminar el día.
3: Mira, mientras... fútbol americano ahora también.
2: Ayer iba a ir a ver béisbol, no llegué. Ajá. Pero no faltará oportunidad seguramente en esta salida, porque la de fútbol americano ya la temporada ya terminó. Así que tenemos la de béisbol para poder seguir. Cualquier cosa yo te aviso, Erni, cuando te mando fotos, sé que a vos
3: sí, te
2: interesa
3: mucho.
2: Sí, te
3: pido por favor a mí, teneme al tanto, avísame, mandame videos que me encanta.
1: Sí, eso, la Fórmula 1, todo eso que a ustedes tanto les gusta. Pero bueno.
2: Claro, me encanta.
1: Abrazo grande, querido Fernando Sís, ¿eh? Un placer como siempre.
2: Abrazo grande, que tengan un buen final de transmisión.
1: Gracias. Esperamos que sea en un rato. Nada más, por lo pronto, Chita, ya tenemos un horario preestablecido, ¿no?, para la vuelta del partido.
5: Exactamente, 20:50, mientras están haciendo el precalentamiento. Quizás entraron en el momento en el que más estaba lloviendo, hay que decirlo. Sí. Pero solamente lluvia ahora, no hay actividad eléctrica, eso es lo importante.
6: ¿Furla?
1: Sí.
6: Por ahora, y teniendo en cuenta que esto cambia con la configuración de los partidos, Brasil y Portugal por ahora se estarían cruzando en cuartos de final.
1: Cuartos de final. Bien.
6: Por ahora,
1: bien. Eso porque Portugal está segundo.
6: Y hoy estaría, por ejemplo, jugando frente a Inglaterra.
1: Ah, un partidito.
6: Partido de 16avos.
1: No, sería tremendo eso ya, ¿no?
6: Después pasaría a jugar con el ganador de México, Cabo Verde, por ahora en octavos. Y en cuartos tendría a Brasil o a Francia.
1: Ajá.
6: Por ahora.
1: Bueno, habrá que esperar. Aquí trabajan los dos equipos bajo un diluvio en Filadelfia. Está otra vez lloviendo muchísimo, pero están los equipos moviéndose. Está también el árbitro, Drew Fisher, que está recibiendo alguna indicación a través del intercomunicador, acercándose a un costado ahora. Así con los oficiales de la FIFA para ver qué hacen.
5: Viene a la cabina VAR.
1: Sí, se acercó allí para hablar con los oficiales de la FIFA, a ver qué sucede. Por lo pronto está pautado para las 20:50 de la Argentina. La renovación, veremos si esto se termina confirmando. Tenemos un cambio también nosotros, ¿no? En nuestro equipo, pensando en lo que viene, esperando también por Noruega, por Senegal. Ya lo voy a estar saludando también a Johnny Gramuglia, que va a estar a cargo de lo que va a ser la continuidad junto a Alejo García Cao. Para Noruega frente a Senegal, aquí en el aire de Dispo Radio. Mientras aquí sigue lloviendo y de lo lindo, esperando por la renovación de Francia frente a Irak, esperando por el segundo tiempo aquí en el aire de Dispo Radio. Ya se fue Carlos Blota, que me auguró malas noticias para la tarde, así que esperemos que con el cambio traigamos buenas noticias y cerramos el juego. Querido Walter Benz, ¿cómo le va? ¿Cómo anda?
4: ¿Cómo andan, compañeros? Muy buenas noches aquí en la ciudad de Buenos Aires, disfrutando lo que fue esta victoria argentina y con una agradable temperatura a esta hora en la ciudad. Les cuento, tenemos en estos momentos sobre la ciudad y sus alrededores una noche fresca, 9 grados 5, sensación térmica 7 grados y el pronóstico indica buenas condiciones, más allá que el cielo está cubierto, no como lo están viviendo ustedes, con lluvia intensa en estos momentos por allí, relator.
1: Bueno, esperamos aquí por la vuelta, sigue diluviando, sigue trabajando los dos equipos. Por ahora, Chita, todo tranquilo porque siguen los dos equipos movidos en la cancha.
7: Exactamente, Burla, mientras está observando el técnico de Sam algunas cuestiones que tienen que ver con los trabajos precompetitivos.
1: Bueno, ya voy a estar con Johnny Gramuglia también, esperando por Noruega y por Senegal, por el otro partido del grupo. Y como viene la mano, va a terminar antes que este, ¿no?
3: Y a esta altura sí, si me apurás.
1: Porque si seguimos así, el segundo partido del día va a terminar antes que el primero.
3: Se llueve ahora otra vez, es impresionante. Dembélé es un equipo completamente pasado por agua. La imagen que nos muestra ahora el monitor aquí es impresionante. Marcolá, mirá, otro. Ahora sí hay charcos en la cancha, ¿eh?
7: Les iba a decir eso, compañeros, sobre todo en la zona. En la zona de la tribuna de enfrente hay algunos charcos cuando empiezan a hacer contacto con la pelota.
1: Bueno, seguimos esperando por la vuelta, seguimos esperando por la rotación, seguimos esperando por el segundo tiempo. Estaba ganando Francia con el gol de Mbappé por un tanto contra cero. Y en un rato van a jugar también en New Jersey, si el clima así lo permite. Noruega frente a Senegal y lo tenemos a Johnny Gramuglia para el primer contacto, para las primeras cosas que hay que saber, esperando por ese compromiso. Johnny, ¿cómo va? Lo tengo a Johnny por allí, ya me cuenta. Esperando por lo que va a ser el partido que se vendrá, el tercero de esta jornada. Recordando que más tarde van a jugar Jordania frente a Argelia en el cierre de la fecha.
6: Noruega, Burla, que pasó por última vez los octavos de final en Francia 98, cuando en aquel momento queda fuera contra Italia con el gol de Christian Vieri. Y una Senegal que la última vez que quedó afuera en fase de grupo fue en Rusia 2018, detrás de Colombia y Japón. Recordamos que pasó a octavos en Qatar. Y después pierde contra Inglaterra 3-0 en esa fase.
1: Ahora sí, Johnny, a ver si te tengo. ¿Cómo va? Bienvenido.
8: Furla, Hernán, ahora sí lo tenemos, nos podemos escuchar.
1: Perfecto. Ay,
8: perfecto, me encanta. Entonces decía, el clima apenas mejor, porque las nubes también acechan el estadio Nueva York, Nueva Jersey, para Noruega y para Senegal, que en apenas 20 minutos van a dar el puntapié inicial para comenzar su partido por la fecha 2 del grupo, por supuesto con las formaciones ya confirmadas, con Haaland dentro del 11 titular de los dirigidos por Solbakken, con un Senegal que sabe que quizás es la última chance para mantenerse dentro de la Copa del Mundo. A partir de las 9 de la noche, Noruega-Senegal, estaremos junto al querido Alejo García Cao, junto a Ezequiel Huebner, todo pegadito al aire de la 103.1 del dial.
1: Bueno, pendientes de lo que va a ser ese compromiso también, por ahora pautado para que arranque en el horario esperado. Aquí mientras vemos a los jugadores ahora franceses moviéndose en esos movimientos de reactivación para volver a jugar el segundo tiempo. Cuando pisan se ven ya charcos importantes en el terreno de juego. Algo que va a complicar también el desarrollo para la etapa complementaria. Algo que veníamos marcando sobre el final del primer tiempo, ¿no? Que Francia no debía relajarse, no debía descuidarse. porque esto va a cambiar también el desarrollo normal del partido si se renuevan estas condiciones.
3: Bueno, aquí entramos en esto que marcábamos antes, ¿no? En las situaciones que han desperdiciado, sobre todo Barcolá, en aquella que tenía remate y terminó jugando con Olise cuando la jugada pedía finalización. Y aquí habrá que ver ahora, porque con cancha mojada, con charcos, el partido es completamente distinto, ¿eh? Echaba la pelota más por el aire que por el piso y esto no favorece al juego de Francia.
1: Bueno, recordamos a Chito, un solo amonestado, no nos quedó del primer tiempo.
7: Exactamente, hay un solo amonestado a la Mari en Irak. Lo que te quería comentar era, por debajo de la superficie del césped hay mucha agua acumulada.
1: Bueno, se ve mientras trabajan los dos equipos, la gente que lentamente
7: mientras
1: va...
7: suena Marc Anthony de fondo, ¿no?
1: Sí, suena. Mientras la gente va llegando de a poquito para acomodarse en las tribunas.
3: Los cantantes no me gustan mucho a mí.
1: ¿No me gusta Marc Anthony?
3: No, la verdad que no.
1: Ah, también.
7: Bueno. Dejé un problema para el resto, comentarista.
1: Sí, hay algo que faltaba, bien. Bueno, esperamos por la renovación, va a seguir lloviendo entonces, parece... Esperemos que no haya más tormenta eléctrica. Tres equipos confirmados ya, Johnny, ¿no? Esperando por Noruega y por Senegal.
8: Sí, señor. 22 jugadores ya confirmados, mientras que lentamente empiezan a ingresar a la zona de vestuarios para la última preparación y para dar inicio al ritual de salida. Noruega será Nyland, Rierson, Ayer, Egem, Moller-Wolf, Berge, Arsner, Sorloth, Odegaard, Nusa y Haaland. Los 11 de Solbakken, del otro lado Senegal, que será Mendy, Diata, Koulibaly, Niakate, Diouf, Camara, Gana Gueye, Pap Gueye, Sar, Jackson y Sadio Mané. Los 11 de Pap Thiaw para lo que será el partido entre Noruega y Senegal. Recordamos, a partir de 20 minutos, si es que el clima lo permite, claro.
1: Bueno, esperamos por Francia, esperamos por Irak, por la reanudación. Vamos a repasar.
7: ¿A Tito tampoco le gusta la Macarena?
1: Macarena sí, ¿no?
3: Sí, la Macarena. Sí, el pasito, todo.
1: Bueno, con herramientas de alta tecnología están trabajando en el estadio ahora, ¿no?
3: Los secadores grandes,
7: exactamente,
3: ¿no?
7: En modo rodillo.
3: Exactamente. Aquí como en la Liga Argentina. ¿Cómo tiene que ser? Lo viejo funciona, bueno.
1: Lo viejo sigue funcionando, sí señor. Bueno, esperamos por la vuelta aquí de Francia. Vamos a repasar formaciones de Noruega y de Senegal, lo que se viene en un rato nada más.
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8: El elenco senegalés, que es Mendy, Diata, Koulibaly, Niakate, Diouf, Camara, Gana Gueye, Pap Gueye, Sar, Jackson y Mané. Los 11 de Senegal, del otro lado Noruega, que sale con Nyland, Rierson, Ayer, Egen, Moller-Wolf, Berge, Arsner, Sorloth, Odegaard, Nusa y Erling Haaland.
1: ¿Quién es el árbitro allí en ese estadio en New Jersey?
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8: Un viejo conocido para nosotros, el brasileño Wilton Sampaio, estará a cargo del arbitraje. En el VAR estará Rodolfo Toschi.
1: Sampaio ya había dirigido el partido inaugural, ¿no, Esteban?
6: Dirigió México, exacto, el partido inaugural, México-Sudáfrica, sí señor.
1: Bueno, sigue trabajando Francia. Nos habían dicho 20-50, Chita, ¿no? Estamos a 3 minutos y medio de que en teoría se reanude esto.
7: Exacto, pero los futbolistas todavía están con camperas, salvo Digne, que ya tiene la camiseta puesta.
1: Bueno, se saquen la campera y arranquemos, ¿no?
6: Para... A todo esto, ya a esta hora y como viene la situación, 16 grados. Sin probabilidad de lluvia a la hora del partido, que será a la medianoche argentina en San Francisco, donde tienen que jugar Argelia y Jordania, partido por el grupo de Argentina.
1: Bien, 1:57 llevamos de entretiempo aquí en Filadelfia, un entretiempo récord, ya esperando por la vuelta para este segundo tiempo. Lo tengo también, Alejo García Cao, para saludarlo, para darle la bienvenida, esperando por Noruega y por Senegal. Hola, Alejo, ¿cómo estás?
9: ¿Cómo estás, Juan? Un placer saludarte. Un partido que a priori, y esperemos, comience en tiempo y forma. Vemos ya cómo los equipos, ambos seleccionados, están en sus vestuarios y con mucha expectativa. Creo que cuando uno veía el fixture de esta fase de grupos, se podía imaginar como uno de los partidos más parejos de todos los grupos, porque son dos seleccionados totalmente distintos, una nórdica europea, otra africana, ambos que llegan con figuras, pero con un nivel parejo, distintas formas de aproximarse al gol, dos grandes equipos. Ya estuvimos junto con vos, Juan, para el debut de Senegal frente a Francia, un equipo bastante serio, ordenado, que el primer tiempo realmente le complicó las cosas al vigente subcampeón del mundo, y un Noruega que arrasó en el debut contra el rival más débil, pero que hoy tendrá su primera prueba de fuego para ver Haaland y compañía en qué nivel están.
1: Bueno, aquí las sensaciones que vuelven, Nachita.
7: Exactamente, todos ya con camisetas, así que en instantes se viene la acción.
1: Bueno, sacando los balones también que utilizaron para los movimientos de reactivación, allí Mbappé junto al resto de los auxiliares de Francia. Está Barcolá, no parece que vaya a haber cambios para el arranque del segundo tiempo.
7: No se advierte ninguno, al menos en el mediocampo, recordando que Irak ya había hecho un cambio.
6: 2:50 de la mañana en Francia, a la hora en la cual se va a reanudar el partido.
1: Sí, tremendo, tremendo. La verdad que, insisto en esto, cosas para tener en cuenta, detalles que obviamente se pudieron haber evitado con el antecedente del Mundial de Clubes, pero que lamentablemente no se ha percatado nadie de que esto podía llegar a suceder. Vuelvo otra vez así, esperando por Noruega, por Senegal, Johnny Grabulli, Alejo García Cao.
10: Muy bien, el estadio Nueva York, Nueva Jersey, el conocido MetLife, por si hay algún desprevenido, que ha cambiado el nombre para esta competencia, para la Copa del Mundo. Ya se preparan para la salida los equipos, tanto Noruega como Senegal, empiezan a desplegarse todo lo que tiene que ver con banderas dentro del terreno de juego, por supuesto, la de la FIFA principalmente. Allí en el centro, las banderas de Noruega y Senegal, una a cada lado, mucho colorido por parte del público senegalés, que aprovecha esta previa para cantar y bailar al ritmo de la música. Empiezan los juegos de luces, Alejo, se nos viene Noruega-Senegal.
9: Un estadio fantástico, un marco espléndido para uno de los mejores partidos, repleto de figuras de ambos lados. Noruega con su Erling Haaland, con Alexander Sørloth. Tenemos a Senegal con Sadio Mané, el capitán que supo ser figura del Liverpool. Un Noruega que quiere incomodarle las cosas a Francia, que todavía, dependiendo cómo se den los resultados, puede ser primero. Y un Senegal que quiere ganar, ya aspirando a una segunda posición si Francia confirma su triunfo ante Irak.
1: Bueno, mientras tanto, aquí siguen acomodándose para la vuelta. Estaremos, por supuesto, pendientes minuto a minuto con lo que esté sucediendo también allí en New Jersey. Esperando aquí por la reanudación de Francia, que le está ganando Irak por un tanto contra cero. El gol de Mbappé a los 14 minutos de la etapa inicial. Ya pasaron más de 2 horas y media de que Mbappé marcó su gol, desde que pudo convertir en 1-0.
3: No quería sacar cuenta, Fútbol.
7: Está mucho mejor el campo de juego.
3: Sí, los rodillos ayudaron, Ayudaron a ese drenaje que era necesario, porque había charcos por demás. Es cierto también que la lluvia fue incesante y por mucho tiempo. Creo que llovió.
7: La gente sigue en el festejo mientras tanto. Hay mucha música, mucho baile.
3: Qué bueno. Nosotros no, pero la gente sí.
1: Sí, la gente disfrutando, ¿no? Extendiendo su entrada. Obviamente, aprovechando al máximo lo que ha sido la estadía en el estadio. Algunos se están volviendo, otros que quedaron afuera.
7: Son gente que hacen caso a la letra de la música, que el tema este se llama Don't Stop Believing, no dejaron de creer.
1: Muy bien. Bueno, ahora sí se van acomodando y va quedando todo listo.
3: Qué bueno que está la gente mezclada, ¿no? Furla la...
1: Sí.
3: Eso me gusta.
1: Sí, hinchas de todo tipo, sí.
3: Había gente de Irak ahí, con la de Francia. Algunos iraquíes muy, muy excitados, saltando por demás, ¿no? Y otros franceses también, siguiendo el ritmo de la música. ¿Esta música te gusta a vos?
1: No, esta particularmente no.
3: Bien,
1: no.
3: ¿Una cumbia no puede poner?
1: Me gustó hoy, por ejemplo, Yerba Brava sonando después del partido argentino.
3: No tiene que ser. Sí.
7: Los Palmeras también sonó.
3: La música que le gusta al pueblo, a la gente, ¿no?
1: Me gusta el rock nacional, por supuesto, también.
3: También. Esto de fondo no le gusta al pueblo acá.
1: Acá, Do Aburri, pero bueno. Bueno, va quedando de a poquito todo listo. ¡Ay, qué suena en New Jersey mientras tanto!
10: Bueno, acá suena la música del ingreso de los equipos, porque ya están en cancha Senegal y Noruega. El cuerpo arbitral encabezando la fila, por detrás las banderas del elenco nórdico y del elenco africano. Más atrás los 26 jugadores, acompañado con los pequeños, o por los pequeños, que salen a la cancha para vivir un momento único. Se vendrán los himnos, se vendrá Noruega-Senegal en 10 minutos. Furla, tendremos acción en este grupo F.
6: Lo que también salieron corriendo en Tennessee fueron los jugadores de la selección española, porque la tormenta eléctrica interrumpió la sesión de entrenamiento.
1: Ah, bueno, se ve que es en varios lugares entonces Estados Unidos que está esta actividad. Sí. Lo decíamos, ¿no? El partido se va a iniciar ahora a las 20.
7: Horario, sí, porque van a seguir secando.
1: Claro, horario oficial de Filadelfia.
3: Cabe más tarde, ¿no?
1: Las 9 de la noche de acá. Okay. Bien.
6: 2 de la mañana en Francia.
1: Bueno, entonces habrá que esperar unos minutos más todavía para que esto se reanude.
3: París es campeón de nosotros.
4: Relator.
1: Sí.
4: Y el pronóstico no es alentador, ¿eh?
1: No, otro más, pero ya me lo dijo Blota antes. No me ve.
3: A tu casa, Walter.
4: Lo acabo de actualizar. 25 grados la temperatura. Continúa la probabilidad de lluvia por lo menos durante los próximos 60 minutos.
1: Pero que llueva todo lo que quiera. Lo que no me traigan nada de actividad eléctrica. Por favor, se lo pido. Porque...
4: Incluso actividad eléctrica.
1: No, por favor. No, por favor. Por favor, si seguimos así nos pegamos al partido de Jordania-Argelia.
7: Baile, burla, baile.
4: Hasta que las velas no ardan, decía el gran Marvin.
1: Bueno, pues de música.
3: La canción te pone a Franchella.
1: A ver, a ver.
7: Hey Baby se llama.
1: Qué así, ¿eh? Parece una joda de Franchella, esto sí. En New Jersey siguen los equipos en la cancha, esperando por Noruega, esperando por Senegal, Johnny.
10: Sí, señor, en este momento suena el himno noruego en Nueva Jersey para la espera del partido, escasos 7 minutos. Lindo marco de público, Ale, tenemos en el estadio muchas camisetas rojas desperdigadas a lo largo de las tribunas.
9: Sí, una de las selecciones que atrae a muchos jóvenes, a muchos neutrales por las figuras que tiene. Una camiseta además excelente, de las más lindas de todo el Mundial. Suena el himno noruego. Dos equipos que además repiten 11 respecto a la primera fecha. Muchas selecciones han hecho algunos retoques tácticos de nombres. Tanto Noruega como Senegal repiten a sus 11 futbolistas.
10: Suena el himno noruego, Furla. En un ratito arrancan los remos de los hinchas noruegos, si quieres se lo mando.
1: Sí, sí, sí, acá los remos vienen hace rato, te digo ya, hace 2 horas 5 minutos.
7: Sí, acá. Uno deltoide.
3: Sacamos la espalda más grande del mundo, olvídate. Aparte con la cantidad de agua que está cayendo, vendrían bien los remos.
1: Sí, Juan Miguel Sarmiento, Salta Capital, siguiéndonos, abrazo grande para él.
3: Abrazo abrazo
1: para el aire de Salta también. De 10 por radio.
3: De todo el país, ¿no?
1: En nuestras repetidoras también, así que.
3: Neuquén, Santa Fe, Santa Cruz, Salta, Chubut, Santiago del Estero, San Luis, Santa Cruz de nuevo, Mendoza, San Juan, Córdoba, Río Negro, Corrientes.
1: Sí, y en nuestro canal de...
3: En Santa Cruz tenemos en Río Gallegos y en Caleta.
1: Claro, y en nuestro canal de YouTube además.
3: Sí, claro. En Santa Fe tenemos en Santa Fe Capital, sí. En Sauce Viejo, sí. ¿No?
4: Sí, señor.
3: Estoy yendo de lejos, pero creo que no me equivoco.
4: Santa Fe 106.7, Sauce Viejo 106.1.
3: Ahí está.
1: Muy bien. Bueno, ¿vuelve o no vuelve todo esto, Achita?
7: En instantes siguen trabajando con pelotas. Mientras tanto, los secadores, sobre todo en el sector izquierdo del ataque de Francia, están trabajando.
1: ¿Podemos repasar formaciones? Porque hay gente que obviamente no sabe que esto arrancó hace 2 horas y 5 minutos en entretiempo. O sea que ya hace casi 3 horas que arrancó el partido y quizás no se acuerdan cómo está formando Francia, por ejemplo.
7: Cómo no, en el arco está Mike Maignan, en la defensa Jules Koundé, Dayot Upamecano, William Saliba, camiseta 17, y el 3, Lucas Digne. En el medio, con el 6, Manu Koné, con el 14, Adrien Rabiot, con el 11, Michael Olise, con el 7, Ousmane Dembélé, y con el 12, Bradley Barcola. Con el 10, la figura en el ataque, Kylian Mbappé, los 11 de Didier Deschamps.
1: Y del otro lado, la selección de Irak.
7: Exactamente, los iraquíes. En el arco con el 22, Ahmed Basil. En la defensa con el 3, Hussein Ali. Con el 4, Zahid Taksin. Con el 5, Akam Hashem. Con el 23, Merchazdowski. En el medio, el amonestado con el 16, Amir Al-Amari. Con el 24, Zahid Ismail. Con el 8, Ibrahim Bayez. Con el 14, Zidane Iqbal. Y con el 11, Ahmed Kassem. Arriba. Ahora, después de haber ingresado por el 18, el 9, Ali Al-Ahmadi.
4: Lo pidió el relator y está sonando, ahora escuche, John Bon Jovi.
1: Sí, señor.
7: Living on a Prayer.
1: La gente se engancha con la fiesta en la tribuna.
3: Pensé que Pablo Sájer ayer me dijo, esto es Guns N' Roses, y no, casi lo mato.
1: Qué bueno, qué va a ser. ¿Arranca o no arranca así en New Jersey, Johnny?
10: Momento de fotos para los equipos. Una noruega que saldrá con una camiseta, pantalones y medias negras. A lo contrario, o al contrario, mejor dicho, de lo que ha sido su primera presentación, donde ha jugado con su alineación titular. Para Senegal, vestido íntegramente de blanco. El elenco africano esperan por el retiro de las banderas protocolares para comenzar el partido. Se va a Sampaio para el sorteo de capitanes. En instantes nomás, se viene Noruega-Senegal.
4: 21 grados la temperatura en New Jersey. 60% de probables precipitaciones durante el resto del partido.
1: Bueno, aquí a todo esto se va acomodando los protagonistas para el arranque del segundo tiempo. Vamos a arrancar en simultáneo el segundo tiempo de Francia e Irak. Con el partido de Noruega frente a Senegal. Un hombre vestido de pancho, ¿no? En la tribuna.
7: Le panché.
1: Increíble, ¿no? Mirá que hay disfraces, pero... Hay que ir a una Copa del Mundo a ver un partido mundial vestido de pancho, ¿no?
3: No, y el calor, ¿no? Además. Imagínate con la lluvia lo que debe pesar ese disfraz, por favor.
1: Pancho
3: mojado.
1: Pancho pasó por agua.
3: Ay, estoy a un paso de hacer el juego de Pancho famoso comenzando ya, ¿eh? Pancho Ibáñez.
7: Pancho Sá.
3: Algo hay que hacer, burla. Hace 3 horas que estamos acá.
1: Pancho, ¿cómo estás? ¿Qué querés decir?
3: No Pancho sé. Sá, Pancho Ibáñez. Pancho Rago, el arquero de Atlanta.
4: Un grande entre ustedes, el eterno y recordado Pancho Caldiero.
3: Pancho claro, Caldiero.
7: Pancho Cerro.
3: Sí, Pancho Guerrero, por Independiente. Todo Francisco, básicamente.
1: Claro, sí, generalmente. Bueno, ahora sí parece. Un minuto, dijo el cuarto, ¿eh?
7: 1 minute.
1: Un minuto más. Así que... Mbappé que mira, vamos a decir, vamos a arrancar de una vez por todas.
3: Mbappé, mira, está fastidioso.
1: Sí, Mbappé ya tiene...
3: Dale, vamos a jugar. Vamos a jugar, diría el Kun Agüero.
1: Mbappé ya a esta altura pensaba estar volviendo al hotel, ¿no?
3: Sí, andando en moto de agua estaría. Él creía que se iba a poder andar en... ¿Cómo? ¿Sarita llama? ¿Cómo se llama la novia?
1: Sara, ¿no?
3: Sí. Sara, sí.
9: Esther Espósito.
1: Esther Espósito.
3: Te agradezco, Alejo, vos. Sí. Son más joven que nosotros. Claro. Estás más en el
6: tema Instagram redes. Tiene la foto de ella. Ajá. Agarrándolo de la mejilla derecha.
3: Sí.
6: Y dándole un beso.
3: Yo le dije Sara.
6: Y dice, con voces más lindo. @ Rodri de Paul en el Instagram de Tini acaba de salir.
3: Ya que estamos, Espósito, dijiste Alejo, ¿no?
6: Y ver bien hablar de la tormenta y decir basta.
3: Que arranque rápido este partido porque
4: en el momento de romántico.
6: ¿Entendés?
3: Hablamos de receta
7: de posible. El fastidio que tiene Mbappé.
6: Y sí.
3: No hay duda. Igual si es para que se fastidie Mbappé, estoy para 1 hora más, ¿eh?
1: Sí. 2:11 y va a arrancar el segundo tiempo. Señoras y señores, va quedando ahora sí. Todo listo, se viene el complemento de Francia 1, Irak 0, aquí en el aire de Sport Radio.
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1: 2:11 después, señoras y señores, el árbitro que pita y el segundo tiempo en marcha aquí para Francia 1, Irak 0. La pelota sale directamente afuera para saque de costado que corresponde. Irak arrancó también. Noruega Senegal, Johnny.
10: Sí, señor. Primera pelota del partido al área. No llegaba Sorloth para cabecear ahora. Tiro de esquina para Noruega que arrancó con todo por ahora 0-0.
1: Hay salida que tiene que tomar aquí dos. Que lateral que viene haciendo dos. Que viene devolviendo la pelota en el fondo. Upamecano la venía metiendo. Upamecano, balón afuera. Para saque de costado que corresponde. Irak. Recordamos entonces a Chita. ¿Hay variantes o no para el arranque del segundo tiempo?
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7: Mismo 22. Protagonistas.
1: Recordando que se hizo un cambio Irak durante el trámite de la primera parte.
7: Exactamente, cambió al delantero, salió Al-Hussein.
1: Allí sacando la pelota Irak en el fondo, viene dominando Taxen. Taxen que la viene abriendo sobre el costado derecho para que venga trepando la cancha Hussein Ali. Allí la viene buscando Hussein Ali, viene marcando Márcola. Para uno afuera, allá al ladito de Sanz. Habrá saque de costado para Irak.
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1: Viene tocando la pelota para aquí Kone. Aquí se viene Francia buscando. Aquí la tiene Kone. Kone que se va adelantando por la izquierda. Aquí la tiene Kone. Va pasando Koundé por el otro lado. Prefiere jugar cortito aquí para